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A fines de la década de 1960, la Argentina atravesaba un periodo de profundas transformaciones políticas, sociales y culturales. Bajo el gobierno militar encabezado por Juan Carlos Onganía, la censura, la represión y las restricciones a las libertades públicas convivían con el surgimiento de una nueva generación de jóvenes influenciados por el rock, el movimiento hippie y los cambios que recorrían el mundo. En ese contexto nacería uno de los acontecimientos fundacionales de la historia del rock nacional, el Festival Pin Up de Música Beat y Pop, realizado durante la primavera de 1969 en el Anfiteatro Municipal de Buenos Aires. Organizado por la revista Pin Up, la principal publicación juvenil de la época, el festival constituyó el primer gran encuentro masivo dedicado exclusivamente al naciente rock argentino. Ante entonces, la mayoría de las bandas se presentaban en pequeños teatros, clubes o programas de televisión, mientras que los recitales al aire libre eran prácticamente inexistentes. Y, como era de imaginar, la propuesta de reunir a miles de personas

En un mismo espacio para celebrar una escena que recién comenzaba a construir una identidad propia, representó un hecho absolutamente novedoso para la cultura criolla. Durante varios sábados consecutivos de octubre y noviembre de ese año, desfilarían por el escenario algunos de los artistas que hoy son considerados pilares del rock nacional. Almendra, Los Gatos, Manal, Box Day, Conexión Número 5 y algunos otros más chiquitos que buscaban abrirse camino en una escena todavía en formación. Lejos de ser simples espectáculos musicales, aquella jornada funcionaron como un punto de encuentro para una juventud que empezaba a reconocerse como parte de un movimiento distinto, con códigos, lenguaje y valores propios. Y eso no es todo. El festival también puso en evidencia el cambio generacional que atravesaba la sociedad argentina. Mientras miles de pibes y pibas acudían con cabello largo, ropa colorida y una estética influenciada por la cultura hippie, buena parte de la prensa tradicional observaba el fenómeno con desconfianza. Para muchos sectores conservadores, esos encuentros simbolizaban una rebeldía difícil de comprender. Para quienes asistían, en cambio, representaban la posibilidad de expresarse con libertad en un contexto político cada vez más restrictivo y amenazante. Desde el punto de vista histórico, el Festi Pinup marcó un antes y un después. Demostró que el rock cantado en castellano había dejado de ser una simple imitación de los modelos anglosajones para transformarse en una expresión artística genuinamente nuestra. Las canciones comenzaban a reflejar las inquietudes de los jóvenes del país, con letras más personales, poéticas y comprometidas con la realidad de su tiempo. El éxito de la experiencia impulsaría el desarrollo de nuevos festivales e iba a consolidar definitivamente la organización de recitales masivos. Apenas un año más tarde surgiría el Barrock, considerado el encuentro más importante del género durante la década del 70 y heredero directo del espíritu inaugurado por Pinup. Asimismo, el periodista Daniel Ripoll, uno de los impulsores del festival y actor vital de aquellos días, fundaría poco después la revista Pelo, que se convertiría en el medio especializado más influyente de la música argentina durante más de 3 décadas. En definitiva, aquel festival Pinup, realizado en la primavera de 1969 y en plena dictadura, sería el primer gran escenario donde el rock nacional dejó de ser un fenómeno marginal para transformarse en una manifestación cultural de alcance popular y multitudinario.

Hablar del acid jazz es hablar de una de esas revoluciones musicales que nacieron en las pistas de baile antes que en los conservatorios. Pero que, como toda historia, requiere de una breve incursión al pasado para ponernos en contexto. A fines de los años 80, mientras el acid house hacía vibrar a miles de jóvenes con sus sintetizadores y ritmos electrónicos, un grupo de DJs y músicos británicos decidió mirar más hacia atrás para encontrar el sonido del futuro. Justamente, dos de ellos, Giles Peterson y Eddie Piller, empezaron a revolver bateas de viejos álbumes de jazz y funk y rescataron grupos olvidados de artistas ignotos, mezclándolos con la energía nocturna y vital de la cultura clubber. Así nacería entonces una de las corrientes más elegantes, bailables y de origen autogestivo, el acid jazz. Y, en ese sentido, Londres sería el gran laboratorio. En las discotecas de la ciudad, DJs como Peterson o Norman Jay pinchaban discos de Herbie Hancock, Donald Byrd, Roy Ayers y Jimmy Smith junto a bases de hip-hop, percusiones, funk y beats modernos. Entendieron que el jazz no tenía por qué quedarse sentado en un sillón con una copa de vino. También podía hacer mover los pies. El nombre Acid Jazz apareció casi como una broma de respuesta al furor del Acid House que arreciaba Inglaterra a finales de los 80. Pero lo que se inició como un guiño terminó convirtiéndose en el nombre de un movimiento que marcaría toda una época. A diferencia de otros estilos electrónicos, el Acid Jazz, de la mano de Peterson, quien le dio origen al nombre, se convertiría en un sello discográfico y recuperaría el protagonismo de los instrumentos. Bajos con mucho groove, baterías orgánicas, teclados eléctricos, guitarra funk y secciones de vientos conviviendo con técnicas de sampleo y producción contemporánea. En resumen, era una música que sonaba sofisticada, pero al mismo tiempo invitaba a bailar y que su secreto se sostenía en la libertad del jazz, la potencia del funk y la frescura de la cultura de DJs. No pasaría mucho tiempo hasta que asomaron bandas que llevaron esa idea al escenario y, por qué no, al mainstream. Grupos como Jamiroquai, Brand New Heavies, Galeano o Incognito transformaron al movimiento en un fenómeno internacional. Cada uno tenía su personalidad, pero todos compartían el mismo ADN. Pistas llenas de movimiento, arreglos impecables y una enorme influencia de la black music de los 70. Con el cambio de milenio llegarían otros sonidos, como el new jazz, el broken beat o el trip hop, que fueron ocupando su lugar en la escena más innovadora británica. Sin embargo, lejos de desaparecer, su influencia quedó sembrada en infinidad de intérpretes y productores que redescubrieron el valor de los instrumentos en vivo, el groove bien construido y la improvisación dentro del universo bailable. Hoy, casi 40 años después de su irrupción, el acid jazz sigue siendo mucho más que un género. Es una forma de entender que la música sin prejuicios puede demostrar que las mejores ideas suelen surgir cuando alguien se anima a mezclar mundos que parecen lejanos y enfrentados.

Hablar del acid jazz es hablar de una de esas revoluciones musicales que nacieron en las pistas de baile antes que en los conservatorios. Pero que, como toda historia, requiere de una breve incursión al pasado para ponernos en contexto. A fines de los años 80, mientras el acid house hacía vibrar a miles de jóvenes con sus sintetizadores y ritmos electrónicos, un grupo de DJs y músicos británicos decidió mirar más hacia atrás para encontrar el sonido del futuro. Justamente, dos de ellos, Giles Peterson y Eddie Piller, empezaron a revolver bateas de viejos álbumes de jazz y funk y rescataron grupos olvidados de artistas ignotos, mezclándolos con la energía nocturna y vital de la cultura clubber. Así nacería entonces una de las corrientes más elegantes, bailables y de origen autogestivo, el acid jazz. Y, en ese sentido, Londres sería el gran laboratorio. En las discotecas de la ciudad, DJs como Peterson o Norman Jay pinchaban discos de Herbie Hancock, Donald Byrd, Roy Ayers y Jimmy Smith junto a bases de hip-hop, percusiones, funk y beats modernos. Entendieron que el jazz no tenía por qué quedarse sentado en un sillón con una copa de vino. También podía hacer mover los pies. El nombre Acid Jazz apareció casi como una broma de respuesta al furor del Acid House que arreciaba Inglaterra a finales de los 80. Pero lo que se inició como un guiño terminó convirtiéndose en el nombre de un movimiento que marcaría toda una época. A diferencia de otros estilos electrónicos, el Acid Jazz, de la mano de Peterson, quien le dio origen al nombre, se convertiría en un sello discográfico y recuperaría el protagonismo de los instrumentos. Bajos con mucho groove, baterías orgánicas, teclados eléctricos, guitarras funk y secciones de vientos conviviendo con técnicas de sampleo y producción contemporánea. En resumen, era una música que sonaba sofisticada, pero al mismo tiempo invitaba a bailar y que su secreto se sostenía en la libertad del jazz, la potencia del funk y la frescura de la cultura de DJs. No pasaría mucho tiempo hasta que asomaron bandas que llevaron esa idea al escenario y, por qué no, al mainstream. Grupos como Jamiroquai, Brand New Heavies, Galeano o Incognito transformaron al movimiento en un fenómeno internacional. Cada uno tenía su personalidad, pero todos compartían el mismo ADN. Pistas llenas de movimiento, arreglos impecables y una enorme influencia de la black music de los 70. Con el cambio de milenio llegarían otros sonidos, como el new jazz, el broken beat o el trip hop, que fueron ocupando su lugar en la escena más innovadora británica. Sin embargo, lejos de desaparecer, su influencia quedó sembrada en infinidad de intérpretes y productores que redescubrieron el valor de los instrumentos en vivo, el groove bien construido y la improvisación dentro del universo bailable. Hoy, casi 40 años después de su irrupción, el acid jazz sigue siendo mucho más que un género. Es una forma de entender que la música sin prejuicios puede demostrar que las mejores ideas suelen surgir cuando alguien se anima a mezclar mundos que parecen lejanos y enfrentados. A comienzos de este año, la revista Total Guitar se propuso armar una lista con los 100 mejores guitarristas de la historia. Para eso, armó justamente un listado preliminar con un total de 250 músicos y habilitó una votación online en su sitio web para que el público participara de la selección. El mecanismo funcionó por categorías. Agruparon a los violeros en distintas formas de rock clásico, blues, jazz, indie, pop y heavy metal, y después largaron los comicios. Ahora, en No Preguntes por Rusia, te repasamos rápidamente el top 10 de los dioses de la guitarra. Puesto número 10, Slash. Luego de describirlo como alguien que parecía nacido para ser una estrella del rock, Total Guitar glorifica su trabajo en Appetite for Destruction como punto de partida ineludible y subraya su estilo animal y su instinto para saber cuándo destacar con una melodía central. Puesto número 9, Jeff Beck. Presentado como el héroe de la guitarra de los héroes de la guitarra, la revista pone el foco en su rechazo a la púa, su uso de la palanca de vibrato como extensión natural de su cuerpo y su búsqueda constante de matices.

0: Dinámicos. En resumen, un crack. Puesto número 8, Alex Lifeson. El guitarrista de Rush aparece aquí reconocido por su capacidad de volver accesible el rock progresivo sin perder complejidad. Según la publicación, mientras las letras y estructuras de la banda podían ser conflictuadas y cerradas, las elecciones melódicas de Lifeson aportaban un gancho emocional que las hacía conectar con el público. Puesto número 7, Richie Blackmore. Para Total Guitar, el dios de Deep Purple es la figura que llevó los riffs y los solos del hard rock a un lugar mucho más ambicioso. ¿Por qué? Por incorporar influencias de la música clásica por fuera de las escalas habituales, lo que lo hacían desarrollar un estilo conocido como neoclásico. Puesto número 6, David Gilmour. Aunque se menciona la carrera del guitarrista de Pink Floyd como una larga batalla contra el tiempo, se resalta su talento natural para sostener notas que parecen suspendidas en el aire y su capacidad para llevar a la banda a nuevos universos sonoros. Puesto número 5, Eric Clapton. Sin dudas, desde aquel icónico graffiti londinense que rezaba que Eric era Dios, hasta hoy Slowhand sigue siendo la mayor referencia viva del blues eléctrico tradicional. La revista destaca el llamado Woman Tone de Clapton como uno de los sonidos que más acercó la guitarra eléctrica a una voz humana. Puesto número 4, Eddie Van Halen. Al bueno de Eddie, el medio lo presenta como posiblemente el guitarrista más entretenido de la historia, gracias a una reinvención técnica del hard rock que aquí se compara con un power-up para la cultura de la guitarra eléctrica. Se animó a realizar modificaciones caseras a sus equipos en busca de su célebre Brown Tone y se dice que expandió la técnica del tapping a dos manos sin perder su personalidad. Puesto número 3, Jimmy Page. Formado como sesionista antes de unirse a The Yardbirds y luego a fundar Led Zeppelin, Jimmy es descrito como un guitarrista que llevó el arte de la experimentación a una banda de alcance masivo, donde sobresale su tránsito de la Telecaster a la Les Paul, su uso del Echo Play y su capacidad de fusionar folk y blues dentro del rock. Puesto número 2, Jimi Hendrix. De acuerdo a Total Guitar, la supernova de creatividad que la guitarra eléctrica estaba esperando. Más que adelantado a su época, Hendrix llegó en el momento exacto, cuando la tecnología y la cultura del rock estaban preparadas para absorber su propuesta. Y ahí se convirtió en pionero en el uso del Stack Marshall y efectos como el wah-wah, el fuzz y el Uribe. Puesto número 1, Brian May. Y la mayor cocarda se la lleva el guitarrista de Queen. ¿El motivo? Por el origen completamente artesanal de su sonido. La Red Special, la guitarra que construyó junto a su padre a partir de una repisa de chimenea, y el uso de una moneda de 6 peniques como púa, algo que lo hizo dueño de un tono instantánea e inconfundiblemente suyo. Si uno piensa en rock, tal vez se le vengan a la cabeza ciudades como Londres, Nueva York, Los Ángeles, Manchester, Chicago o bien Buenos Aires. Pero hay otro territorio inmenso donde el rock fue mucho más que música. Fue resistencia, identidad y, en algunos casos, un acto de valentía. Haciendo honor al nombre de nuestro programa, hoy viajaremos por un rato a la lejana Mother Russia para contar qué es lo que se sabe de este lado del mundo acerca del nacimiento y desarrollo de la historia del rock en la tierra de Putin y Ascasíbar. La primera semilla la hallamos a mediados de los años 60, cuando los discos de The Beatles y The Rolling Stones cruzaban la cortina de hierro escondidos en valijas diplomáticas o copiados en radiografías usadas. Sí, aunque suene a una película de espías, en una importante cantidad de placas médicas recicladas se grababan las canciones prohibidas que venían de Occidente para escucharlas, obviamente, en total y absoluto secreto. Recordemos que por esos años, y un poco ahora también, en la vieja Unión Soviética el rock era visto como una influencia peligrosa con connotaciones cuasi subversivas. Pero cuanto más lo prohibían, más crecía el deseo de escucharlo. Ya para los años 70 empezaron a proliferar las primeras bandas locales, siendo una de las más importantes Machine of Many, liderada por el loquito de Andrei Makarevich. Este cuarteto, proveniente de Moscú, adaptó el sonido del rock británico al idioma ruso con letras más poéticas que políticas. Digamos que lo justo para gambetear todo tipo de censura. Para quien no lo sabe, tocar rock por esos días no era simplemente subirse a un escenario. Era negociar con el Estado, aceptar inspecciones y, muchas veces, tocar en clubes semiclandestinos. A unos cuantos kilómetros de la capital, en la actual San Petersburgo, nacería poco tiempo después una escena clave. Ahí, en 1981, abriría sus puertas el Leningrad Rock Club, el único espacio oficialmente autorizado, como su nombre lo indica, para bandas de rock. Paradójicamente, ese control estatal terminó creando un semillero artístico impresionante y proyectando artistas fundamentales como Kino, un combo liderado por el carismático cantante Víctor Soy. Sus canciones hablaban de cambio, de juventud y de una generación que sentía que algo estaba por terminar. Una especie de susurro colectivo que anticipaba el final de una era y que sería realidad a finales de esa década. En la misma escena brillarían bandas como Aquarium, que mezclaba rock con influencia folk, y los DDT, y una pulsión más directa y crítica al establishment. Así, cada grupo encontraba su manera de decir lo que no siempre se podía decir abiertamente hasta que llegó la perestroika. Con la aparición de Mijaíl Gorbachov y sus reformas de tono occidental, el control cultural comenzó a aflojar, por lo que el rock dejó de ser clandestino y pasó a llenar estadios en todo el país. El derrumbe de la Unión Soviética en 1991 cambiaría las reglas, abriendo las fronteras y multiplicando las influencias, transformando por completo el mercado musical. En los años 90, el rock ruso viviría una nueva etapa, más intensa y diversa, con conjuntos como Nautilus Pompilius y Muimi Troll, que exploraron sonidos más oscuros y llevaron la música alternativa a un público masivo. Y aunque la estética había cambiado, la esencia era la misma: contar la realidad desde adentro. Con el siglo XXI, el rock pudo convivir con el pop, el rap y la electrónica, y ya no es la única voz rebelde, pero conserva un aura especial donde las canciones de Kino o DDT siguen brillando no solo como clásicos, sino como parte de la memoria colectiva. En definitiva, la historia de la música en tierras del Kremlin es la historia de una música que nació prohibida, creció vigilada y sobrevivió a un imperio. Pero la fuerza de su impronta demostró que incluso en los sistemas más cerrados, siempre hay alguien que aún puede encontrar una guitarra, un micrófono y un pequeño tablado para poder decir lo que piensa.
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El atentado contra Bob Marley es uno de los episodios más impactantes y a la vez más simbólicos en la historia de la música. No solo fue un ataque contra un artista famoso. Ocurrió en medio de una Jamaica atravesada por tensiones políticas muy fuertes, donde la música de Marley se había convertido en una voz que hablaba de unidad, paz y justicia. Y para entender lo que sucedió, hay que viajar a Kingston a inicios de diciembre de 1976. En aquel momento, el país estaba profundamente dividido entre dos grandes partidos políticos. El People's National Party, del primer ministro, Michael Manley, y el Jamaica Labour Party, liderado por el carismático Edward Seaga. Hay que pensar que por esos días la violencia política en las calles de Kingston era cada vez más intensa, con sangrientos enfrentamientos entre grupos armados vinculados a cada sector. Picante. En ese contexto, un tanto volátil, se organizó un concierto llamado Smile Jamaica Concert, armado como un evento gratuito para intentar bajar los decibeles de la tensión social. Y, cuando se hablaba de unir a Jamaica a través de la música, había un nombre que era imposible de ignorar: Bob Marley. El cantante ya era una figura enorme en su país y en Inglaterra, gracias a discos como Naughty Dread, Catch a Fire y Burning, señalado universalmente como el responsable de llevar el reggae al mundo. Sin dudas, Bob representaba mucho más que canciones. Era un símbolo cultural, espiritual y político, por lo que para muchos jóvenes jamaiquinos su mensaje de unidad era una alternativa frente a la violencia. Pero esa influencia también lo colocaba en una posición peligrosa, y Marley lo sabía. La noche del 3 de diciembre de 1976, dos días antes del show, el músico se encontraba ensayando junto a su banda en su casa de Hope Road en Kingston, cuando de repente varios hombres armados irrumpieron en el lugar y comenzaron a disparar en todas las direcciones. El ataque fue rápido, certero y caótico. Bob recibiría un disparo que le rozó el pecho y se alojó en su brazo. Su esposa, Rita Marley, también fue herida en la cabeza, aunque la bala apenas rozó su cuero cabelludo. El que llevaría la peor parte sería el manager del grupo, Don Taylor, quien resultó gravemente herido tras recibir varios tiros en el pecho. Milagrosamente, todos resultarían vivos. Hasta hoy, el atentado sigue rodeado de preguntas y nunca se aclaró del todo quién estuvo detrás del ataque. Muchos creen que fue relacionado al clima político heavy que se vivía en el país en el momento. Lo cierto es que Marley, que nunca quiso alinearse abiertamente con un partido en especial, quedó atrapado en medio de una situación explosiva y debía tomar una determinación: salir a tocar o volverse a Londres. Y escuchen esto. Apenas dos días después del atentado, todavía con las heridas recientes y con vendas debajo de su clásica camisa de jean, decidió subir al escenario del Smile Jamaica Concert. Cuando alguien le preguntó por qué iba a presentarse después de lo que había sucedido, Robert Nesta respondió con una frase que quedaría en la historia: las personas que intentan hacer este mundo peor no

0: descansan ni un día.
1: ¿Cómo podría descansar yo? Esa noche tocó durante unos 90 minutos frente a una multitud que entendía perfectamente lo que estaba ocurriendo desde el inicio. No era solo un show, era un acto de valentía, resistencia y esperanza. Poco después del espectáculo, Bob Marley abandonó Jamaica por un tiempo y se instaló en su casa de Inglaterra, donde meses después de esta experiencia, grabaría uno de los trabajos más importantes de su carrera, Exodus. Con el paso de los años, aquel atentado de 1976 se convirtió en parte de su leyenda. No solo por arriesgarse en un contexto hostil y difícil, sino por la forma en que decidió involucrarse, con música, convicción y con la idea de que la cultura popular podía ser más fuerte que el miedo. Cuando se habla de grandes innovaciones en el desarrollo de la música popular, uno de los conceptos más fascinantes es el llamado muro de sonido, una técnica de producción creada por el chiflado de Phil Spector a comienzos de la década de 60. ¿Se trataba simplemente de grabar canciones? No. Era una manera completamente nueva de construir el sonido y de transformar al estudio en un instrumento más. Aunque Phil Spector todavía era muy joven cuando empezó a trabajar como productor, tenía una idea muy clara. Quería que los temas sonaran enormes, envolvidos, casi como una pequeña sinfonía pop. Básicamente, su objetivo era que la música se escuchara arrolladora, incluso en las radios portátiles y los tocadiscos sencillos que tenían los adolescentes de la época. Para lograrlo, desarrolló una técnica que él mismo llamó Wall of Sound, o muro de sonido, sostenida en una propuesta relativamente simple, en teoría, pero bastante compleja en la práctica. Reunir a grandes grupos de músicos en el estudio tocando instrumentos duplicados o triplicados. Es decir, varias guitarras, varios pianos, múltiples bajos, percusiones, cuerdas y metales. Todos tocando juntos, creando una masa sonora densa como un muro. Pero la magia no terminaba ahí. Spector grababa esas sesiones en estudios con excesiva reverberación natural, como el famoso Gold Star de Los Ángeles, donde el eco de las paredes ayudaba a crear esa sensación de profundidad. Luego mezclaba todo cuidadosamente para que los instrumentos se fundieran entre sí, generando una textura compacta, casi como si la música formara una gran y vibrante ola. El resultado, a decir verdad, era algo particular. No se escuchaban los instrumentos por separado, no había claridad, sino un bloque sonoro poderoso, cálido, denso, pero apasionante. ¿Era pop? Sí, pero con una ambición casi orquestal. Muchas de las canciones que definieron esta estética serían interpretadas por artistas que hoy son clásicos de los años 60, como el grupo vocal femenino The Ronettes, cuya canción Be My Baby se transformó en uno de los ejemplos más perfectos del Wall of Sound. Desde el primer golpe de batería hasta la explosión de coros y cuerdas, todo parece crecer como un océano, eléctrico y emocional. Otro caso es el de You've Lost That Loving Feeling, grabada por el dúo The Righteous Brothers. Allí, el muro de sonido alcanzaba una intensidad dramáticamente impresionante. Pianos, vientos, percusiones y coros se superponen para crear una atmósfera casi cinematográfica. Con el tiempo, la influencia de Phil Spector se expandió por toda la industria, siendo Brian Wilson de Beach Boys uno de los fanáticos más acérrimos de esta técnica. De hecho, tomaría prestadas algunas ideas del muro para crear su propio universo musical en discos como Smile y Pet Sounds. Con el paso del tiempo, el muro de sonido se convertiría en algo más que una técnica de grabación. Mutó a una forma de pensar la producción discográfica y una manera de entender que el estudio puede ser un espacio creativo donde la música se esculpe capa por capa. Hoy, décadas después, esas doradas grabaciones siguen sonando gigantes, excitantes y profundamente humanas. Y eso es justamente lo que buscaba el bueno de Phil. Canciones que no solo se pudieran escuchar, canciones que envolvieran al oyente en un alucinante viaje al corazón de la saturación. Si uno piensa en un concierto de rock o de cualquier tipo de artista más o menos cercano a nuestros gustos, lo normal es imaginar una noche de 2 horitas. Un buen puñado de canciones, algunos bises esperables, cálidos aplausos y todos felices a casa. Pero claro, la historia de la música siempre ha tenido personajes capaces de llevar las cosas un poco más lejos o bastante más lejos. Hoy, en No Preguntes por Rusia, vamos a recorrer 3 de los conciertos individuales más largos de los que se tenga memoria. Verdaderas maratones sonoras donde artistas y público compartieron experiencias que duraron muchísimo más de lo habitual. Repasemos. Puesto número 3. Bruce Springsteen. Cuando se habla de conciertos largos, el nombre de Bruce es una fija. Se sabe que, desde que empezó, el capo de New Jersey tiene fama de ofrecer shows generosos, intensos y muy físicos junto a su banda, la E Street Band. Uno de sus espectáculos más recordados en términos de duración ocurrió en Helsinki.

Helsinki, Finlandia, en julio de 2012, durante la gira de su disco Wrecking Ball. Aquella noche, The Boss decidió que no había apuro por irse a dormir y su show terminó durando aproximadamente 4 horas y 50 minutos. Sí, más de 30 canciones, cambios de clima, momentos acústicos, explosiones de rock y una comunión total con la audiencia que, pasando ya las 3 horas, empezó a dar cuenta de su cansancio. Para muchos fans, no fue simplemente un concierto. Se trató de una pequeña travesía musical. Para el jefe, apenas otro día en la oficina. Puesto número 2. The Cure. Si hablamos de sets profusos e interminables, es menester mencionar a la banda de Robert Smith. En julio de 2018, durante un show en el Hyde Park de Londres y dentro del festival por el 40 aniversario del grupo, The Cure ofreció un espectáculo que se transformó en una leyenda entre sus seguidores. Aquel día el recital superó las 3 horas y media de duración, con una lista de temas que recorría más de 4 décadas de carrera. En esa loca performance de verano al aire libre, la banda fue saltando de etapa en etapa. Clásicos oscuros del post-punk hasta himnos pop que marcaron generaciones resonaron en el corazón de la capital británica ante más de 70.000 personas que notaban como lentamente y gracias al calor de las luces el maquillaje de la tía Robert empezaba a desplazarse por su pálida cara. Puesto número 1. Jason Beck. ¿Quién? Bueno, acá entramos en un territorio mucho más bizarro. Aunque nadie casi lo sepa, el récord mundial del concierto más largo realizado por un artista o humano bípedo lo tiene el músico canadiense Jason Beck, más conocido como Gonzo. Otra vez. ¿Quién? En 2009, en su tierra natal, este joven cantante de Montreal decidió intentar algo que parecía imposible: tocar junto a diferentes músicos durante más de un día entero sin parar. El resultado sería un set que duraría 27 horas, 3 minutos y 44 segundos. Sí, escuchaste bien. Más de 27 horas de música en vivo. Durante ese tiempo, Gonzo interpretó cientos de canciones, alternando estilos, improvisaciones y versiones, mientras un centenar de instrumentistas subían y bajaban del escenario para acompañarlo durante las horas que duró su travesía. Más que un simple concierto o espectáculo de rock, se trató de una mezcla de resistencia física, estupidez, locura, amor por la música y experimento artístico, que, como era de esperar, fue directo a parar al libro Guinness de los récords.

Cuando uno piensa en los personajes más extravagantes que ha dado este cuentito hermoso llamado Rock, hay un nombre que inevitablemente aparece envuelto en humo, extravagancia, maquillaje y llamas. Arthur Brown. Cantante, compositor, emergente teatral y auténtico chamán psicodélico, Brown es una de esas figuras que parecen haber salido de un sueño febril de los años 60. Y, como suele ocurrir con los artistas verdaderamente originales, su historia está llena de momentos tan brillantes como delirantes. Arthur Wilton Brown había nacido en Whitby, Inglaterra, en 1942, y desde muy joven demostró que lo suyo no iba a ser la música convencional. Mientras muchos colegas buscaban simplemente tocar bien y pisar fuerte, el muchacho quería algo más: crear una experiencia sonora y visual impactante, una especie de ritual musical donde el teatro, la voz y el espectáculo se mezclaran hasta formar algo completamente nuevo. Y vaya si lo logró. A finales de 1966 formaría su banda The Crazy World of Arthur Brown, un nombre que ya advertía que aquello no iba a ser un mambo tranquilo. Pero sin duda, su gran golpe llegaría en 1968 con la canción Fire, un tema que comienza con una frase que todavía hoy provoca escalofríos y alguna que otra sonrisa. I am the God of Hellfire, and I bring you fire. Soy el dios del fuego del infierno y les traigo fuego. Contra todos los pronósticos, este tema se convertiría en un éxito mundial y lo llevaría directo a los primeros puestos de los rankings en el Reino Unido y Norteamérica. Pero lo que realmente haría inolvidable a Arthur Brown no sería la música, sino el show. En una época donde muchos músicos simplemente se paraban frente a un micrófono y tiraban pose, Brown aparecía en el escenario con maquillaje extremo, túnicas extravagantes y un casco que literalmente se ponía en llamas. Sí, llamas reales. Fuego. Fuoco. Durante los conciertos, el casco se incendiaba mientras él cantaba y gesticulaba como un sacerdote del rock psicodélico. El problema, claro, es que el fuego quema. En más de una ocasión, las llamas se salieron de control y en un show particularmente caótico, el casco empezó a arder más de lo esperado y Brown terminó con quemaduras de segundo grado en la cabeza. Pero, fiel a su estilo, siguió cantando como si nada, ya que para él el espectáculo debía continuar. Pero ojo, sus locuras no terminaban ahí. En algunas presentaciones utilizaba disfraces

imposibles, desde capas gigantes hasta trajes que parecían sacados de una obra de teatro surrealista. A veces declamaba como un actor shakespeariano, otras cantaba como un predicador poseído. Y su voz era otra de sus armas secretas. Arthur Brown podía pasar de un susurro teatral a un grito operístico en cuestión de segundos. Un estilo súper dramático que terminaría influyendo a muchísimos artistas que vendrían después. De hecho, figuras de este tipo de rock como Alice Cooper, Peter Gabriel e incluso el extravagante Marilyn Manson han reconocido la influencia del loco Arthur. Pero quizás lo más fascinante de su personalidad es que Brown nunca intentó volverse normal. Mientras otros artistas suavizaban su imagen con el paso del tiempo, él siguió explorando ideas raras, proyectos experimentales y colaboraciones inesperadas. En cierto sentido, Arthur Brown no fue solo un músico, fue un personaje, un performer, un actor del rock que convirtió cada concierto en una especie de ceremonia psicodélica. Y aunque su mayor éxito comercial quedaría ligado para siempre a aquella explosiva pieza llamada Fire, su legado es mucho más grande. Demostró que el rock también podía ser locura, teatro, fantasía, provocación y espectáculo total. Si uno piensa en rock, tal vez se le vengan a la cabeza ciudades como Londres, Nueva York, Los Ángeles, Manchester, Chicago o bien Buenos Aires. Pero hay otro territorio inmenso donde el rock fue mucho más que música. Fue resistencia, identidad y, en algunos casos, un acto de valentía. Haciendo honor al nombre de nuestro programa, hoy viajaremos por un rato a la lejana Mother Russia para contar qué es lo que se sabe de este lado del mundo acerca del nacimiento y desarrollo de la historia del rock en la tierra de Putin y Askasibar. La primera semilla la hallamos a mediados de los años 60, cuando los discos de The Beatles y The Rolling Stones cruzaban la cortina de hierro escondidos en valijas diplomáticas o copiados en radiografías usadas. Sí, aunque suene a una película de espías, en una importante cantidad de placas médicas recicladas se grababan las canciones prohibidas que venían de Occidente para escucharlas, obviamente, en total y absoluto secreto. Recordemos que por esos años, y un poco ahora también, en la vieja Unión Soviética el rock era visto como una influencia peligrosa con connotaciones cuasi subversivas. Pero cuanto más lo prohibían, más crecía el deseo de escucharlo. Ya para los años 70 empezaron a proliferar las primeras bandas locales, siendo una de las más importantes Machine of Many, liderada por el loquito de Andrei Makarevich. Este cuarteto, proveniente de Moscú, adaptó el sonido del rock británico al idioma ruso con letras más poéticas que políticas. Digamos que lo justo para gambetear todo tipo de censura. Para quien no lo sabe, tocar rock por esos días no era simplemente subirse a un escenario. Era negociar con el Estado, aceptar inspecciones y, muchas veces, tocar en clubes semiclandestinos. A unos cuantos kilómetros de la capital, en la actual San Petersburgo, nacería poco tiempo después una escena clave. Ahí, en 1981, abriría sus puertas el Leningrad Rock Club, el único espacio oficialmente autorizado, como su nombre lo indica, para bandas de rock. Paradójicamente, ese control estatal terminó creando un semillero artístico impresionante y proyectando artistas fundamentales como Kino, un combo liderado por el carismático cantante Víctor Tsoi. Sus canciones hablaban de cambio, de juventud y de una generación que sentía que algo estaba por terminar. Una especie de susurro colectivo que anticipaba el final de una era y que sería realidad a finales de esa década. En la misma escena brillarían bandas como Aquarium, que mezclaba rock con influencia folk, y los DDT, de una pulsión más directa y crítica al establishment. Así, cada grupo encontraba su manera de decir lo que no siempre se podía decir abiertamente hasta que llegó la perestroika. Con la aparición de Mikhail Gorbachev y sus reformas de tono occidental, el control cultural comenzó a aflojar, por lo que el rock dejó de ser clandestino y pasó a llenar estadios en todo el país. El derrumbe de la Unión Soviética en 1991 cambiaría las reglas, abriendo las fronteras y multiplicando las influencias, transformando por completo el mercado musical. En los años 90, el rock ruso viviría una nueva etapa, más intensa y diversa, con conjuntos como Nautilus Pompilius y Muimi Troll, que exploraron sonidos más oscuros y llevaron la música alternativa a un público masivo. Y aunque la estética había cambiado, la esencia era la misma: contar la realidad desde adentro. Con el siglo XXI, el rock pudo convivir con el pop, el rap y la electrónica, y ya
no es la única voz rebelde, pero conserva un aura especial donde las canciones de Kino o DDT siguen brillando no solo como clásicos, sino como parte de la memoria colectiva. En definitiva, la historia de la música en tierras del Kremlin es la historia de una música que nació prohibida, creció vigilada y sobrevivió a un imperio. Pero la fuerza de su impronta demostró que incluso en los sistemas más cerrados, siempre hay alguien que aún puede encontrar una guitarra, un micrófono y un pequeño tablado para poder decir lo que piensa.

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1: ¡Ey, ey, ey! Muy buenos días, José, su territorio separatista de la Ciudad de Buenos Aires, Argentina, capital mundial de la atención social. Damas y caballeros, ha salido el sol. Un aplauso para el sol.
2: Dios.
1: Somos incas. Aplaudimos al sol. El sol es mi nuevo dios. Damas y caballeros, es martes y ya estamos en la recta final al teatro, el 1 de agosto, el sábado. Hay nervios, hay entusiasmo, pero por sobre todas las cosas, hay Anacleta Papolka. Muy buenos días.
3: Muy buenos días, habitantes de Portillo. Estoy un poquito tiesa de la espalda, así que hoy quizás haga un poco de yoga, pero no los va a distraer para nada, no se preocupen.
1: Muy buenos días. ¡La baja!
4: Muy buenos días, gente. Vienen al teatro si no hay chipote, ¿eh?
5: ¡Wow!
4: ¡Wow!
1: Mirá. ¡Feliz Chipote Day! ¿Estás bien, hija? ¿Cómo va eso? Tiene que tirar, hija.
4: ¿Qué?
1: La estamos entrenando con el teatro, ¿sabes? Las piruetas que va a hacer.
4: Sí. Ahí va.
5: ¡Esa!
4: ¡Uy! ¡Uy! Guardé un poco para el teatro.
1: Lo que es la juventud. Yo hago eso y me faltó 2 semanas al programa.
4: Yo me morí, sí.
1: Muy buenos días, Damián Cox, un aplauso por favor.
5: Buenos días, soy Reina Baja, me cagó a palo con el chipote. Estuvo buenísimo, más.
3: Dame chipote.
5: Re bueno, más.
1: Y por supuesto, lo mejor detrás de cámara, el equipo, y que junto al Team Vorterix, lo mejor de ambos mundos, al servicio de sus caprichos y de su entretenimiento.
4: Ahí va.
1: Muy buenos días, Tebo Speed, José
5: que...
1: Darío, Pablo Mir, la gente de la cueva.
5: Qué punta.
3: Qué lindo que son asado. Todos.
1: 11 y 04 en la República Argentina, 14 grados la temperatura, estamos en vivo aquí mismo, riding here, arroba Vorterix oficial.
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1: Póngale like a lo que está viendo, pulgar hacia arriba. Venimos bien de likes, pero siempre queremos más. También estamos en la frecuencia modulada estereofónica 92.1 FM. Toque esa bocina, señor. 11-40-41-96-60, si quiere escuchar su hermosa voz en este hermoso programa, mi nombre es Guillermo Javier Aquino, e indefectiblemente esto terminará mal. ¿Y qué? Supremos, supremas, vivos, vivas, diferidos, diferidas, si son tan amables, tenemos un gran programa por delante.
5: O uno más o menos.
4: O uno que está ahí.
1: O uno pasable, la verdad.
5: Sí, la verdad es que...
1: Tampoco
5: no.
1: Tenemos tanta magia porque el sábado hay que romperla.
4: Claro. Esta semana tiene 6 días.
5: Pela. Sí, es verdad.
4: Para nosotros tiene
5: semana
4: larga.
1: Muy buenos días, Tebo, ¿cómo le va?
6: Muy bien, chicos, hoy sí arrancó la semana.
1: Sí, hoy con todo. No, ahora ya estamos cansados de vuelta, ¿entendés? El problema de ayer es que estábamos muy descansados, habíamos dormido
6: ese
1: muy
6: es
1: bien.
6: Problema,
1: sí. Y es como mucho entusiasmo.
5: Muchísimo entusiasmo.
1: No es bueno tener mucho entusiasmo.
5: En general. Perdón, yo no puedo pasar esto por alto. La lesión que tiene Pablo Mir es impresionante.
3: ¿Perdón?
5: Está lesionado fuerte, no puede bajar la patita.
4: ¿Cómo una lesión?
5: ¿Y no pasó? ¿Lo ven? Está. ¿Podés poncharlo, por favor?
1: Está sentado como siempre.
5: No, igual que siempre jugando al Candy Crush.
4: Siempre está con el Clash Royale.
3: Sí.
4: Ahí.
5: No puede apoyar la pata.
3: ¿Trollin Style?
4: No.
3: ¿Qué es eso?
5: ¿No puede apoyar la pata?
3: Inchequeable, boludo.
5: No, de verdad.
4: La está apoyando.
5: ¿No lo vieron caminar?
1: Es verdad que yo vine con él hoy al canal y yo iba como una cuadra y él iba...
5: Sí.
1: Solo iba rengueando un poco.
5: Lo vi pararse y dijo, me olvidé el celu, voy a ir a buscarlo y se iba rengueando, parecía Jorge Mac.
3: Che, pero hay que ayudarlo.
1: ¿Sí?

0: No, ¿sabes lo que pasa? Ayer trabajamos con Pablo de vuelta y me sorprende que llegó rengueando porque no estaba cuando yo lo mandé a la casa, rengueando no estaba.
1: Bueno,
0: no.
1: Yo,
0: esto quiero que lo sepa la señora M, yo no mandé a Pablo mi rengueando. Algo pasó entre que se fue de la oficina del penthouse, que se habrá ido a las 4 o 5 de la tarde.
2: El misterio del rengueo de Pablo Mir.
3: ¿Cuál es la ventana? ¿A qué hora llegó a su casa?
0: Temo lo peor. ¿Qué? Temo lo peor.
2: ¿Cáncer?
0: No, no, ojalá. Eso se cura.
2: ¿Qué?
0: Eso en algunos casos se cura y se sale. Sí, ojalá fuese eso. Temo que Pablo Mir tiene una enfermedad muchísimo más grave y es que cree que es joven y sigue yendo a jugar a la pelota.
2: Oh, Pablo,
0: y
2: basta.
0: No puede parar.
3: Tiene síndrome de juventud.
2: El problema es que se pelea jugando a la pelota. Porque
0: no
2: puedes jugar
0: qué
2: a la pelota.
0: Pablo,
3: la pisa en cara, loco. Se pelea.
0: Ya te dijeron. Todos los médicos, todos tus especialistas te dijeron: por favor, deja de jugar a la pelota, Pablo. Deja de jugar a la pelota.
3: Pará con el fútbol.
4: ¿Cómo están? ¿Cómo están? Dejé un par de años. La verdad que sentía que ya no podía jugar más. Pero encontré un grupo de veteranos, así de mi edad. Y bueno, volví.
0: ¿Pero ellos terminan como vos?
3: No.
0: Juegan en una sede del
4: yo
0: PAMI.
4: Creo que juegan hace bastante, ellos nunca dejaron. Yo termino todos los partidos mal, pero bueno, hoy estoy especialmente peor.
3: ¿Pero metiste un gol?
4: No, pero vengo jugando bien, la verdad que...
0: ¿Sí?
4: No puedo dejar porque sigo jugando bien.
0: Decíselo a tu cuerpo.
4: Bueno, el cuerpo no se enteró todavía. El cuerpo no me acompaña.
0: Cuerpo no me acompaña y esa es nuestra primera consigna para el día de hoy.
2: Sí.
0: ¿En qué cosas el cuerpo ya no te acompaña? 11-40-41-96-60. Yo, gracias a Dios, nunca fui una persona muy deportiva. Mm-hmm. Entonces... siento como, por ejemplo, eso, Pablo, por ejemplo, no puede jugar al fútbol y se siente miserable.
2: Claro.
0: Dice como, soy viejo, lo que más me gusta hacer en la vida, no lo puedo hacer. Yo no tengo eso, gracias a Dios. Sí, extraño cosas, el metabolismo.
3: Recuperarte rápido de una enfermedad.
0: De una buena enfermedad.
1: Correr
0: de una buena
1: cuadra.
0: Correr. Subir las escaleras de Vorterix.
2: Claro, que ahora lo tenemos que subir entre todos y es realmente por eso me duele la espalda, chicos.
0: Sí.
1: Hacer una función el sábado.
3: Yo la otra vez salí a caminar con la perra de forma como una caminata, lo que se diría a paso rápido, casi deportiva. Y dije, wow, nunca troté. En mi vida.
2: En tu vida. Como nunca. Él nunca metió un gol, ¿vos nunca trotaste?
3: He trotado, obvio, en educación física y demás, pero no troto, chicos, hace. Y lo intenté una cuadra y dije, no puedo hacer esto.
2: Trotiti.
3: No puedo hacer esto. Menos mal que era de noche y no me veía nadie.
1: Claro.
2: Sí, qué vergüenza.
3: Pero una vergüenza.
1: Solo por las calles de Buenos Aires.
3: Y con la
1: Aires.
3: Perra atrás, tipo, que va. Mi trote es su ritmo normal. Entonces yo troto y ella va al lado y me mira como.
1: Pero es tipo el video de Fixio.
3: Y lo intentes. No me digas eso.
0: Igual no sirve para nada trotar, ¿eh?
3: No.
0: Salvo que. No, bueno, salvo que estés apurado, necesites por alguna razón llegar a mayor velocidad de un punto A a un punto B, caminar es igual de bueno.
3: Caminar rápido es
0: y
3: igual
0: es más,
3: de bueno.
0: Después de cierta edad, correr después de las rodillas.
3: Es más peligroso porque, claro, pones todo el peso ahí en los piecitos, en los taloncitos.
2: Ay, pues yo nunca salté.
3: Y
0: bueno,
3: ¿qué?
0: Varias cosas que nos estamos enterando. Hay gente que dice, yo tengo 26 años y ya no puedo correr 5 cuadras.
2: No, bueno, a mí lo que me pasa es que yo soy adicta a caminar mucho. Mucho.
0: Como
2: mucho,
0: todos
2: mucho,
0: los locos, mucho.
2: Como los locos,
0: sí,
2: ¿no? Walk hard.
0: O navaja.
2: Navaja, claro. Que es en la cara de los locos.
0: Sí.
2: Y cuando me paso, tipo que es quizás, no sé, caminar 3 horas, me la re. Tengo tipo la rodilla resentida una semana. Y me fui a hacer los estudios y todo, y me dijeron, no hay nada, no tenés nada. Me hice resonancia,
1: simplemente
2: me metí en
1: estás sobreexigencia.
2: Nada, solo estás loca, me dijeron.
1: Caminas un montón,
3: claro.
2: Bueno, chau.
3: Quizás es mucho.
0: No, los médicos igual no te quieren decir nada. Vos vas al médico ahora y le decís, mirá, no sé, estoy tosiendo arena. Es normal.
2: Tosiendo arena.
0: Es normal. Después de cierta edad, además, te das cuenta de que los médicos te dicen... Sí, medio que vas a tener que vivir con eso.
2: Sí, claro.
0: Puedes llegar a ser que hay una manera de curarte, de mejorar tu vida, pero... Yo no tengo el tiempo y a vos no te alcanza la plata.
2: Claro.
0: Es exactamente así.
3: Medicina,
0: ya está. Bueno, me hace y te arde. Igual.
2: Falopilla, corta eso para redes.
3: Tomá más agua.
0: Yo te digo, ¿saben qué es lo único? Lo único más feliz que un perro con 3 piernas.
2: ¿Qué?
1: ¿Qué?
0: ¿Eh? Un perro con 4.
1: Ahí va.
3: Está bueno eso.
0: Piénsenlo.
1: Aplaudo a mí mismo.
3: ¿Alguna vez tuvieron un yeso, por ejemplo?
0: Nunca. Yo tuve un yeso.
1: Nunca en la vida.
0: Yo tampoco. Me lesioné en el Roxy.

0: El planetario.
1: No.
2: ¿Pero qué parte del cuerpo del sosito?
0: La gamba. Me dormí en el 130 después. Sentí que me había jodido. Estaba tirando unos pasos de la concha de la lora.
3: Prohibidísimos mal.
0: Prohibidísimos.
4: Estaba literalmente prohibidos.
0: Estaba pisando, pisando popper. Y me sentí que me jodí, ¿viste? Me subí al 130. Me quedé dormido, por supuesto. Claro. Que era 130, sí. Quedaba por Panamericana. Te bajás en lugares... En lugares misteriosos. Me levanté, me desperté con el tío y digo, me pasé, qué pelotudo. No me podía ni parar.
2: Del dolor.
0: Del dolor del asiento del bondi. Y estaba lejos de mi casa, ¿no? Y llegué a una remisería ahí del conurbano y le digo, no puedo caminar.
2: Tengo el hueso afuera.
0: Tengo el hueso afuera. Y de ahí me tuve que ir a la guardia.
3: No.
4: ¿Solo?
0: Con mi mamá.
2: ¿Qué edad de esto? ¿Qué edad de esto?
3: Pero claro, todo.
0: 20 años.
2: Un chiquitín.
0: Igual un pelotudo. Lo pienso. Ahora viene él y me dice, no, me lesioné en un boliche a los 20 años y mi mamá me tuvo que llevar a la guardia, pelotudo.
4: Eso pregunté.
0: Tremendo pelotudo.
1: Pero estás todo deshidratado. Está todo.
0: Alguien te tiene que ayudar.
1: Sí, por eso, claro, está bien.
0: Uno de adulto después tiene una esposa, un esposo,
2: sí,
0: alguien
2: es
0: que lo acompañe.
1: ¿Para qué tener hijos? Si no,
0: ¿para qué tener madre? Si no te puedo llevar a la guardia.
4: Claro.
0: Como un boludo grandote.
4: Nunca fui sola a la guardia, que me parece que es un momento que es complicado.
2: Y era adulto.
0: Yo nunca
2: he
0: ido.
4: ¿Sí?
0: Sí. No. Un anillo que no me podía sacar.
2: No, bueno.
0: ¿Del
4: pito? Sí,
0: claro.
4: Tremendo. ¿Te imaginas un yeso en el pito?
2: Y debe haber. No creo porque no tiene hueso. Claro que
4: pito. Claro, sin hueso. Qué boludo. Siempre me olvido de su apodo.
0: Y estuve con el yeso varios meses.
2: ¿Te lo firmaron?
0: Me lo firmaron.
2: Tenía un olor a culo,
4: ¿te
2: seguro?
0: Tenía medio olor a culo.
2: Seguro,
0: olor a culo. No, lo que tiene el yeso es que de a poquito te va asfixiando.
2: Claro.
0: Y te lo vas rompiendo. Y terminás como con una bota rara. Que no, debe haber...
2: Hoy en día hay sesos mejores,
0: debe
2: tengo
0: haber,
2: entendido.
0: Otras tecnologías.
2: Pero en esa época, me acuerdo...
0: En esa época, 1940, cuando 1942. Yo me lesionaba.
2: Incluso cuando yo iba a la primaria, tenía un compañero, Lucas, que jugaba muy bien al básquet, pero cada tanto se lesionaba y venía con un seso y por ahí te hacía olé. Y te hacía así.
4: ¡No!
2: El interior del
4: yo
2: seso.
4: Yo hacía, cuando yo hacía
2: fuerte.
4: A ver, de vuelta.
0: No. Pero además fue como... Me lesioné en un momento donde ya tenés que arrancar el año. Como que te diga fines de febrero, principio de marzo.
1: Llegaste al colegio todo enyesado.
0: Tenía 20 años.
1: Claro, bueno, llegaste al colegio todo enyesado.
2: No, pero él repitió un par de veces.
0: No hacía una mierda. Estuve fumando porro y viendo películas 3-4 meses.
4: Estoy re enyesada.
0: En esa época, como que cuando llegaba mayo decía, bueno, a ver qué quiero hacer este año.
1: Qué bueno ser mantenido.
2: Qué bien eso.
1: Hoy hablamos de tomarse un año sabático después del secundario. ¿Te acordás?
0: No volvés más.
2: Yo me tomé.
0: Igual yo estudié cine, así que no.
2: Bueno, eso, yo
1: también estudié cine.
0: ¿Cómo fue el año? Bueno, no volviste más vos. ¿No estudiaste una carrera o sí?
2: No, terminé, me tomé sabático y después estudié las carreras. Abandoné ambas al toque. Y después me tomé un año sabático laboral.
0: ¿Pero qué hiciste el año soviético?
2: Laburé en el negocio de mis viejos, nada, hice cosas, no me iban a dejar estar al pedo ni en pedo.
0: ¿Y no era mejor estudiar que trabajar?
2: ¿En my books? No.
4: Claro.
2: Cero. O sea, después atravesé el proceso del trabajo y dije, voy a ser youtuber.
1: Hubiese preferido estudiar. No quiero ninguna de las dos cosas, voy a ser youtuber.
0: Un hombre de tu época sos. Un tipo que nació en un momento, con un talento.
4: En un contexto.
0: En un contexto que todo lo premia.
4: Sí.
0: O por lo menos todo está a disposición de él. Hablas bien.
4: Pero no lo desperdicia.
0: Un hombre de su época no desperdicia tampoco las posibilidades.
2: Hombre de su época, te referís como que nací en el momento indicado para mí.
0: Kurt Cobain, si hubiese nacido hoy, no sirve para nada.
1: No sirve para nada. Pienso todo el tiempo
0: en
1: eso.
0: Es un gordo atendiendo un videoclub.
1: Kurt Cobain,
0: si hubiese pegado el escopetazo a los 23, no a los 27.
1: Menos.
0: No sirve para nada un Kurt Cobain ahora.
1: No llega a los 15 el Kurt.
2: Está bien, entiendo.
0: Leonardo da Vinci, ¿para qué sirve ahora? Si ya inventamos el helicóptero y ya se pintó la
1: cosa. Ya está.
4: O sea que pero, un Cook en el 95 no servía para nada.
2: Un Cook de 20 años en el 95, no.
0: Para mí servía de algo, pero quiero decir, no
4: era un hombre de su época.
0: Su exponencial total no estaba aprovechado. Okay.
4: Claro, ya está.
2: Bueno, hoy me voy distinto de acá, ¿eh?
4: Sí, ¿no?
2: Me voy con algo.
0: Como el hombre de tu época. Mirá la facha que tenía.

0: Kurt con la
1: puta
0: vieron,
1: ¿no vieron el video de los niños reaccionan a Nirvana, escuchan Nirvana y después les cuenta la historia de Nirvana y le muestran la foto de Kurt Cobain y le dicen, se hueteó? Y una chica decía, ¡ok, what's so cute! ¿Por sí. qué se mató si tenía facha y mina?
2: Don't kill yourself, you're so hot.
3: Ay, no te mates, Kurt.
2: Te
3: mates,
2: estás lindo.
1: Por ejemplo.
0: Pero son lindos los sabáticos, ¿eh? Te permiten reconectar. Sí, obviamente sí. Seguís teniendo comida. Sí, seguís teniendo bien, techo.
1: Bueno, su estado aparte.
0: Y además sí. es. Te reconecta con. Che, bueno, ¿qué quiero hacer? A mí me sirvió.
1: Con el deseo.
2: Muy...
0: Sí, a mí para la parte de cuando dejé el canal me sirvió un montón.
2: Voy a agarrar la subestada de vuelta. Acá no se suele poder hacer tanto eso, pero afuera se recontra usa a nivel extradición. Tipo, los europeos terminan con eso. Se viene el año sabiático.
1: Sí. No, bueno, pero pará, en otros países tiene que ir al ejército.
3: Bueno, en Israel.
1: Pero es verdad que después salí del ejército y te vas a Bariloche al sur un año.
3: Boludo, yo me.
1: A decir, esto me.
3: Cuando era joven y apuesto a los 20, 21 años, no, pero me cansé de chapar chicas israelíes que venían después del servicio militar.
0: ¡Papá, papá, papá! ¡Se viene el sionista gay!
2: ¡Asesino del Mossad! ¡Mirá cómo tiraste la bomba!
1: ¡Asesino del Mossad!
2: ¡Mirá cómo comiste sin avisar!
0: No puede pisar Israel porque
1: son todos parientes. ¡Mirá
2: el matador! ¡El matador de judío! No,
3: del chapador.
1: Chapador.
3: No, me acuerdo la primera vez.
1: No, era el Hans Landa del pene.
3: Sí.
1: La baja entraba a un bar y decía: ¿está escondiendo israelí hot en este bar?
0: Sí, de las maderas.
1: Hablaba nueve idiomas.
3: Abajo de mis pantalones.
1: Me dicen el chapador de israelitas porque yo pienso como una israelita.
3: Sí.
1: Un argentino piensa: ¿cómo me levantaría esta mina?
3: Igual, sí, me acuerdo la primera vez que una chica me dijo que podía usar un rifle. Digo,
0: que te dijo, che.
3: Claro,
0: que
3: me explicó cómo usar un rifle.
0: Ah, sí,
3: bueno. Yo no le entendí nada y después me dio un beso y fue como buenísimo, que podés matar a tiros.
2: No sé cómo usar un rifle, pero sí que sabes usar el mío.
1: Mira esto.
3: Sí, así era.
0: Es que es una locura. Pasa que es algo muy alejado de nuestra realidad, boludo. El hecho de tener 19 años y estar ahí con un chumbazo tremendo.
3: Ella no tenía un chumbo, estábamos en un boliche igual.
0: No,
2: pero era su contexto.
1: Y además tiene la cúpula de hierro esa. Ahí yo también me envalentó.
3: Claro.
2: ¿Qué buscó Speed? ¿Israeli Hot?
0: Sí. No,
1: eso
3: entró
1: eso
3: su,
1: directo de,
3: a su carrete.
1: De pantalla de la computadora. No la saques tan rápido, Speed, ¿eh?
3: Sí.
1: ¿Qué cosa igual que entre los 18 y los 25 años el tiempo pasa increíblemente despacio? Es increíble lo distinto que es cada año. Ni siquiera cada año, cada cuatrimestre, cuando tenés de 18 a los 25. Y después a los 26 ya se empiezan a ovular. Y cuando llegas a mi edad, ya no hay días. El tiempo es una mentira.
3: Sí.
1: O sea,
3: tiempo es todo el tiempo.
1: De repente te levantás y hace 5 años que conducís un programa.
2: Claro.
1: De verdad te lo digo. Y es normal igual, digo. De repente te levantás y hace 5 años, 10 años estás en un trabajo.
3: Sí.
1: Pero de los 18 a los 25 es increíble la cantidad de cambios que uno hace.
2: Morís sin parar. Sí. Estaba pensando, vos no sos un hombre de tu época, vos sos un hombre sin época.
1: Sí, que no sé si es bueno o
2: no.
1: No,
2: para mí es buenísimo.
1: Un hombre sin
0: época. Te amalgamás.
1: Sí.
2: Sí, es terrible.
1: Pero es increíble, ¿no? Yo pienso, por ejemplo, que tenía 19 años, que tenía 24, viví 900 vidas,
3: sí,
1: probé
3: totalmente.
1: Mil cosas, tuve un millón de trabajos.
3: Sí. Todas las semanas eran un montón de noches. Ahora mis semanas son dos noches, viernes y sábados.
2: Y el resto no hay
3: Y por el resto de las noches estoy tratando de descansar, estoy laburando, estoy haciendo otras cosas. Antes era tipo salir un martes, claro, salir un miércoles, obvio, jueves, viernes y sábado, pero obviamente. Y el domingo es para los boludos.
1: Sí. Y así, no, el antidomingo.
3: Y
1: pero había copa, supongo que todavía hay cosas, solo que me escapan a mí. Yo siento que antes había... ¿Qué? 3-4 lugares donde iba un domingo y se ponía.
0: Ah, ya. Sí. Y pasa que uno ya no frecuenta.
2: No, y que ahora todo es nicho. Como que no están los 4-3 spots,
1: claro,
2: que son los spots, sino que hay, cada uno
1: no
2: está
1: hay
2: en
1: points.
2: Su... No hay points.
1: No hay points.
2: Si saben de un point, avisan.
3: Wrong point.
2: Está bueno esto.
3: Wrong point era el que estaba
1: rompois.
3: Ahí. Sí, era el corta, rompois.
2: Ah.
3: Es... Ahora creo que es un coso de una concesionaria de autos, no sé. Es ahí enfrente de Canal 7, al lado de ATC. era como una circunferencia en una esquina.
1: Grandes negocios se cerraron.
3: Se juntaban
1: un rosquero.
3: Bueno. Sí, los empresarios en los 90 se juntaban ahí en Rompuá, le decían.
2: Me dicen, Guille, está buenísimo lo que haces, sos el mejor.
0: Bien, lindo eso.
1: Gracias.
0: Yo terminé el secundario con 17 y siempre pensaba como, bueno, esto voy a sacarlo en ventaja. Y de repente...
1: Perdón. El secundario lo tenés que terminar, salvo que cumples en julio, más o menos lo tenés que terminar a los 17.
2: Y como pero...
1: Cuando vine a la noche acá y de repente era como, ¿qué? No, yo terminé el secundario a los 24 años. Palito debutó y el padre le dijo, coge este año, hijo, perdé este año, cogételo entero este año. No,
0: en mi curso la mayoría, todos estaban terminando con 18, éramos pocos los que teníamos 17, que era porque yo nací 3 de julio, entonces me habían metido adelantado.
2: Te metieron mal igual.
0: Me metieron adelantado. Claro. Entonces yo siempre era el más casi siempre era el más chico del curso.
2: Mirá qué rápido.
0: Y terminé con 17 y dije...
1: Ah, ganaste un año.
0: Claro. Y dije, ahora saco provecho de esto, voy a recibirme re temprano. Mi verga. Sí, abandonando carrera como loco. Años abajo.
2: Pero eso es aprovecharlo, es buscarse en esa época, después ya te encontraste bien temprano.
0: No, pero sí.
3: Perseguir tu deseo.
2: Sí, no sé.
0: No, y aparte terminé todo copiándome.
2: Yo me acuerdo la sensación de tener 17 años y de tener todos los intereses del mundo.
1: Sí.
2: Y que todos los caminos del mundo sean posibles.
1: Podría ser cualquier cosa.
2: Es terrible en un momento eso, porque yo, todas mis compañeras, tipo, mis amigas, bueno, yo voy a ser contadora y voy a trabajar. Y era como, ¿cómo sabés, boluda? ¿Cómo sabés tan bien?
0: Pero tenías múltiples, tipo, objetivos como, me interesa esto, pero a mí me interesa esto, y pero también me interesa esto.
2: Pero no tenía nada que ver, nada con nada. A mí, tipo, quería estudiar biología marina. Me anoté en traductorado público. No,
1: ahí te tendrías que haber guiado un poco, hija, porque estabas haciendo la obra Jesucristo Superstar. Hacías 9 papeles y querías ser bióloga marina. No iba a pasar. Claramente eras yo.
2: Porque ya me sentía una fracasada por no haberla pegado antes de los 17.
1: Y
2: ¿no?
1: eras medio fracasada.
2: Me sentí una fracasada de mierda. ¿Qué? Y dije, bueno, ahora tengo que estudiar. Me tengo que estudiar porque no queda otra. Y después, bueno.
1: Pero más duro ahora, menos mal que estás haciendo ya base en tu carrera y demás de tan joven, eso es muy importante. Porque
0: felicidades.
1: También, de felicidades. Te
2: enhorabuena. Sí, y que arranquen los juegos.
1: Te felicito porque después de los 25 a los 32, tenés 26. Los 7 años de constantemente esto. Bueno, allá va ese sueño. Son 7 años de... Bueno, supongo que no voy a ser astronauta. Bueno, supongo
0: pero
1: que...
0: Pero ahora ya no piensas ser bióloga marina, la loca.
2: No.
0: No, Anacleta, no tenés tiempo para eso.
1: No me la conté. Speed, ¿usted qué quería hacer, Speed?
2: Contanos en el Zócalo.
1: Cuénteme en el Zócalo así, ¿qué quería hacer, Speed? ¿Qué sueño? ¿En qué momento, o por lo menos el que más dolió decir, bueno, allá va ese sueño? 11-40-41-96-60. También me gustan los... Bueno, allá va ese
2: allá
1: sueño.
2: Va ese allá sueño. Va ese
1: tremendo.
2: Sueño.
1: Estoy pensando. De la película de los de la isla. De la
0: ¿cuál?
1: Que,
0: ¿Epstein?
1: La de... La que nos gusta a nosotros, Navaja. La del que se corta los dedos y se lo tira al amigo. Del director de los carteles.
2: Navaja, decile, por
1: estoy
2: favor.
1: Contando. Es el que más sabe de cine.
0: Mientras vos pensás...
1: Los espíritus de la isla.
3: De Banshees of Inisherin. Sí.
1: Ese.
0: Piloto de avión.
3: Es que vos dijiste una isla y estaba pensando tipo en una isla paradisíaca, ¿viste?
1: Claro,
3: y
1: dije, no, era una isla de mierda.
3: Claro, una isla toda nublada.
1: Y él, hay un personaje secundario que lo hace el que es exnovio de Sabrina Carpenter. Uh-huh. Y que
3: Barry
1: está
3: Keegan.
1: Claro, y está enamorado. Hot. El nuevo Joker. Y está enamorado de una de las chicas de la isla y él es medio bobito.
3: Es medio bobito.
1: Pero es el peor tipo de bobito. Porque él sabe que es bobito.
3: Sí.
1: Él está al tanto de que es bobito, que es cortito.
3: Y tiene problemas.
1: Pero sin embargo,
3: eso.
1: A pesar de eso, va y le declara su amor. Le declara su amor y le dice, podríamos ir a tomar algo, qué sé yo. Y la mina lo rechaza con mucha amabilidad, muy bien. Y él se lo toma como, bueno, allá va ese sueño.
3: Es verdad.
1: Esa parte es la mejor parte de la película para mí. Yo lo estaba viendo y digo, oh.
2: Yo conozco esa sensación, dijiste. Mirá, ingeniero en sistemas.
0: Ingeniero en sistema, pero antes puso sistema. Piloto de avión. ¿Eh? Antes puso piloto de avión y ahora ingeniero en sistema.
1: Ah, podría ser. Pides. De a poquito fue tachando. Multitales.
0: Primero. Ah, es ese. Okay. Bueno, yo pensaba en veterinario cuando era chico y después dije, no hay ni en pedo.
1: Hubiese sido el mejor veterinario.
0: El mejor veterinario.
2: El fucking mejor veterinario.
0: Y quería especializarme en animales exóticos, todo, porque no habían resistencia, a mí me gustaba.
2: Claro.
0: Pero después dije, no hay forma ni de que pise esa facultad.
2: No.
1: Y claro.
0: Es muchísimo.
2: Qué olor, aparte.
0: Es muchísimo.

0: En el chat no, me dicen, contá que aparece ahogado. Claro, sí, el personaje, un par claro, de escenas bueno. después de allá va ese sueño, se medio que allá fueron todos los sueños.
1: Sí, sí, sí. Bueno.
0: Allá voy yo.
2: No, no estoy a tiempo.
1: Hay muchos sueños que también se van, pero no por nuestra culpa o por la culpa de los demás, sino porque el mundo cambió.
0: Sí, totalmente.
1: ¿No?
0: Totalmente.
1: Sí. Yo no sabía hacer streamer, con todo respeto, me encanta. No, pero digo,
3: no. O sea, yo nací y no existía YouTube, amigo. Claro. O sea, claro. No, todo lo que hoy soy nunca lo pude haber soñado.
1: Tengo que poner Dreams, Facebook Mac.
3: Pero sí. Hay un poco igual una línea de showbiz, de yo siempre, por ejemplo, soñé con vivir de mi propia estupidez.
0: Claro.
3: Y medio que
1: qué
3: eso,
1: hermoso
3: es,
1: que lo fraseaste.
3: Es que es eso, es sí. eso, punto. Después todo lo demás es.
1: Yo pensaba vivir de ser yo.
3: Claro. Bueno, a eso me refiero un poco.
0: Pero sí, cambiaban los tiempos. O sea, cuando yo estaba en el secundario, el mapa que seguías, el mapa mental que seguías es, bueno, voy a trabajar en un videoclub 2 años como Tarantino, claro. Después voy a ser una perro de la calle por 2 mangos.
1: Claro.
0: Y
1: listo.
0: Después me voy a ir a Sundance.
2: Pim, pum, pam.
0: Y listo, ya soy.
1: Después me voy a Sundance.
0: La saco, si no es tan buena la peli, la trato de hacer antes de los 25 años claro. como Orson Welles.
3: Claro.
0: Y soy más capo. Uh-huh. Y listo, tengo la vida hecha. Bueno. Empecé yendo al videoclub. Caray, allá fue ese sueño. Me dijeron, esto ya cierra, hermano.
1: Empezó mal.
0: Nació Napster. En el medio nació Napster, boludo.
1: Ni siquiera era el principio del sueño. Y ya te lo cagaron.
0: ¿Qué pasó? Era videoclub. Cannes.
2: Era fácil
0: recibir
2: el videoclub,
0: la palma de oro en Cannes.
3: Igual paremos.
0: No llegué al videoclub.
3: Igual paremos, porque estamos muy apurados. Lo que estamos hablando. Igual, acá hay una diferencia enorme. Para mí, los que realmente. Y con el mayor de los cariños. Los
2: siempre,
3: que realmente
2: siempre.
3: Ven irse su sueño y nunca recuperarlo son los que tienen sueños físicos. Deportistas, fútbol, básquet. Lo que son sueños intelectuales. Vos, Guille, todavía podés hacer perro de la calle. Vos, Anaclet, podés estudiar otra carrera, etcétera, etcétera.
2: ¿Y yo qué
3: etcétera.
2: Puedo hacer? ¿No?
3: Y vos podés ser el mejor veterinario del mundo.
0: Algo también.
1: Podés ser lo que quieras.
3: No, pero quiero decir, o sea... Más allá de lo físico, después otras cosas, más o menos la podés hacer.
2: Sí.
3: Si alguien tiene 17 años y está del otro lado, tranquilo, ni naciste.
1: No.
3: No te
1: uy, se redeprimió el chat. No, van a estar bien.
0: Van a estar bien.
2: Ah, después
0: no les mientas, hijo.
1: Van a estar bien.
0: No les mientas, hija.
1: No, en
2: el
1: serio.
2: Mundo está buenísimo.
0: Como esquina.
1: Hay que hacerse cargo del propio deseo, yo creo.
0: Esquina en el comedor. Ah, ambos sabemos que no tienen futuro.
1: No, yo...
0: ¡Desmiéntame, jóvenes!
1: Un gran problema de los sueños es la cosa de esperar que te lo den, de que te lo ofrezcan, de ser lo suficientemente...
3: Claro.
1: Sobre todo con los sueños artísticos hay algo del casting, de la aprobación ajena, qué sé yo, cuando te haces cargo de tu propio deseo es mucho más fácil por lo menos saber para dónde vas y te haces cargo de los pasos a seguir y te armás tu camino. Pero van a estar bien.
0: Algunos van a estar bien
2: y otros quizás fallecen rápido.
1: Estadísticamente hay muchos que no, pero digo...
0: Y además, por ejemplo, yo me quejo de cómo cambió el mundo, pero ahora el mundo cambia cada 24 horas.
1: Sí, totalmente.
0: Pero lo que pasa es que yo me compré cassettes, después me compré CDs, después el CD me lo tuve que poner en MP3 y ahora si quiero escuchar música se la tengo que pedir a Tebo porque no tengo ni Spotify.
2: Bueno, pero eso porque vos sos, no
0: pero
2: te descargas una aplicación.
0: No muchos, ¿no te das cuenta la cantidad de guita que gasté en algo que ya, tipo, tengo el Green Day Dookie, ya lo compré en cassette, en CD, me lo bajé entero en MP3 y ahora si lo quiero escuchar en la calle, ¿tengo que pagar? ¿Sí?
2: Y bueno...
0: Y ahora, no sé, estudias cualquier cosa y a los 2 días... la inteligencia artificial ya hace eso.
2: Es que eso va a ser terrible. Sí.
1: No, bueno.
2: También quería trabajar...
0: Soy taxi boy. No, bueno, ya la inteligencia artificial chupa pija ya.
2: Ay,
1: ayer me mandaron un meme que decía que el vape nos está entrenando para chupar pija de robot.
2: Eso es lo que él dice...
0: ¡Ay, ojalá!
2: Siempre. Siempre dice eso él.
3: Yo quiero la máquina del sexo, amigos. Si la tecnología va a hacer cosas, yo quiero...
1: ¿Vos querés la máquina del sexo?
3: Sí, le digo así. No sé bien ni cómo es, ni cómo funciona, pero... Déjame coger tranquilo con tecnología bien puesta.
1: Ok.
3: Qué sé yo, metete en mis nervios, poneme en una isla y dame a Jessica Alba en Sin City y vamos, vemos qué onda.
2: Yo quería trabajar en una sala velatoria también.
1: ¿En serio? ¿Haciendo qué?
2: Lo que sea. Era justo en este año sabático. Dije, necesito pegar un laburito acá. Me parecía como divertido.
0: Pintoresco.
2: Acondicionar un poco, ayudar a... ni siquiera acondicionar, ayudar al que lo hace a acondicionar el cuerpo.
1: ¿De alguna manera?
2: Supe que había una vacante en una que estaba cerca de mi ex colegio. Intenté que una tía me haga como un conecte y al final como que se ve que no fui lo suficientemente serio. O sea, como que no lo pedí tan en serio y pensaba que era un chiste.
0: Te estabas riendo, te jijeabas mucho. Me dijiste que en la casa funeraria...
2: Éramos ese.
0: ¿Alguna vez viste un cadáver?
2: Sí, en el primer velatorio al que fui. Cajón abierto. No era un cercano. Era como el abuelo de una conocida y estaba ahí.
0: No, pero yo decía más como en la morgue.
2: No.
0: ¿Cómo ver un cuerpo a la morgue?
2: ¡Upa! Bueno, dale. Se armó una linda excursión. Ah,
1: sí, ¿pero hacemos un blog?
0: No sé. Para mí, por la experiencia. Ah, okay. Para ver qué nos produce.
1: Yo siento que...
0: Pero un muerto así medio reciente en la morgue, un buen fiambre.
1: ¿Causa natural o un accidente terrible?
0: No. Preferiría que no esté...
2: Destrozado.
1: Como, que no esté todo roto.
3: ¿Que esté enterito?
1: Ok.
2: Alguien de hay que ver
1: ¿alguien
2: si
1: tiene
2: hay,
1: un cadáver?
2: Si hay un oyente que labure en una morgue, por ejemplo, como para empezar a incursionar ahí. Ojo que se viene, cumple mi sueño, ¿eh?
1: Pau, pau, pau, pau, pau, pau, pau.
2: Linda tarde, linda tarde, ¿eh?
1: Che, si limpiamos el aire.
2: Sí,
1: y
2: que hay que hacer un chivo,
1: nuevo.
2: Hay que hacer un chivo. A ver, pará. Qué hambre que tengo. Ojalá alguien nos dé comida.
1: Dami, mirá, nos dieron comida.
2: ¿Quién?
1: Nuestros amigos de Do Café.
2: ¡No! Do Café.
1: ¿Dónde Arau queda?
2: 645 Villa Crespo.
1: ¡Ah!
2: ¡Uy! Mirá, mirá esta pulcito, cookie, para que agarro los cafés.
1: ¡Uy, uy, uy! Café.
2: Alfajorcito, ¿qué querés, navaja? Agarra. @doc.café en Instagram.
1: ¿Hay una cookie ahí?
2: Increíble. ¿Sí, querés?
1: Sí, sí.
2: Bueno, ahora te lo traspasamos.
1: Gracias,
0: Teo, porque hacía mucho no escuchaba el Duki.
2: Impresionante.
0: Yo solo puedo... Ayer me escuché y se lo hice escuchar a Mir mientras trabajábamos el Nimrod de Peapa.
2: ¿El Brain Rot?
0: El Nimrod. El disco que le seguía a este. Era buena época. Buena época de Green Day que... Los discos duraban 37 minutos. Ahora, podés American Idiot, hay un tema que dura 37 minutos.
1: Sí, sí, sí. ¿Sabés qué me pasa? Que ¿vieron esas bandas juntos que capaz están buenas, pero las relacionás con alguien, que, con un ex malo?
0: Sí, oh,
1: que no la
0: puedes,
1: escucho
0: te la arruinaron. Te la arruinaron.
2: Oh,
0: me duele un montón. ¿Cómo le decían?
1: ¿A Green Day?
0: No, a esa persona.
1: ¿A esa persona?
0: ¿Tenía un apodo?
1: No tenía un apodo. No lo puedo inventar.
0: No, está rápido. Llorando. Quedó llorando. Spin le pegó re mal.
3: Sí.
0: Lo mató.
1: Perdón, Spin.
3: Lo mató.
2: Puedo conseguir para ir al museo de la morgue. Debe haber hay cosas locas ahí.
1: ¿Vamos?
2: Podemos ir.
3: Yo re estoy.
2: Podemos ir.
1: ¿Va al museo de la morgue?
0: Para mí está... O sea, es medio normie para mí.
2: No, pero es tipo el backstage.
0: Ah. Ahí ves fiam, o estás así y de repente te decirle a uno... Mostrame lo bueno.
2: No.
0: Llévame a la sala.
2: Ya conozco
0: potente
2: al que nos muestra lo bueno.
0: Ah, bien.
2: ¿Me explico?
1: Sí.
2: Es él.
0: Como me parece que te podés tomar una cierta perspectiva viendo un fiambre ahí.
2: Obvio.
1: Boludo.
3: ¿Es el museo?
1: ¿Qué es esto?
2: No sé, puede ser. Creo que sí.
1: Pero se parece mucho a un Pandora también, ¿no? Como que de repente digo, a ver mi joya de hoy y decir, ¡ah!
2: Sí, hay un museo acá que tiene...
1: Como que las vitrinas.
2: Que tiene el torso de un tipo directamente. Ahí.
0: Pero como que está disecado.
2: No, en un frasco con agua, con alcohol para mantenerlo.
1: Y flota.
3: No, pero él se refiere a una muestra que había en la rural, ¿te acordás que venían como
2: No.
0: A la que va James Bond en Casino Royale.
3: Claro. Eso.
0: Por alguna razón James Bond,
3: sí,
0: que me imagino sin fines de lucro, tenía una parte de la misión en la rural.
3: En la rural.
2: Voy a activar eso.
1: ¿No
2: saben
1: de ser chiquitos?
0: Activemos.
1: Y estar en el laboratorio del colegio y ver esos frascos que tienen las
2: sí,
1: cosas.
2: Sí, me encantaba.
1: Era re chiquito. Sí, pero era muy impactante.
2: Y
1: sí,
2: bueno, pero
1: chiquito.
2: Uno tiene que aprender de chiquito.
1: Igual sí, estaba
2: si no,
1: bueno.
2: Después llegas a los 18 y decís, ay, no entiendo.
3: Ay, ¿qué es este
1: me voy a tomar un año sabático.
3: Es un cadáver, hermano. Un cadáver.
2: Es un fetito, sí, es un fetito y es de tu compañero.
1: No digas fetito.
3: Es un cadáver, está frío.
0: Y a mí nunca me pasó. A mí nunca me pasó, pero me acuerdo a mamá china sí le pasó. Que de repente cursás 2 años de una carrera. Y un día te levantás y tenés que sincerarte como vos mismo y decir...
3: No, eso debe ser terrible.
2: Y es terrible.
0: No era...
3: Sorry.
1: Uy, no.
0: Eso es lo peor. Esforzarse...
3: Perdón, ¿qué curso mamá china?
1: Mamá china. Estaba estudiando algo y no le gustó.
0: No me acuerdo. ¿Abogacía? No.
3: Ah,
0: no,
3: bueno,
0: no.
3: Las grandes.
0: Algo... Ni ella se va a acordar.
3: Claro, porque para mí hay una gran diferencia entre decir, bueno, voy a dejar derecho y decir, bueno, voy a dejar...
2: Comunicación social.
3: Tarot. Crema. Claro, tarot.
1: Burbujas.
3: No quería faltar el respeto.
1: Burbujas.
0: No.
1: Curso de burbujas.
3: Claro, curso de burbujas.
1: Sí.
0: Hay que estar orgulloso de recibirse de cualquier cosa.
2: Oh.
0: Que yo lo haga con sorna y de repente tal vez uno comparte las redes sociales y están los carteles así, dice, me recibí de tarotista y decís...
1: La gente se recibe de tarotista.
0: ¿Qué abajo está
2: no sé
0: esta
2: si
0: persona?
2: Se recibe,
0: ¿Qué, qué, qué,

0: abajo está esta persona de mí. Pero la verdad es que cada logro es un logro, ¿eh?
1: El otro día pasó.
0: Más que nada cuando vivís en... Caray. Allá va ese sueño.
1: No es, eso es un...
0: Allá va ese sueño.
1: Es un mal lugar para vivir, allá va ese sueño.
2: Allá va,
1: ¿eh?,
2: ese sueño.
1: El otro día pasé por la puerta de la Facultad de Medicina, se estaban recibiendo todos.
3: Ah, sí.
1: Y dije, quiero pasar por acá seguido para sentir algo. Me sentí rey parte del logro de todos.
3: Un bardo. Impresionante.
1: No, pero aparte, gente feliz.
3: Sí,
1: familiares,
3: obvio. Imagínate, estás años ahí estudiando y de repente por fin terminás.
2: No, es muy sucio.
1: No, bueno, no,
2: sí.
1: Pero
2: dale. Nariz.
3: Era obvio que no te iba a gustar eso.
2: No, no me gusta que se tiren cosas, polenta. Y...
1: Ah, mira, arquitectura, dice Ceci Nardine.
0: Ah, arquitectura. Gracias, sí. Arquitectura. Oh. No se olvida más. No se olvida más.
1: Qué difícil dejar una carrera con Ceci Nardine.
0: Claro. Es tremendo ir también con los progenitores y decir, nah.
1: No, no. Yo por eso maté a mi mamá, para no decir.
3: Claro. Claro. Sí,
1: no, la maté a la mierda.
0: La de disgusto.
3: ¿La vas a, claro, para ahorrarlo. ¿Nunca te tiraron así tipo harina, huevo,
0: no,
3: en un festejo loco así?
0: No, no,
3: jamás.
0: No, yo me recibí una.
3: Estaría re bueno que lo hagamos nosotros.
1: Vas a hacerlo.
0: Ni loco, ni loco. Ni lo, boludo, yo me recibí.
1: Ay, no, nos va a pegar.
0: Me recibí de cine, esto es real. Di el último final, me paré. Giré, porque atrás mío estaba todo el aula, y los miré y les dije, alguien me tira algo y yo lo mato. Me di media vuelta, me fui y no los vi nunca más. No,
3: muy bueno. Bien, muy anda. Bien. Muy bien. No, a mí también me da pánico eso, pero...
0: Anda.
1: ¿Nunca les tiraron nada?
3: No.
0: Sí.
3: He tirado...
0: Sí, pero no.
3: Alguna que otra cosita, una mía que se recibió, he sido cómplice de una botella con aceite.
1: Pero cuando se egresaron del colegio, pero ¿no se cagaron,
3: bueno,
1: a
3: sí, no, eso no se estila.
0: No, a mi casa jugar
3: con el chaco, con la cleta, falta la comida.
0: No, además yo soy de los que se egresaron en marzo del año siguiente, no había nadie.
1: Ah,
0: claro,
1: claro.
0: Éramos cinco así diciendo, bueno, uno de nosotros va a tener que morir, chicos.
1: No, claro.
0: ¿Alguien se va a comer el pijazo?
1: Pasa que yo soy una nena de esta época, UPD, UD.
3: Claro,
0: no,
3: yo terminé ahora, antes de
0: ahora,
3: que
0: ahora no, los padres te compran todo el escabio y la falopa porque tienen miedo que los deje de querer.
1: Sí, sí.
0: En mi época era andate de una vez.
2: Sí, salí de acá, por favor. Sí.
0: Andate de una puta vez.
3: Y se empezaba a correr la bola de que uno había meado una botella y le tiraron meo. Sí. Era re hostil.
1: Era
3: re hostil.
0: Era re hostil.
3: Hay que tener mucho cuidado.
0: Pero
3: mucho
0: bueno,
3: cuidado.
0: En mi época yo me egresé de la escuelita de cine.
3: No le digas escuela.
0: Era una escuelita. Vamos a decir la verdad. Es como... Periodismo deportivo, cine.
1: Ok.
0: Vorterix. todos acá. Pero me egresé todo como el segundo promedio de mi clase. Uh-huh. No es que yo era súper inteligente,
1: no,
0: súper talentoso.
1: Eran idiotas
0: todos. Mm. Pero había una que era más aplicada y se recibió. Nos recibimos los dos el mismo día, que fue cuando terminaba el ciclo. Todos los demás tenían que rendir un par de cosas. Y me acuerdo que yo salí, no había nadie. Creo que ni avisé a mi familia que me había recibido. Me recibí así. y a la otra chica, la familia la estaba esperando afuera y le tiraron los huevos, hicieron todo. Y yo estaba como... Es un terciario.
2: Totalmente.
1: No.
0: Es un terciario.
1: No.
0: Totalmente. Tenemos 20 años.
2: Pará.
0: Tenés 20 años y te egresaste.
2: Fueron 3 años en los que te drogaste más de lo que estudiaste.
0: Sí, por eso.
2: ¿De qué hablas? ¿Qué estás festejando? ¿Qué te está tirando?
1: Hay alguien en este momento.
2: Agarrá toda esa comida que te tiran y guardala a la cena porque la vas a necesitar.
3: Te va a faltar,
2: negra.
3: Te va a
2: faltar. Estás estudiando cine. Vas a necesitar toda esa harina.
3: Uy, cuando estudié comunicación social. ¿Cómo fumaba porro cuando estudié comunicación social? Por Dios. Lo que menos hice fue estudiar. No, porque
1: yo estudié una
3: los
1: banda.
3: Años los que más en las que más te drogaste en vez de estudiar. Y realmente ese año fui a rendir re loco.
1: Pero
3: y me iba bien.
1: ¿Te iba bien? Sí. Había que leer en comunicación, ¿eh? Yo hice 2 años y medio.
3: Yo soy muy bueno haciendo machetes.
0: Para mí no es ni leer. Esas carreras ni leen lo que escribí. Cuando vas a rendir un oral es como, qué sé yo. Yo tengo mis problemas también, hermano. Qué sé yo, no sé. A ver, ¿qué pasó? Los Lumière, ¿no? Inventaron el cine. Sí. Wow. Leonardo Fabio, Nazareno Cruz y el Lobo, aprobado. Aprobado, vaya. Vaya, no me moleste más.
2: Era así. Yo fui a la misma que él, así.
0: Sí,
2: que...
0: no, fuimos, o sea, nos enteramos al aire que habíamos estudiado en el mismo lugar. Tenemos una diferencia de años, pero si hubiésemos sido compañeros, navaja. La cantidad, no. Sueños frustrados que, de sueños frustrados que tendríamos. Oh, pero los cortos locos que tendríamos para ver.
1: Me vuelvo loca con esa sitcom.
0: Para mí tengo que volver y hacer la carrera express como la película de

0: Adam Sandler, Billy Madison, sí, que sí. hace toda la primaria y la secundaria en una semana.
1: Me encantaría.
0: Hacer toda la carrera. Sí. Vamos a ver un muerto y después hacemos la carrera de vuelta en una semana.
2: Uy, resto. Sí, me encantó ese plan. Bueno, menos lo de la carrera. Porro. El resto me gustó, el resto me gustó.
1: Y bueno.
2: Para lo de ver el muertito.
0: Estudien, chicos.
3: No sean streamers.
0: Usted que es joven, estudie.
2: Tuvimos suerte nosotros.
1: Streamer.
3: ¿Escuchamos los audios?
0: Sí.
4: Porque buen día, Quiero. Buen día, Mesa. Buen día, Anacleta. Buen día, Cook. Solamente quería decir que cumple sus sueños quien resiste. Y bueno, decía Facundo Cabral, hoy es un nuevo día para empezar de cero.
3: Sí, carajo de mierda.
4: Muy buena la radiodifusión.
3: También hay que sacarse el vicio de empezar de cero todos los días. Como que ya llega un punto que tenés que decir, bueno, no arranco de cero. Ya soy esta persona. Hay que integrarse.
0: Es simbólico. También el igual, perdón, quiero decir, el allá va ese sueño, no siempre tiene la connotación de no lo pude hacer, no me dio la nafta, me rechazaron.
2: Cambió
0: el allá
2: contexto
0: va ese sueño también puede ser como, ya no lo siento.
3: No me total.
0: Ya no lo siento.
3: Sí.
2: Total. Absolutamente. Hola.
0: Hola.
5: Hola. Hola, Iqueros. Hola. Yo soy el diferido, pero estoy de vacaciones.
0: Muy bien.
5: La vida del artista es un poco tener mil vidas constantemente y transformarlo todo el tiempo. Lo bueno es que uno puede terminar viviendo de su propia estupidez.
2: Eso es
5: Yo toqué el bajo en dos bandas entre los 18 y los 25 años. Y no toco el bajo, chicos. ¿Y qué?
0: Bueno, elegiste un instrumento que no se escucha.
3: O sea,
0: si era la baterista o la guitarrista, tal vez se hubiese notado más.
2: Esa limitación de la batería que
0: no se buena, mirá qué bien estoy tocando. Me chupo un huevo, boludo.
3: Hot los bajistas, igual.
0: Sí, Hola. Cogen bien los bajistas.
1: Sí. Dedos largos.
0: Y tiene fuerza de dedo el bajista.
2: Este es Tego en vivo, ¿eh?
0: No, le conectamos un bajo, él sabe tocar
2: todos los instrumentos.
0: Mirá que sé, esto es espectacular. Pero es que no tiene que haber ningún otro instrumento.
3: No vas a hablar mal de la bajista.
0: Una basecita. Y uno que cante re bien. Re bien. Recuerden que toda la curaduría musical, la playlist con la que nos bendice Tego todas las mañanas, está disponible cuando termina esta emisión en el video, ¿no? Hoy últimamente estamos medio escuetos de música por el tema del copyright, sí. Pero el copyright es como un tigre que vas echando.
2: Sí.
0: O sea, hay épocas donde estás cerca y decís, bueno, hay que hacerse un poco el boludo, no pasemos tanto, y cuando se aleja, brilla tu diamante loco.
3: De 1 a 10.
0: ¿Es verdad esto, Damián Cook?
2: A ver.
0: Que nosotros a los tigres los vemos naranjas. Pero hay otros animales que lo ven verde y se disimula en las plantas.
2: Me
0: ¿Sabías eso?
3: ¿Es verdad eso, Damián?
2: ¿Me permitís? Voy a buscarlo. A ver.
0: Por favor.
2: A ver, hago acá.
0: Mientras tanto, hablen ustedes.
2: Apreto acá.
0: ¿Qué?
6: Hola, Iqueros. Nunca quise ser deportista profesional, pero hubo un momento en mi adolescencia en que me di cuenta que nunca jamás iba a ganar una medalla de oro en atletismo.
7: Bueno.
3: Bueno, eso es duro también. Sí, como yo cuando dije, creo que no voy a entrar a Juilliard.
0: Eso ves, dolió por el resto de tu vida. Por el resto de tu vida sos un poco la fracasada que no fue a Juilliard.
3: Sí, obvio.
0: Obviamente el sueño era demencial, hija.
3: Era
0: no pasa nada. ¿Sabés qué? Estarías hablando con Nelson Castro si hubiese sido a Juilliard ahora.
3: Sí.
0: Te estarían haciendo entrevistas.
3: En la cabeza, sí.
0: Estarías con el... ¿Cómo se llama el pibe rubio?
7: Macaulay Culkin.
0: No, el que tiene emprendimientos y eso. Inventa
3: y
0: cosas. Ya me lo voy a acordar.
3: Ok.
0: Serías como eso.
3: Ok, como eso.
0: Como
3: ¡Hola!
8: Mi vieja, después de tenerme a mí y a mi hermano insoportables, a los 32 años se puso a estudiar psicología. Después, hace 2-3 años, se puso a estudiar abogacía. Y de hoy tiene 50 y pico. O sea, se puede. Pasa que es una recontra paja.
3: Sí, obvio.
8: Claro. Los amo.
3: Se puede, pero es una paja.
0: Sí, pero para... Hay alguna gente... O sea, el que le parece una paja... No lo hace.
1: Hay gente que le gusta estudiar.
0: Pero hay gente que empieza a estudiar. Conozco gente, casos de gente que empezó a estudiar muy de grande en la facultad y le encantaba.
7: Sí.
0: Le encantaba un nivel que cuando sos más joven ni siquiera lo puedes disfrutar.
3: Sí.
0: Perdón, Damián tiene datos sobre los tigres.
2: Sí, no, que es verdad. Mirá, qué dato loco que trajiste, Guillermo, acá a la mesa, ¿eh? Porque no es que lo... no lo ven verde brillante, sino que no pueden distinguir el naranja del verde, porque la mayoría de los mamíferos, como los ciervos, los jabalíes, los zambares, o sea, las presas del tigre, claro, son dicrómatas. Eso quiere decir que tienen solo dos tipos de conos y le falta el sensible al rojo. Entonces, en su espacio cromático, claro, el verde y el naranja del pelaje, el verde de la vegetación, medio que se termina entremezclando.
3: GB.
2: Claro, en vez de
0: Si no sería una ridiculez que sea conín, un tigre, ¿no? Claro, claro. En el medio de la selva.
3: Mirá
0: que
3: ahí viene Cook.
0: Así te ve un ciervo. A Cook, por ejemplo.
2: Mirá cómo me camuflo con la planta de atrás.
3: Cook tiene frío.
1: Ahí va.
3: Mirá, está ahí. ¿Dónde está? Hay alguien me
0: ha dicho que. Mirá, se fue. Speed, cuando nos pones a todos juntos, parece que estamos entrevistando a alguien de otro universo, sí, ¿no? Otra galaxia.
3: Puedes hablar diciendo. Pa, pa, pa, pa, pa, pa.
1: Estamos acá con. Que es. Es un vitricano del planeta Borplox.
3: Es del Borplox él y lo queremos entrevistar en base a su año sabático para que nos cuente cómo es la salida laboral en su planeta. ¿Cómo es?
1: Sí, habla con la nuez de Adán.
3: Habla con la. No, es que es de.
0: Está muy bien.
3: No sé si es de Adán. Porque...
0: No, ahí tienen el pene.
2: ¡Claro!
3: ¿Qué? ¿Ahora hablas?
1: Cuando dicen ahí tiene el pene, él dice ¡claro!
3: Bueno, ¿qué, flaco?
1: Un extraterrestre lascivo, boludo.
0: Hola.
9: Che, llegué unos minutos más tarde hoy y siento que están bailando alrededor de lo que sería el elefante en la habitación, que es que ¿por qué Navaja tiene un palito para abollar ideologías? ¿Por qué Navaja? Free
1: para
9: Palestine. Washington,
1: primero. Y segundo, para abollar ideologías.
2: Para abollar ideologías, como bien lo dijiste.
3: Abolló
2: toda la ideología.
3: Distrae un poco, te digo.
2: Le dije, tengo esta ideología. Me la abolló toda.
3: No.
1: Que tenía el oficial Mandingo.
3: Pará.
10: Che, si se acuerdan, díganle a la gente que ponga like. Pongan like, ¿eh? Pongan like que y compren entradas para el teatro.
2: Bueno, está bueno que ustedes saben, está bueno por nosotros.
3: Con esa onda.
0: Llame a este hombre, quiero hacerlo vicepresidente ejecutivo del programa, ¿eh? Me gusta la onda que tiene.
1: Me puse el pedo y le di likes.
2: Pongan like.
0: Sí, guardame este audio, Tebo, ¿eh? Hola.
11: Buen día, Guille.
0: Buen día.
11: Buen día, Mesa.
2: Buen día.
11: Mi sueño frustrado siempre fue ser soldado. Me fui a inscribir a la Colimba en un año complicado, no me dejaron, no había plata en el país en 2002. Y después cuando me recibí, quise entrar de oficial, pero tenía que tener 24 cumplidos y ese año cumplí 25. Ahí va un sueño.
0: Tremendo.
2: Buena voz, ¿eh?
0: Tremendo lo del soldado. Bueno, pero puedes ser mercenario en Ucrania.
2: Sí, es verdad.
0: Si vas
2: hay una pareja en tigre. Hay una pareja en tigre.
0: Es un poco peligroso.
2: ¿Vieron el video?
0: Pero
2: con el que reclutaban a la gente.
3: No
2: sé si lo habremos descargado porque creo que pasó en el grupo, pero después si lo ahora lo vamos a buscar.
0: No, reenviar.
2: No, un video de mierda. Un video que no te tentaba nada. Pero después cuando veías la letra de chica decías, bueno, $3,000, está todo bien.
0: Tendrían que poner la israelí que puso Speed.
2: Sí, pasa que bueno.
0: Yo pondría, ¿querés ser mercenario? Hay minas y chumbos.
2: Comida.
1: Yendo.
2: No, un video todo con fuego ahí. Pero medio que te daban una bajada en plan, vení, te damos $3,000 y solo vas a pilotear un dron desde un lugar súper seguro. Medio que era esa lo que yo interpreté, ¿eh?
3: Publicidad engañosa.
2: Libre interpretación. Y después ibas y te reventaba la.
0: Pero mirá qué cosa que el.
2: Mirá.
0: Ahí está, mirá.
1: Esto es.
3: Operador de dron, médico, táctico, asalto, vuelos pagos Ucrania.
2: Sacale los efectos que no puedo ver, señora.
3: No, bueno, es una verga.
2: Vuelos pagos Ucrania, salida a Buenos Aires, entrada gratis, la Legión GURP te espera. Full instruction.
3: Se ve súper legit.
2: Sí, aparte es muy bueno que todo el filtro que le ponen.
3: ¿Por qué hay rayos?
2: Y no porque sé, es pero
0: me parece que el público que quiere esto lo enloquece.
3: ¿Sí, no?
0: Mira. ¡No! ¡Mira lo que es!
3: Falta
2: ¡ay,
3: la
2: fuego, rayos y humo! Eso
3: es. ¡Fuego, rayos y humo! ¡Me anoto!
1: Es el episodio de los simuladores de Milazo, boludo.
3: Sí.
2: Mirá lo que es eso,
0: muy Milazo Code.
1: Es muy Milazo Code. Es tipo alguien diciendo yo re puedo. Es como. Igual no, deben haber un montón de chabones.
3: Qué increíble la psicología masculina, boludo.
2: Sí, pero ves que dice operación de dron médico táctico.
3: Mentira.
2: Asalto.
3: No, mentira. O sea, capaz sí, pero llegás y ya te.
2: No, sí, muchos lo que dicen es que cuando van al final le dicen, bueno, ahora venís en este asalto, pum, plam, adentro.
3: A la casilla.
0: Hola.
12: Siempre se puede volver a estudiar.
0: Sí,
12: siempre.
0: Señor. Por supuesto.
12: ¿Cómo andan?
0: Bien.
12: Yo tengo 44 años y en el 2022 volví a estudiar.

0: estudiar, volví a agarrar los libros después de 18 años.
1: Bien.
0: En 3 meses me recibo de profesor de literatura.
2: ¡Sí!
0: Así que,
1: sí, señor.
0: Se puede.
1: Muy bien.
3: Ahí va. Está ejerciendo sin título este hombre.
2: Claro.
3: Este hombre le recomienda un libro y va preso.
1: Sí,
2: no, no
1: puede.
2: Pero no funciona así, sí, la docencia. ¿Podés antes?
1: No, la recomendación prohibida.
2: Ah, ok.
1: Y porque la recomendación prohibida.
4: Hola. Los gatos verdes, no sé por qué. Bueno, en fin. Bueno, mi sueño era ser escritora. Estudié letras modernas. Terminé trabajando en la biblioteca de la Facultad de Filosofía y Humanidades. Después conocí a un pibe de Santa Fe que se dedica al campo. O sea, y bueno, nada, me casé y
1: ya está.
4: Ahora super rendamos campos para plantación de soja.
1: ¡Upa!
4: Nada que ver, pero bueno, tan mal no sale.
1: Y no.
2: ¿Por qué entendiste? No entendí.
1: ¿Qué no entendiste?
2: No lo entiendo.
1: Ella quería, dice quería ser escritora y estudié letras y después conocí un chico de Santa Fe que tenía campos y ahora estoy trabajando en los campos. Lo cual no quiere decir que no puedas escribir
5: plantación de soja.
2: No, obvio.
5: Y pero ¿sabés la vida agraria cómo te lleva tiempo?
1: Sí, pero yo ese sueño no lo veo como, uy, ahí se fue.
5: Exacto. Que el alborote de soja, a ver que no se lo coma la plaga.
1: Sí.
5: Los pájaros y ponerles 50 pájaros.
1: Sí.
5: Cosechar la soja, vender la soja,
1: sí,
5: ponerla en los hilos.
1: Es un montón.
5: Ver las limitaciones del gobierno, que
1: sí,
5: si pone esto, el otro.
1: Eso es...
5: Se te lleva la vida, hermano.
2: La otra vez,
5: hermosa vida igual,
2: una
5: ¿eh?
2: Chica se me acerca, que yo había, creo que estaba en un evento de literatura o algo. Y se me acerca y me dice que venía de estar en Australia. Una chica argentina que se había ido a Australia.
5: Juntar kiwis con el orto.
2: Andar en tractor.
5: Bueno.
2: Como que está, y está todo el día. Me decía 12 horas todos los días en tractor y es muy iquera porque no tenía una concha.
3: No está malo del tractor,
5: no está
3: ¿eh?
2: Me
5: nada
2: pareció
5: mal.
2: Un buen plan, como que dije, yo con un puchito, un manito, los mate, el tractor.
3: Igual para mí, si le tenés que agregar esas cositas, es porque es una mierda el laburo. No, te pare... no digo que el laburo...
5: El tractor debería bajar.
2: No,
5: pero
2: esa es mi... Que si soy viciosa.
3: Bueno,
2: ¿no?
3: Me fumo unos porritos y me tomo 17 litros
2: pero
3: de
2: por
3: cerveza.
2: La soledad,
3: yo
2: digo.
3: Te lo hago. ¿Eh?
2: Porque no es que puedes escribir o leer mientras
3: no,
2: tanto.
3: Para... No,
5: peligro,
3: no, no. Hay algo para escribir es algo, siempre lo fue, tenés que tener un mecenas o ser millonario, porque escribir es un trabajo de todo el día.
1: Sí.
3: Yo soy un pingüe guionista de sketch, y me doy cuenta de que en realidad para hacerlo bien...
1: Sí.
3: No tengo que tener a nadie en mi vida.
2: Patrañas.
3: Es como, tenés que estar, no tenés que hacer, o sea, te levantás... Como el otro día leía el Ian Fleming, el que escribía las novelas,
1: sí,
3: de James Bond.
1: ¡Ay, viste la rutina!
3: La rutina,
1: sí,
3: de Ian Fleming.
1: Bueno, pero
3: ¿cuál
1: a ver?
3: Buscame la rutina de Ian
5: la rutina?
3: Fleming.
2: Yo tengo un montón de...
3: Iba, nadaba.
5: Me acuerdo de memoria casi. Es un pelotudo.
2: ¿Y eso
1: ¡no!
2: La
1: ¿qué decís?
5: Pero escúchame, permítame esto. Volvemos a lo que hablamos hoy. Otra época, otro tiempo, ahora la inspiración viene también de otra manera.
1: Estoy de acuerdo.
5: Nuestro cerebro actúa de otra manera. Ya no
2: tenemos sobreestimulación todo el tiempo.
5: Ir a nadar.
1: Estoy
5: para relajarme,
1: pero
5: tomar mi café y luego escribir.
1: Dale, cambia el ir bajero a nadar por fumarte un porro y ver una serie
2: en una
1: plataforma.
2: Obvio.
1: Cambia eso, pero era, tipo... Si
3: también
1: no
3: era
1: recuerdo,
3: otra época, no era que enciendo la tele y,
5: claro,
3: y hasta...
5: No tenía TikTok, el boludo
3: competencia
5: ese
3: de culos pedorreando.
1: Y me
3: paso y...
1: Yendo.
3: Renuncié a mi trabajo para escribir una novela y estoy viendo competencia de culos pedorreando.
2: Pero
3: no existía eso, no había tele, no había
2: sí,
3: nada.
2: Sí,
1: también
2: obvio.
1: Hay que darle otra cosa. Ian Fleming vivía en probablemente una isla
3: por
1: de
3: eso,
1: carajo.
3: Tenía que ser millonario.
1: Ahora, dicho esto, la rutina era básicamente... Se despertaba, se pasaba 2 horas en el patio mirando la nada. Iba, se bañaba en el agua. Después
3: clave
1: volvía en la playa, ¿no? Porque
2: sí,
1: la tenía
2: sí,
1: enfrente. Volvía a la casa, escribía 1500 palabras sin mirar para atrás.
3: Sin mirar
1: decía
3: para atrás.
2: Sin mirar
1: después,
2: para
3: sin
2: atrás.
3: Mirar para
1: sin
3: atrás.
1: Mirar para atrás. Después volvía, creo que decía, me iba a cazar langostas, almorzaba.
3: Sí.
1: Se dormía una siesta de 2 horas.
3: Siesta time.
1: Siesta time.
2: Sin mirar para atrás.
1: Se despertaba, escribía 500 palabras más. Y después iba a cenar,
3: no, no, y después
1: heavy
3: de las
1: drink,
3: 500 palabras,
1: heavy drinking,
2: claro,
3: heavy drinking,
2: claro,
1: 500 palabras, heavy drinking,
3: cenar con la Germu a las 10 de la noche, a mimir, y
1: a
3: me
1: mí
3: levanto de vuelta.
1: Así
2: yo soy
1: para
2: fan
1: mí
2: de ver las rutinas de todos los escritores que admiro,
1: sí,
2: y siempre son así, tipo, tienen cada uno su cosa. Ahora, se tienen que usar para uno generar su propia rutina, no para decir, ah, mira, ese es el escritor.
3: No, no, no, no. Tampoco es como, quiero escribir novela de terror y voy a tomar cocaína 10 años como Stephen King, que ni se acuerda que escribió ahí.
1: Ni se acuerda.
3: No. Le preguntas si se hace.
5: Le caía la sangre
3: en el papel de la máquina de escribir.
5: Sí. Me encantaría viajar en el tiempo y cuando este tarado arranca su rutina de, ay, voy a mirar 2 horas a la nada.
3: ¿Ves que es un hombre de su época?
5: Viajar y mostrarle reels.
2: No, ¿qué es eso?
5: Un gato que baila y que escrolee y que escrolee a ver si sigue con su.
2: Pero le querés cagar la cabeza. Y
5: la carrera, por boludo.
2: ¿Por qué? Pero para, ¿qué te despierta, Cook? La rutina diaria de Ian Fleming.
5: Que deja como que la única manera de hacer esto
2: me
5: es
2: levanto con
5: haciendo
2: los pájaros.
5: Todo esto y aparte, ¿qué? ¿Come vidrio? ¿Come pasto?
2: Me levanto
3: no,
2: con
3: millonario.
2: ¿Pero por qué vos estás obsesionado con la sobreproducción?

0: Fleming.
1: Que deja como que la única manera de hacer esto
0: me
1: es
0: levanto con
1: haciendo
0: los pájaros.
1: Todo esto y aparte, ¿qué? ¿Qué come vidrio? ¿Come pasto?
0: Me levanto
2: no,
0: con
2: es millonario.
0: Pero ¿por qué vos estás obsesionado con la sobreproducción?
2: Empecé diciendo que tenés que ser millonario, claro, o tener un mecenas para
3: es un
2: esto.
3: Caballero
2: no
3: de
2: lo
3: la
2: no lo intentes siendo pobre.
1: Había,
2: porque...
1: Pero habrán existido escritores pobres.
0: Obvio,
2: sí,
0: que
2: un montón, la mayoría. Pero bueno, pero te tenías que hacer amigo del príncipe. Tenías que. O
1: pero sea, hoy te haces amigo del príncipe con 2 DM.
4: Ay, Dios mío.
1: Ya está, boludo.
0: Ay, qué bien, qué afilado está Cus.
1: Ya está. Cambiaron los tiempos.
0: Diciendo, ¿por qué quiero mostrar este reel a Flem?
3: Con 2 DM te haces amigo del príncipe.
0: Che, mirá cómo despertó pasiones. Estoy que hablar de estos temas.
2: Sí. Joder, Miguel Ángel.
0: Rodríguez.
2: ¿Cómo va a ser la Capilla Sixtina? La obra máxima de un ser humano hecha con sus propias manos. Que,
1: increíble.
2: Vos esas cosas decís, ¿cómo puede
3: pero
2: ser?
3: Pero para mí esa...
2: ¿Cómo puede ser? Y bueno, sí, le ponían todo.
3: Para mí esa es la clave igual de estas rutinas. No tanto el contexto de, bueno, se comía una tostada de oro a la mañana porque era súper millonario, sino el hecho de que escribía 2000 palabras por día.
0: ¡Eso!
3: Usted, no sé si alguien del otro lado, cuánta gente entiende
0: lo que es.
3: En tamaño lo que es 2000 palabras, pero es nada 2000 palabras.
0: Es
3: realmente
0: poco.
3: Una. Y cuando lo sumás, esta nada al otro día, cuando te querés dar cuenta, tenés 100.000 palabras, tenés una novela, de hecho, con menos.
0: Tenés un borrador, por lo menos.
3: Tenés al menos un borrador. Stephen King, por ejemplo, se levantaba a la mañana, no sé si leyeron Mientras Escribo, que
0: sí,
3: es
0: obvio,
3: un libro
0: on writing.
3: Cuenta cómo escribe Stephen King, qué sé yo, bla. Cocainómano.
0: No, bueno.
3: Mega
0: ¿cómo escribo?
3: Mega
0: con falopa, fin.
3: No la nombra nunca la cocaína en todo el libro. Ahí hay un problema, pero cuenta justamente esta rutina. Él dice que escribía, creo que, 5.000 palabras por día. Es demasiado. 2.000 es una locura. Está perfecto.
1: Pero escúchame, Naranja, vos, hemos hablado esto mucho. Vos, que escribís también un montón, tenés una rutina que es muy parecida a la mía, que es con muy poco tiempo. O sea, lo dejás
3: sí,
1: medio a
3: lo
1: último.
3: Dejo mucho al final.
1: Yo también, lo dejamos muy para el último. Y no tenemos nada de esta rutina. Capaz esa rutina no. Es como tener...
3: No, de esta no.
1: Pasa que no tenemos esta rutina. Pedo. Tipo, capaz que la rutina es te tomás un ratito para salir a caminar y no estar viendo el celu para limpiar un poco, sí. Lo que sea, pero no mucho más que eso.
0: Miren.
1: Y escribimos cosas que considero
0: bueno,
1: están muy bien.
0: Encontré la que yo siempre uso como inspiración, que nunca lo voy a hacer en mi vida, que es la de Úrsula K. Le Guin. Dice,
2: ¿quién
0: sí,
2: es?
0: 5:30, escritoria. 5:30 de la mañana, me despierto, me quedo en la cama y pienso.
1: Bueno, una pajera.
0: Ah, bueno. Cerra el orto. 6:15, me levanto y como mi desayuno. Entre paréntesis, mucho. Mucho desayuno.
1: Gorda
0: 7:15. No le digas gorda pajera al escritor que me gusta. 7:15.
3: Una pachucha.
2: Hasta ahora no sé cómo la va a pegar esta persona.
0: Escribir,
2: la verdad suena como una gorda pajera.
3: ¿Cómo la pegó?
2: Comer 2 docenas de medialuna.
5: En la cama.
2: En la cama.
0: No dice eso. Escribir. Escribir y escribir. Desde las 7:15 de la mañana hasta la 1. A la 1. De una,
3: de,
0: tres,
3: perdón,
0: leer
3: siete
0: y escuchar
3: hasta
0: música.
3: ¿Hasta la una?
0: Sí.
1: Para mí la pregunta es,
0: corta.
1: ¿Todo lo que escribiste de las 7:15 hasta la 1 sirvió de algo o es una mierda que después rompiste y tiraste a la
3: no,
1: basura?
3: No, porque capaz viene un momento de corrección después. Nada. Stephen King a la mañana escribía y después a la tarde corregía.
0: Dice, bueno, no, ella no corregía nunca. De 3 a 5 mandaba la correspondencia, capaz limpiaba la casa, de 5 a 8 hacía la cena y la comida y después de las 8 de la noche dice, suelo ser muy estúpida, así que no hablemos de eso.
1: Ay.
0: Porque vi. ¿Qué? ¿Qué te pasa?
1: Soy estúpida.
0: Eso no, es porque eso. El chat dice que no te querés sentir vago, ¿es eso?
1: Yo soy recontra vago. Amo ser vago.
0: ¿Qué vas a hacer,
1: lo
0: vago?
1: Que más digo.
0: ¿Qué vas a hacer, vago?
1: Mirá como
2: no,
1: al final
2: no, no,
1: me
2: yo
1: lo
2: entiendo.
1: Me lo
2: hacer.
3: No, boludo, yo te reentiendo, Dami. Vos sos revago, yo también soy revago. Somos revagos.
1: Tengo, lo que siempre digo toda mi vida es que amo no trabajar.
0: Tal
1: mi
0: cual.
1: Gran deseo en vida es no trabajar.
2: Same.
1: Nunca más en mi vida y tener una banda de guita. Me encantaría. Y no digo que es el consejo de vida cero. Nací así. Nací así, perdón por ser así.
0: Hagan el meme de Cook, nací así.
1: Yo considero que soy vago y cada vez que digo soy revago, me dicen, ah, si laburás un montón, es que
0: es
1: montón.
0: Es verdad,
1: y sí, estoy postrado todo el día en la copa.
0: Pero si te despierta tantas pasiones esto, es porque te sentís vago en base a otras reglas que ya no existen.
1: No, porque considero que hay gente que pone reglas como, estas son las únicas reglas que sirven.
0: No, son las que le sirven a ellos. Cada uno tiene que inventar su metodología específica. Vos tenés tu metodología específica.
1: Sí, tengo metodología específica.
2: Son guías, son curiosidades. Nadie tiene el método perfecto, es el que inventa uno mismo. Nadie tiene el método perfecto, pero es interesante ver, bueno, a ver, ¿y este cómo hacía? Tarantino también tiene una que escribe,
3: sí, se va
2: a la pileta a tomar a tomar margarita y se va a la pileta y piensa que lo que escribió.
3: Ayer pensaba en eso, no había contado la otra vuelta que nada, se encierra 3 meses en una habitación de hotel para escribir un guión. Está buenísimo. Eso, quién pudiese, también hay que tener mucha plata, hay que tener mucha espalda, hay que tener muchas cosas. Pero

0: Es un poco también, pienso mucho en eso que decís vos, Guille. A veces para escribir, o al menos para escribir ciertas cosas como querés escribirlas, y yo creo que necesitas mucha soledad, mucho tiempo a
1: Claro,
0: solas,
1: sí.
0: en silencio, no ver a
2: mucha.
0: nadie.
2: Más que nada, la gente es como Damián Cook. Cuando uno comparte su vida con personas, lamentablemente lo tiene que hacer porque se muere, si no,
0: sí.
2: Y tal vez lo más importante de la experiencia humana es compartir con otros humanos.
0: Sí, y no hace
2: creo
0: falta
2: que
0: como el de...
2: lamentablemente le he buscado la vuelta, Dios sabe que le he buscado la vuelta
1: pero
2: para
1: no
2: compartir con humanos, pero y cuanto más viejito me pongo, más lo necesito.
0: Sí.
2: Me doy cuenta y eso es terrible.
1: Papá está muy solo.
2: Y papá está muy solo.
1: Sí.
0: A diferencia del forro de Into the Wild, él se dio cuenta sin problemas, ¿viste?
1: Claro,
0: la
1: claro.
0: misma moraleja, no le hizo falta.
1: Pero que decís que la gente como
2: no,
1: Damián.
0: Yo tengo una cruzada contra
2: no,
0: el
2: no, que de
0: igual.
2: Repente la gente como Damián, en la escritura, de repente yo estoy a las 3 de la tarde y estoy así como un pelotudo mal, tipo, ¿qué estás haciendo? No, estoy pensando. La gente en la vida real no acepta eso.
0: Es no lo acepta. No.
2: Oh, por más que te quiera, por más que te respete intelectual y emocionalmente, te ve y dice, no estás haciendo nada.
0: Total.
2: No estás haciendo nada.
0: Total.
1: Bueno.
2: Pero si no estás haciendo... No, pero es que necesito escuchar entero el disco Revolver
0: bueno,
2: al revés.
0: Absoluto.
2: ¿Y, por qué? Y
1: porque
2: lo
1: sí.
2: necesito hacer
0: porque
2: para
0: así.
2: Pensar.
1: Bueno, y ahí está el problema de que uno trabaja y si para afuera no parece verse como como que estás trabajando y vos tenés adentro el deber ser de lo que te dijeron tus padres y tus abuelos, de lo que se tiene que ser trabajar.
0: Bueno, ni hablar.
1: Eso
0: ni
1: es
0: hablar.
1: Otra cosa aparte. Por eso para mí sirven estas rutinas, porque te ordenan, porque son cosas que son eternas. No hace falta que seas un hombre de tu época.
3: Claro, yo las veces que intenté tener como una de estas rutinas, que por ejemplo veo mucho, ahora que arranqué con los shows en vivo y demás, veía mucho esto que... comediantes o gente que uno admire más y ves que andan con que una libretita con un cuadernito.
2: Por ejemplo, ¿quiénes te despertaron curiosidad?
3: No, lo veo, hablo de la mecánica de laburo. Hablo tipo, sí. no sé, creo que Nico de Trasi también tiene un montón siempre como un papel con hojas y van anotando como los latiguillos, los chistes y salen con sus cuadernos y anotan cosas, ¿no? Y tenés que escribir tantas hojas por día.
1: Siempre
3: esto no lo dice él nunca.
1: Que
3: uno
1: escribo,
3: lo ve.
1: Aparte.
3: Bueno, ella que viene con su cuadernito. Es como eso, gente que anota. Y digo, bueno, y voy a intentarlo. Y cuando uno intenta hacer una cosa similar, decís, por Dios, pero eso, siento que me estoy obligando a hacer esto, me es imposible.
1: Entonces,
3: y opté por mi mecánica, que es básicamente seguir haciendo otras cosas hasta que de repente el tiempo me empieza a apretar, apretar, apretar, y salen cosas increíbles.
2: Pero entendés que alguien, tal vez en 10 años... diga, yo estoy haciendo el método Damián Cook.
1: Claro.
2: Yo quería ser como Damián Cook.
0: Yo estoy
2: y estoy haciendo el método Cook
0: y le van
2: a decir lo mismo. Cook,
0: es un
2: ¿vos viste el programa
1: sí.
2: en el que Cook dijo que tener un método es de pelotudo?
1: Fue canon.
2: Pero incluso no tener método es un método.
1: No, y ser hijo del rigor, ¿quién no? Creo que todos en esa mesa somos un poco hijos
0: total.
1: Del rigor.
0: Pero ni hablar.
1: Primero porque el otro es el que te el externo es el que te marca el deadline. ¿No? Uh-huh. Si uno tiene que hacer algo, escribir para uno es mucho más difícil porque puedes ir procrastinando para siempre hasta que te obligan los demás. Pero por otro lado, no me acuerdo para dónde iba mi otra
3: bueno,
1: idea.
3: Y
1: ¿Pero me entendés?
3: El viernes a un invitado sorpresa que vamos a tener le vamos a poder
1: preguntar. Le voy a preguntar y todo
3: cómo
1: eso,
3: hace
1: de
3: para
1: puta.
3: Escribir.
2: Pero por ejemplo,
0: hablar de eso.
2: Y también respetar los tiempos. Uno tiene una canción en el corazón que Michael Ende, Michelle Ende. No sé, el que escribió La Historia Sin Fin.
3: Sí.
2: Le pichó la idea al tipo, al editor. Le dijo, no, mira, la historia es así. Es un pibe que está leyendo un libro y el libro que está leyendo es el libro que vos estás leyendo y él se mete como en la historia. En 2 meses te lo... Y le dijo, buenísima, en 2 meses te lo tengo. Tardó como 3 años en presentárselo. Y además le dijo, mira, necesito que... la parte en la que el personaje está en la vida real esté de un color y la parte en la que es la ficción esté en otro color.
1: Claro.
2: Que es muy caro. Y se llenó de guita.
1: Sí.
2: Se hizo re bien, boludo. Me encantaría como ser cripto bro, pero del arte. ¿Cómo así?
0: Sí.
2: ¿Vos querés ser como Ende? Esperá,
1: ¿como Ende? No, la verdad que no.
2: Endgame.
1: No,
2: se
1: y
2: llenó
1: que...
2: de guita el chabón
1: se llenó
2: y
1: de
2: odiaba
1: guita.
2: La película, la detestaba.
1: Sí,
2: la detestaba
1: sí,
2: la película, pero bien.
1: Es el Despacito.
2: No, y de tenía Ende. En la tapa estaba el Laurín, el que era el amuleto, todo.
1: Uf.
2: Qué locura debe ser escribir algo y que alguien lo adapte, ¿no?
0: Eso sí.
2: Debe ser horrible.
3: Y que lo adapte para la mierda.
2: Bueno, Stephen King, por ejemplo, se cansó que le,

0: le hagan cosas. Tantas adaptaciones, y él siempre decía, está mal, que un día el chabón dijo, me voy a comprar una Sabol y voy a hacer una película yo. Sí. Y cuando la terminó dijo, no, es re difícil. Yo soy el más boludo de todos.
1: Y así re duro.
0: Me estaba quejando de Stanley Kubrick, El Resplandor. Es difícil, claro, hacerlo de la peli.
2: Stanley Kubrick es un capo, dijo.
1: Otra cosa cierta que dice el chat es muy importante lo improductivo. El momento, claro, no productivo. Bueno, por eso siempre están las rutinas.
2: Porque los padres en general, o gente de otras generaciones, nunca terminó de entender eso. La gente no termina de entender eso. Cuando vos trabajás de pensar, nunca dejás de trabajar. Exacto. Por más de que vos veas a esa persona.
0: Lo que pasa es
1: que...
0: Pero ves el meme de Mary, de Mary Jane con Spider-Man. No es un vago, trabaja de pensar.
1: Sí,
0: no es un vago, tiene una banda y se vienen cositas.
2: Es que sí.
1: Sí, pero no tiene que ver solo con que no lo entendieron las otras generaciones, sino que es la lógica de ahora. Todo el mundo está produciendo todo el tiempo porque hay que venderse en las redes.
2: Olvídate, no está regarchado la improductividad.
1: Claro, está imposible.
2: Por eso también todo bajó la calidad.
3: Sí. Eso te iba a decir, por eso no hay más tipo esto. Pinturas increíbles en un techo.
0: Sí. Claro,
3: por eso.
0: Bueno, también abolir la esclavitud fue un gravísimo error.
1: A nivel artístico
0: fue un gravísimo error.
2: Gravísimo error.
0: Los esclavos eran clave.
2: Para los lienzos.
3: Las pirámides.
0: Bueno, igual todavía hay esclavos.
2: ¿Quién mezcla las pinturas?
0: Quiero decir.
2: Sí, hay CMs.
0: Sí, no, pero además también, como quiero decir, yo quería hacer un video de inteligencia artificial, lo que sea. Estoy seguro que hay alguien que necesita más esclavos, porque tenemos agua. El 90% de nuestro cuerpo es agua y tal vez los tiran de una máquina.
3: Para que les traiga el agua.
1: Che, qué buena charla, me encantó.
3: Sí, la verdad que se re.
0: Eso quiere decir que te querés ir a la mierda de la charla, ¿no? Como la querés cerrar.
3: O que querés ir a la
0: charla,
3: tanda.
0: ¿No? Me encantó. Lo que pasa es que...
3: Que no se corte.
0: Ahora no sé qué va a pasar después de esto. Entonces, ahora me voy a la tanda y me voy a casa.
3: No.
0: Sí.
3: Pero bueno, si quieres, vamos,
0: ya programa, ya hice el programa, era esto hoy. Ustedes dicen, por ejemplo...
2: Dicen, yo creo que los chicos de hoy no tienen sueño. ¿Cómo no van a tener sueño? Sí tienen sueño. Lo que pasa es que tienen sueños muy distintos a los que teníamos nosotros, a los que tenían los de atrás. Sí, también son más efímeros.
0: Dedicamos una semana en vivo a este programa que dura 3 horas. De repente nos corremos de toda actualidad, de toda cosa, y nos juntamos los 4 todos los días a escribir la gran novela argentina.
2: Depende del ritmo. El nuevo
0: Facundo.
2: Bueno,
0: y las 3 horas son un think tank de, mira, traje esta idea, que
1: es mi sueño.
0: Nos abstraemos del chat. Va, el chat lo tenemos para ideas, para
1: filmar,
0: pero nos abstraemos de ser entretenidos.
2: Sí.
0: Y de repente, tal vez el programa, hay 20 minutos que no hablamos, que estamos tipo...
2: Pero es que es eso un poco el acto creativo, es reaburrido.
0: Voy a escribir... El Guillermo.
3: El Guillermo me gusta.
1: Me encantó el Guillermo.
0: El Guillermo. Sí. Tendría que empezar con una buena escena de acción. Ninjas.
2: Sí, ninjas.
0: Algo que te atrape de una.
2: Son ninjas.
1: La pluma de...
0: Tengo una periodista que se recibió del curso de 100 mil pesos de Wanda Nara.
2: ¿Eh?
3: Bueno, mirá, va
0: se
3: un poco
0: recibió
3: a tono.
0: Con honores.
1: ¿Ya se recibió?
2: 3 días el curso.
1: ¿Cuánto dura?
0: Es un curso de Wanda Nara.
3: Va bueno, tono
0: me recibí de curso de Wanda Nara.
2: Y tírenle.
1: Me hace una cookie.
2: ¿Qué le tiran?
1: Cookie.
0: ¿Tenemos un consejo, Natalia?
3: Perdón que le señalé el mozo.
0: A ver, mira.
4: De Wanda Nara me recibí con honores. ¿No me ven? ¿Más empoderada?
5: 100%.
4: Ah.
5: ¿A qué se debe?
4: Quiero compartir con ustedes que hice el curso de Wanda Nara. Me recibí con honores. El curso sale 100 mil pesos o 67 dólares. Y se llama Elegirme fue mi mejor negocio. Y ella te quiere contar y enseñar cómo fue atravesando las distintas cosas que le fueron pasando en la vida. El curso tiene 10 módulos. El módulo está dividido en 3.
5: Sí.
4: Primero, en la lección, que arranca con un audio de Wanda, diciéndote que el audio lo hace para que vos te sientas cerca de ella, lo más cerca que vas a poder.
5: Algo más íntimo.
4: Claro, algo más íntimo. Y al final te pone como un resumen, el resumen entonces de 4 oraciones, y después una frase final como para que te quede, ¿viste? Para ir fijando la idea. Ella dice, no para llegar a ser yo, sino para que cada uno haga su propio camino, pero en verdad es como para llegar a ser.
3: Bien.
0: Le gustó el método Wanda Nara.
3: No, el método Wanda Nara no. El rol periodístico de comprar un curso, hacer algo. Tengo un amigo, por ejemplo, que se está metiendo en todo.

0: los cursos estos de Crypto Bros, porque está escribiendo justamente un libro de investigación al respecto, y me dice que está viendo cosas espectaculares. Uy, es un infiltrado.
1: Mirá si termina convencido.
0: Mirá si termina millonario y funciona.
1: Sí. Como Al Pacino en Cruising.
2: Al final no había que ver fútbol.
0: Sí, Anacleta, ¿qué tenés para decirnos?
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4: ¡Oh, ahí papá!
3: ¡Ah, Troncheto! ¡Bambino, Troncheto! ¡Mapacula!
1: La Tana...
3: ¿Más per qué?
1: La Tana Gatica. 11:13 en la República Argentina. Estamos en vivo en arroba Porterix Oficial. Póngale like al video que está viendo.
0: ¿Y qué?
1: 14 grados. Y vos querés escribir el libro Grande Argentino, ¿no? ¿Sabés la diferencia entre minutos y el Guillermo?
4: El Guillote.
3: El Guillermo va a tener un error de ortografía ya en el título.
1: Sí.
3: Guillermo, con Y.
2: Con SH.
1: ¿Les conté cómo la niñera cambió la historia de la televisión argentina y del mundo?
0: ¿No? ¿No? ¿No lo contás?
1: No te lo voy a contar ahora. Ya regresamos.

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11: Después de haberme lomado tanto, ahora estoy viendo si arranco una carrera. Turismo puede ser, para meter algún viajecito. Estoy preparando todo para el teatro. Muy bueno el programa. Fin.
12: ¿Va a venir al teatro, Manu?
13: Hacía mucho que no escuchábamos
14: su voz.
12: Me encanta
13: su hermosa voz, Manuel. Lo extrañábamos. Pida likes, Damián Cucu. ¿Usted qué sabe?
14: Por favor, a ver, quiero ver primero cuánto vamos.
13: ¿Cuánto vamos?
14: Para poder solicitar exactamente la cantidad exacta. Mira, bueno, 2000 vamos. Está bien, me gustaría como 1000. Pero si quiere, arranquemos por algo más conseguible. 300.
13: Mirá cómo sabe pedir el tipo.
14: 300 likes más, 300 likes.
12: Negocia.
14: Ponga like, es una manita.
15: Si se acuerdan, díganle a la gente que ponga like. Pongan like, pongan like que y compren entradas para el teatro.
12: Amo ese
14: abuelo. Bueno, el teatro para también.
13: Hola.
16: Hola, Iqueros, buen día. Yo de chico quería ser un gordo drogadicto con un empleo mediocre y una vida frustrada. Caray, qué coincidencia.
13: También, también todo está en la meta que uno se ponga,
14: claro,
13: ¿no?
14: Claro.
12: Por supuesto.
17: En el norte.
13: Muy importante.
18: Hola. Hola, Iqueros, buen día.
13: Buen día.
18: ¿Cómo están?
14: Muy bien.
18: Yo hace 10 años que estudio bioquímica y todavía no pierdo las esperanzas de recibirme. Tengo 30 años. A veces me consume la depresión de decir, alguien me va a contratar si me recibo. De grande, arre.
14: Sí.
18: De grande después de los 30.
14: Ya no
18: pero
14: existe
18: bueno,
14: el grande.
18: ¿Y qué? Yo voy a cumplir mi sueño, loco.
12: Obvio que sí.
13: Sí, amiga, tal
12: bioquímica,
13: cual.
12: Aparte.
14: Sí. Sí, hoy nos sorprendió que dejaron... habíamos visto unos currículums y ya no se pone la edad en el currículum.
13: Ah, ¿viste?
12: ¿Cómo que no?
14: Ya no se pone la edad.
13: No. Yo leo un currículum sin edad y digo, está viejo para el trabajo. No.
14: Sí.
13: Lo primero que pienso.
14: Ya no se pone la edad. No se pone más la edad.
13: Soy muy maduro para mi edad.
14: Soy...
12: Soy muy maduro para tener edad.
14: Como que pones cuando terminaste el secundario, la facultad, y medio con y eso sacas cuentas, pero no se pone como, tengo 30 años. No, está bien porque es atemporal de esa manera, pero una fecha de nacimiento no
12: está bien.
14: Sos un hombre
12: de la época.
13: Estamos haciendo una emisión especial de IKE. Hoy el programa se ha convertido en un programa slacker. ¿Están al tanto del término slacker?
12: No, no.
13: Es muy Gen X. Uh-huh. ¿Están al tanto del término Gen X?
12: Sí, creo que sí. La generación X.
14: Pero me gustaría
13: generación
14: el otro
13: X, Reality Bites.
14: Sí. ¿Y el slacker qué es?
13: Y el slacker es como ese joven de los noventas. Okay. Que le gusta un poco la vagancia. Sí. Le gusta un poco el hangout. Le gusta ranchear.
17: En los
13: shopping. Estamos en el show, estamos en el shopping sin un mango.
14: Ah,
13: un
14: poco tipo, de vuelta.
13: Divertirse en el shopping sin un mango.
17: Sí.
14: Pero viene del concepto tipo vagar, slacker.
13: Es muy de como de vagancia. No sé cuál es, etimológicamente no sé cuál es el origen del término slacker.
17: Slack, tengo entendido que, si no me equivoco, es como vaguear.
13: Vagar.
17: Sí, es como estar atrás del Quickie Mart, como por ejemplo, estar ahí como Jimbo.
13: Está fumando puchos en el supermercado.
17: Claro, en la puerta del Quickie Mart.
13: Y así me gusta el concepto de
12: ¿Quieres
13: programa.
12: ¿Quieres saber la etimología?
14: A ver.
12: Mira, la raíz es germánica. La palabra base slack se usaba desde antes del siglo XII para describir algo que está suelto, sin tensión o flojo, como una cuerda. Después, en 1824, pasó a describir los pantalones holgados del ámbito militar.
17: Ahí va.
12: Y ahora designa los pantalones formales de vestir de corte casual y elegante. Se puede traducir como flojo, laxo.
13: Me gusta. Después de todo esto de caray, allá va ese sueño, que puede triggerear a alguna gente.
12: Y lo ha hecho.
13: Decir, me tengo que poner las repilas. El paso siguiente a me tengo que poner las repilas es decir, las pelotas.
17: Ya fue.
13: Hoy me voy a tomar el día. Sí. Y tal vez este es el espíritu de este día. Es un martes.
14: Bien.
13: El sol ya se escondió de vuelta.
14: Otra vez.
13: Es un lindo día para slackear. Mirá, en la puerta del McDonald's, ¿sabés?
14: Mirá,
13: es como
14: slackeado
13: en McDonald's.
17: Olvídate.
14: Perdón, y ayer
17: mirá el camión de lo de Jesús.
14: No, mirá, ¿qué estaba haciendo en el Mac, el loco?
12: Nah,
14: me dio pasión, se me juntó el ganar.
17: Sí, mal.
14: Se me juntó fuerte el ganar.
17: Mal.
14: Che, ayer descubrí un término también que de mientras boludeaba veía unas noticias de actualidad para el resumen del mes de julio que estoy haciendo, que es karoshi. ¿Ubican el término karoshi?
12: No.
14: Es un término japonés y significa muerte por exceso de trabajo, lo que nunca tendremos.
12: Ah, lo que pasa mucho allá.
14: Porque ahora se puso otra vez como en el debate público japonés, porque una persona del gobierno dijo como, no, yo me duermo a las 3 de la mañana y me levanto a las 6. Claro. Como que de labura, duerme solo 3 horas todos los días, solamente 3 horas.
13: Después no te cuentan la siesta.
14: No duerme
13: Aníbal Fernández que decía, Macri es más vago que el cuñado de Rocky. Y decía, yo me levanto a las 5 de la mañana, pero mete una siesta.
12: Karoshi.
13: No confíe en la gente que no sabe slackear.
14: Sí. La primera ministra.
13: Que no sabe quedarse quieto.
14: Gobierno.
17: Sí, sí.
13: Y entretenerse con
12: Tampoco
13: cualquier
12: confíe
13: cosa.
12: En los que están muy enamorados de
13: slackear. No, pará. Bueno,
12: sí, obvio. Entre karoshi y slack.
17: Perdón,
12: hay que hacer la vida.
14: Bueno, hay que
17: saber. Confío mucho más en un slack que un karoshi.
12: ¿Que en un karoshi?
17: Que un chabón no, que viene y dice, no, bueno, masivo, bro. No. Yo laburo una hora por... No, duermo una hora por día y no miro partido de fútbol porque siempre estoy laburando. Mientras la gente se divierte, yo laburo. Esa persona se va a morir, va a vivir triste, sí. Va a lastimar un montón de personas en su vida. Y se va a morir y lo último que va a decir... Su último pensamiento va a ser tipo, estaba totalmente equivocado. Y se va a morir. Y eso va a ser toda su triste existencia.
12: Arrepentimiento.
17: Todos ellos y todos los que están del otro lado y todos los que ponen la guita por sobre todo lo demás. Todos van a vivir así y el último pensamiento va a ser eso. Punto.
14: Este mundo se va a pique, ¿eh?
17: Y la mala gente también llega viejo y se queda sola.
12: Ay.
17: Y es así.
13: Hoy estamos slackeando fuerte.
14: Sí. Hoy
13: es
14: la llamamos
13: 11-40-41-96-60.
19: Hola, soy Cata. Yo juego con mis peluches de todos los días.
14: Me encantó.
13: La niña slacker.
17: La niña slacker.
14: Genia, Cata.
13: Bueno, están de vacaciones la mayoría.
14: Claro.
13: De los niños.
14: Uy, tenemos que hacer un programa infantil un día de estos.
12: Ay, Dios, mi útero está caroshi.
14: Debe estar buenísimo. Va a estar re bueno. Podemos invitar a Topa algún día.
12: Sí, vos tenés, ¿no?
14: Podemos invitar a Topa.
12: Vos tenés Topa. Vos tenés nota de Topa.
14: Tengo nota de Topa.
12: Bien.
14: Un saludo a Topa, Diego.

0: Hola, mesa. Qué lindo verlos en vivo.
1: Por favor.
0: A mí me hubiese encantado ser científico, pero como era Dexter, como en el laboratorio de Dexter.
1: Bueno, yo quería ser de mi neutrón.
0: Científico y hacer robots. Pero bueno, después conoces el porro y
2: Terrible, el porro como concepto, antisueños.
1: Y es verdad que venimos de una crianza donde vemos todos niños genios. Dexter, Jimmy Neutron,
2: claro,
1: etcétera.
2: Es verdad.
3: Nos pigiaron.
2: La revista, bueno, ¿cómo se llamaba? Genios.
1: Pues que eso, genios. Y después tenías también igual en contraposición KND, los chicos del barrio, que eran unos buenos slackers.
2: Sí.
3: No tenían misiones secretas los chicos del barrio.
1: Puede que sean un poco espías.
3: Estaban medio en una.
2: No me gustaba, se veían muchos mocos.
3: Muy Nickelodeon.
2: Sí, no me gustaba Nickelodeon ni Cartoon. Me parecía muy asqueroso.
1: Yo no tenía Cartoon Network.
4: Catológico.
2: Feo.
3: Hola.
5: Yo pasé por un montón de carreras y de casualidad la vida me llevó a trabajar en incendios forestales y me puse a estudiar al respecto. Ahora tengo un montón de sueños al respecto y mañana voy a rendir, por Dios. Deseenme éxito, loco.
2: Éxito, papá. Loco.
1: Éxito, loco. Saludo a Clorinda Formosa.
2: Sí.
3: Nada más triste que la historia de Pepe Argento. Frustrado el toda personaje. Su vida. Pepe Argento, el personaje.
1: Te la bajaba un poco, sí. Por suerte, Franchella le fue
3: no,
1: bien.
3: Pero el capítulo ese.
4: ¿La recuerdan? ¿Qué es lo que,
3: no, el capítulo ese en el que él se entera que Moni le mintió de que estaba embarazada.
4: Sí.
3: Porque él iba a hacer una carrera de futbolista.
4: Perdón,
3: en Racing.
4: Ese es un capítulo.
3: Tremendo.
4: Es un capítulo en cuatro partes.
3: Se puso medio heavy ahí.
1: Re heavy.
3: ¿No?
1: ¿Y el capítulo del divorcio?
4: Es un capítulo. Oh. Esos son cuatro capítulos que se llaman La Separación, parte 1, 2, 3 y 4.
6: Lo sé porque la semana pasada hicimos una columna sobre eso.
2: Lit.
4: Y lo que le pasó a Pepe Argento fue que él estaba en las inferiores de Racing, va a debutar en primera y antes de. No. Si no me equivoco, Moni irrumpe en el campo de juego.
1: Entra al campo.
4: Entra al campo de juego para avisarle que estaba embarazada. Y ahí él debuta en primera, pero se baja, se casa con ella y se convierte
1: y casado
4: en
1: casado con
4: y acepta un laburo en la zapatería.
2: Terrible.
4: Y ahí lo tenemos.
1: ¿Cómo son las minas?
4: La tragedia de Pepe.
2: Las minas son así, ¿eh? Las minas, qué loco, ¿no? Podés inventar un embarazo y caerle la vida a un forro.
4: Y después te enterás de que Moni le mintió. Porque le daba cosa de que. Nada.
2: Que triunfe.
3: ¿Saben qué es peor que decir, caray, allá va ese sueño?
0: ¿Qué?
3: No haber tenido nunca un sueño.
1: Y ni hablar.
3: Te mata.
4: En Sky Movie 3.
3: Podés estar un lustro. Podés estar una vida sin un sueño. No sé qué quiero.
2: Es terrible eso.
3: No sé qué quiero.
2: Pero lo quiero ya.
3: 11:40, 41:96:60.
4: Dream on.
3: Es un día muy slacker hoy, ¿eh? Cuidado, es un poco un día haragán.
1: Y ojo, no nos apreten que es Slacker Week, ¿eh?
3: Slacker Week, ¿eh? Que el sábado tenemos que dejar todo el teatro.
0: Claro, no puede ser. Slacker Week.
3: Speed está hecho pija. Lo matamos con
4: ella. Ahí está, permabañalo.
1: ¿Qué pasó?
4: No, hay uno que lo quiero permabañar hace rato y... Y cuando te permabané, mi rey, quiero que sepas que fui yo.
1: ¿Querés decir el nombre? Así sabe
4: no,
1: que...
4: Ah. No, no hace falta.
2: Escuchen esto.
7: ¡Rita! In time, my love.
3: Tampoco lo escuchen tanto porque se va a mutear.
2: Mal.
3: Esto para la gente del vivo.
2: Mal. No lo escuchan más.
3: Dame audio.
8: Hola, Willy.
3: Hola.
8: Buen día.
3: Hola.
8: ¿Cómo estás?
3: Me gusta este personaje.
8: Volví.
3: Hola, chico.
8: Mi sueño frustrado es ser imitador de Leo Mattioli. ¿Con quién vas a jugar de noche cuando te despiertes?
2: ¿Cómo?
8: ¿A quién vas a pedir que toque tus pechos calientes?
2: Che, canta hermoso.
1: Este domingo sale el video de Leo Mattioli en el canal.
2: Contratalo a él.
3: Qué frustrante es para uno ver a alguien con un talento y que a esa persona le chupe un huevo. El talento que tiene.
2: Ah, y vos tenés muy, aparte de esa vocación de decirle a la gente,
3: hace algo con esto, sos buenísimo. Mirá cómo dibujas, sos buenísimo.
2: No me importa.
3: Hay gente que tiene talentos inusitados que no le importan.
4: Sí.
3: Que no le importan. Armate uno, Dami.
4: No.
3: Vamos a slaquear bien.
2: Vamos a slaquear
3: como se slaquea.
1: ¿Vieron el que hizo nuestros dibujitos anchos?
2: No.
3: A ver, me quiero ver esos.
1: Ahora que dijiste
3: esos
1: los
3: contenidos muy slacker.
1: Ese, por eso,
3: me
1: por
3: gusta.
1: Eso.
3: Vamos a ver los dibujos anchos de. Estamos pidiendo dibujos.
2: No, bueno.
3: 11:40:41.
6: Los
3: dibujos
6: a todos salchitos. Me hice con los sandwichitos.
3: El fuertecito.
2: No. Y está fuertecito.
6: Me encanta.
2: Este me encantó, ¿eh?
6: ¡Sí!
2: Y tenés un puchito. Y tenés un puchito también. No. Con la carita que hace así. La pata. Me encanta.
3: Los de, mirá.
6: Mirá,
2: Controlini con el nuevo peinado.
6: Es
2: y con
6: espectacular.
2: El
6: es espectacular. Me gusta. Nos escucha gente talentosa.
2: ¿Les parece si vamos con esto hasta las 5?
4: Qué bueno el uso del marcador. Obvio.
6: Sí.
4: Obvio,
6: sí, ¿no? Obvio. Lindo.
1: Bueno, eso por ejemplo es un allá va ese sueño, pero tampoco fue.
2: No te distraigas.
1: Tampoco es un sueño porque siempre me hubiera gustado saber dibujar bien.
2: ¿No sabes dibujar?
1: No.
2: ¿Nada?
1: No,
3: ¿sos
1: no,
3: de
1: no.
3: las personas que le da vergüenza
1: sí,
3: dibujar? Como
1: sí.
3: así, dibujame algo. No, no puedo.
1: O sea, no, no,
3: no
1: te
3: hay
1: digo,
3: manera de
1: no,
3: que lo haga.
1: No te digo, no puedo, no hay manera de que lo haga, pero no me. Tipo, no, lo haría así nomás porque no sabría hacerlo.
2: Y esa es tu frustración. Pero sabías que podés aprender a dibujar.
3: Sí, pero hay gente, por ejemplo, en el chat que pregunta, Guille, ¿qué hago si no tengo un sueño? Y es una buena pregunta esa.
2: ¿Qué le decís?
1: Perdón, ese fue mi gran dilema toda mi cuando dejé la facultad. No sabía qué hacer. O sea, yo tenía todos mis amigos que entraban perfectamente a sus carreras y yo estaba perdido mal. Y ahí fue año sabático porque no sabía qué hacer y en año sabático como que, bueno, empezás a encontrar un poco. Pero no todos pueden año sabático. Así que mi.
2: Pero vos no tenías reconocido que tu storytelling es un poco tu oficio.
1: No, faltaba un montón para eso. Faltaban 4 años.
2: Claro, no, pero no lo tuviste siempre en la
1: no,
2: noción.
1: No,
2: como...
1: no, contaba mi
3: pero
1: sueño.
2: Vos querías estar.
1: Pero eso fue
2: eso.
1: Después todavía.
6: ¿Ah, eso fue después?
1: Sí.
2: Pero de chiquito, ¿no?
1: No, yo terminé.
2: Yo siento que ahí está el germen siempre.
1: Cero, yo nunca lo tuve. De hecho, como que no sé, mi hermana terminó el colegio al toque, arquitectura, pum, se recibió al toque. Y yo no tenía idea qué hacer y esa era mi gran frustración.
2: Claro.
1: Y me decían siempre, poner mis viejos, pero bueno, ¿pero qué querés hacer? Y yo estaba tipo, no sé, porque no sabía, realmente no sabía.
2: Claro, y era
3: es la que era adolescente. ¡No me molesten más!
1: Eso, y era lo más frustrante.
3: Y ponías porque... el cuarteto de Nosa todo.
1: Al palo, es un wicker, al lobo de la mía.
2: Esa canción es mucho nada más.
3: ¡No la vas a casar, de Damián! ¡Me estoy revelando!
1: No, pero realmente.
2: Flaco, vivís con tu papá.
1: No sabía, no sabía. Y miraba todo el abanico que había de carreras para meterse. Todo me chupaba un huevo. Nada me interesaba. Nada. Fui a lo de que te hacen la orientación vocacional.
2: ¿Y qué te dijeron?
1: Ni me acuerdo, me chupó tanto un huevo.
3: Tremendo lo de la orientación vocacional. Es terrible.
4: Es
2: terrible.
4: Igual es bastante. Me acuerdo que yo hice una de esas en el último año de secundario y me dio cine.
2: Te dijo cine.
3: ¿Qué te gusta? El cine. ¿Qué te gustaría hacer? Y hacer algo con el cine. Bueno, estudia cine, ¿sabes qué?
4: No, pero me pareció re medio yuyu, medio. Hay magia rara.
3: Tebo, vos sos una persona.
6: Sí.
3: ¿Qué? Entras dentro de realmente. Los cánones del éxito, ¿no? La verdad que sos un tipo exitoso, sos de los mejores en lo que haces.
6: Bueno, gracias.
3: Tenés un buen trabajo, lo has mantenido años.
4: Y el
3: marcás una diferencia, estás entero. Además, también tenés tus intereses.
6: Sí. ¿Qué soñaba?
3: ¿A dónde te duele, Tebo? ¿A dónde te duele la vida?
6: Cuando
3: yo hago chistes de los vecinos que tienen que chupar pija. Y decís, bueno, otra vez ese chiste. Mira Pablo Mil, por ejemplo.
1: No,
3: atrás
1: está
3: tuyo,
1: con
3: una
1: pelota.
3: Mirá, el tipo es la imagen de una vida que se va.
6: Derrotado.
3: Que le hubiese gustado hacer otra cosa. Usa la pelota para aliviar la lesión que tiene por jugar a la pelota.
4: Sí.
6: Yo creo que estoy lo más cerca que pude de lo que siempre quise. Digo, es como estoy muy alineado a eso, pero no lo hago.
3: Bueno, ese es un pensamiento. Estoy muy cerca
6: de
3: lo que siempre quise. ¿Qué dirías que te falta?
6: No, me ha gustado vivir la música.
3: Bien.
4: Bueno.
6: Bien. O sea, con una banda, tener éxito. O ser profe docente, docente de música también.
3: Bien.
6: Haber estudiado en un conservatorio.
3: Bien. ¿Vos fuiste al conservatorio?
6: No, sí, hice.
3: ¿Lo soñaste?
6: Estudié piano en una carrera, pero no conservatorio, estudié batería. Pero después me ligué por el lado de la música, entonces seguí el camino por ahí. Y...
3: Pero ves, Tebo no es una persona de su época en este momento.
2: No.
3: Para
2: no.
3: La música. O sea, con las cosas que te gusta, con las referencias que tenés, con el know-how y el talento, no vas a llegar a ningún lado.
6: No, ni a palo.
2: No es así.
3: Tampoco es así. Estamos slackereando, chicos. ¿Eh?
6: Pero eso es un mensaje. Pero ponle, yo hago sonido bandas y no toco en la banda. Pero hago sonido para las bandas y me gusta.
1: Claro.
6: Entonces puedo estar pegado a algo que me gusta y lo disfruto igual.
2: Teo, vamos a hacer una banda, ya está.
6: Hagamos una banda, chicos.
2: Listo, ya está.
3: Todo pega una vuelta en algún momento.

0: Sí.
1: Iba a girar, pero me veía con los ojos.
0: Un poquito.
1: Y vuelve al mismo lugar.
0: ¿Qué?
2: José.
1: Pepe.
3: Sí.
0: José.
4: Le da una paja hablar de esto.
0: Reclinado.
4: No, le da una paja hablar de esto. Pone la manito.
0: Che, José, no la bajé.
4: Dale, José.
1: Esa es. Buen día. ¿Cómo están?
5: Hola, José.
1: Hola, con el lleno de sueños.
0: Hola, mi
1: ¿cómo
0: chica?
1: Están?
0: Muy bien.
1: Están re profundos, me gusta igual escucharlos así.
4: Estamos slaqueando, no estamos profundos. Estamos slaqueando.
1: Las dos cosas, y llévancatela. Hacete cargo.
4: En la puerta del McDonald's. Estamos slaqueando en la puerta del McDonald's.
1: Eso es verdad.
4: José,
1: bueno,
4: por ejemplo, hemos tenido esta conversación tal vez en privado.
1: Puede ser. Estamos teniendo conversaciones profundas últimamente en el equipo.
0: Es verdad.
1: Cuando vamos a Canca nos ponemos profundos.
0: Uf, claro,
1: mal.
0: Vaya que nos ponemos.
1: Está bueno.
4: Claro.
1: ¿Dónde me duele? No, creo que en este momento no me duele en ningún lado, pero sí, por ejemplo, me hubiese gustado, no sé, ser una estrella de rock.
0: Bueno,
1: un escenario con un, con un bajo rompiéndola toda, unas medias.
0: Sí,
1: bien rockera.
4: Escuchame una cosa, José.
1: Me encantaba, pero nunca lo intenté.
4: ¿Vos estás al tanto de que este sábado, primero de agosto, estamos en vivo en el Teatro Vorterix?
1: Tremendo.
4: Y está todo vendido.
0: Podemos poner
1: está un
0: playback.
4: Vendido, y si vos, si vos querés salir vestida de rockera con un bajo, la gente te va a bancar fuerte.
0: Te va a rebancar.
4: Pero fuerte, o sea.
1: Quizás puedo cumplir mi sueño, dicen ustedes.
4: Por lo menos por una noche, a lo Cenicienta. Tenés una noche donde un poco vivís el sueño. Pará, escúchame, ¿estás para salir al escenario a cumplir tu sueño?
0: Te conseguimos un bajo, media de red.
1: ¿Qué? No sé, ¿la gente quiere eso?
0: Sí, mirá la gente. ¿Qué no van a querer, José?
4: La gente...
1: bajo y, ¿están para el bajo y las medias de red?
0: Sí.
4: ¿Pero vos sabés tocar el bajo o...?
1: No, no sé tocar el bajo. Lo más cerca que estuve de la música es un poco de canto y batería.
4: Algo... Bueno, algo que puedas
1: hice
4: hacer...
1: un par de clases de batería.
4: Bueno, Tebo te pone un tema.
0: Se enloqueció el chat, boludo.
3: Se enloqueció el chat. El chat está tipo...
5: Hola, chica.
3: Es, pero
1: siempre terminamos acá, cuervo, ¿no? Pero bueno.
0: ¿Y pero vos sola lo llevaste acá, José? No, listo.
1: ¿Cuánto me van a pagar?
0: No, después me
1: pagan. Por las
4: cobrarlo.
1: Medias de red y el bajo.
0: ¿Me aburrás acá?
4: Ven,
1: bueno,
4: escúchame. No, mi
1: bueno,
4: sueño era hacer una rosa.
1: Así somos las girls ahora.
4: Mira, te lo doy este
1: ¿quién
4: sábado.
1: ¿Quién paga?
4: ¿Cuánto me pagan?
1: Los sueños valen también.
6: Las mujeres ya no son rockstar, las mujeres facturan.
0: Podemos hacer un mid-time show de José.
6: Big Time Show Sonoro de José.
0: Big Time Show Sonoro.
1: Yeah. Así de repente, como show que se prendan las luces y aparezco yo.
0: Sí.
6: Pepe,
4: claro.
6: Así, Pepe.
4: A mitad del show...
0: Decimos, ¿y ahora? Un solo de José.
6: Alguien puso...
0: Pum, reflector,
6: alguien puso, me mató.
3: ¿Un solo de bajo?
0: Sí,
1: ¿qué pusieron?
0: Pero durante 30 segundos
6: puso, nada más. No tengo ningún sueño, pero José y medias de red se parece bastante.
4: Hagámoslo, José.
0: A la casita.
4: Hagámoslo.
1: Dale,
0: Guille. Listo, mirá que no nos vamos,
1: no,
0: vamos
1: a hacer Fleetwood
4: me
1: Mac,
4: parece
1: ¿eh?
4: Que tenés que tener una presencia importante en el teatro, sí, como lo tenés en el programa.
1: Obvio.
4: Sí.
0: ¿Y qué más importante que haciendo un solo de bajo?
1: Con medias
0: comedia
1: de red.
0: Comedias de red.
1: Bueno. Bueno, no puedo pensar.
6: Pero
1: no,
6: solo si querés.
1: De acá al viernes.
6: Pepe, solo si querés.
1: De acá al viernes lo podemos armar.
6: Sí,
1: total,
6: no,
1: tenemos
4: es que
1: un montón
4: no de acá
1: tiempo.
4: Al viernes. Yo, cuando salgo al escenario, soy el dueño de eso. Y si yo empiezo a decir, ¿quieren que salga Jotze?
1: Claro.
4: Y
1: pero las medias de red.
4: Jotze. Jotze. Jotze. Jotze.
6: Vos no sabés lo que te va a pasar en el cuerpo.
4: Vas a tener que salir a hacer algo.
1: Claro. Tebo, ¿vos tenés un bajo? Me consigue.
0: Va a estar impresionante eso, ¿eh? Ahora
1: bueno,
0: vengo,
1: en
0: ahora
1: una
0: vengo,
1: de esas, sí, si y
0: alguna...
1: si no es este sábado, puede ser el del 16. Lo que pasa es que tienen que venir a verlo.
0: Sí. Sí.
6: Mira, hace así, Pepe, que está justo arriba del QR. Miren, ay, hermoso. Lo señalaste
4: para porque podemos cumplir un par de sueños el sábado. Para eso está.
0: Bueno, me traen un cadáver
1: claro
0: y lo condiciono en vivo.
4: Bueno. Bueno. Ahora de repente va a ser una decepción que no haya un cadáver.
6: ¿Cumplimos sueños? Yeah.
0: Me parece,
4: ¿eh? ¿Cumplimos sueños?
0: Traigan un tanque de agua si se sumerge en Anacleta y hace biología marina.
6: No, pero ese no es un sueño. Eso es algo que quería hacer.
0: Porque... Okay. Yo tengo la teoría de que todos los que nos dedicamos un poco a algo así de exposición, un poco mucho queríamos en realidad ser estrellas de rock.
6: Y es que
0: tipo, relacionado a la música.
6: Es lo que más
0: porque aparte quiero. Hay algo que la música genera en vivo que no lo que vos podés subir y contarte todos los chistardos, las historias que quieras, pero no lo vas a generar.
4: Nada,
0: la
4: música
6: es al corazón.
4: Nada le gana una canción.
3: Claro, de penetrar las emociones de otra persona.
0: Bueno, se ve que todo el show del sábado va a ser un show musical, gente. Estamos cambiando un poco la.
6: Quiero ser Stevie Nicks.
4: Por ejemplo, yo digo, sale José con esto.
0: Pisando fuerte, ¿eh?
4: Y mira, y no sé, no.

0: abrís vino, José, algo. Empezás a abrir vinos. Ta, ta. Y lo vas pasando. Necesitamos, hay un canje de vino.
1: Bra. Latitas de vino.
2: Ahora está de moda. Qué bueno que va a estar. ¿Eh?
0: 11.40.
2: El que no viene es un boludo.
0: Va a estar increíble.
2: O sea, si no conseguís la entrada, increíble.
3: El que no viene es un forro.
0: 11.40, 41, 90, 60. Estamos holgazaneando esta nublada mañana de martes. Nada mejor que un martes para holgazanear. Hola.
4: Bueno, pero. Mirá,
0: buen dibujo.
3: Hermoso. ¿Qué?
4: Yo no sé dibujar y dibujo.
3: Bien.
4: Así que dibuja, cabrón. Dibuja.
1: Bueno.
0: Ahí va.
3: Me gusta, me gusta.
0: Dibuja. Dibuje.
5: Buen día, Ortilox.
0: Buen día.
5: Bueno, yo quería estudiar cine y mi mamá me dijo, no, sos de Chaco.
0: Sí.
5: Yo te voy a pagar un departamento para que te vayas a vivir a Buenos Aires y estudiar cine.
0: Claro.
5: Buscate algo acá y arreglate.
2: Aguante Chaco, papá.
0: Tremendo, tremendo. Claro. No, te dijo, quiero estudiar cine, sos de Chaco. Lo más cerca vas a estar es un documental de Lucrecia Martel. O sea... Vos no sos material de directora, sos el objeto de lo que nosotros miramos y decimos,
3: tremendo. Por lo cual, si lo lográs, vale triple.
0: Pero no, sí. Si tenemos un chaqueño acá y
2: acá
0: es el más exitoso de todos.
2: Los sueños se cumplen.
0: Dame más.
2: Sí, hola. Siempre.
6: ¿Qué hice la mesa más graciosa? ¿Todo bien?
2: Gracias.
6: Siempre me cago de risa con ustedes.
2: ¿Cierto?
6: Voy a dar un aporte. Yo soy de Neuquén y... Desde chico con vocación científica, ¿no? En física.
2: Bien.
6: Y el sueño era ir a estudiar a Bariloche, al Balseiro, que en algún momento
0: me
6: tuve que renunciar, porque bueno, no se dieron las circunstancias, pero me vine a estudiar física a La Plata y hace un tiempo cumplí el sueño porque fui de Cava a estudiar un mes allá y nada, conocí una demencia. Entonces,
2: bien.
6: Es hermoso.
3: ¡Ey! Lindo, una historia de superación.
2: Nos escucha gente inteligente, ¿eh?
3: Somos un programa estúpido para gente inteligente.
2: Sí, lo sé, pero no para de sorprenderme.
0: No, no, la gente tiene sentimientos y cosas, ¿eh? Uh-huh. No es como cuando pones la televisión y les hacen notas y decís, ¿qué? Estamos perdidos.
3: Nadie tiene sentimientos y cosas.
0: Estamos perdidos como sociedad.
2: Sí.
0: Pero porque también los pones a hablar de cosas de mierda.
2: Sí.
3: Claro.
0: ¿Qué opina usted de la mierda? ¿Y qué es una mierda? Bueno, está claro. Habló el pueblo.
2: La gente sabe.
0: Claro, tal vez.
2: La calle anda diciendo.
0: Imagínate un programa de Feynman diciendo, ¿cuál era tu sueño? ¿Hola?
3: Me encantaría, ¿vale?
7: Hola. Bueno, yo soy re vaga, pero
2: hola.
7: Re. Y me admito a mucha honra.
0: Sí.
7: Yo trabajo nada más porque, bueno, tengo que pagar un alquiler. Si fuera por mí, me la pasaría viendo, no sé, videos y pelotudeando.
2: Bien.
7: Y cuando me recibí, no le conté a nadie y mis amigas se enteraron porque subí una historia a mejores amigos y puse, me recibí.
3: Amo
7: y un pulgar para arriba.
2: Está muy bien.
3: Me da mucha envidia la gente que puede guardarse las cosas.
2: Sí, sin avisar nada.
3: Sí,
2: está perfecto eso, está perfecto. Como debe ser.
0: Me gusta.
8: Buen día, Iqueros.
0: Buen día.
8: Yo de chiquito soñaba con ser paleontólogo.
0: Wow,
8: porque pensaba que era simplemente meter una palita en la tierra y sacar huesitos.
2: Y un poco.
8: Re divertido.
3: Más
8: y bueno, cuando tuve el choque de realidad en la adolescencia de que no era eso, me fui inclinando hacia un lado completamente distinto. Y acá estoy a dos finales de recibirme de licenciado en letras.
3: Ah,
2: Bueno,
0: perdón, discúlpenme. ¿Qué es escribir si acaso no es poner la pala en el lenguaje?
2: Oh.
0: Stephen King.
2: Ese sí, aplaudir, pero ese, es demasiado slacker.
0: No, el slacker no se para.
2: No.
0: El slacker no se
3: me
0: para.
3: Me das poesía, Guillo.
0: Está para... el programa de hoy es así, ¿eh? Dos cafés, un atado de puchos y una buena conversación.
3: No me dejan de
0: vos
3: fumar.
0: Y yo y $5.
3: ¿Qué? ¿Qué? Hola.
9: Buen día, mesa. ¿Cómo están?
2: Bien, chef.
9: Bueno, yo queriendo evadir a la docencia, me recibí de traductor público de inglés en la Universidad de Morón y actualmente soy docente, así que nada, se me fue el sueño para cualquier lado. Igualmente, también soy guitarrista de una banda de rock, así que de día soy profe de inglés y de noche rockero, como corresponde.
3: Oh,
9: besito.
0: Igual, así como lo plantea, está bastante bien.
3: Suena
0: porque
3: bien.
0: Uno dice, yo quería que mi vida entera se trate del sueño, pero no está mal ser medio Batman.
3: Me gusta ser Batman.
0: Y medio el caballero de la
2: noche.
0: De día soy esto, pero tengo mis momentos donde me convierto en otra persona.

0: noche.
1: Hay algo interesante en la dualidad.
2: Sí. La dualidad es una de las leyes de la vida, es la dualidad. Dualipa.
3: Dualipa. ¿Cuál será la profesión más...
1: ¿vieja del mundo o la prostitución?
4: Prostitución. Está buenísimo.
2: No. ¿Era esa la pregunta? Pero te la respondió perfecto.
1: ¿Qué pasa, Cook, en ese...?
2: ¿Qué pasa, Cook?
4: ¿Necesitas nota?
2: ¿Qué pasa, Cook?
1: ¿Qué pasa, Cook?
3: Quería saber cuál era la profesión más común en el chat de nuestros oyentes. Porque
2: mucho letras.
3: Me sorprende. Por eso, me llamó la atención eso. Y dije, quizás la gran mayoría es letras. Pero de repente capaz hay un montón de contadores callados en el chat.
2: ¿Te imaginás?
3: Me explico.
2: Y también está la mayoría silenciosa.
3: Pongan no, en el chat no, solamente la, su profesión.
2: Y son dos prostitutas.
1: La gran mayoría silenciosa en este momento en vivo está en el trabajo escuchando esto. Y ahora te hablo a vos porque estamos hablando de forma privada. Sé que tenés auriculares y que me estás escuchando a mí y es nuestro pequeño secreto. Uh-huh. No le cuentes a tus papás.
2: Es terrible esa
1: frase. Sabemos que acá hay el vínculo parasocial. Es hermoso porque vos estás mirando alrededor en tu trabajo y tenés auriculares y nadie sabe que estás escuchando esto.
2: Tapa,
1: no lo sabes. Y vos tal vez estás escribiendo y decís como... Si yo les contara. Tengo tanto para contar. Pero no quiero revolver la herida. No me quiero meter en esa... Tranqui. Estamos slackeando.
2: Es super slack.
1: Es un martes haragán. Holgazán.
2: Sí.
5: Martes.
1: 11:40, 41, 96, 60. Vaya al baño. Y cuénteme.
2: Sloppy Daddy.
1: Cuéntele a Sloppy Daddy.
2: Ay, Dios.
1: Hot. Cuéntele Sloppy Daddy. Pero... Oye, está tan Sloppy Daddy.
2: Está súper
1: que
2: sloppy
1: te
2: daddy.
1: Vas a tener que secar el culo.
2: No, pará, Sloppy Daddy. Sí. Está muy sloppy. Y muy poco daddy. Sí. Es solo sloppy.
4: Un papi baboso.
3: Sí, no habrá pasado.
2: Estuvo bien.
4: El famoso papi desordenado.
3: Mucho programador y mucho traductor.
2: Sí, mucha gastronomía también.
3: Fue lo que
2: también.
3: Más hacía ojo, porque se enloqueció.
2: Periodismo, duendólogo. ¡Pará! Dice la gente.
3: No, fue fuerte eso.
2: Fue un poco fuerte, quizás.
3: Pongan like, por favor. 500 likes más quiero.
1: Hola.
3: Así de toque.
6: Buen día, Iqueros. Saludos desde Mendocville. ¿Eh? Yo también soy medio Batman, che. También tengo una banda de hardcore. Y de día soy mecánico. Saludos.
2: Oh.
4: Bueno,
2: ¿Batman?
4: Bueno, pero...
2: Podría ser con un Batman.
1: También está el la persona que, por ejemplo, dice, no sé cuál es mi sueño. Es muy interesante después porque son muy factotum. Factotum. ¿Tiene factotum. El término factotum?
2: Uy, ¿cómo está hoy el léxico? La RAE.
1: Es una novela de Bukowski, pero la palabra ya existía. Un factotum es como...
3: Factotum.
1: No sé, no entiendo bien si es como un busca o es como un tipo que está disponible para cualquier tipo de tarea. Pero como, por ejemplo, esas personas que tuvieron todas las etapas. Una época fui fotógrafo, otra época fui barman, otra época toqué en una banda, otra época me pintó por la cocina
3: sí, sí,
1: y demás.
3: Sí, tuvo muchas vidas en
1: como que no, el tipo no para de buscar.
2: Sí.
1: No, esa gente que mirás las fotos 2 años... atrás y es otra persona.
4: Claro.
1: Tiene otro pelo, tiene otra ropa.
3: Sí.
1: El camaleón humano, la persona que no para de mutar. Esos son personajes interesantes.
3: Un gran amigo mío, Joncito, es él. Cuando yo lo conocí, era un ser. Y hablando, me cuenta todas las cosas que había hecho. Tenemos la misma edad y de hecho es un poco más chico. Las cosas que hizo a los, no sé, 19, 20, claro. Estuvo como de recepcionista en un hostel en París una vez que fue de mochilero y era tipo un pseudo hippie ahí todo de pelo largo que no te lo imaginás ni en pedo.
2: Me encanta.
3: Y así
2: eso.
3: Fue rotando de cosas hasta ahora que estaba haciendo lo que quiere.
2: Ay, la vida está para vivir, machi.
3: Muy loco eso, muy loco.
4: Sí, sí.
2: Y a veces pasa también
3: que la bajista, ¿eh?
1: Ah, a ver, adelante, José, por favor.
2: Que a veces
1: dame a José
2: pasa...
1: a pleno, para aprovechar toda... Para ver todo, Speed, para verlo usted, para ver a Pablo Mir, que en este momento está diciendo la puta que lo parió. Pablo Mir está como Matute en Don Gato. Está a punto de venir con el bastón de navaja y decir, bueno, se me separan, vaguitos, a laburar.
3: Creo que sí,
1: perdón, José, adelante.
3: Dale,
2: Iche. Que a veces pasa que mucha gente tiene como un sueño muy contundente, difícil de alcanzar, lo alcanza, lo ejerce al sueño durante un tiempo y después empezás a decir como...
3: ¿Y si no era esto?
2: No, o si ya soy otro y si ya lo cumplí y no me llena más. O también se te puede romper el sueño, por ejemplo, no sé, gente que sueña con, no sé, tener una familia...

0: no sé, cosas que se pueden derrumbar.
1: Sí, sí, sí, que cambia sí, todo. Claro.
0: Bueno, cuando se termina, te quedás como la puta madre, ahora cómo continúo con la vida. Y bueno, es cuestión de llenar la vida nuevamente de sueños.
1: En Resistencia Chaco, en un momento apareció la carrera Artes Combinadas, que como el nombre indica, son artes que están combinadas. Sí. Y una amiga estaba cursaba ahí y me decía, ¿no sabés la cantidad? Todos los años es como de repente una cantidad de abogados que dejaron abogacía porque se dieron cuenta que no era por ahí. Contadores, tipo todo un montón de gente de carreras muy estrictas y exactas. Que de repente dijeron, no, basta. Y se fueron a una cosa mucho más hippie, si claro. Se quiere, porque era como la carrera medio hippie.
2: Sí, obvio. Sí, porque son las carreras a las que uno va después de bajarse de la carrera a la que uno...
1: Tus papás te obligaron.
2: Claro, la carrera de los papás. Lindo.
3: ¿Sabes dónde se ve mucho eso? Iba a decirle a la mesa de Mirtha Legrand, pero es un escalón un poquito más abajo. La mesa de Juana Viales.
2: Ahí va.
3: De Juana Viales. Okay. Que cada tanto tienen que meter un... De repente, bueno, y está Rodrigo de la Serna y este tipo que pagó el almuerzo. ¿Qué pasa? Pasa siempre.
4: Hola, tipo que pagó el almuerzo.
3: Y hay mucho cheto en la mesa de Juana Viales que de repente decís... Cuando lo podés decís, ¿qué poronga es este?
1: Sí, sí.
3: Y hay mucho que... Tipo que la pegó profesionalmente en algo tal vez más estructurado, que no tiene nada que ver con lo artístico, y que se hizo muy, muy, muy millonario. Y se jubiló a mi edad, a los 40 y pico.
1: Claro.
3: Tengo 42 años y ya está. Ya estoy hecho, me puedo jubilar.
1: Eso es tremendo.
3: Me puedo jubilar y ahí pone una pata en otra cosa. Ahora quiero ser escritor, ahora quiero ser director de cine, qué sé yo. Pusiste cara de que...
1: ¿De que qué?
3: De escepticismo.
1: No.
3: Pusiste
1: no,
3: cara
1: no.
3: de, qué pelotudo no. este tipo.
1: No, porque estaba pensando que quería meter el bocado de que conozco gente que hoy en día, no sé, te hacen unas aplicaciones y pibes por ahí más chicos que yo que de repente venden 2-3 aplicaciones, están paradísimos de por vida. Que por un lado decís, qué bien, pero por otro decís, te volvés medio loquito. Porque de repente no. dejás de tener algo que te empuja a decir
4: la
1: como
4: zanahoria.
1: Un cheto que pagar el alquiler, no sé. Sí. Pero eso pasa mucho últimamente, como pibes jóvenes que de repente la recontra mega hacen. Y no estoy hablando
4: más.
1: De streamers, sino
4: no.
1: gente invisible.
2: No, claro.
1: Literalmente invisible, no se ve.
2: Los que la hacen y no se la cuentan a nadie.
1: Sí.
2: Hoy pensaba, hoy me
1: hasta
2: levanté
1: lo
2: y
1: encontré
2: lo primero que vi fue un cartel de la lotería, decía 3 millones de dólares y estaba la Sole. Ahí
4: ¿sabes que lo vi recién?
2: ¿Lo viste?
3: Pero pará, sí. Lo que te propone es 3 millones de dólares o la Sole.
2: O la Sole, claro. no.
3: O es el combo.
2: No, la
3: Sole está fuertecita.
2: Sí, está fuertecita.
4: No, Narnia.
3: ¿Qué pasó
4: la César
3: con
4: Millán
3: la
4: César de las tortas?
3: De la Sole.
4: Qué bueno. Para
2: revolear el poncho.
1: Pero
2: lo que me quedé pensando fue... me sorprendió el 3 millones de dólares porque solían ser las últimas, las vi en pesos y era como una cifra irrisoria, pero en pesos. 3 millones de dólares y pensé, ¿qué pasa si gano esos 3 millones de dólares?
4: ¿Qué pasa?
2: ¿Voy a trabajar mañana? Y mi respuesta fue sí.
4: Sí, obvio.
2: Yo seguiría viniendo acá.
1: Bueno,
2: seguiría
1: pero lo que pasa es una semana
2: y
1: lo
2: único que pensé fue, tipo, compraría el arcade.
1: Claro.
4: Ah, el arcade, es cierto.
2: Es lo que haría.
3: Bueno, esa es una gran pregunta del estilo test vocacional. Que decís, no tengo ni puta idea. No tengo un sueño. No sé qué hacer. No sé qué hacer. O sea... Sé que necesito un sueño, pero no sé qué hacer y que te digan eso. Bueno, si te doy 3 millones de dólares, ¿qué harías? La mayoría de la gente diría, me la pongo en un yate,
1: sí,
3: combo Brimar. Pero no sé si es tan
1: verdad.
3: Está bien, listo, cubriste todo. Tenés tu casa, tenés coso, tenés a toda la gente que es querida, ocupaste.
4: Cómodas.
3: Te levantás a la mañana y ¿qué haces?
4: Escribo, mucha hago, la, rutina.
3: Algo terminás haciendo.
2: Algo terminás
3: como
2: haciendo.
3: Como la película algo. Esa de Hugh Grant, la de un gran chico, que él era el hijo del tipo que había inventado la canción Feliz Navidad.
2: Sí.
3: Y era como, bueno, vas a estar hecho... El chabón nació hecho de por vida. Es como... Uh-huh. Y el chabón decía, la clave son media hora. Hago media hora de esto, hago media hora de aquello... Pero en realidad no estoy haciendo nada. Pero hago media hora.
1: ¿Y cuando te diste cuenta terminó el día?
3: No, y bueno, y en la película aprende a ser un padre de familia
2: sí.
3: o algo ahí, como que de repente...
4: Es que es como los Sims, cuando pones mucho clapaucius y de repente ya no te divierte más jugar a los Sims.
1: Bueno, claro, y realmente es un reto jugar como sin truco.
4: Claro, exacto. Supervivencia
2: son dos
4: desnudo.
2: Formas distintas de jugar.
1: Que van a salir acá a encontrarme un maletín lleno de guita.
4: La plata es una
1: no
4: cosa.
1: No me ven más,
4: ¿Vos no vendrías más?
1: No, sí, ¿sí que no? Re.
4: ¿Y seguirías haciendo tus videos?
1: Sí, al menos un añito.
3: ¿Y después?
4: Media hora.
3: Sos joven, ¿eh?
1: No sé, veo, viajo.
3: ¿Te da safari. ¿Te da curiosidad a dónde te llevaría?
1: De repente tener... Porque para mí como lo loco de esto es cuando pero de repente aparece.
3: Ahí. Pero ya estás ahí, Damián, ¿te das cuenta? O sea...
1: No, sí, o sea,
3: necesitas
1: sí.
3: más, o sea, querés más y necesitas más y te gustaría más cosas. Pero quiero decir,
1: pero hoy en día, pero ponele, hoy en día uno hablo por mí. Tengo mis deseos, mis ambiciones, me encantaría comprarme una casa, me encantaría tener algo, no tengo nada, digo como poder ahorrar, digo, ayudar a la familia, digo mil cosas. Ahora, si de repente mañana literalmente posta encontrás eso o ganás el kini, que eso es tres palos, verde, lo que sea,

0: nada, digo, como poder ahorrar, digo, ayudar a la familia, digo, mil cosas. Ahora, si de repente mañana literalmente posta encontrás eso, o ganás el Kini, que eso es tres palos, verde, lo que sea, ponele, ahí se te debe cambiar el chip de una manera terrible.
1: Y sí, boludo.
0: Como que no creo que...
2: Ponele, pegás, te ganás 10 millones de dólares. Vas,
0: de plata.
2: Te coges a todas las minas, no recorres todo el mundo. Me gustaría. Haces cosas espantosas, que la gente haga cosas espantosas.
0: No haría eso.
2: Para buscar, como la peli de Bill Murray que vive todos los días el mismo día. Obviamente hay un montón de cosas que no nos mostraron porque era una peli familiar. Pero es obvio que ese tipo estuvo un año torturando. Para ver qué onda. Para ver cómo es, tengo todo el tiempo del mundo, vivo todo el tiempo el mismo día. De hecho, te lo muestra, como dice, va al cine y dice, bueno, un adulto y un... Ah, está bien. Tiene momentos de oscuridad que te dicen, este tipo tal vez estuvo en este loop de eterno, mires y buscando su alma y viendo qué es lo que lo llena. Una vez que haces todo, hostel... Torturás a un turista.
0: Puta madre.
1: Como te gusta hacer.
0: Está ahí
2: lo que sea que te excite.
0: Para mí,
2: después.
0: La psicosis propia de uno, o al menos la mía, no me permitiría igualmente estar tranquilo como decir, listo, ya está. Siento que nunca está ese ya está.
1: No, obvio.
0: Me parece.
2: No eres tipo Galperín. Entrás en Twitter y
1: puteas. Estás loco de la cabeza,
0: boludo. Están una totalmente.
1: O piensa en ese Brian Johnson que traje, que consiguió toda la plata del mundo, que se obsesionó con ser inmortal.
0: Y, bueno,
1: y empezó, quiero ser sano.
0: Pero igual para mí también, esa gente ya estaba loca de antes.
1: Bueno,
0: y de repente es como que está justificada y tiene un montón de plata para solventar esa locura, pero es gente que ya venía.
1: Todos estamos locos de antes.
0: Obvio.
1: El problema es que ahí se te activa para el lado que sea.
0: Sí, ni hablar. Y poder tener la libertad de hacer lo que quiera. Digo, bueno, dicho sea de paso, eso, Galperín.
1: Sí, Brian,
0: en su campo,
1: se va a morir.
0: En su bosque ahí en...
2: 11-40-41-96-60. Estamos en vivo, damas y caballeros.
3: Bueno, Mesa, están todos fronteando haberse recibido de sus carreras. Mi sueño de chico era estar al pedo un martes a las 11:48 de la mañana.
2: ¿Ipa?
3: Y lo cumplo.
2: Caray,
3: así
2: que lo logré.
3: Chocho, la verdad.
2: Bueno, la peli esa de Office Space, de Mike Judge, el creador de Beavis and Butthead, titulada Enredos de Oficina.
1: Uf.
2: Al tipo le preguntaban, ¿qué harías con el chabón, un oficinista gris, el hombrecito gris en el cubículo de los Estados Unidos? ¿Y qué harías con $1,000,000? Y el chabón dice, no haría nada. No sé cuál es el mensaje de esa película.
1: No, pero me gustó.
0: Perdón, pero alguien en el chat que tiene una verdad que dice, con tres palos realmente entras en un mundo en el que decís, me voy a comprar un montón de cosas caras y te empezás a dar cuenta que no te alcanza.
4: De
0: hecho, ¿se acuerdan? Creo que la otra vez hablamos de que por ahí entramos a ver casas y que estuvimos viendo unos videos de unas casotas de por acá. Que son casotas que uno dice, bueno, si me gané una banda de guita, quiero vivir en una casota. La casa sola sale como tres palos.
1: Y tenés que mantenerla.
0: Tenés que mantenerla, refaccionarla para poder habitarla.
1: Por eso, las personas que la recontrapean y después están en bancarrota.
0: Bueno.
1: Así, boludo, claro, porque sale cada vez más caro tu estilo de vida.
0: Los músicos, los rockeros viejísimos siguen tocando, porque entraron en un loop de vida que tenés que mantener.
1: Stevie Nicks dijo que gastó millones de dólares en falopa.
2: Pero ahí me parece que hay algo más. O sea, no hay cantidad de guita que... Creo yo que equivalente a que te puedas subir en escenario y cantar una canción y que la gente diga... Esto es increíble.
0: Sí, eso ni hablar.
2: Porque ahí ves a los David Roth, todos los cadáveres que hay ahora del rock, ves un recital de los B-52 y decís, che, pará, no ahorraste un mango, hermano, para ahorrarte este ritual de humillación, que puede ser real, que sos medio esclavo en Las Vegas. Pero también hay un poco de decir, si no me subo a hacer esto...
1: Pero también es lindo eso para mí, como decir, voy a tener, yo creo que si puedo y tengo 80 años y sigo viva, quiero seguir haciendo esto.
4: Sí, estoy de acuerdo, pero para mí hay una diferencia, por ejemplo, agarremos los B-52, para agarrar cualquier banda X que jamás nos va a ver y... son campos.
2: Mal día para agarrar stream argentino.
4: Y está el de los B-52, ¿qué están haciendo estos chicos?
1: A los chicos del urólogo, a ver...
4: Hay una cuestión también de ambición. No te querés bajar de esa vida, amigo. La verdad que para vivir, no te digo que... No me quiero hacer el súper austero Papa Francisco, pero, amigo, ¿cuánto necesitas? O sea, realmente... comerte un choripán con fritas y tomarte una coca y jugarte un

0: Un partidito de Rocket League no es tan caro como para que tengas que hacer una residencia en Las Vegas donde te están rearchando.
1: Eso
0: si sacás tres temas y haces un showcito una vez por fin de semana acá en la esquina, te da la plata. Lo que pasa es que vos también querés la residencia en Las Vegas.
2: Bueno, claro, y ahí el problema de que busca uno.
0: Y bueno, negro, también.
2: ¿Hicieron alguna vez la cuenta de cuánto gastan por mes? ¿Cuánto sale su vida por mes? Alquiler, delivery.
3: Gracias a Dios hace mucho que no y no quiero saber.
2: Ah, bueno, es una tarea interesante.
3: Es no, cuando, por ejemplo, estoy por pegar un volantazo profesional, ahí sí empiezo a decir, bueno, a ver cuánto cuesta hacer yo.
2: Eso es.
3: ¿Y qué le puedo sacar
2: a
3: esto?
2: Hay un músico, ay, por Dios, ¿quién es? Que es grande, ¿no? Te tiro León Gieco, no sé si
3: León Matioli.
2: No. Está grande.
3: Sí,
2: y está
3: no
2: vivo.
3: Físicamente.
2: No, y está vivo. Tiro León Gieco, no debe ser León Gieco, pero de ese palo.
1: Perfecto.
2: Que lo que el tipo hizo hace un tiempo fue sacar el cálculo de cuánto le sale el resto de su vida, más o menos. De acá lo que más o menos calculás que vas a vivir. Uh-huh. Y sacó la cuenta y dijo, bueno, ¿cuánta plata necesito para vivir bien estos años que quedan? Ah, listo. Y sacó esa cuenta, se aseguró conseguir esa plata, y ahora creo que hasta incluso muchas veces toca...
3: sí, gratis.
2: Casi que gratis por porque ya tiene eso ahí y sabe que con eso él tira. Eso me parece espectacular.
1: Pero ¿quién es así de organizado primero y no contempla estar loco? O sea, yo capaz el año que viene me quiero comprar un elefante.
2: No tenés 60 años.
1: No, tengo 59.
3: Pero ¿por qué Mick Jagger saca otro disco? Mick Jagger y Keith Richards.
2: Porque tiene que seguir
3: otro disco de los Rolling Stones. No, porque es lo mejor del mundo ser Mick Jagger. ¿Por qué Mick Jagger en algún momento dijo, bueno, basta de falopa? Ejercicio, porque ser Mick Jagger debe ser increíble.
2: Obvio.
3: Y no debes querer que termine
2: nunca. Va, te conectas un coso, te cambian todas las
1: cosas. ¿Te imaginas despertarte y decir, uy, soy Mick Jagger?
2: Tremendo. Ahí me huele loco el Instagram de Mick Jagger.
0: Pero, ¿sabes qué?
2: Paulina Cocina tiene más seguidores en Instagram que Mick Jagger.
1: Y no, porque.
3: Mira.
2: Creo que Paulina tiene más seguidores en Instagram.
3: Mick Jagger debería cocinar un poco más.
0: Sí, tal vez.
1: Me encanta esa data, boludo.
2: Lo descubrimos la otra vez.
1: No, te das cuenta por contraste. También, como que decís, bueno, mirá este boludo, bueno, qué bueno que yo soy Mick Jagger.
0: Claro.
1: Pero por el ser Paul McCartney es re diferente a ser Mick Jagger.
0: Sin lugar a dudas.
3: ¿Por qué? ¿En qué?
1: En que Paul McCartney siento que lo lleva un poco como un... No te digo que sea una persona normal, ¿no? Pero hay algo más de perfect... ¿Vieron la peli esa de Perfect Days?
0: No.
1: Creo que es de Wim Wenders.
3: Sí, la última, la del chino que limpia baño.
1: Sí, la del chino que limpia baño.
3: Sí. No, perdón, preferí ver Endgame, mija. Pero todavía no se estrenó. Ah, sí, se estrenó.
1: Pero siento que capaz lo mueve un poco más la rutina del extraordinario, la cotidianeidad.
3: Para mí, Paul es re careta en eso.
1: Sí. También.
3: Se hace.
1: En el pueblo.
3: Se hace el que no le importa.
1: Es que no me conoce.
3: Y así se murió John Lennon. Entiendo que le pegaron un tiro, pero debe ser muy frustrante ver a un tipo que es. A mí no me importa si.
1: Sí, que sí.
3: Cada vez que estamos todos cantando. 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Hay líquido seminal en su pene viejo.
0: Sí, lo hay. Claro que lo hay. En ese pene viejo y arrugado que está ahí tan brillante. Igual, no es como que uno espera más de Paul McCartney que de Mick Jagger. Esa para mí es la diferencia pensándola.
1: Claro.
0: Como que si Mick Jagger está acá y dice, no sé, se lleva puesto el trípode. No me parecería raro, es tipo, sí, es Mick Jagger, claro. Es uno de los Rolling Stones. Ahora, Paul McCartney llega, se lleva puesto el trípode y es tipo...
2: Está viejo,
1: está,
3: raro el Paul.
1: Está
0: bien, sí. Paul, necesitas algo, te acerco tu bajo.
1: Una anécdota de Mick Jagger que me encanta, que cuenta John Mulaney, mi comediante favorito en el mundo, que estaba elaborando en Saturday Night Live y le empieza a pichar ideas, ¿viste? Y le dice como, bueno, haríamos esto. Sí, le dice, haríamos esto, esto y esto. Y Mick Jagger le dice... ¡No es gracioso! ¡Le grita en la cara!
3: No, como que decía que todo el tiempo le decía ¡No! Hace poco vi una entrevista de Mick Jagger, ahora que está promocionando el nuevo disco, donde le preguntan exactamente por eso que contó John Mulaney.
1: Ah,
3: y le preguntan...
1: No se acuerda.
3: Está la historia que dice que John Mulaney dice, le preguntaron, ¿Mick Jagger es un buen tipo? Y Mulaney le dice, no, ¿por qué lo sería?
1: Es
3: Mick Jagger. Y le preguntan, ¿sos normal vos, Mick Jagger? Y Mick Jagger está como medio como... Y sí, hice lo que pude. Fue increíble ser Mick Jagger. Sí, la verdad, no sé.
0: Pero además es Mick Jagger hace 50 años. No, o sea, vos dirás, no, es Mick Jagger desde que nació. No. O sea, es Mick Jagger desde que nació, pero es Mick Jagger hace 50 años.
1: Exactamente.
0: Y eso es lo que te vuelve totalmente loco.
3: Hay mucha gente, incluso.

0: incluso en el chat diciendo, pasen mi audio. 1140-41-9660. Estamos slaqueando, holgazaneando este martes. ¿Qué temazo es, la primera chica que me rompió el corazón fuerte, fuerte.
1: Sí.
0: Esta,
2: ¿sonaba esto?
0: Esta es nuestra canción.
2: Oh, wow. Sí.
0: Esta es nuestra canción.

0: bestia de carga. Hola.
1: Chicos, ustedes son los más talentosos de Stream Nacional, pero nosotros somos el público más talentoso de todo el Stream Nacional.
0: Sí,
1: olvídate,
0: claro.
1: Viejo.
0: La verdad que
2: eso es 100%
0: sí,
2: real,
0: Sí, sí. Y bueno, también hay mucho público del stream, más que nada a la mañana, además, ¿no? Muy golpeado, donde lo subestiman un poco.
3: Sí. Muy golpeado por el stream.
0: Sí.
3: Hay mucho público del stream, muy golpeado por el
0: sí,
3: stream.
0: Sí, sí, sí. Hay mucha gente que. La conexión con un programa de la mañana es la conexión total, de la radio, del stream, todo. Y hay gente tal vez que viene de otros canales donde.
3: Donde los
0: lo subestiman
3: mal.
0: Un poco, lo subestiman
3: sí, lo
0: un
3: subestiman.
0: Poco, ¿no?
2: No es lindo
3: mucha
2: que
3: gente
2: te
3: que hace stream, mucha no. gente, el otro día hablamos de eso, de que hace stream irónico, como, ay, agradézcanme porque vine.
2: Ay, nos reenojamos con la baja de eso.
3: Ay, espera que tú.
4: Sí. Me encanta ese personaje.
3: Es irónico esto que estoy haciendo. No, en realidad no quiero estar acá. No. Dale, la concha.
2: Nada es irónico, loco. Tener
3: respeto por el medio.
2: Es un privilegio estar sentado acá, la concha de tu madre. Dalo todo.
3: Respetá.
0: ¿Hasta qué? Y después, no, lo único que quiero hacer es trabajar. Yo solo quería trabajar. Bueno, hubiese laburado, hermano.
3: Respetá.
0: 11-40-41-96-60.
5: Respetá el medio. Hola. Mi sueño siempre fue ser científico. De chiquito siempre quería hacer eso. Y bueno, lo logré. Hoy en día trabajo de eso. Y la mayoría de mis amigos o gente nueva que me conoce siempre me pregunta si sé hacer cocaína o metanfetamina como Walter White.
2: ¿Y sabes?
3: Sí. ¡Ey!
2: Oh, ¡ah!
3: ¡Respondí, tarado!
2: ¡Porro!
0: A veces bueno, tienen que. Perdón, a veces tienen que dar más detalles. Es muy difícil porque hay que. Caso por caso hay que evaluar. Pero a veces deberían dar más detalles. Y algunos deberían dar menos.
2: Sí.
0: No sé cómo se maneja.
2: Pero hagan eso que
0: pero
2: digo.
0: Juntos lo vamos a aprender.
2: Sí.
0: Hola.
6: Hola, Iqueros, ¿cómo están? Yo estudié algo de comunicación y manejo la cuenta de un intendente. Soy el CM de un intendente. Así que si yo puedo, ustedes pueden.
2: Mira,
0: buen laburo para una sitcom. CM el CM del intendente. Como sitcom tenés, la que son la familia o lo que es el trabajo. Después inventaron ser amigos.
3: Sí, sí, sí.
4: Pero aparte de un intendente de algún lugar medio raro, como un pueblo así medio. Una ciudad medio metida. Sí, sí, sí. Me encanta.
7: Hola.
4: Hola.
7: Últimamente veo y escucho su programa.
4: Muchas gracias.
7: Soy del sur, Trelew Chubut. Y la verdad que mi sueño es jubilarme, pero me falta una eternidad todavía.
0: No, nada, bueno, pero después te van a cagar la trompada. Sí. Jubilarse no, en este país no es como. No
2: hay
0: es
2: mucha
0: como.
2: Gente.
0: El Estado no lo va a garantizar. Hola.
8: Buen día, buen martes.
0: Buen martes.
8: ¿Sueño frustrado? Obvio. Por no estar.
3: Mira.
0: Tal cual.
8: Gracias, saludos.
0: No es tan difícil.
2: Vos también, ¿no?
4: ¿Vos querías? Yo me hubiese encantado ser actor porno.
0: Pero pará, chabón, si lo sos, te llená de guita.
3: Podés hacerlo,
0: ¿eh? No. Pará, es que navaja, no, tengo una cámara.
3: Tengo
0: un par de amigas y amigos que.
3: Está toda la parte. Está toda la parte del pudor. No.
0: No.
3: O sea, salvo la parte de nada.
0: Y vas a ser una estrella porno a los 50 años.
3: Me encanta.
0: Cuando ese pelo esté plateado.
4: Nos va a invitar a su mansión.
2: De soft porno, aparte, me lo imagino.
3: No. A lo sumo dirigí alguna cosita ahí, qué sé yo. Pero no, participar no. Pero me hubiese gustado. Me gusta esa vida, sí, me parece.
2: ¿Qué te gusta? ¿Qué te atrae?
3: Sí, me gusta el hecho, primero que nada, vivir de tener.
2: De coger está bueno, sí,
3: de coger, está buenísimo.
2: Que igual no están así, pero sí.
3: No están así, pero
2: un poco
3: hay
2: sí.
3: Como
0: cuando
3: una.
0: Estás inyectando Viagra en
2: claro.
0: La
2: claro.
4: No.
2: Por tercera vez del día.
0: Pero sí, vos querés, pero no sin lo sórdido.
3: No, es que no siempre es lo sórdido. Depende de cada uno, ¿no? Como lo lleva.
2: Sí,
3: hay actores que son desastres y hay actores que son

0: bastante.
1: ¿Nunca viste Boogie Nights?
2: Hay actores de método. ¿Cómo no vamos
1: claro,
2: a ver Boogie Nights?
1: Vida de mierda.
2: No, no, bueno, pero Boogie Nights es una hipérbole del peor momento.
0: Es en los 70, 80, es tipo.
3: Es un hipérbole, Darío.
0: Es un hipérbole. Darío. Era otra época, además.
2: Mirá lo que dicen: La maldición del lechero perdido.
4: Me encantó.
0: Además, pensá que en Boogie Nights vos no podías.
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10: Mi querido Damián Cook.
11: Estamos lo que se diría acariciando, rozando los 3.000.
12: La bambula de los 3.000. Tipo,
11: son nada, 100, pero si ya van a poner 100, que pongan 200, 300 más.
12: O sea, que ponen 200.
11: Pongan like. Perdón.
10: De a poquito te va, de a puchitos te va sacando likes.
11: ¿Y puedo aprovechar para hacerme un autochivo?
10: Por favor, Damián, para eso estamos.
11: Si estás en México, este 7 de agosto, estaré ahí, en México. Si no estás en México, por el contrario, estás en Neuquén, bueno, el 22 de agosto estaré en Neuquén. Si me decís, no estoy en Neuquén, estoy en Mendoza, que es por ahí cerca, bueno, voy a ir el 29 de agosto. Y si estás en Montevideo, doble función, una se agotó, está la otra, el 4 de septiembre. Y después todo continúa en La Plata, Mar del Plata, Resistencia, Paraná, Santa Fe y el Teatro Ópera el 18 de diciembre.
12: Y ya que estamos, si el 8 de agosto de repente estás en Rosario y querés ver improvisación, vení a ver Impro el 2020. No estás en Rosario, estás en Córdoba. El día después vamos a estar en Córdoba. Opa. Y el día después vengo a este programa.
11: Eso, y si te olvidaste la fecha, entra a mi perfil de Instagram y ahí tengo todo.
10: Sí, señor. 16 constantes grados en la República Argentina. Speed, séquese las lágrimas y muéstreme la Times Square de Colegiales, la Cruz y Álvarez Thomas, a pasitos de Drum Street. 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Ahí tenemos nuestro mural de Ike.
13: Sí, señor.
10: Una mañana movida. ¿Cómo se murió este pibe?
12: ¿Cómo se murió?
10: Chris Cornell.
12: Ah.
13: Chris Cornell.
12: Qué boluda.
11: No, sí, pero ¿cómo?
10: Se la puso.
12: Claro, ¿cómo se murió?
10: No, ¿cómo se murió?
12: Ah.
10: Ah. No, ¿cómo se murió? No, no soy forense.
12: Ah. Mirá esa moto argentina.
10: Mirá. Es muy argentina
11: es
10: esa
11: muy
10: moto.
11: Argentina.
12: ¿Quién la mandó?
10: Esa moto es más argentina que jugar a menos en la final del mundial.
12: Eso.
11: ¿Quién la mandó?
10: Cortemos eso.
12: ¿Qué?
10: Nah, esas habladurías.
12: Claro.
9: ¿Te acuerdas del videoclip de Show Me How to Live, de esta canción?
10: Era en el auto.
9: En el auto.
13: Manejando
9: en
13: el auto.
9: Es como la película Vanishing Point, que es un película. ¿No? ¿La vieron? Es un peliculón, es de los 70. Que se revienta con el auto al final.
10: Sí.
9: Es básicamente toda una persecución. Arranca la película, no la veo desde que soy adolescente. Tendría que volver a verla porque no me acuerdo exactamente cómo es que desemboca la persecución. Pero me acuerdo que es, arranca la peli, lo arrancan a perseguir al protagonista y es toda la peli la policía buscándolo al protagonista.
10: Steve McQueen es el protagonista.
9: Ahí está. Y cuando ya no hay más lugar para escapar, se la recontrapone contra una pared de lleno y es tipo...
10: Alta peli.
9: Sí, amigo.
12: Lindo.
9: Tal cual, peliculón. Peliculón mal.
12: ¿Cómo se llama?
9: Vanishing Point.
12: Punto de fuga ese.
9: Este es el...
10: Enredos de auto.
9: ¡Uy, uy!
12: ¡Qué hot que era Chris Cornell!
9: ¡Jo, qué choque!
12: Chris Cornell es el de Black Hole Sun.
10: Sí, claro.
9: Sí, claro.
10: Claro. Antes cantante de Soundgarden.
12: Claro. Y después...
10: Luego solista. Y después también era el cantante de...
12: Audioslave.
10: De Audioslave, que es el tema que acabamos de escuchar.
12: Claro.
10: También se nos murió... Scott Weiland. Poneme la de Every Time I'm Falling Down. Porque hoy es un programa muy slacker, muy holgazán, muy Gen X.
12: Slackers.
11: ¿Saben qué cambió todo?
12: No me amenaces.
11: Este globito terráqueo.
12: Sí, ¿qué onda? ¿Por qué?
11: No sé, pero desde que ese globito terráqueo está acá, el programa no es el mismo.
12: No,
9: yo lo vi al principio y dije, ¿para qué lo usaremos?
12: ¿Saben por qué?
9: Boludo.
10: Somos.
12: Porque antes estábamos acotados a la grilla y ahora estamos acotados al mundo.
11: Al mundo entero. Giralo y donde toque, viajamos.
12: Dale.
9: A ver.
10: No, este tema me rompe el corazón, hermano. Y discúlpeme la gente de la cueva y todo, pero tal vez este sea el momento de cortar este pedazo del programa y que usted lo viva un poco en vivo.
12: Banco fuerte.
10: Te vamos.
11: Salió Beijing.
10: Este se drogaba, ¿no? Tenía un temita con la falopa, ¿no?
11: Un asunto.
13: Sí, pero lo rescataron para hacer el revólver, lo mantuvieron rescatado un tiempo, salieron de gira TV, después cuando se volvió a drogar fue cuando supuestamente se dejan la banda y se disuelve de nuevo, y medio que acusaban a Slash y a Dan McKagan de haberlo dejado solo, porque lo apartaron cuando se volvió a drogar de nuevo.
10: Claro, claro.
13: Y después finalmente se murió.
12: Tajado por drogón.
11: Columna de rock de Darío, ¿eh?
10: No, sabe mucho.
11: Ya lo sé, ya lo
10: que pasa es que le tengo que dar de caviar y no para ahora. Pero Darío no es caviar más. Tremendo. ¿Qué discazo? El primer disco de Velvet Revolver es impresionante.
11: Discazo mal.
12: Tilda Swinton.

0: como también el tipo hace toda una carrera con el I Can Fix Him, ¿eh? Sí. El videoclip de esto era él caminando por pasillo de... ¡Ah! Sí. ¡Muy falopeado!
1: Todo roto.
0: ¿Sabes?
1: Todo.
0: Perdón, peso 12 kilos. Una cerveza puede asesinarme.
1: Era, estaba en la Propofest el loco.

0: Esto se llama rock, es lo que querían ser todos ustedes antes de que inventaran el autotune.
1: La puta madre.
0: Antes que los productores se den cuenta que una mina en culo con un micrófono y un DJ
1: ya
0: llena
1: estaba
0: más estadios,
1: sí,
0: que siete gordos con instrumentos pesados.
2: Sí, sí, por... ¿Y una mina en culo con instrumentos?
0: Si eran tan buenos, ¿por qué se murieron?
1: Uy, cuando después se toque esta con el bajo.
2: Oh, va a estar buenísimo.
0: A ustedes les parecerá muy rara esta música, pero a sus hijos les encantará, porque la vida es una rueda de bicicleta.
1: Sí.
0: Y los que estamos abajo, algún día vamos a estar arriba de vuelta.
1: Sí.
0: Y la vamos a volver a cagar.
1: Sí.
0: Y vamos a estar abajo de vuelta.
2: Pero después vamos a volver a subir.
0: Y por alguna razón a todos nos parece muy estimulante.

0: estimulante repetir este ciclo una y otra vez.
1: Sí.
0: Hasta ser anciano.
1: Sí. Y depende en ustedes si creer si hay progreso o no.
2: Hola, Iqueros.
1: Hola.
2: Buen día. ¿Cómo andan? Bueno, bien. Yo soy arquitecto recibido hace muy poquito, tengo 38. Y también soy profe de pádel. Por la mañana laburo de arquitecto y por la tarde soy profe de pádel. Acá en la costa, en Gesell. Un abrazo a todos.
3: Yo creo que no es la mejor semana. Forma de decir me cojo a tu mujer, soy profe de pádel.
4: Sí, a la mañana me cojo a tu esposa de y a la tarde soy abogado.
0: Igual qué bueno a una altura de la vida para alguno decir, por lo menos, qué bueno que este tipo se coge a mi mujer.
5: Menos mal que se coge.
0: Si no me la tengo que coger yo. ¡Coge a mi mujer!
3: Van a hacer mal.
4: No, pero pensé que el primero.
3: ¿Cómo lo van a
4: no,
3: hacer
4: el primero
3: mal?
4: Fue
0: hubo algo raro,
4: ahí. Hubo algo raro.
0: ¿Qué pasó, Tebo?
5: Era este tipo, tururum, tururum, tururum, tururum, tururum. Claro. ¿Eso lo hacemos en el teatro también?
0: Sí. From the top.
3: Hay uno que pone papoyes de salame. ¿Cuál era la pelea?
0: 11 40 41 96 60. Es una mañana de martes, ya mediodía, laqueando. Oh, qué temazo, boludo. ¿Este es el que abre el disco?
6: No, es no. el...
0: Este
6: no,
0: es el 4. Este
6: sí, por ahí.
0: Sí.
6: Es el
0: primero,
6: 11.
0: Sí.
6: Este disco de Contrabán es increíble.
1: Es buenísimo. Una locura. Este
0: buenísimo.
1: Que tenía tapa negra y blanca también. O eran diferentes versiones.
6: Era, está tapa negra y rojo y tapa blanca y negra.
1: Rojo y blanco.
0: Muy buenos días, José. Es un territorio. Separatista de la ciudad de Buenos Aires, Argentina, capital mundial de la atención social. Y el programa acaba de volver a empezar.
3: La vida es una rueda.
0: Estamos en vivo en arroba Porterix oficial, el canal pionero, el prócer, el mejor. Póngale like.
1: ¿Y qué?
3: ¿Y qué?
0: Estamos en la 92.1 FM, toque bocina.
3: ¡Oh!
0: Este sábado, primero de agosto, estaremos en vivo en el patio de nuestra casa, en el hermosísimo Teatro Porterix, haciendo ¿y qué en vivo? Y estamos... No sabemos cómo estamos.
1: No, estamos.
3: No sé cómo estoy. ¿Escucharon el último disco de los Strokes?
1: No
0: sí,
1: todavía.
0: Tengo algo de eso.
1: Vi que todo.
0: Sí, señor.
1: Vi que todos lo publicaron, todavía no lo oí.
3: Ay, qué ganas de.
1: Capaz lo.
4: ¿Quiere verlos? Sí. Viene al Primavera Fest.
3: Sí, pero.
1: Sound,
3: ¿no? Primavera Sound Fest. And the Sound y the Fest.
1: Sound. Fest Sound Primavera.
3: Es que los amo tanto que me lastima, boludo.
0: Voy a mandar.
1: Está bueno,
3: hijo. Sí, está buenísimo.
1: Ah, ¿el autotune?
3: No, el autotune es Julián Casablanca, del principio.
0: Bueno,
3: me lastima el amor. Los amo tanto que me duele.
0: ¿Te parece?
1: Bueno, voy a escuchar.

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1: La gente quiere saber, ¿no?
2: Pero, boludo.
3: ¡Oy!
4: No, yo quiero mi alquia, yo no sé si
2: sabía. Salud.
1: Gracias.
5: Hay una línea argumental distinta y yo incluso estoy haciendo un personaje distinto. Es como Homo Argentum.
1: Podés no responder.
2: No, hay momentos para todo, pero... al hombre. Bueno, vamos con otra.
6: ¿Querés decir algo para la gente para la mano? Se arranca el tribunero, amigo.
7: Arranca el tribunero. ¡Ah!
6: ¿A qué? Estoy mirando con los lentes, boludo. Qué viejo estás, eh.

0: ¡No! ¡No!
1: Tranquilo, tranquilo, tranquilo, no pasa nada. Voy a desactivar la bomba.
0: ¡No!
1: Hola, ¿qué tal? Sean todos muy bienvenidos a No Se Pudo de Martes, en el aire de Vorterix. Mi nombre es Juan Claudio Castro, algunos me llaman Caster, y voy a presentar a este gran plantel. A mi derecha, el tipo más eléctrico de este equipo, el Toro Alexis Valido.
0: Hola Juan, ¿cómo estás? Uy, mirá lo que tengo el... Bueno, tengo
1: bien,
0: mal el... ¿Cómo estás?
1: Bien, tengo mal
0: el cuello de la camisa, no sé por qué me quedó así la concha de mi madre. Bueno, voy a estar así todo el programa. ¿Cómo estás, Juan? Muy bien.
1: Así con las manos para atrás, como
0: con las manos para... Y hay que tener mucho cuidado.
2: Estamos en el área.
1: No, para aquel que
0: Raiden
1: recién se conecta, recién pone Vorterix, bueno, intempestivamente terminó Ike un rato antes.
2: Sí, porque hubo una situación.
1: Hubo una situación al aire. Con... El que la vio y el que no la vio...
2: Busquen
0: no,
2: el clip.
0: No la vio.
1: ¿Está,
0: la
1: ve? ¿Está subido el clip o no?
2: No sé.
1: No creo, no
0: y
1: sé.
0: Y ya
1: no
0: lo
1: sé.
0: Deben haber.
1: No, ya está.
0: Debe estar en kick, ¿no?
1: Pero quédense porque pueden suceder cosas en este programa.
0: Ahí se escucha el grito del oso. ¡No! ¡Uy, Guille! Dice.
2: Sube corriendo el oso.
1: A mi derecha, un tipo que hoy tiene una remera muy, muy linda, ¿eh? Muy Gracias. Buena, el señor Juan Igal.
2: Hola, Juan. Acá estamos.
0: Es una de sus remeras ya.
2: Sí.
1: Yo no la había visto. Pasa que se
0: desplazó, a la de Ronaldo.
2: Sí, no, pero esa ya la...
1: ¿Desplazó a la del ticket en el bolsillo?
0: Sí. Desplazó a la del ticket en el bolsillo.
2: No, no está tirada, no me voy a tirar.
0: Pero... ¿La usás entre casa?
2: No, la uso cuando sé que capaz voy a un lugar y no me voy a sacar una foto así de que fui a ese lugar.
0: Viste que hay remeras para usar arriba del buzo. Abajo del buzo, perdón.
1: Arriba del buzo.
0: Al mirón, es al buzo. Demasiado. Hay remeras que son para abajo del buzo.
2: Hay gente que va con a la cancha con buzo y arriba la camiseta.
1: Sí, ¿y? Es verdad.
2: El otro día había uno que tenía una camiseta que decía Paulo Díaz.
0: Es que
2: tal vez esa iba para abajo
1: de
2: la campera.
1: ¿Porque no tiene una campera del club?
2: Claro.
1: Es por eso,
2: sí,
1: ¿no?
2: Sí. Es raro a veces. Porque viste que el color más común de las camperas es el azul.
0: ¿En serio?
2: Entonces a veces en River...
0: El grone. Es
2: no,
0: negro.
2: El azul. Para mí el azul es un color muy popular de campera.
0: Los tres colores... No,
2: en River a veces ves la tribuna así y hay un montón de camperas
1: azules. El azul es muy popular.
2: Es muy popular.
0: ¿Pero
2: la campera
0: de qué campera específicamente? ¿De la campera de boludo?
2: La inflada.
3: ¿El campero te está diciendo...?
0: De la campera de pelotudo.
2: No necesariamente camperón.
1: Hablando de camperón, un tipo que ha venido con su clásico camperón de... ¿Qué equipo es?
0: Del Cardiff City.
1: Y con una camiseta del Kansas City abajo. Exacto. Del Sporting Kansas City.
0: Palito City.
1: De Palito.
2: Hola, Palo.
0: ¡Hola!

0: Palo.
1: Quería que me pase a mí.
2: No,
0: palo.
2: ¿Te quedaste pegado?
3: Y viste, cuando peleé, estaba pegado.
2: No. ¿Te quedaste pegado cuando...
4: con la Swift y quedaste pegado?
3: La Swift quedé pegado. No, nunca. Y eso que soy andar de empatas.
2: Sí, pero estamos hablando de electricidad.
3: Estoy hablando de electricidad también.
2: Pero palo.
3: Estoy hablando de electricidad, en serio.
2: Estás jugando mucho con ese tema.
0: Yo no estoy jugando nada, es el pelotudo de Nehuel. No,
3: pará.
4: Bueno, pero entraste, vos entraste.
0: Nehuel, te están insultando al aire, boludo.
4: Defendete.
3: Yo 2 de la mañana abro la heladera y estoy, no pasa nada. O sea, esto no lo hagan en sus casas.
4: Respetalo, oro.
3: Es un idiota.
2: Bueno, oro.
3: Es un idiota. Pero bueno, nada.
4: Eso era algo que pasaba con las heladeras antes, ¿o no?
3: Claro, sí.
4: Ahora no es tan común.
0: Me pasó el año pasado, ¿te acordás que lo conté?
2: A Alexi le pasó.
0: Claro. Yo estaba viendo Central Huracán. El día que quedamos afuera, perdimos en el rollito. Y estaba Olivia, mi nena, distraída con algo. Y yo fui a desenchufar una zapatilla y me quedé con el enchufe en la mano. Pero quedó enchufada la zapatilla. Entonces estuve un rato.
4: Así cantando canciones de Central.
2: Claro.
0: Y después quedé así como medio...
2: No, es que quedás...
3: Quedás boludo, ¿no?
2: Quedás mal, claro. Si quedás un día raro.
0: Quedás un día raro y después... me quedó como un dolorcito. No fue con una heladera.
3: Y ahí empezó la fibromialgia. ¿Cómo es? Fibromialgia.
0: No, la fibromialgia.
3: ¿Qué existe esa enfermedad?
4: Ale, ¿no te pasó en clima hostil?
0: ¿Qué? Me pegó una patada.
4: Claro.
3: Valentina.
4: ¿No te pasó?
3: Fue Valentina.
0: No. En clima hostil, un día estábamos al aire y me pegó una patada el micrófono. Y dice, ¡pum! Así. Pero después...
4: Terrible.
0: Después nada.
3: ¿A vos, Juan?
0: Salud.
2: A mí me pasó... No. Yo conté una vez acá que le pasó a un amigo. Que fue a la casa de una chica. Y...
0: ¿Le dio una patada?
2: En medio de la noche. No, fue a buscar agua a la heladera.
0: Ah, fue en patas.
2: En la casa de la chica. No. Y él abrió la heladera. Y él... Eran esas heladeras de antes. Las grandes. Que tenían una manija enorme.
4: Sí.
2: Y con esa manija tocó la punta de su miembro.
4: No.
2: Y le dio una patada en el miembro.
4: Y duelen esas.
2: Y esa fue dolorosa.
0: ¿Una patada en la chota?
2: Sí.
0: Pero,
4: como Cristiano haciendo un gol con la chota.
0: Pero eso no es parte de una parafilia, Juan.
2: No. Fui.
4: Para buscar agua.
2: Para buscar agua y nada más.
0: Pero,
3: ¿porque la tenía parada o cómo es?
4: No fue para.
0: Claro, claro, sí, la tenía dura.
2: Ah, media hasta. Media hasta porque eras cuando vos, viste, terminás.
0: Sí.
2: Ahí estás, ahí.
0: En la gomosa, digo. En el periodo de meseta,
4: estás muy alzado, palo.
0: Sí,
3: estoy alzado, palo.
0: Estoy alzado, muy tranquilo.
4: Antonio Alzamendi en la mesa.
2: Y bueno, y le pegó la patada. Terrible eso.
0: Pero, claro. Qué difícil debe ser eso, porque debe ser un dolor raro además.
2: No,
0: porque hay muchas terminaciones nerviosas ahí también.
2: Claro, exacto. Inesperado encima.
0: Y si hay algo que uno no espera, es un...
2: ¿Cuándo esperás recibir un golpe eléctrico en el pito? Nunca.
4: Y bueno, si tenés cierta...
3: Claro, algún morbo.
4: Claro, un fetichito.
0: Claro, te das con el magiquito.
2: Estás con Carmen Electra, por ahí.
0: Pero ahí da. No, puede ser.
2: Y después de mini patadas, de o sea, un velador o cosas así, tengo un montón.
0: Sí. Magiclick, Juan.
2: ¿Magiclick también?
4: ¿Magiclick
2: no te genera nada?
0: El Magiclick te da una patadita.
2: Dale.
0: Sí. El que es eléctrico, no el que prende la llamita, el que es eléctrico.
3: No,
0: sí. No. Sí, da un.
4: Para mí te vio la cara el Magic League.
0: No, boludo. Homero, pues. No, bueno, igual no sé.
4: No, ahora no sería el mejor momento,
0: pero es como una pequeña mecanita, vamos a decirle, el Magic League. Cuando te das así, ¡pah! Te pega una patadita.
2: Que digas
0: el chispero.
2: Picanita,
0: con una
2: cachiporra en la
0: chispero.
2: Mano.
0: ¿Ustedes no tienen chispero en el... ¿No tienen chispero en la cocina?
2: No.
0: Eso también da electricidad, el chispero que hace...
3: Sí.
2: Pero ¿cuánta electricidad te da?
0: Módica. Buen 9.
3: Agustín.
0: Módica electricidad, pero apenitas, pero te pega una patadita, Juan.
4: A mí me estuvo pasando, ahora que hizo frío, estuve usando en casa un Polar... Viste que te queda como cierta estática.
0: La estática.
4: Entonces tocas cualquier cosa y te da la... Que no es lo mismo que una patada, pero...
2: Me pasaba con unas zapatillas, que no las...

0: podía usar porque por
1: ¿Zapatillas?
0: la suela, sí, la suela de goma me daba electricidad todo el
2: Mirá.
0: tiempo.
2: Y es raro porque la goma es aislante, Juan.
0: Pero no
1: Claro.
0: sé, tenía un material raro que.
2: ¿Qué goma?
0: Yo, si usaba esas zapatillas, qué goma.
2: ¿Qué
0: me daba.
2: Goma?
1: Qué goma que soy.
2: Es rarísimo.
1: Decía Juan.
2: Qué goma. Juan, ¿cómo puede ser que un par de zapatillas te dé electricidad?
0: Sí, sí, con esas zapatillas me da electricidad. Y después, una vez, de boludo nomás, compré una luz para darle ambiente a mi casa, la época que streameaba en mi casa.
1: Sí.
0: ¿Viste esas luces de colores?
2: Sí. Tipo bueno, Sunset Lamp.
0: Claro. Y compré una, pero venía solamente la luz, no venía el cable para...
2: ¿Cómo la luz?
0: Venía solamente eso.
2: Te cagaron, Juan.
0: No, pasa que es diferente. Yo compré esa que venía...
2: Pero, raro. ¿Y con qué la enchufabas?
0: Tenía que añadirle, venía con un cable, pero muy, muy cortito, tenía que añadirle un cable. Entonces fui a comprar cable y lo hice
2: bien,
0: yo
2: Juan.
0: Mismo.
1: Muy bien.
0: Lo empalmé, lo encinté, lo
2: cerró. ¿Te das maña con la electricidad?
1: Qué gana, Juan,
0: No, pero averigüé cómo se hacía y lo hice.
2: Bien.
0: Y ahí quedó. Y durante, no sé, un año lo usé de esa manera y estaba perfecto. Y un día, no sé qué habrá pasado en el medio, pero se fue como corriendo la cinta o algo.
2: Sí, Juan.
0: Y un día lo fui a tocar.
2: No, Juan.
0: No te puedo explicar.
2: Ay, hay que cortar la luz.
0: Patada, la patada que me pegó y la sensación que me quedó.
1: Hay que prendiste en kick ahí.
0: Sí,
1: ese día.
0: En kick.
2: Sí, hay que cortar.
3: Patada de canguro.
2: Es que cuando uno tiene cierto conocimiento de electricidad, que no es mi caso claramente, igual alguna que otra vez he hecho cosas. Un día de desesperación por el calor, yo había un ventilador en una casa en la que viví que no tenía enchufe. Y tenía tanto calor y estaba tan desesperado que corté la luz, pelé el cable, lo dividí y fue derecho a la pared y después le di electricidad a la casa y arrancó el ventilador. Y bien. Así pude dormir con ventilador esa noche.
1: ¿Y después cómo hiciste?
0: Arriesgado.
2: Corté la luz y saqué los cables.
0: Arriesgado.
2: Y bueno, Juan tenía mucho calor y 19 años.
1: ¿Dónde vivías en ese momento? ¿En
2: San Martín?
1: Chico. Ahí está.
2: Ah, en San Martín. Bien. En el partido de San Martín, cerca de la cancha de Chacarita.
0: Palo, cuando te vayas a vivir solo, que no va a faltar mucho... Sí. Te van a pasar un montón de estas cosas. Te vas a afrontar la vida.
3: Nah, pero
0: la vida real.
3: Che, ¿me ayudás? Ayúdame con esto.
1: ¿A quién? ¿Llamás a tu mamá?
3: No, a mi mamá no, a gente que conozco.
0: Pero,
3: nah,
0: no.
3: Che, ¿me ayudás con esto?
1: ¿De qué me llamás?
0: ¿A
1: rata,
0: por ejemplo?
2: Palo, ¿sabés que vi un video? Espera, el otro día vi un video en YouTube que me tiró el algoritmo de un tipo que dice, si estás en un yankee, que dice, si te vas al college, a la universidad.
1: Sí.
2: Tenés que aprender todo esto. Y es un video como de 2 horas del chabón. Primero te muestra cómo limpiar la cocina. Después te muestra conocimientos básicos de plomería. Después te muestra conocimientos básicos de electricidad. Y todas cosas para que uno se pueda desenvolver solo en la vida.
1: Muy bien.
2: Cuando estás abandonando la casa paterna o materna. Y si no tenés mucha maña.
0: A ver, ¿se puede buscar eso?
3: Ni siquiera para mí, es para en general.
2: Como...
3: En general, mira, la gente tiene que saber.
2: Lo tengo en mi historial.
0: Pero pará, arranquemos de lo básico, Palo. Supongamos que te mudás en un año, 2 años.
2: Sí.
0: Tema mudanza, por ejemplo. Sí. ¿Cómo la llevas adelante?
3: Como un fletero o a un amigo. Che, ¿me ayudas con esto? Bla, bla, bla.
0: No es lo mismo. ¿Fletero o un
2: no,
0: amigo?
2: No, no, fletero.
3: Fletero, igual sí, fletero.
1: Y un amigo, lo único que te puede ayudar un amigo es agarrando las cosas y llevándolas.
3: Sí, si tengo una boludez, che, ayúdame con esta ropa. Y vamos a la casa, en su auto y listo. Eso da poco. Y después fletero para una cosadera.
0: Pero el fletero va a llegar y, salvo hay alguno que vos le pagás y ellos te embalan todo.
2: Sí.
0: Pero vos vas a embalar tus cosas.
3: Nah, si está, existe esa opción.
0: Yo, por ejemplo, me encargo de... Yo embalo las cosas, pero me encargo de las camisetas de fútbol, me encargo yo. No quiero que...
2: Ah, es buena.
0: ¿Me entendés? Mi caja de camisetas de fútbol yo me encargo y la llevo.
1: Muy bien.
3: No, yo tengo muchas cosas de fútbol, es verdad. Tendría que hacerlo yo.
0: Claro.
3: Eso y me parece que las cosas de la Play, la compu, la hago yo. Embalo yo porque no quiero que me rompa las bolas con eso. Va eso. Eso lo hago yo.
1: ¿Pero qué cosas tiene la Play? El joystick.
3: El joystick, sí, 11, pero no
2: el
3: quiero...
2: El joystick, el cable que, HDMI y
3: no quiero
2: la
3: que
2: fuente.
3: Me toquen cosas. A mí me tocas algo, che, pará. Y yo
0: bueno,
3: le dejé ahí. Yo le dejé
0: pero
3: ahí.
0: Pará, vale, sí. Y llegás a tu nueva casa.
3: Sí.
0: Tu nueva casa te van a dejar todo en el living.
3: Es la casa
0: a...
3: que hice hace una
1: claro, sí, está sí, la pileta
0: la casa,
1: ahí.
0: La casa de palito. En la
1: hay un baño.
3: Es gigante.
0: Sí, sí. Bueno, en el living te van a dejar todo tirado ahí, o amontonado, apilado. Y vos te tenés que encargar de armar tu casa.
3: Ok, bueno.
0: ¿Ahí llamás a alguien o
3: no,
0: vos
3: no, yo, lo hago yo. Va a ser un desorden. Pero
2: Juan,
3: lo hago yo.
2: Ahí está el video, mira.
0: A ver. Vamos
4: palitos. 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
1: Acá está viendo una chica que está viviendo una especie de pesadilla en una situación medio de acumulación porque se mudó sola después de...
2: Lo de palito.
3: Palita.
1: Claro,
3: palita.
1: Se mudó sola y no sabe cómo limpiar, dice.
3: Nah, pero yo sí hice limpiar.
1: Entonces tiene una roommate, que es una compañera de cuarto, y ella se estresa mucho cuando hay que limpiar porque no sabe cómo hacer.
3: Okay.
1: Pero adelanta un poco, Ome, que ahí te va mostrando.
2: Sí, porque ya, claro, ya la vimos maquillarse. Ya,
1: ¿ves? Entonces acá te va enseñando cómo se lavan, cómo se limpian, cómo se lava el repasador.
2: El repasador, claro. Es porque buena esa, ¿eh?
3: Sí, es buena.
1: Son cosas que uno, al menos mi primera experiencia viviendo solo, yo por ejemplo pensé que, no sé, los repasadores crecían solos en las casas, los broches
3: sí, sí.
1: También.
3: Sí, sí, sí.
1: Son cosas que uno no va a...
2: No, es que hay gente que cuando está sucio lo tira y compra otro.
3: Ah, no, pero esto lo hace para limpiar con el repasador.
1: Para limpiar con el repasador.
3: Claro,
1: pero ahí
3: por
1: te muestra cómo se pasa un trapo en la mesa.
3: Claro.
1: Que te bien. Puede pasar también. Digo, hay un montón de cosas sobre las cuales...
3: No, tenés que hacerlo.
1: Claro.
3: Increíble, boludo. Sí.
2: Che, tremendo.
3: Che.
2: Para mí esto es re útil. Ya, es útil. Pará, vos naciste sabiendo
3: a
2: todo.
3: Ver, no, mira, no limpia.
1: Para nada. Contame.
4: Para nada, no, contame. Yo esto no lo sabía. De hecho, me llevo esta información para mi casa, amigo.
1: ¿Cómo se hace un cable canal?
4: Contame. Nah, qué sé yo, Alexis.
3: Cable anal,
4: capaz
3: de cero menos.
1: ¿Qué hace si...?
2: No, el cable canal lo comprás.
3: En el
1: video, bueno, pero ¿cómo lo colocás?
3: Sigue hablando el tipo, boludo.
1: Y sigue hablando el tipo, boludo.
2: Pero está... Lo ponés arriba del zócalo.
1: Bueno, sí, pero tenés
2: para que quede prolijo y del mismo color que el zócalo o la que pared. La pared.
1: Sí.
3: No me gusta el cable canal.
1: Y bueno, no queda otra.
3: Y pero es una oficina la casa, boludo, si pones un cable canal.
1: Pero ¿qué querés? ¿Tener los cables tirados, boludo?
2: ¿Los cables tirados querés?
3: Prefiero los cables tirados.
1: No, Juan.
2: Sí,
3: sí.
1: No, aunque a morir a Juan.
3: Pero para...
1: ¿Cómo vas a tener los cables colgando en la casa?
3: A morir. Depende de qué cable igual. Si, por ejemplo, el cable de la tele...
1: Sí.
3: Colgás la tele y quedan los cables ahí. No sé, colgás los cables ahí, ya está. Es horrible.
1: Un precintito le ponés y de última lo acomodás.
3: Claro, hay otros. Acá no había en Vorterix. Mirá, esas mangueras que juntan todos los cables.
2: ¿Vos crees que pongo una manguera en mi casa?
1: No, pero una manguera en la casa.
3: ¿Y qué por ese problema?
1: Pero una cosa, pero además vos tenés que ir moviendo el equipaje y demás.
2: Pues sí que está todo muy bien conectado acá.
1: El equipaje, el cableado.
3: Está todo perfecto acá, Juan.
2: Perfecto.
3: El problema es la gente que enchufa el celular.
1: No, los cables...
5: Juan, yo lo conecto todos los días.
3: Por eso.
2: O sea, el cable canal no te gusta, no querés. Preferís el cable colgando.
3: No me gusta tanto.
2: ¿La pared la querés revocada o preferís los ladrillos así a la vista?
1: Para.
3: No, hay que revocar la pared.
1: Se está usando también la pared como una cosa, como la pared simulando tener humedad o pintura saltada.
2: ¿Qué?
1: Sí.
2: ¿Simulando ser pobre?
1: Simulan, sí.
3: Ah, en lugares que vas a comer y te cobran 40 lucas a cualquier plato.
1: Algo así.
3: Es
1: algo
3: increíble
1: así.
3: Eso. Vas a comer a un lugar y está todo con humedad.
1: Está todo con humedad y a veces como que está hecho. No es que uno... No es que te pasa. Sino como que está medio descascarado y está hecho, buscado a propósito.
2: Increíble. A propósito, sí.
1: Claro.
3: Lugares caros encima.
2: Bueno, vendría a ser como un jean roto.
1: Vendría a ser como un jean roto, claro, pero el jean roto es menos, me parece que es menos grave que eso, porque el jean roto de última...
2: El jean roto lo usás todos los días, pasa que ya lo aceptamos.
1: Sí, ya ya pasó el tema del momento del jean roto.
3: No sé,
2: No, pero va y vuelve, ¿cuántas veces?
1: Va y bien, Alexis. ¿Eh?
3: Nunca me gustó, pero
1: ya pasó.
2: No. Como la remera rota, también. Cada tanto salen remeras rotas, sí.
3: Había una de Balenciaga en
2: un momento. Gastadas y rotas.
1: Gastadas sí, pero rotas no vi nunca.
2: Sí, he visto.
3: ¿Y remeras que viste, Pablo?
1: ¿Qué? Pero,
3: ¿viste remeras?
1: Yo rotas, bueno, tengo... El tema es que...
3: Las pelotas tener rotas.
1: Los huevos, sobre todo los huevos.
2: Ahí Franco dice, Ernesto, gran portador de... Sí. Y de jean roto también.
3: Sí, también.
1: Ernesto no usa más jean roto ya. No. Ernesto ya
3: ex-rollinga. Ernesto es un ex-rolling.
1: Claro, lo que pasa es que Ernesto tenía el jean roto original. Entonces Ernesto está autorizado, no es apropiación cultural. Porque Ernesto formó parte del momento histórico en el cual los Heans se rompían cuando los compraba.
2: ¿Con qué Ernesto nos iremos a encontrar cuando vuelva?
1: Yo creo. Sigue siendo el maestro.
3: Ojo.
1: Sigue siendo el maestro, como Antonio Río.
3: Ernesto Pico.
1: Palo, ¿qué más te falta saber para cuando te mudes solo?
5: Pero limpiar yo sé, Alexis.
1: No, pero limpiar está bien, boludo. Pero alguna que otra cosa que te... Que...
3: Taladrar.
5: No, no sé.
1: Colocar un estante.
5: Sí, sé.
1: Pero tenés que taladrar la pared.
3: Tenés que taladrar.
5: Sí, bueno, pero si, con ayuda lo hago.
1: Pero estás solo, palo. Sí,
2: creo que...
5: Y por eso mismo no estoy muy mudo. ¿Sabes?
2: No, pero tenés la ayuda muy presente. Para vos la ayuda es algo básico y hay veces que uno no tiene ayuda. De hecho,
5: bueno, se hará solo.
2: De hecho, esto te lo digo por viejo, no por sabio. A medida que vas creciendo, cada vez tenés menos ayuda.
1: Sí.
2: Okay. Precisás, bueno, más. Saberlo. Precisás más,
1: y
2: pero tenés menos
1: ayuda.
5: Ok, claro. Listo. O sea, desaparece la gente.
2: Sí, hay veces que te das cuenta, che, yo con esto no voy a poder solo. Bueno. Hasta que te das cuenta que voy a tener que poder solo.
1: Claro, para eso la gente tiene hijos.
5: Lo tomo, Juan.
1: Para después que los hijos te digan, yo no te voy a ayudar. Para eso, no, eso
5: te ayudan un poco y después ya está, te sueltan la mano, ¿vale?
1: Sí, y a mí me ha pasado. Me han pasado cosas. Una, la primera vez que me mudo. Bueno, en realidad no fue la primera vez que me mudé solo, pero sí, yo había tenido, o sea, ingreso a un departamento que tenía un problema de. Se ve que había habido un problema entre la gente que estaba haciendo la obra y la dueña. Yo ingresé como inquilino, obviamente. Uh-huh. Y le tiraron todo el material por el inodoro. Entonces eso, en un par de meses, todo lo que se iba, en un momento volvió.
2: Claro, se tapó.
1: Pero volvió.
2: Por eso.
1: Y cuando volvió, yo dije, no, yo no quiero ser más adulto. Tenía 21 años y dije,
2: es
1: esto...
2: es tuyo, sos vos.
1: Sí.
2: Además, es una parte de vos.
1: No lo podía entender. No podía entender qué era lo que había pasado.
5: Además, Juan, mira, con un video de YouTube se soluciona todo.
2: Totalmente. Lo que están diciendo.
3: Totalmente.
2: No, incluso ahora con...
5: Después, bueno, la pared se rompe, pero...
2: Con IA.
1: ¿Qué es lo...?
2: Ahí que...
1: Con un tutorial de...
5: Me taladra la pared.
1: ¿Para qué lo...?
2: Es que ahora le preguntás cualquier cosa y
3: te... A ver, Gemini, taladrame la pared.
1: Pero, ¿qué es lo más boludo, por ejemplo? ¿Habrá un tutorial de YouTube para hervir agua?
3: Sí. Tiene que haber, busquemos.
1: ¿Hay un tutorial de cómo hervir agua?
2: Sí.
1: Cosas que damos por descontadas de...
2: Una vez busqué uno de huevo, cómo hacer huevo duro, y estaba.
1: Pero
2: no por necesidad, sino porque lo busqué a ver si existía. Y estaba. Así que de hervir agua tiene que
3: haber. Pero a veces te dan algún tip para que te salga, no sé, más poyema, de otra manera.
2: Sí, pero no era lo que estaba buscando. Igual, esto era hervir.
1: O sea, hervir un huevo. Directamente poner agua, prender el fuego.
5: ¿Cómo abrir una puerta?
2: Ahí vamos a buscar en YouTube, entonces... cómo hervir agua. Y tiene que estar.
1: ¿Puede haber un tutorial de cómo abrir una puerta?
3: Dicen, el chat lo dijeron como que hay un tutorial de eso.
2: Bueno, Alexis, yo lo voy a contar ya por enésima vez, allá en el proto Twitter, él hizo una tweetcam.
3: Sí.
2: ¿Tweetcam era?
1: Sí.
2: Dando un tutorial de cómo lavarse las patas.
1: Ah, claro, sí. Pero porque,
2: ¿y vos explicabas?
1: Y yo era un pelotudo. Era un loco bárbaro y estaba en contra.
3: Ahora sos un genio.
1: Era irónico. Ahora soy un pelotudo, pero más viejo.
5: Periscope era.
0: Tomar agua potable después. De calidad previene enfermedades gastrointestinales severas.
1: Bien.
0: ¿Sabes cómo purificar el agua?
1: No, eso es otra cosa.
5: Es
1: igual. No. Servir el agua para purificar.
3: Quiero un video de mala calidad de un tipo poniéndole agua a la olla.
5: A todos les voy a enseñar a cómo hervir agua.
1: Los que tenemos 40 años aprendimos esto porque estaba la campaña del cólera en Argentina. Había una campaña anticólera porque hubo un brote de cólera en un momento.
5: La mejor igual.
2: Esto.
1: ¿Cómo pija se hierve el agua? Ahí está.
5: Soy yo.
3: Esa olla está hecha mierda, boludo.
2: Pero se está adelantando paso, ya está hirviendo ese agua.
3: Claro, ¿cómo hizo?
5: ¿Cómo hizo este genio?
2: Esto no es un tutorial.
5: No, ¿sabes cuál es el mejor de estos tutoriales?
3: Pará, estoy notando el paso a paso.
2: Ahí lo vi, Sevita lo ponía en el chat. ¿Cómo dormir? Pero pará, hay gente que no sabe dormir.
1: Yo no sé dormir, Juan.
2: Bueno, y mirate el tutorial, boludo.
1: Pero
5: hay que hacerse dormido.
1: Yo no sé, yo me quedo dormido todos los días de mi vida. No me voy a dormir.
6: ¿Cómo están? Espero que estén muy bien.
1: Gracias.
6: Y bueno, hoy vamos a hacer un video tutorial de cómo dormir.
1: Espectacular.
6: Entonces, vamos a necesitar, pues, dos ojos. Y una cabeza humana.
2: Pero si tenés un solo ojo, no puedes dormir. ¿Cómo hace?
3: Es un genio, bro.
6: Entonces, ¿qué vamos a hacer? Pues cerrar los ojos.
2: Bien.
6: Entonces, vamos a cerrarlos.
5: Bien. Y así 8 horas.

0: Ah, pero estás despierto.
1: Así se pueden dormir.
0: Pero a ver, dormite.
1: Vamos a hacerlo de nuevo.
2: Es un gigante. Vamos dormido.
1: A ver. Los ojos.
2: Uy.
3: Se cerró de a poco.
2: Es alas.
3: Qué buen plano, boludo. Es un planazo.
1: Qué bueno. Como pueden ver, Ale, así pueden hacerlo.
0: No.
1: Para dormir.
0: No, pero para mí se tiene que dormir.
3: Le sirvió,
2: Alex. Claro, yo te digo, 8 horas de video.
0: No, el video tiene que durar 8 horas y la primera, los primeros 20 minutos de él intentando dormir hasta que se duerme.
3: Claro, cuando se duerme se cae el celular.
2: Claro.
3: Y no, queda el celular grabando la nada.
0: Ah, claro, eso podría ser.
3: Sí.
2: Es raro, ¿eh?
3: En un momento, un grupo que compartimos con Palo, hacíamos un chiste que era mandar audios en silencio. O sea, mandábamos un audio en silencio y ya empezó a ser mandar el audio cada vez más largo. Y un día yo me estaba por ir a dormir y agarro y mando el audio y pongo para grabar audio. Y me quedé dormido. Y mandé un audio de como 4 horas.
2: Espectacular.
3: Increíble.
2: Hoy olvidé.
0: No está eso.
2: Hoy no, lo sé.
3: Debe estar, ¿eh? Debe
4: es
3: estar.
4: Como 4:33, pero. 4:33 es una obra de John Cage.
2: Juan y Gale están mandando un audio.
4: Que son, consta de 4:33 de silencio.
3: Me embole.
4: No, es silencio, porque en realidad hay toda una cuestión dentro.
0: ¿Hay matices en ese silencio?
4: Hay un disco homenaje, hay un montón de versiones de 4:33. Hay un disco homenaje a 4:33 que tiene versiones de Depeche Mode, de Erasure y demás. Es para ver que el silencio también ocupa parte en la música, ¿no?
2: ¿Qué video de esto les conviene a los jugadores que están en Cantilo ahora mismo?
0: Y ¿cómo dormir?
2: ¿Cómo dormir?
3: ¿Cómo dormir en un container?
2: Ya se durmieron bastante.
4: ¿Cómo bañarse en un lugar sin agua?
0: Es bueno. Realmente, ¿verdad? Si ellos hicieran tutoriales en este momento, sería un golazo, sí, en YouTube.
4: Sí, sí. Muchas visitas. Electricidad.
3: ¿Alguna vez te pasó,
4: ¿no?,
3: que te colgaron en River? Bueno, ¿qué te puedo encontrar? ¿Cómo te podés bañar en Cantilo?
2: ¿Vieron cuando jugás mal y te vas a Cantilo?
3: El pibe que quedó colgado en Cantilo.
0: Vos, Juan, que tenés un canal con una buena cantidad de seguidores.
3: Sí.
0: ¿No podés hacer un tutorial de algo? Algo que vos sepas.
3: Yo hice una vez uno que en realidad es como una especie de blog de cómo ir a la cancha.
0: Bien.
3: Pero el tema es que cada uno va desde un lugar distinto.
2: Claro.
3: O sea, yo grababa en el tren,
0: desde tu casa.
3: Claro.
2: Bueno, yo vivo acá.
4: Bueno, vienen a mi casa y de ahí salimos todos juntos.
2: Yo vivo acá.
3: Bueno. No, eso se puede hacer. ¿Cómo sacar entradas para River? Se puede hacer.
2: Claro.
3: Lo que pasa es que yo no lo puedo hacer porque soy abonado. Entonces no puedo tener el acceso al menú. Pero es. Sí, se puede hacer eso.
2: Un video de cómo alentar.
3: Es buena cómo alentar, ¿eh?
2: Cómo alentar. Ahí está. Listo.
3: Ahora en el minuto 25 del partido, cuando hay un córner para
0: sería
3: River.
0: Te levantás.
2: Cuando mete un gol el equipo rival,
3: hay que gritar.
2: Movete, River, movete.
3: Claro. Es bueno, ¿eh? Cómo alentar.
0: Ale,
2: con el chat, dicen.
0: ¿Para qué estás? ¿Para hacer un tutorial de qué?
4: Yo soy muy bueno encontrando soluciones insólitas a problemas que se genera uno mismo. Entonces, podría hacer un montón de tutoriales. Creo que el de viajar en colectivo, el de solucionar problemas de movilidad,
0: sí.
4: Soy el mejor.
0: Ah, ¿de qué bondi hay que tomarse?
4: ¿De qué bondi hay que tomarse? ¿Qué te conviene hacer para ser más rápido, para gastar menos plata, para disfrutar más del viaje? Claro. Soy buenísimo para esas cosas, buenísimo. De hecho, tengo tips y cosas, Juan.
0: O sea, ¿Tips sí. de qué tipo?
4: ¿Tips de qué tipo? Por ejemplo, si vos tenés que ir a un lugar que sabés que es un tramo largo, bueno, igual ahora con el teléfono ya esas cosas.
3: No, pero yo creo que vos que sos un tipo con calle, a veces podés dar mejores consejos que Google Maps, que es una poronga.
4: Absolutamente, claro, porque Google Maps
3: funciona muy mal.
4: A paradas que son un quilombo.
3: Sí, o te hace tomar un bondi por 3 cuadras.
4: O te hace tomar un bondi por 3 cuadras, o no tiene en cuenta tampoco.
2: ¿Cómo parar un colectivo?
4: La periodicidad. Si soy tan bueno, ¿por qué no me busco un laburo honesto? Porque no quiero.
0: Pero escuchá, ¿vos te acordás de la primera vez que tomaste un bondi solo?
4: Sí.
0: Y bueno, ¿y ese día un tutorial de YouTube?
4: Sí.
0: No te hagas el canchero.
4: No, así no.
2: No, Palo.
0: No, digo, ese no te hagas el canchero porque seguramente tenías un montón de preguntas que te hacías el primer día.
2: No, porque
0: que
2: yo iba con mi padre y sabía cómo lo paraba el bondi.
4: No, para.
2: El bondi. Casi, ¿eh? ¿Sabes qué? Casi.
4: Pero escucha, también.
3: Casi se paraba.
4: Eso no te lo enseña nadie tampoco.
0: No, eso.
4: Eso no te lo enseña nadie.
3: ¿Qué cosa?
4: La masturbación, Juan.
3: Y no, te sucede. Ah, no.
4: No, sí, igual no sucede.
0: Sí. Yo ya lo conté acá que el día que descubrí...
4: Es la dirección.
0: Que... No, sí. Eso ya lo conté. Mi primera dirección ya lo conté.
4: Ajá.

0: No, no, yo tenía una preocupación inmensa. Ya lo he contado acá. ¿Qué pasaba la primera vez que yo iba a estar con una chica? Yo de niño imaginándome ese momento, uh-huh. el día que esté con una chica, ¿qué pasa si en ese momento me agarran ganas de hacer pis?
1: Ah, sí, es una pregunta que surge.
2: Y tirar el medio.
1: No.
2: Y tenía que pensar eso, río.
0: Ese, pero era una preocupación muy importante que yo tenía.
1: Escuchame, ¿tenés frío?
2: ¿Pero por qué pensabas en eso, Juan?
0: Porque yo sabía que había que utilizar el miembro y a esa edad el miembro es para hacer pis. Sí, ¿entendés? Sí, sí. No hay
1: para
0: otra
1: el pediatra.
0: Cosa, ¿entendés?
1: O para relatar.
0: Claro.
1: O para relatar.
2: Y Fernando Miembro.
3: Pésimo
2: chiste. Y después, bueno, viste que las dos cosas pueden convivir.
0: Sí, puede convivir, sí, claro. Sí,
1: por eso te enterás más adelante.
0: Mirá, ahí Franco dice: soy del interior y me serviría tutoriales de cosas porteñas.
2: Bien.
0: Eso es verdad.
2: ¿Qué necesitas? ¿Tutorial de qué? Yo te hago un tutorial.
0: No, bueno, pará.
2: ¿Cómo tomar
0: ahora parece una boludez, pero tomarse un subte es la típica.
2: No, Juan, es una pelotudez tomarse un subte.
0: No, sí. Boludo, la primera vez que lo haces,
2: no. No, Juan.
3: Mi novia ha parado el subte tipo con un bondi.
0: ¿En serio? No, provincial. ¿Pero de dónde es?
3: De Campana.
2: No, provincial.
0: No, a mí no me pasó, pero sí me pasaba del tema del... En ese momento se compraba boleto, ¿te acordás?
2: Se compraba la subte card.
0: Bueno, exacto.
2: Subte pass.
0: Y yo no entendía dónde se compraba,
2: dónde se ponía.
0: Dice
2: boletería.
0: Claro,
2: la boletería está en tu cara, Juan.
0: Pero la primera vez, yo sé que ahora es una boludez, pero yo había tomado bondi toda la vida, no subte.
2: El subte...
0: Y cuando te tomás un bondi, no vas a una boletería.
2: Claro. En ese momento no.
0: ¿Entendés?
2: Ponía la moneda.
0: Claro. Ponía la moneda. Claro, exacto.
2: Pero boludo, el subte es lo más sencillo del mundo. O sea, tenés dos sentidos. Uno va para un lado, otro va para el otro.
0: No, incluso cuando me vine a vivir a Buenos Aires todavía estaban las monedas. Yo me tomaba o el 22 o el 33, salía 1:10 de Avellaneda para Capital.
2: Qué épocas.
0: 1:10 y yo venía desde hacía, no sé, 7, 8 años o más. Se usaba en Mar del Plata la tarjeta magnética. O sea, vos cargabas la tarjeta como la sube. Sí, eso ya existía hace un montón de tiempo.
1: Claro.
0: Entonces yo decía, bueno, hay que subir con moneda. Yo no sabía si había que dársela al chofer, si había una máquina.
1: No, claro.
0: No sabía nada.
1: Claro, no. En ese momento la máquina.
0: Claro, es el que va, la que va sentada al lado.
2: Eso es otra cosa, Juan, sí. Es el mapa de teteras.
0: Y lo vas descubriendo, es así. Pero los tutoriales.
1: Hoy se sigue vendiendo boleto en el subte. O sea, vos no tenés sube, por ejemplo.
2: Sí,
1: ¿cómo haces para viajar?
2: No sé si en el subte, pero en el tren sí.
1: En el tren sí.
2: En el subte
1: me parece que no.
2: Y en el subte también.
1: ¿Te acordás que un amigo una vez tuvo que ir a un lugar que no quería con el auto porque no hay lugar para estacionar?
2: Y
1: se tomó el subte. Y cuando llegó no tenía sube y no había para comprar el boleto. Y saltó el molinete. No lo voy a decir.
2: ¿Lo digo yo?
1: No lo diga, no.
2: ¿Por qué
1: no lo diga?
2: ¿Por qué
1: no? ¿Por qué no? No lo diga, no lo diga. Pero encima está...
2: Hay veces que te puede pasar porque...
1: Estaba con camiseta de fútbol encima vestido.
2: Lo que te voy a conceder es que hay estaciones, tanto de tren como de subte, que son engañosas.
0: ¿Cómo no? No, mirá. Pablo dice, soy del interior. Me encanta Buenos Aires. Recién el año pasado tomé por primera vez un subte. Una hora esperando que venga uno con la letra C. Hasta que me enteré que podía haber tomado cualquiera.
2: ¿Cómo una hora? Espera, ¿por qué con la letra C?
1: Ah, porque él vio venir y ninguno decía letra C.
0: Claro,
2: pero él, fue
0: él estaba en la línea C, pero
2: bueno,
0: estaba esperando un subte con la letra C.
1: Boludo, pero ¿cuántos subte?
2: Acá
1: pasa, tenés el andén del subte y pasa el andén por ahí.
2: Puede ser.
1: Hay otro, por ejemplo, en Nueva York a veces pasa un subte y no frena.
0: Llegó el viajado,
2: señores.
1: Pero yo te entiendo si vos viajaste y viste eso, que acá, o sea, acá el subte para en la estación donde estás.
2: Claro.
1: Hay otros lugares que pasan derecho.
0: Claro, pero vos pensabas que ese no era el que te tenías que tomar.
1: ¿Y por qué no?
0: Porque en otros países, por ejemplo, vos estás en el andén y no todos los subtes te dejan.
2: Claro, a mí me pasó eso cuando fuimos a New York.
0: Claro,
1: por eso.
2: Yo me tomé cualquier...
1: Ah, no le dicen nada.
2: Pero yo me equivoqué porque en New York yo entendí...
0: Basta decir New York.
2: New York. En New York tomé... yo seguí mi instinto, que era... Vos tenés una línea de subte, uno va para el otro lado, otro
1: claro,
2: va
1: claro.
2: Para, son dos que van para distintos lados del recorrido y listo. Pero en New York pasan
0: ¡basta!
2: Las líneas.
3: New York y fútbol, ¿cómo es que decías?
2: Soccer, basta de soccer, Basta, bueno, ya terminó el mundial.
3: Si no lo
2: terminó
3: dije.
2: El mundial. Terminó el mundial. Y terminé en Queens, cuando tenía que terminar en otro lado.
0: ¿En Londres tomaste?
1: Como

0: ¿Subte?
1: Cómo extraño Londres. Sí. ¿Y? Londres es lo más grande que hay.
2: No, el subte de Londres es impresionante.
1: Todo lo que es transporte ahí no lo puedes creer.
2: Es excelente.
3: ¿Qué tipo viajado que son?
1: Charing Cross.
3: Yo que voy a La Matanza. Como si fuese...
2: Nah, tampoco te agapa.
1: Bueno, no, no fui a tantas ciudades en mi vida tampoco.
4: El que es impresionante es el de Moscú, realmente.
1: Y pero... Oh,
2: pero está muy abajo, ¿no?
4: Sí, tardás media hora en salir, o sea, la superficie.
2: Increíble.
3: Yo les recomiendo el Metrobús. Hermoso, amigo.
4: Y el Metrobús es buenísimo. Y
3: por supuesto, sí.
2: Palo, no te hagas, boludo, tampoco.
1: Las aceites.
2: No viajás porque no querés, vos también.
3: Bueno, no viajo.
2: Ah, bueno, pero no te quejes, boludo.
3: No viajo, yo te puedo.
1: Tenés que viajar, no, palo.
4: Bueno, de tutoriales se trató esta primera parte del programa, pero no es lo único que vamos a hablar.
1: No, claro que no.
4: Cagada, no, porque pasan cosas en el fútbol argentino. ¿Alguien me tiene al tanto de la situación de los jugadores de River que están...
1: Están en un container.
4: En un container.
2: Y de a poco se van yendo. Hay como una bronca.
1: Como la casa de Gran Hermano.
2: Sí, es como la casa de Gran
3: Hermano.
2: Que todavía,
3: Salas está nominado.
2: Todavía como 10 personas, 20 personas en la casa de Gran Hermano. Se está por ir Salas, aparentemente, a Independiente de Rivadavia. Ya se fueron Paulo Díaz a Atlanta United y Maxi Mesa volvió a Independiente. Ahora parece que Salas va a préstamo a Independiente de Rivadavia.
1: Sí, pero está bien.
2: Calculo que para ocupar el mismo lugar que Villa. Obviamente, otras características. Pero el resto siguen ahí.
1: Está bien, Juan.
2: Hay otros que, por ejemplo, son jugadores Cantilo y no están en Cantilo, como Kevin Castaño.
1: Sí.
2: Kendry Páez no sé si se sumó todavía. Pero Matías Galarza.
1: Pero Kendry Páez sigue perteneciendo a River.
2: Claro. Sí, porque no es, creo que no es tan sencillo el tema del préstamo. De cortar el préstamo.
3: Lo que debe costar.
1: ¿Y qué está? ¿Dónde está Kendry Páez?
2: Kendry Páez y Matías Viña. Viña, ahora no me acuerdo, pero creo que los dos están a préstamo.
1: Sí, Kendry
2: Páez pertenece al Chelsea.
4: Claro.
2: Y no sé dónde está ahora.
3: Viña al Flamengo.
2: Viña pertenece a Flamengo y
4: está no arriba. Container del Chelsea.
2: Y debería.
3: Y hay bastante, Chelsea.
2: No, como 50 jugadores.
1: Lo que pasa es que el Chelsea tiene tanto.
2: Había un video hace.
1: Holding de clubes, Juan.
2: Había hace poco un video de. Tipo, que estaban en la pretemporada y había como 50 jugadores. Era increíble la cantidad. Sí, el Chelsea tiene muchos jugadores.
3: Un prarrolete.
2: Y bueno, y ahí están los jugadores en el container.
4: Bien.
1: ¿Y cuál es la solución que se plantea para esos jugadores? ¿Todos son el mismo caso? ¿Llega una oferta y se van? ¿O hay algunos que están siendo colgados a adrede?
2: Según dijo hoy Germán Balcarce, un periodista que cubre River, Pesela, por ejemplo, está esperando una oferta del exterior y cuando le llegue va a rescindir y se va a ir a ese equipo.
1: Yo les
2: pregunto, lo cual es insólito.
1: Frente a el sueldo que perciben en River, ¿qué le conviene más al jugador?
4: Pero vayamos al caso puntual de Salas, por ejemplo.
2: Sí, Maxi Salas.
4: A él le conviene jugar.
1: Claro,
2: que,
1: sí, claro, sí.
3: Por supuesto. Sí.
4: Y para Independiente Rivadavia, ¿ustedes creen que es un buen refuerzo?
1: Sí.
3: Sí, sí, la apuesta que sí.
1: Sí.
3: Va a jugar.
1: Sí.
3: Va a jugar.
4: Entonces me parece que ahí ya está, todo dado.
1: Independiente Rivadavia es equipo encumbrado en la tabla anual, está muy bien, pasó muy bien en la Copa Libertadores, un equipo con un gran funcionamiento... Un escenario ideal para recuperar jugadores que vienen de un golpe a su carrera, como lo fue River en la carrera de
4: Salas. ¿Qué está ofreciendo Independiente Rivadavia?
2: Un préstamo.
3: Préstamo que supuestamente hace con la opción de compra.
2: River pagó 12 palos hace un año y Salas no gana un sueldo bajo.
1: No,
2: de
1: claro,
2: hecho, por eso es uno de los que está borrado. River borró a muchos jugadores por los sueldos que cobraba.
1: No hay una manera de pagar parte del sueldo.
2: Y seguramente River tiene que pagar parte del sueldo.
1: Porque si tiene un sueldo de X, vamos a poner un sueldo de 1000, y es muy caro el sueldo de 1000,
2: sí.
1: De última paga 500.
3: Sí, pero igual si Independiente de Rivadavia le habla, sabe que Salas cobra una buena plata. Que son,
2: sí,
1: no, está bien, pero
2: el tema
1: además,
2: es que ha pasado en River de que muchos jugadores no fueron a otros clubes por el sueldo que tenían. Paulo Díaz fue muy difícil venderlo por justamente eso.
1: Se te valoriza además.
3: También.
1: Se te valoriza el jugador.
4: ¿Qué harías vos, Alexis, si sos Salas?
1: Si yo fuera Salas... No, me diría, pero Salas tiene 32 años.
2: No, me parece que tiene 29.
1: Más todavía. A esa altura hay que jugar.
3: Claro, sí, hay que jugar.
1: Hay que jugar siempre, Juan.
2: Aparte él venía bien en Racing.
1: Es muy corta la carrera del futbolista como para no estar jugando.
2: Sí. Aparte él venía bien en Racing y River fue como una interrupción del buen momento de su carrera.
3: 28 años.
1: Perdón. 28 años.
2: 28.
1: Juan. Es como el... cuando vos jugás al copero... Y te dicen, ¿vas a otro club o te quedás y tenés menos minutos? A los 35 decís, no, ya está, me quedo en ese mismo club, ya fue, claro, sigo cobrando el sueldo.
4: Pero antes querés jugar.
1: Pero antes tenés que jugar.
4: Bueno, ahora te voy a poner en el lugar del dirigente, en este caso Independiente Rivadavia, pero puede ser de cualquier otro club.

0: Me gustaría que veamos jugadores de River.
1: Sí.
0: Y veamos qué podemos ofrecer para llevárnoslo.
2: A ver.
1: Perfecto. Están los valores de mercado de cada uno.
0: Sí.
3: Bien.
1: Bueno, ¿vamos a hacer un remate de jugadores de River?
0: Eso.
1: Hagamos un remate de jugadores de River.
0: Me gustaría.
1: Lo pueden jugar ustedes y pueden jugar el chat también.
2: Dale.
1: O sea, ustedes en calidad de hincha de Boca, Racing y Boca, perdón, Boca, Racing y Central. Kevin Castaño, por ejemplo. Su valor de mercado es de 5 millones de euros.
2: O sea, 10 palos menos de lo que lo pagó River.
1: River lo pagó 20 millones.
2: 15 palos menos, o sea,
1: es no sé si euros
2: tremendo
1: o dólares,
2: lo que igual. Se redujo el precio de Castaño.
0: Siento que estoy viendo una... algo en saldos de hace dos temporadas.
2: Sí, es eso.
0: Que claro. Sí, está bien. Hace dos temporadas valía 20 palos. Era la zapatilla de moda del momento. Pero
2: y sabés que no, sabés que no va a volver a valer 20 palos.
3: Y una cosa.
2: Pero.
1: En Qatar.
2: No va a volver a valer 20 palos, pero por algo valió 20 palos.
3: Sí. Oferta,
1: no
3: oferta.
1: Porque arríbeselo.
3: Oferta.
0: Pará, pará. Vos estás tratando de venderlo, Juan.
1: Sí.
0: No podés tirarlo abajo.
1: Te puedo dar 150.000. No, 150.000 no. Mi oferta mínima, 2 palos y medio. A ver, Boca.
3: 4 palos te doy.
1: ¿Cuatro palos?
3: Como Kevin Castaño. Jugador recuperable.
0: Pero vos sos
1: 4 palos a la una.
3: De Boca.
0: ¿Vos sos de Boca? ¿Por 4 palos te lo llevas?
3: Me lo llevo a Castaño. Pero. ¿Jugador que cuenta recuperable?
1: Para hacer un medio telaraña.
0: ¿Vas a hacer putear? ¿Cuatro palos?
2: ¿Por qué? ¿Cuatro palos?
3: ¿Por qué no rindió? ¿Por qué no rindiría en Boca?
1: 4 palos.
0: Porque ya demostró que no rindió. River no rindió.
1: Listo. Vendido a Boca.
3: Va a venir.
0: Listo, se lo llevó palo.
3: No, palo.
0: Qué dulce.
1: Vendido.
3: ¿Preferís 4 palos por Castaño o por Pacerini?
1: No.
2: Todavía no estamos hablando de Pacerini.
0: Por Castaño.
1: Pero Castaño no es 9. Y Boca necesita un 9.
3: Es verdad también. Y bueno, voy por Gondú. Listo, ya está.
1: Perfecto. Listo. 4 palos se va a Boca. Germán Pesela. 500.000 euros es su valor de mercado.
2: Yo te ofrezco 400.000 euros, Juan.
1: 400.000 euros a la una.
0: Pero sí,
1: nadie lo quiere.
0: Lo mínimo, hice ofertas mínimo, 250.
1: Y 400.000 se regaló.
2: Por si lo quieres querer. ¿Querés que remate? Bueno, pero yo ofrezco para ganar, Juan.
1: 400.000 a las 3.
2: Listo.
1: Vendido
2: listo,
1: a Central.
0: Se lo llevó Alexis.
2: Se lo llevó Alexis.
3: Me llevé a PC. ¿El chat qué dice?
1: Y el chat no ofrece nada, boludo. 3 paquetes de Don Satur.
2: No.
1: 250.000.
3: No. Para Vélez, mirá, ¿qué se hace un festín con
1: lo piden en Boca. Pesela. Lo piden en Boca.
3: Es más, Berlanga, llamate tipo, mínimo. Hermano. Berlanga, dale, hermano.
1: 500 regalados a pesar de su mal momento. Matías Galarza. Matías Galarza, valor de mercado, 4 palos.
0: 2 palos.
1: Pero mirá que tengo un
2: 2 palos 500.
1: Tengo un club de Europa que me lo quiere vender, me lo quiere comprar a 6, ¿eh?
0: 2 palos 800.
3: Juan.
2: 3 palos 200.
3: Igual, te ofrezco esto.
2: ¿Eh? 3 palos 200.
1: ¿Tampoco?
3: Y bueno.
1: ¿No te gusta?
0: ¿Por?
3: ¿Cómo? Caballo, pero, campo,
2: 3 Dios. Palos 200.
1: 3 figura, palos, dice Macbox. Digan para qué equipo lo quieren llevar.
2: Figura. Yo para Central.
0: Mundial. 3 para Racing.
2: 3 palos 200 para Central.
0: 3 300.
2: 3 y medio para Central.
3: 4 para Talleres.
1: No, pero vos no sos.
2: Pero ponés 4 palos.
0: Lo compró para regalar, palo.
3: Está bien, boludo, está bien.
2: Pero no funcionan así los remates.
1: Mirá, 7 palos a Boca, dijo uno.
2: No, está loco, Matías, no.
1: Vendido a Boca por 7 palos.
2: Sí, Matías, la concha de tu hermana.
1: Nosotros pusimos 7 por Arambarri, así que...
2: 7, es que, claro.
0: ¿Cómo está Boca?
1: Boca se llevó.
2: Voy a decir dos cosas.
1: A Castaño y a Galarza.
3: No, Galarza.
1: Los héroes de San Pablo son.
2: Pero está bien puesto 7 palos por Galarza, palo.
3: No, ¿qué decís, Alex? Es un jugador malo, que rindió el mundial y listo, ya está.
2: Como si fuese solo. Poca cosa lo decís.
3: Viene ahí en Paraguay y listo, ya está.
0: Pero eso
3: no.
0: Le sube la cotización.
2: Pero vos, después, eso, el mundial está a los ojos de. Todos los actores
0: ante los
2: del soccer, del
3: mundo.
2: Ante los ojos del mundo.
3: Vinió en ese momento, después
2: lo ve el Bolonia y dice, bueno, si este anduvo bien en el Mundial.
3: Vamos a ver si en Europa rinde igual que con Paraguay.
2: Pero lo vendés vos, no lo vende.
3: Sí, pero yo no sé, yo soy Boca.
2: Pero lo comprás.
0: Vos sos Boca y Talleres.
3: Boca y Talleres a la vez.
2: ¿Por qué
3: Talleres? Yo soy Boca y lo pagué por 7 palos.
1: Lo compró en el chat, A ver.
2: Lo compraron en el chat.
1: Taxi Salas. 2.25 la oferta mínima, 4.5 el valor de mercado.
0: Yo ni participo.
1: Pasiones en el chat, ¿eh?
2: Paso.
1: 10 palos para Central, dice uno.
2: No, ¿cómo? ¿10 palos para Central qué, boludo?
1: ¿Salas o Galarza?
2: No.
1: Salas Independiente por 4 palos.
2: No, se va... no hay 10 palos en Central.
1: Ahí está, la mejor oferta es la de Sebastián, ¿eh? Salas Independiente por 4 palos. ¿Salas 20 palos Racing?
0: No,
1: hay Independiente, dice Gusti Kai. Medio lo... No... 100 peniques por carrera.
2: No, me...
0: Solo lo compraría para tenerlo en el container de Racing.
1: No, Juan, qué malo que sos. Héroe de Asunción, héroe de Río de Janeiro.
2: Lo mandás al Racing de Mozambique a préstamo.
1: A Vélez por 4.5, ojo, ¿eh? A Vélez por 4.5.
2: En Vélez. ¿Sabés que Salas y Vélez están destinados a encontrarse?
1: Listo.
0: ¿Por qué?
2: Vélez tiene un...
1: 4.5, Salas
2: Vélez. Tiene un ángel especial para los jugadores que no les fue bien en River.
0: Sí, sí.
3: Yo creo que PC le iría muy bien.
1: Galop, mirá la foto de Galop.
2: Pesera iría muy bien. Mirá Lanzini. Lanzini parece otra persona desde que está en Vélez.
1: Lanzini metió 6 goles en Vélez y en el segundo ciclo en River metió 2.
2: Es
1: increíble.
2: Juega muy bien en Vélez. Increíble. Muy bien, ¿eh?
3: Manuel Lanzini.
1: Manuel Lanzini.
0: Bueno.
1: Juliano Galopo, 3.5 al valor de mercado.
3: Pasa una vuelta.
2: Dos palos para Central.
1: Dale, vamos.
2: Dos palos.
1: ¿Dos palos?
2: Dos palos.
1: Bueno,
0: vendéselo.
1: Un palo a Racing, dice.
2: Dos palos a Central.
1: Dos palos a Central. Dos sí. palos para San Lorenzo. Caray. Tengo que ofrecer más.
2: Dos palos 200 para Central. Pero no es lo mismo.
1: Tres palos Tigre.
2: Pero boludo, espera, vos le estás vendiendo palos. Un jugador a San Lorenzo. Le estás diciendo, sí, tres palos a San Lorenzo. ¿Sabés cuándo te paga esos tres palos San Lorenzo? No te los paga nunca más.
1: Tres palos.
0: Tienes que ser responsable.
1: 12
2: yo
1: palos.
2: Tengo
1: no,
2: la,
1: pero,
2: acá. Muchacho,
1: o sea, digan de su equipo.
2: Yo
1: no
2: tengo
1: digan.
2: La plata fresca. Dos palos y medio acá, arriba.
1: Mirá.
2: Acá, te la llevas ahora.
1: Tres para Vélez. Tres palos Vélez. Cuatro Argentino Junior.
2: No, Argentino no tiene 4 millones de dólares para gastar.
1: Ah,
2: ¿no
1: tenés dos?
2: ¿Cómo no?
1: Cinco Defensa y Justicia.
2: Pero boludo, vos le estás dando... Vos le decís
1: cinco Defensa y Justicia.
2: Vale.
3: ¿Por qué cinco Defensa y Justicia?
2: No. Esperá, esperá. Juan, sos un pésimo martillero.
1: ¿Por qué, boludo? Yo vendo al mejor postor.
2: Pero le estás diciendo que sí a gente cuya... situación crediticia.
1: Ah, yo no sé. Yo, eso lo averiguó
2: y
1: la gente.
2: No la cobra nunca más.
1: Pero la escribana es la que hizo entrar a la gente.
0: ¿Qué hace este tipo acá discutiendo en medio del remate?
1: ¿Qué hace, boludo?
0: ¿Qué hace este tipo? Malo, poniendo
2: hay
0: en
2: que
0: duda
2: presentar...
0: la billetera de los demás.
1: Listo.
2: Hay que presentar a Vales para afinar al remate.
1: Lo presentaste.
2: Hay que presentar a Vales.
1: Traelo a Val.
0: Alexis, sí. Lo tuyo igual. Intentaste comprar a todos los jugadores y hasta ahora que compraste.
2: Me llevé a Pesela y esperá.
1: Para.
2: Tres palos y medio Galopo.
1: Tres palos Inter Miami, me dicen. Inter Miami me paga todo junto.
3: Todo cash.
1: MLS te pagan todo cash.
0: Inter Miami compra cualquier cosa.
3: Inter Miami. Cuatro en cuatro,
1: bueno,
3: Alexis, para mí, ¿eh?
1: ¿Cuatro y medio?
3: Cuatro
2: pero además.
3: Confía.
0: Seis pero... por Toto Aviles puso Inter Miami.
3: Ay,
2: Juan.
3: Ahora está jugando en los Higgins.
2: Juan.
0: Suplente.
2: Juan. Tres palos por el 60% del pase y el 20% de una plusvalía.
1: Vendido. Galopo a Central.
3: Bien, Alexis. ¿Eh?
1: Estamos ubicando a todos. Mirá, Matías Viña. Vale lo mismo que Galopo.
3: Está Jim.
0: La foto de presentación no me dan ganas de comprarlo.
1: Y está medio dormido, ¿viste?
2: Así no da para comprarlo a Viña.
1: Pero che, bueno, es buen chico y está bien físicamente. Yo te digo porque lo conozco y hablo con él. Y su representante no es quilombero, así que te lo recomiendo. Dos a Junior.
0: Uno 750 para Racing.
1: 6 millones a Nueva Chicago.
2: ¿Lo querés a Viña?
0: 1.750
3: para Racing. ¿Te gustó el Pacha?
1: 1.750 para Racing. Ojo. Ojo, que lo vendemos a Racing, ¿eh? 15 palos Madi María, no, no.
3: No te gustó el Pacha.
1: Pero...
0: No, le cambio la foto y lo vendo a dos palos.
1: Dos
0: y
1: palos para Boca.
0: Gano 2.50 en la movida. Sí.
1: 2.5 a Everton.
3: Como lo saqué.
1: 3 palos para Defensor de Belgrano.
2: El tema, claro. Vino.
1: Vendido a Defensor de Belgrano.
2: Ah, Va a venir un centro español y te va a ofrecer 5 millones de dólares.
1: De Belgrano. Listo. Viña, sigamos.
2: Es un disparate.
1: Kendry Páez.
3: Pero Kendry, lo va a vender el Chelsea.
2: No, pero no es.
1: Bueno, pero me.
0: 4 palos Racing.
1: Listo.
3: Ah, bueno, no esperas al chat ni nada.
1: Pero quiero sacar encima a Kendry porque es medio quilombero.
2: No me sirve.
1: Bustos.
2: Bustos. No me sirve tanto.
1: Bustos. Lateral derecho.
2: No me sirve tanto.
3: Soy independiente y pongo palo.
1: No, pero...
2: Independiente debería poner un palo, sí.
1: Ahí está, Bustos. Pero... 7 palos Temperley. 5 palos independiente. 6 palos colegial. ¿Ves el copero esto, boludo? 6
3: palos colegial.
1: 2 kilos de mandarina para Mandillú.
3: Soy excursionista, pongo 10 palos.
1: No.
2: Pará.
3: ¿Qué, boludo?
2: No, pero ves, eso no.
1: 1.5 para el rojo. 3 palos Chapecoense. Vamos a mandarlo a palo y medio independiente.
2: ¿Pero qué tiene independiente ahí? En el puesto... No, pero en el puesto.
3: Y Arias, Santiago Arias.
1: Santiago Arias.
3: Y la rompieron
1: está
3: muy
1: bien.
3: Y Godoy, exacto.
1: Listo, se va independiente por un palo y medio. Wojcik.
0: ¿Por qué la foto es circular?
3: Porque no hay más.
1: Hicimos 10 minutos antes del programa y no había foto transparente de Boy.
3: No hay más de este tipo.
2: Juan, 20 mil dólares, 20 mil euros, 20 mil libras. No sé cuánto es eso, euros.
1: 100 mil euros la...
2: 20 mil euros para Central.
1: No, no, no.

0: Mínima oferta es 100.000 euros.
1: Ah.
0: Wojski.
1: 200.000 pesos ahora en Blue
0: Bank. Wojski, la cara.
1: Wojski, la cara. Te transfiero 200 lucas ahora, Juan.
0: Qué cabra Wojski, boludo.
1: Es un crack.
0: Un River, no hizo nada. Pagar una fortuna.
1: Un crack.
0: Cobró un sueldo de la
2: Ay, yo me lo quiero llevar a este chaval.
1: Te llevo ese cono, Erno.
3: Y llévatelo.
2: Solo por la anécdota, pero lo que pasa es 100 lucas, 100 lucas, plata.
1: ¿Qué es 100 lucas hoy por hoy?
2: Digo, entra, sí, total, claro, sí, tráelo, Wojski.
3: Ahí está, adentro.
0: Listo.
2: Si no tenemos 9.
0: 100.000 euros.
3: Che, a Central. Movió Central en el mercado de pases.
2: Trajo a Badaloni. No, a traer a Wojski.
1: A Servi trajo.
0: Central cobró el aguinaldo y...
2: Pero de 9.
0: Hizo concha la tarjeta.
1: No, pero por eso, Servi, un tipo que... No tiene muchos partidos.
2: No, pero por lo... Pero qué sé yo, de última sabés que más o menos... Trajo a Badaloni.
1: Nada más, Juan.
0: Listo, ya está.
1: Subiabre.
3: Excelente remate.
0: Subiabre.
2: Ah.
0: Me faltó Subiabre.
2: Subiabre.
1: Se guardó Subiabre.
2: La encina.
3: ¿Que no lo quieres?
0: La encina ya está vendido.
1: Ah, feliz.
2: La encina ya está.
0: No, es que yo no lo quiero
2: la
0: vender.
2: ¿La encina está al fútbol de Estados Unidos? ¿Era?
0: No, el Burgos de España.
1: Andrés Burgos.
2: No era de Antonio Caselli.
0: Estuvo Caselli y se fue. Se fue puteado por la gente.
3: Sí, Juan, me gustó el remate. Quiero que lo hagas con...
0: ¿Otros equipos?
3: Con otros equipos.
0: Bueno, Boca lo hacemos, tiene, lo hacemos.
2: Boca tiene un par.
0: Tiene un par colgado,
2: en
0: ¿no?
2: En el container.
3: Sí, igual Boca está incorporando. Llega Pacerini. Sí,
1: Pacerini es lo que está buscando Juan Camargo. 32 años, un gol en todo el año. ¿Qué sé yo, Juan?
3: Un gol y el gol fue por Copa Argentina.
1: Por Copa Argentina, exacto.
0: Ah, el fútbol argentino no hizo.
1: Exacto.
2: Pasa que tiene eso otro...
1: Ale, te tiro un dato al pasar. Lo cambiaron en la final contra River y metieron los dos goles.
2: Y metió los goles Subita Fernández. Pero tiene otro aporte al juego, Pacerini.
1: Sí,
2: también.
1: Lo sé. Por eso... supuesto. Pero es un 9.
3: ¿Pero es lo que Boca necesita?
1: No, creo que no.
3: Boca
1: que
3: ¿Vos necesita gol o qué es lo que necesita?
1: Yo creo que necesita gol, sí, 100%. Se notó claramente contra Mistra.
2: Y necesita... No solamente necesita gol, sino que necesita un 9 que no se aísle mucho.
1: Claro, referencia. 100%.
2: Referencia, porque Milton Jiménez... está con el arco torcido también.
0: Sí.
2: Cavani, que no se movía.
3: Convengamos que tampoco Milton Jiménez no es que siempre fue un goleador.
1: No, por supuesto.
2: No, tuvo un muy buen...
3: Tuvo
2: un muy buen momento en Central Córdoba y en Banfield. Sí. Pero
1: antes de poner tres palos por este tipo, prefiero un tipo, no sé, uno de la reserva. Che, loco, vení fogueate.
2: Bueno, pero ahí hay un tema, claro.
1: Simoni. Dale, hermano. Simoni, que está ahora en Mendoza, decís, che, loco, Mendoza, te agradezco, vení.
2: Ahí hay un tema.
3: Mendoza, te agradezco.
0: Mendoza.
1: Gracias,
0: Mendoza.
1: Y claro, boludo, es así. No entiendo por qué piensa, che, ponemos tres palos. En vez de poner jerarquía como Romero, entiendo que lo está buscando Europa, pero loco.
2: Che, hay un emisario.
1: Si quieres ganar algo, tenés que poner plata.
2: Palo, hay un emisario.
1: Tenés que poner plata.
2: Del Brighton. Que ofrece el que sea. 200 millones de euros por Milton Jiménez están ofreciendo en el
1: así todo.
2: Pacerini, a mí me encanta personalmente. Como jugador, no sé si es el mejor momento para persona. Boca. También, buen pibe.
1: ¿Sabes lo único por qué lo banco?
0: Rico pibe.
1: Mi papá hace 3 años que pide este tipo. Pacerini, che, tengo donde de Pacerini. Y hoy le puse, che, se te ha cumplido el sueño, viene Pacerini.
0: Se te va a dar, papi.
1: Y bueno, pali.
2: Lo he visto hace muchos años.
1: Es lo único que me hace bancarlo, porque mi papá tiene ojos.
2: Pero no era mejor, pienso, Arce.
1: Arce, por supuesto, sí.
2: No era mejor el chico este de que salió de Racing de Córdoba, que fue derecho al fútbol francés, que ahora es suplente en el Olympique de Marsella.
1: ¿Está en Marsella? Sí, ya sé cuál, pero no me acuerdo el nombre.
2: Viñola. Julián Viñola. No era mejor ese pibe.
1: Pero no sé, Ale, ya está. No sé qué tanto fútbol vende afuera.
2: Como dijo Gustav, ¿no es mejor Gabigol?
1: Gabigol como dijo por una fortuna. Alexis, no. Yo lo quiero, Gabigol, pero no.
2: Pero boludo...
3: Dejale que Pacerini le compra el sueño al papá de Palo.
2: Pero está bien, Pacerini.
3: Es por la anécdota.
1: Es por lo único.
2: Pacerini.
0: Para que esté como puto con dos.
2: Pacerini.
0: está para que tanto le gusta.
2: Lo que pasa es que no sé si está en el mejor momento, pero hay una búsqueda que va más allá de la actualidad que tiene Pacerini, me parece, en este caso.
1: Claro. Por ejemplo, Castillo en su momento estaba bien buscado.
2: Castillo estaba bien buscado, pero también es todo furiosa actualidad. Digo, Pacerini no ha tenido todavía un torneo como el que tuvo, como la sudamericana que tuvo Castillo.
1: Pero, por ejemplo, actualidad. Está hablando de David Romero.
3: Que el último gol de Pacerini de jugada fue en 2024.
0: Sí.
3: Dato demoledor.
0: Es increíble.
1: Aniquilador. Es increíble. Pero bueno, qué sé yo, por el juego dicen, che, bueno, busca nuevo referente.
2: ¿Pero qué tipo?
1: ¡Goles! ¡Quiero un gol! ¡Quiero goles! Yo entiendo también.
2: Nueve goleador, pero ¿de qué tipo? Porque el 9 siempre tiene que hacer goles.
1: Sí, pero esto Pasarini es referencia, creo yo. Busca, o sea, a mí, asocia, lo, intenta asociar. Después, bueno, mí, si lo hace bien o no es otra cosa.
2: Sí me llama la atención que Boca pase de David Romero a Pasarini. Porque
0: David Romero y Gondú. A Pasarini. Es polenta total.
1: Sí, sí. Digo. Básicamente en su momento.
0: No es un jugador para Boca. ¿Cuál es la diferencia con Jiménez?
1: Bueno, poca. Muy poca.
0: Nada. Para lo técnico me parece mejor.
1: Sí, sí, sí, pero sí, por ejemplo, Jiménez va al área y listo.
2: No sale tanto del área, claro. Este Pasarini.
3: No es momento de traer a un 9 extranjero.
2: ¿Gabigol?
3: No, no, no, me refiero a uno medio tapado.
0: El 9 de Qatar.
1: De Qatar, decimos.

0: hay distintas asociaciones.
1: No es momento de traer a un 9 extranjero.
2: ¿Gabigol?
1: Medio no, me refiero a uno medio tapado.
3: El 9 de Qatar.
2: ¿De Qatar?
4: No, pero no está para eso, Boca.
2: ¿A quién?
1: Para mí tiene que volver a los orígenes. Eso era Boca. Que de repente pero boludo,
2: le iba mal con eso. Le
1: y que de repente
2: mal.
1: Te caiga un Chami.
2: Le fue mal.
1: Más o menos,
2: Pero Ener
3: Valencia.
1: Más goles que Paserini tenía.
2: Pero Ener Valencia.
3: Ener Valencia lo ofrecieron a Talleres.
4: A Talleres, sí. Va con Zampa, parece.
3: No. Ojo.
4: No.
3: Valencia ojo con Ener.
4: Prefiero eso para tu club. Para tu club.
1: No, nosotros estamos bien.
3: Para tu club. Con Solari y con Elchny.
4: Claro, sí. Le va a borrar.
1: Estamos bien.
4: Lautaro Díaz y después nada más.
1: Estamos bien. Tenemos Maravilla.
2: Es un momento difícil. De
1: lo que pagarías por Maravilla, por tener un Maravilla.
4: Te agradezco, Juan. Te agradezco.
1: Ah, mirá.
4: Te agradezco.
1: Mirá.
4: No es el 9 que me gusta a mí.
3: Ya tiene un
4: expresión. Mete goles, pero no.
1: Pero es un 9 que mete goles.
4: No, a mí no me gusta. Es borra.
1: Preferís lo que no meten goles.
4: 100%. Palo.
2: 100%. Borja.
4: Pero está todo cogido la lata, ya está.
3: ¿Cómo sabes?
4: Sí, porque
2: pero Borja tiene muchos ingredientes para hacer 9 de Boca.
4: Sería un traspaso gracioso también.
1: Sí.
4: Pero no,
1: sí. Ahí, son esos jugadores que están cruzados con el club donde.
4: Capaz arranca bien, pero después termina ahí.
1: Era
4: la mediocridad pura.
2: Pero lo que tiene Borja es que vos lo traes y es plata o mierda. Si le va un poco bien, tiene chapa hasta de diría, ¿no? De ídolo.
4: Borja.
3: Venezuela, Rondón.
4: No, pará. ¿Por qué metías tanta polenta? Paserini, ya está, basta con Paserini, estoy hecho. Paserini me hace acordar a estos refuerzos tipo de Briasco, Orsini, de Ramírez. Sí. Son esos refuerzos que antes que le digan a Román, che, Román, te empezó a meter la plata fuerte, como Velasco, Palacio, que después, bueno, los jugadores salen bien o no. Me hace acordar a eso, Paserini. Ese
1: antes,
4: tipo de jugador.
1: En una época Boca compraba el que le hacía goles, ¿te acordás?
2: Sí.
1: Ale, el que le hacía un gol a Boca, al campeonato siguiente iba a Boca.
4: Bueno, sí, David Romero le hizo un gol a River y por eso para mí no.
2: Pero David Romero es otro tipo. Lo también, que me llama la atención es que David Romero es de esos nueves que si no le llega la pelota, se las ingenian ellos mismos para.
4: Montero tiene un pelotazo y le
2: claro, generarse su situación de gol y no depende tanto del funcionamiento.
3: No, y también Paserini es un jugador que se asocia, pero los que llegan al área en Belgrano son González Metilli, Cela Rayán. Sí. En busca no vio que él aguante para que lleguen otros, no sé quién puede llegar. Ascacíbar.
4: Sí, Ascacíbar.
2: No tiene jugadores que pisen tanto.
3: Claro. El Aranda.
2: El área tiene que volver a jugar, no sé. Tienen que poner a Zenón un poquito más atrás. Andás.
4: Zenón que tampoco se está recuperando.
3: ¿Y cuándo vuelve Valero?
2: Arcón.
4: Creo que en un mes, puede ser. Me parece que está complicado con Palacios. Palacios ahí están en una esa lesión que no sabes cuándo va a terminar.
1: El Ubita, ¿no, Palo?
4: El Ubita me gusta más.
2: Sí.
4: 100%.
1: El otro día vi un gol en México de uno que mide 1.50. Sí. No sé
3: no, increíble.
1: Yo pensé que era un video de joda.
3: No. Impresionante. Y la gente en la cancha gritando el gol, riéndose.
1: Sí.
3: Es excelente
4: Miguelito,
3: ese gol,
4: parecía, ¿no?
1: Ay, ¿podemos buscarlo?
4: Sí, yo lo respondí. Así que te iba a aparecer.
3: Qué golazo, perfecto. Boludo.
4: Buen gol, encima. Imagínate que ese tipo te gane de cabeza.
1: Sí, pero no me acuerdo qué cuenta lo había subido.
4: Su Analytics.
1: Eso. Increíble gol de un jugador de 1.50 y yo pensé que era un gol de cabeza. No, era un gol con el pie.
3: Pero es muy gracioso.
1: Pero no, pero ¿por qué era increíble el gol? Hizo un gol,
4: bueno,
1: nada más.
4: No, muy bajito, por la cámara tan arriba de ese.
2: Muy
1: y aparte no es el primero que hace.
4: No.
1: Creo
4: no
1: que ya lleva 8 goles. Una
3: impresionante,
1: cosa
3: impresionante.
1: Sí,
4: no, como Niel. ¿Lo traes, Juan?
1: Tenemos el nombre y también lo ponemos. Home. Avísame.
4: ¿Lo traes?
2: Franquito Niel, Juan.
5: Chicha Sánchez se llama el jugador.
1: Chicha Sánchez.
5: Y ahí vamos a ver el gol.
1: Qué bueno. No.
2: A ver, el Chicha.
1: ¿Para qué equipo es?
3: Tigres.
4: Para Tigres.
3: Mirá.
6: Qué buena jugada de
3: Pérez. Mira lo bajito que es, boludo. Es increíble. Es un nene que entró a jugar.
5: Mi primo.
3: Es un buen gol, pero tampoco es un increíble gol.
4: Pero muy bien.
3: Es lo que es, boludo.
2: Es muy chiquito ya. Los abrazan de espaldas.
3: Se ríe la gente.
1: Boludo. Es como un partido homenaje.
3: Es Buenanote.
4: Es mi primito, boludo.
3: Hicimos a la 30.
1: Me parece que más chiquito que Buenanote.
3: Buenanote medía. Y 1.60 capaz.
1: No, este es más chiquito.
3: Este es más chiquito.
1: ¿Cuánto mide ahí, Ome, dice?
3: 1.55.
5: 1.55 el de México y Buenanote 1.60.
2: Perrito Barrios.
4: A ver, ya te digo.
1: Y Perrito está a 1.60 también.
3: Y sí, ahí, es más Buenanote, me parece.
2: Abuelo.
3: Es el video de Messi.
5: 1.56 el Perrito Barrios.
3: No, ah, mirá,
5: más alto.
1: Y Soteldo.
3: No parece tan bajo.
4: Soteldo es un poquitín más alto.
2: 1.52, 53 debe ser.
3: Que grande Soteldo.
1: ¿Soteldo?
4: No, poquitín más alto.
1: Parece más alto que este.
2: ¿Es más alto?
5: 1.60 Soteldo.
2: Ah.
1: No, es muy chiquito.

0: chiquito.
1: Es muy chiquito.
2: Lo traigo por los fijos a este. ¿No vino Bocinha? Venga, ya está, boludo.
3: ¿A dónde? ¿A Boca?
2: No, a Boca no, al fútbol argentino. Al fútbol argentino, que algunos se...
0: Tenemos que empezar la campaña para que Chicha Sánchez juegue al fútbol argentino.
3: Chicha Sánchez argentino.
2: No se pudo bancar a Chicha Sánchez.
0: Quiero saber más de Chicha Sánchez. ¿Hay algo? ¿Se sabe algo de su vida? ¿Hay video?
3: No sé cuántos años tiene el Chicha Sánchez.
2: Cosas que podría hacer Chicha Sánchez.
3: Chicha Sánchez.
2: ¿Qué cosas podría hacer Chicha Sánchez para venir al fútbol argentino?
0: Tiene no, el fútbol argentino años. Tiene que ir a buscarlo.
1: ¿Y qué equipo lo puede ir a buscar?
2: ¿Sabes dónde lo veo? En Argentino Junior.
0: En Argentino.
1: Y Argentino tiene la tradición de Niel.
2: Claro, Nanito.
3: Ahí está el Instagram.
2: Este el
3: Chicha. Mira, mira el trofeo. Chicha.
1: Ah, qué genio.
3: Es el más grande, boludo.
2: No, el más grande. No, es el más bajito. No. Justamente.
3: A ver, pon el video ese de un día con el Chicha Sánchez.
0: A ver. Está, un día con el Chicha.
3: A ver,
2: Chicha.
3: A ver.
1: Para el gimnasio.
3: Ah, lo microfonearon.
4: Ya cuando pisa acá sale, va, dale. Cuando pisa sale, va, dale. Eso, va.
5: Chicha, está volando. Chicha.
1: Está volando.
3: Le dio la ignobura.
0: ¿Sabes lo que no me gusta? Los compañeros para mí no se lo toman en serio.
2: Y pasa, es muy complicado ser respetado. Es complicado.
0: Respetalo, Chicha. Más del Instagram de Chicha.
3: Qué grande el Chicha, boludo. Vamos, Chicha.
6: Tengo mucha hambre.
3: Bebotea, Chicha. Sí. ¿Qué?
1: Ojo, que puede recoger las piernas en un carrito de golf.
0: Sí.
2: Ay, Chicha.
0: Mira, jugó en la
3: selección, boludo.
0: La selección ya.
1: Es que debe ser bueno, sí, Chicha, digo, porque también hay una cuestión. Si vos tenés un jugador de tan bajito, es porque tiene que ser bueno.
0: ¿Qué pasó? Páguenle.
1: ¿Qué pasa?
3: Por favor. Lo viaste, boludo. ¿Qué era eso? Rarísimo.
1: Y paguen Instagram, boludo.
3: Chicha Murano.
0: Bueno, gente, nos vamos a ir a la primera tanda del día, pero antes sí, quiero agradecer a la gente de Food Truck Store por las hamburguesas que nos han mandado en el día de hoy. 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
2: Ahora me como.
0: Ahí está. Nos vamos a ir a una tanda, a la primera del día, muy breve, y a la vuelta.
3: Sí.
0: Dos grandes secciones de este programa. Te diría que son las más queridas, las más amadas por la gente.
3: Sí, señor.
0: A ver, quiero ver el chat. Quiero ver el chat.
1: Uno ya lo dijo.
0: Sí. Pero son las dos más queridas por la gente. Es más, a la gente del chat le voy a decir que le dé like al video.
3: Sí, like al vivo, señores.
0: Like al vivo.
3: Están dando poco like al vivo últimamente.
0: Claro, viejo.
3: Lo tenemos que pedir, es una vergüenza.
1: Mal, che.
3: No.
0: Mal. Y pongan su like porque a la vuelta de la tanda, América lastima.
1: ¡Sí!
0: ¿Y quién reposteó? Todo esto, señor. Después de la tanda.
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0: Mi nombre es Alexis Valido y hoy se encuentra conmigo el querido Emiliano Palito Santa María.
1: Bien. Reemplazando, cuesta esto, pero bueno, vamos.
0: Reemplazando a Ernesto, pero no, eso no nos va a impedir meternos tanto en la información. Nada. Así que arrancamos, Palito, si te parece, vamos a la Liga Tucumana. Jugaba Jorge Newbery. ¿Qué sucedió?
1: A ver.
2: Atento, Cristian.
0: No. Ya. Es muy...
3: Digo, no.
4: No, sí. No. Está en culo.
3: Yo. Pero en vez de pedirle... Pero... Como ayer con mi loco.
4: Se lo están pidiendo.
3: No, pero no
4: es como el otro día en la cancha de River.
0: Claro, me parece que no es muy... Mirá ahí de fondo, Juan, no es muy consensuado el tema, ¿no?
3: Están corriendo los jugadores, Juan.
4: No, pero... Che, no les viene nada bien a ustedes. Si le piden el short al rival, se quejan. Si se los sacan al jugador propio, también.
0: Pero, Juan, vos fijate que...
3: Tenés razón, Juan,
0: De a 3-4 personas para sacarle la ropa a un pobre jugador...
1: Y es complicado. La Liga de Formosa, Juan. Sí. Veamos esta arenga del capitán. ¿Por Malvinas, por el Higo?
5: ¿Estás con quién? Que en vez de ir a hacerse los trámites porque le robaron la moto acá afuera. No. Porque está todo organizado como el orto, porque no dejan entrar la moto. ¿Todo por hacer plata? Compañero se quedó acá dejando la vida con nosotros.
4: Qué bien.
5: El compañero le robaron la moto, viejo.
0: No,
4: no, pero...
5: Le robaron la moto y el chabón está acá al lado nuestro.
4: No,
5: acá
4: pero, al lado pero porque no se puede volver.
5: Así que ahora, salimos.
0: No negociamos nada.
5: ¡Vamos nosotros!
0: ¡Ay, Dios mío!
1: Pero, ¡vamos!
0: Pablo, si le roban la moto, no es tan importante este partido.
1: Pero bueno, hay que dejar la vida, amigo.
0: No, Pablo, ¿a dónde nos vamos?
1: No, salaría cordobesa.
0: Sí, ¿quiénes jugaban?
1: Villa Alasaiz, Huracán de Barrio, La Friends, ¿puede ser?
0: Sí, a ver.
1: Veámoslo, veamos qué pasó.
6: La Friends, contra la Celta.
0: ¡No!
4: Echalo, tenés que echar.
0: ¡Con la amarilla le sacó!
1: Todo cabeza, me parece.
0: ¡No!
1: ¿Cómo es eso?
0: ¡No, pero
1: es muy fuerte! ¿Qué traes,
0: Alex?
1: ¡Hijo de puta!
0: ¿Qué trae? ¿Palito lo mató?
1: Pero no, Alex, ¿qué es esto? Durísima,
4: durísima patada.
0: Salgamos de este contexto de violencia, por favor. Final de la Liga Nicolenia. Jugaban regatas contra la Emilia. Y Brizuela se enojó con Jaime, que estaba festejando con su hijo el campeonato.
1: ¿Sí? O sea,
0: mira.
1: No
6: se puede festejar ahora.
0: Con su hijo a UPA.
1: A ver.
0: ¡No! ¡No! ¡No!
6: Con las criaturas, no.
1: Pero es muy fuerte.
0: Pero
1: se armó quilombo.
4: Como el Dibu no le pudo hacer un
0: palijo. Como el Dibu, Juan, claro. Y ya entramos. No. Y sí,
1: pero
0: la reacción.
1: Pero es todo un descalabro esto, Alexis, por favor.
0: Pero cómo le va a pegar con el hijo a
4: UPA. Me gusta la variedad de cámaras que hay igual, ¿eh?
1: Sí. Atenta a la gente, bien, me gusta.
0: Sí, pensaron en esta sección. Jaime estaba con el hijo a UPA celebrando el campeonato y el otro hijo de mil puta le fue a pegar de atrás.
1: No, pésimo,
0: con el nene a UPA.
1: Mirá, la leche.
0: Pero no.
6: Muy mal.
1: Y Alexis, chicos, no. Si te parece, no a Brasil.
0: Sí, Pavel.
1: En el Ibra China contra el Corinthians.
6: Pues, Pavel Boch le dijo.
0: No, le iba a decir en el Paulista. ¿Viste que cuando, por ejemplo, no sé, Central juega con Newell's y uno hace el 4? Está siendo desubicado.
4: Sí.
0: Si uno juega en Estudiantes y le hace el 7 de Gimnasia a la gente de Gimnasia, es un desubicado. Y acá, Palo.
1: Acá pasó, le ganaron 6-1 al Timao y Arthur Guillerme Campo se desubicó.
0: A ver,
4: ¿qué hizo?
0: No.
4: Pero ¿cómo? Quiero dar la vuelta.
0: Pero
6: ese le robó el dedo a Lula.
0: Tiene 6 dedos. Sí,
4: no. O sea, estuvo esperando ganar por 6 goles toda la vida. Para cargar a alguien.
1: Hace trampa. No.
0: Arthur Guillerme Campo, un jugador que nació con 6 dedos. Bueno.
4: En Brasil hay una ciudad donde hay mucha gente con 6 dedos.
1: ¿En serio?
4: Sí.
0: Esto es en el estado de Sao Paulo.
4: No sé.
0: Puede ser este.
6: 6-7.
0: ¿Palo?
1: Sí, vamos a México, la liga Huatzaca. Vamos a ver al mejor arquero del torneo.
0: A ver.
4: Está bien, quizás el estilo, la técnica no.
0: Pero lo atajó.
1: Un poco ortodoxo, ¿no? Quizás.
6: Como

0: ¿Cómo vuela la gorra, boludo?
1: ¿La pelota entró o no?
2: No, no.
0: Lo tajó. Bueno, de un buen arquero vamos a otro. En la segunda división de Venezuela. Jugaba el Real Frontera. Y fíjense este arquero, a ver.
3: Cuando se tenga que usar se usa. Y cuando no, pues no se usa. Pero por lo que vemos no va a ser una obligación, una exigencia.
4: Y me parece perfecto porque más allá de que...
0: ¡Boludo!
1: Se puso nervioso.
0: Se le ríe el relator.
5: Terminó la jugada igual, ¿viste? Cuando te dicen, la jugada la tenés que terminar.
1: Y claro, es verdad. Es verdad, ¿eh? No puede ser ese gol, boludo.
0: ¡Ah, investiguen, qué chota está pasando!
5: La pizza de la tortuga ninja tiene ahí. Ninja pizza.
0: ¿Qué hace este pelotudo? Dios mío. ¿Qué hace?
2: Resultado
1: y atrás. Todo lo que no tenés que hacer.
5: Y se cayó después.
1: Alexis, ¿sabes qué? No, vamos a Uruguay.
0: Sí, vamos a Uruguay. Un país futbolero,
1: en serio. Sí. Y vamos a ver que el vicepresidente de Nacional tiene que vender cosas porque se ve que está complicado. Veámoslo.
0: A ver.
1: Veamos cómo lo anuncia.
6: ¿Cómo está el club actualmente a nivel económico? ¿Lo ves bien o estás esperando sí o sí alguna venta?
7: No, nosotros necesitamos vender por unos 3 millones de dólares para...
0: Pero sentate, boludo, te vas a hacer la nota.
1: Aparece la cama.
7: Tenemos más problemas financieros.
1: Pero primate a vos, maestro.
7: Están debiendo mucho dinero.
1: La puta madre, loco, da un poco...
6: ¿Qué facha mi tío, boludo? Que no, porque escuché alguna lista...
0: ¿Por qué está acostado,
5: boludo? Creo que era por un tema de salud.
1: Ah, bueno.
7: Son partes, ¿no? No es que todo.
2: Hacen muchas notas así.
7: O sea, por ejemplo, Villalba.
0: ¿A dónde nos vamos, Palo?
1: Vamos a Guatemala, la Liga Isla de Tequila. ¿Sabes qué sucedió?
0: A ver. No, pero. Le tiró birra la pelota.
1: ¿Qué no? Bueno, igual está bien. Algunos le tiran sal, otro birra.
2: Es la birronda esa.
0: Pero. ¿Y a ver? Mirá, qué
1: campeón. Obviamente, caso, ¿no? Toma.
0: Le tiró.
5: Ah, no, pará, hay discusión.
0: Que nadie lo toque. No, pero. Pero padre,
1: ¿qué es esto, boludo?
2: ¿Qué hace ese hombre ahí, boludo?
0: Miramar.
1: Miramar duro. ¿Pero fue gol o no, Alexis?
0: Es que...
2: El arquero favorito de Mebas es
5: ese. No se discute nada del tema de la birra.
0: No, nada.
1: Sí, eso no pasó nada.
5: Entró, ¿no?
1: Es como el spray del árbitro.
0: Y uno que le dice, che, ¿cómo vas a desperdiciar birra? Le dice.
2: Birricocho, dicen acá en el chat.
1: Birricocho.
5: Y de la birra está al lado del
0: lado. Y hay uno que directamente ya... Se queda tirado para hacer fue acá.
2: Ay, es increíble.
0: Y se queda tirado. No sé si viste, Palo, y ustedes, compañero, que en el Mundial se estiló mucho el tema del lateral al área.
2: Sí.
0: Como si fuese un centro. Bueno, en la Liga Rural de Zacapa de Estanzuela, en Guatemala, también se practica mucho esta táctica. Fíjense.
2: Así.
5: ¿Dónde es el lateral?
2: No.
0: ¿Ves? Un lateral.
2: Uy, cuidado.
5: El señor se va a caer ahí.
2: Pero tú, ¿cómo se reincorpora la cancha?
0: No termina saliendo bien. Uno tarda mucho, maestro, Palo. Pero, ¿vos decís que se trabaja solamente esto, Palo?
1: No, también la pelota parada en los corners.
0: A ver.
1: Veámoslo.
8: Pelear en tercer lugar.
0: Hay un niño.
1: Hay
0: tienda Rosita,
1: hay un
0: está.
1: Tíbero.
0: Pero ¿cómo vas a patear el córner paseando?
1: Ah.
5: Casi.
1: Mirá, pero, bueno, bien, está laburada.
0: Pasando la tienda, mirá la cosa parabólica de... ahí, póngala en el techo, ¿Para qué?
1: ¿Para qué? Ay, Alexis.
0: El córner se patea pateando la tierra, la tienda Rosita. No vamos a ver dónde, Palo, a la Copa Perú, porque se jugó la final de la Liga Provincial de Huancayo, donde jugaron Sumar Motors contra César. Fíjense los últimos instantes del partido.
1: A ver.
9: 48 metros de distancia, va a pegarle el César, dirección al arco. ¡Cuidado!
0: Hey, vemos que el partido está 86 minutos, ¿cuánto está?
1: Está empatado.
0: 0-0.
9: Estaba en las piernas.
1: Ahí, ¿eh?
0: Es una final, última fecha.
1: Claro, mucha atención.
9: Sí, se la come, terriblemente.
1: ¿Se la come?
9: No esperaba el balón. Define con el balón.
0: Ahí, erra el gol.
1: Ahí, qué sé yo. ¿Y después qué hiciste?
9: Y acaba de finalizar.
0: Volvamos, porque termina el partido.
1: Sí.
0: Y es una final.
1: Claro.
0: Entonces... hay que definirla.
1: ¿Qué pasó? Claro, ahí.
2: Claro. Sí,
1: campeón.
0: Vamos a ver la definición.
1: A ver.
2: No.
5: No. No, van a tirar moneda, ¿no?
1: No, boludo.
10: Cada es el 5 soles, ¿está bien?
1: 5 soles.
10: ¿En serio es?
1: Sí, normal. Tiene que petar unos penales.
0: El delegado de Sumar Motors. Ahí, expectante.
1: Sí, con las muletas. Una muleta distinta.
2: No tiene, le falta una.
1: Ah.
2: Increíble.
5: A ver. Bueno, un poco largo el sorteo. Se cambia el árbitro atrás.
0: Lo dejaron
5: no,
0: Gamba,
5: el otro
0: pobre.
5: Ni vio, no. El otro ni vio, el de rojo empezó a festejar.
1: Sí, sí, sí.
0: Y ahí
1: investiguen, ¿eh?
0: César es campeón.
1: Pero Alexis, de la Liga Provincial. Los penales, tiempo extra, algo, gol de oro.
0: Campeón de la Liga Provincial de Huancayo y se la ponen a festejar.
1: Pero no está. No
0: y la serio. Gente de Sumar Motor, perdón, la gente de César. Se quiere morir vos.
1: No, porque no lo vea esto, Claudio, porque arrancamos con esto.
5: Pusieron a festejar como por una seca.
1: Ay, Dios mío.
0: Y quedó pobre el delegado de César. ¿Y a dónde nos vamos, Palo?
1: Que nos vamos, Alexia, a Paraguay adentro. Claro, claro que sí. Nos vamos a la Liga Villetana.
0: Sí.
1: Veamos estos proyectiles que vuelan, ¿eh?
0: A ver.
1: Vuelan mal, ¿eh? Veámoslo.
0: El córner.
1: A ver. A ver, a ver. Bueno, gol.
5: No
1: hay
5: nada.
1: Oh, no,
0: no.
1: No.
0: No, pero.
1: No, pero no se lo grité, no. Mira todo lo que te va a venir, amiguito.
0: No,
5: no.
0: Pero...
5: no ahora sí, sí. Directamente.
2: ¿De dónde salió la
1: Le vi tirar más fotos.
0: Palo, boludo.
5: Va a tocar Baduani ahí.
1: No, amiguito.
0: Van a tirar una silla, por favor, por favor. ¿Qué sucedió en la Liga Limpenia, Palo?
1: No sé, Ale, así que veámoslo.
0: Veamos.
1: Veámoslo.
0: ¿Está el árbitro?
11: Martín, es mucho jefe de grupo.
12: Sí.
11: Qué hola, bonito, ¿cómo son líneas, se puede?
12: Sí, claro.
0: Sí. Bueno, luego en el línea.
11: Sí, Nelson Villal, ¿verdad?
12: Sí.
11: Tiene una buena intención.
0: No.
11: ¿Qué? No procede al cumplimiento. Sí. Por ese prestación.
12: Sí, ese ya fue sí, pasado.
11: ¿Tiene el documento?
12: No tengo nada.
11: Y ya tiene que ejecutar.
5: No,
1: ¿cómo ejecutar?
11: Si no tenés los documentos, ya tenés que ejecutar.
12: Sí, yo tuve un problema con la pasada, sí, se resolvió. ¿Tenés? Porque se dijeron que estaba mal.
11: ¿Y tenés algún documento para que me pueda restaurar?
0: Lo que sucedió es que Línea es deudor alimentario.
5: No.
0: Lo fueron a buscar y antes del partido...
2: Paga la cuota, hijo de puta.
0: Se lo llevaron preso a Línea por deudor alimentario.
2: Paga la cuota, forro. Y vos Línea también.
0: Limpenia.
1: Ay, mamita, Alexis, vamos a la Liga Guarambaré.
0: Sí.
1: ¿Sabes qué pasó con la ambulancia?
0: A ver.
1: Veámoslo.
0: Veamos, Juan, 6 de enero con Servando Valle.
1: La ambulancia ahí.
13: Auxiliarle a un jugador. Menos mal que no
2: le pasa camioneta.
0: El jugador está ahí. ¿Pero por qué no entró a la ambulancia?
1: ¿Qué pasa?
13: Cuando pidieron para que se retire la ambulancia, el chofer se percató que la llave estaba adentro.
0: Se olvidó la llave adentro.
5: Pero
0: ¿cómo
5: puede ser tan boludo?
2: Qué pelotudo.
1: Soy ese.
0: El chofer en la Liga de Guarambaré se olvidó la llave.
1: Bueno, estaba apurado, estaba en la emergencia.
5: ¿Qué se hace? Y se juega con la,
0: claro,
5: ambulancia.
0: Hay que no se puede jugar con la ambulancia.
1: Sí,
0: en el...
1: se puede. Va, dale.
0: Nos vamos a la Liga de Luque, Palo.
1: Sí,
0: porque hubo disconformidad con el arbitraje.
1: A ver.
0: Ahí.
1: Me parece que loco Pablo. No mirá,
0: el arbitraje. Mirá.
2: Corre, loco Pablo.
0: ¡No!
1: ¡No! ¡No!
0: Y los...
1: Me parece, ahí. No. Lo dirigió bien, ¿eh?
0: No, no. Los fueron a buscar varios, ¿eh? Y sorteó uno, dos... Tres, venía no, bien, venía bien.
1: Sí, de Quintero, loco.
0: Y la chica, cuatro, pero...
1: La chica.
5: ¿Sí o no dirigir en
0: pero
5: esa
0: sí,
5: liga?
0: Pero sí, Juan, sí.
1: ¿Le bancaste esas piñas?
0: Pero claro,
1: bueno,
0: sí,
1: bien,
0: Juan,
1: bien,
0: ¿cómo no vas a caer?
1: En el Club General Caballero,
0: sí.
1: Digamos lo que pasó, Alexis.
0: Bien, esto sucede... Esto, el último. Hay tres socios que caen con la policía, un abogado y un escribano. Escuchemos.
14: Sí, y puede retirar sin problema.
15: Y tenemos una nota para que yo despase. Eso es lo que yo sé. Si me
14: yo no voy a firmar nada.
15: Perfecto, eso es.
14: Ahí ya está.
0: Caen al club tres socios.
15: Sí, así va a ser. No hay
14: lo
15: nada que hacer.
14: Sí, no hay lo mucho que retirar, así que. No hace falta tanto.
0: Dice, nos queremos llevar nuestras cosas.
14: Sí, sí. No, y...
1: Ok.
14: Sí.
0: ¿No? Ahí vemos entonces, de fondo a
14: polo, que...
0: una de las socias,
14: así como usted.
0: La escribana,
14: exactamente.
0: Un lavarropas, una nafe arriba del lavarropas, es medio peligroso eso.
1: Bien, entendemos.

0: que hay un problema de algo, que sí, tres ¿ah? Socios se quieren llevar del club que les pertenece, y el club le dice esto no se hace, el presidente del club le dice esto no se hace. ¿Qué era lo que se querían llevar estos socios que fueron con un escribano, un abogado y dos policías a la puerta del Club General Caballero?
1: No sé.
0: Veamos.
1: A ver.
0: Se llevaron una cama, que era lo que quería.
1: ¿Pero qué quería? ¿Dormir? Le hicieron la cama.
0: Se llevaron la cama.
2: No quería que le hagan la cama al técnico.
0: No sabemos. Hace falta caer con un escribano, con policía, con abogado.
1: Comprate una
0: cama. Con una cama.
2: Cama salió del club.
0: Cama salió. Y aparte no es ni un somier. No era ni un somier, nada. Una cama con elástico para romper la bola.
1: Alexi, por Dios. Bueno, dale.
0: Muy bien, se nos fue entre los brazos, se nos murió entre los brazos. Una edición más.
1: Ha vuelto.
0: ¡De América Lástima!

0: Bueno, creo que tengo que sincerarme. Estos dos meses en que nosotros venimos jugando muy mal fue parte de la estrategia. Nosotros sabíamos cómo jugaba Boca y ellos no sabían cómo jugábamos nosotros, porque si se dejaban llevar por lo que fuimos nosotros en estos dos meses, claramente no tenían idea de cómo íbamos a jugar ese partido. O sea que fue parte de la estrategia de estos dos meses jugar muy mal para ganar el partido más importante que teníamos en este mes.
1: No se pudo.
2: América lastima, nos hemos divertido.
3: Había mucho, sí, material, señor.
2: Mucho material.
4: Impresionante.
2: Claro. La última vez había sido.
5: Y en junio, antes del Mundial.
4: Principio de junio.
5: Principio de junio.
2: Había mucho
4: impresionante
2: material, contenido, retenido ahí.
5: Por supuesto. Claro. Sí, sí, había un poco. Había cosas.
6: Pero bueno, lo malo, semanal América lastima.
5: Sí, lo malo es que ese me había deseducado un poco el algoritmo. Entonces tuve que.
2: Ah, tuviste que empezar a borrar cosas.
5: Tuve que empezar a dejar. Viste que el algoritmo vos lo vas dejando y vos te quedás mirando.
2: A ver, ¿me mostrás tu lupita?
5: De Facebook.
6: Tus primeros tres reels.
4: De Facebook.
5: Y porque en Facebook es.
2: Ah, es en Facebook.
5: No, si querés te muestro la
2: No, quiero decir, hoy Alexis me mandó un link de algo. Qué lástima que esto no lo podemos mostrar. Y era algo de una cuenta futbolera, pero de fútbol tenía poco.
5: Bueno, pero era en las inmediaciones de...
6: ¿Te gustó la publicación, Juan?
5: No.
2: Sí, no.
5: Era fuerte hasta para acá.
4: Y así a buscar, ¿no?
5: La publicación, sí, pero... No. Sí, esencialmente igual mi...
2: ¿Vas a mostrar tu lupita?
5: No.
2: No hace falta que hagas tanto por este programa.
5: No.
6: A ver, mi lupita...
4: Cuidado, dale.
6: No, mi lupita son Minions.
5: Es muy sencilla.
4: ¿Minions?
6: Minions, Gastón Edula, desastre.
2: Minions y Gastón Edula.
6: Un nene, evidentemente un nene.
4: Pero son parecidos de estatura, ¿no?
6: Es verdad.
2: Alexis está en su universo, Palo también en el suyo. Boca y River, en este momento, ¿están compartiendo universo? ¿Están compartiendo momentos?
4: Sí, comparten las desgracias. Y pasa algo que hace muchos años se repite, que es que el hincha de River está contento porque pierde Boca, y el hincha de Boca está contento porque pierde River, y no porque ganan sus equipos.
2: Eso no, pasó toda la vida, eso.
4: Sí, pero hoy por hoy te da más alegrías los rivales de tu clásico rival que tu propio equipo.
2: Sí.
4: Entonces me puse a repasar de los últimos 4 años los momentos en los que River y Boca compartieron eliminaciones o derrotas muy duras en un lapso de pocos días.
2: Bien.
4: Por ejemplo, en el año 2022, los octavos de final de la Copa Libertadores, ambos quedaron eliminados de local con un día de diferencia. Boca el 5 de julio con Corinthians, aquel día que Benedetto erró 2 penales y un mano a mano muy claro. Y River empató 0-0 con Vélez el día que le anulan el gol a Matías Suárez el 6 de julio.
2: No me acordaba que el día siguiente. Habían sido solamente con un día de diferencia.
4: Claro, entonces uno como hincha de River disfrutó la derrota de Boca, pero el día siguiente...
6: Durante la noche de Corinthians pensás, listo, acá los terminamos de matar.
4: Claro, y ahí...
6: Es que es así.
4: Vos, valentonás.
2: Ale, como futbolero, en este caso neutral, porque no sos ni de Boca ni de River.
4: Sí. Pueblo de ley.
2: ¿Cuál te acordabas más?
5: La de Boca.
2: Claro.
5: Porque... No, pero me acordaba más de la de Boca porque... había un vecino...
2: ¿Eh?
5: Que gritaba mucho, pero realmente mucho, los goles de Boca.
2: Sí.
5: Y acá se escuchó un no atronador a las 12:30 de la noche cuando yo ya estaba durmiendo. Estábamos durmiendo.
4: Lo que se recuerda de esa del River Vélez es que venía Luis Suárez y River ganaba.
5: Claro.
4: Pero la serie en sí no fue tan memorable.
5: Es peor lo de Boca.
4: Tuvo el gol de penal de Hanson
6: y Matías Suárez.
4: Y lo de Matías Suárez que revisaron mucho la jugada.
5: Pero es peor lo de Boca porque Benedetto tiró un penal a la lata.
4: No, claro.
2: Estaba streameando en vivo, me acuerdo.
6: ¿En serio?
5: ¿Un penal a la segunda?
2: ¿Para Libertadores?
4: Ah, muy bien.
2: Sí.
6: ¿Viste tu reacción en vivo?
2: No, y aparte había mucha gente conectada y me acuerdo lo que eran las puteadas y todo eso. Pero sí.
4: Bien, nos vamos más acá en el tiempo, avanzamos unos años. Boca perdió con Tigre 3-0, el otro día hablamos de esto, debutó Fernando Gago. Sí. Y River a los 3 días perdió 3-0. Con Atlético Mineiro, semifinal de Copa Libertadores.
6: Gallardo.
4: Con Marcelo Gallardo.
6: Que puso a Fonseca de 5.
4: Fonseca de 5.
2: Y acá me acuerdo más la de River, obvio.
5: Me acuerdo más la de River.
4: Claramente.
5: Mucho más la de River. Está bien que es el debut de Gago y demás, pero es un partido más del torneo local. Digo,
2: sí, sí, sí.
5: Boca
2: sí,
5: perdió sí. 3-0 con Riestra. Quedará
4: en
5: la
4: historia. Sí, en el debut de Barrobarán en el torneo.
5: Pero es más importante lo de Mineiro.
4: Claramente, claramente.
5: ¿Es vergonzante esto, Juan, para River? ¿Fue vergonzante?
4: Sí, sí. ¿Sí? Sí, porque aparte Mineiro tuvo, de haber tenido 6 chances de gol, metió 3 goles.
6: Es una semi de Libertadores, digo, Juan, ¿eh?
4: ¿Qué?
5: Claro, por eso.
6: Semi de Libertadores.
5: No pasa que después
6: Mineiro... Fue duro, que no es lo mismo vergonzante.
5: Mineiro después...
6: A vergonzante que te haya ganado Baracas también, pues... Va, no sé si... Es
4: un... Sí, sí, pero fue un partido que...
5: Pasa que Mineiro después jugó una final de Libertadores...
6: Y la jugó.
4: Con uno más,
5: con
4: todo
5: uno
4: el partido.
5: Más, todo el partido la perdió.
2: La perdió con Botafogo.
4: La perdió bien.
5: Y bien.
4: La perdió bien, sí, sí. Sí, River jugó muy mal ese día. Bueno, jugó Fonseca de titular.
5: La final de Libertadores este año... ¿Dónde es?
2: En Montevideo.
5: Uruguay,
2: Montevideo.
5: Sí. Tenemos que ir,
2: Bueno.
5: ¿O vas a ir?
4: Vamos.
2: Yo creo que sí.
5: Tenemos que ir,
6: Me gustaría ir.
4: Me gustaría ir.
5: Tenemos que ir.
6: Vamos arriba a la Celeste.
4: Bien. Y Barranquilla, ¿no?
5: Barranquilla. Estoy aferrado a eso. Es lo único que me mantiene vivo, Juan.
4: Ahí va. Perfecto. El año pasado, Boca quedó eliminado con Alianza Lima en la fase 2 de la Copa Libertadores. Y a los 10 días, River perdió con Talleres la Supercopa Internacional.
5: Es peor lo de Boca.
4: Claro que es peor lo de Boca,
2: sí, sí.
4: Pero también acá no hubo tanta cercanía. Fueron 10 días.
6: 10 días.
4: Creo igual que...
6: No se acuerda tanto.
4: No, no se recuerda tanto la cercanía de
6: esto. Claro, exacto, pero sí lo de Alianza Lima fue un golpazo.
4: Pero claro, el hincha de Boca queda fuera con Alianza Lima y a los 10 días tiene una especie de alegría, claro, que sí. Una noche por lo menos tuviste contento.
6: Sí, es verdad, tío.
2: Ni me acuerdo del partido de Río. No lo vi, creo.
4: 0-0, aburridísimo, pésimo.
6: Yo me acuerdo por el programa. Me acuerdo, che, vine después del programa, creo. Sí,
5: sí, sí.
6: Después no me acuerdo.
4: Un desastre, River fue un desastre. Colío picó el penal. Erró el penal Montiel también.
5: Había un relato para Colidio.
2: El relato.
5: Del Tano Santarciera.
6: Ah, me parece.
4: ¿El Padre Nuestro?
5: Sí.
4: El otro día Moyo dijo Padre Nuestro en el gol de Riestra.
5: La madre que te reparió.
4: Sí. Bien, vamos a unos meses después, en 2025 también, el 19 de mayo Boca quedó eliminado con Independiente y el 20 de mayo, el día siguiente, River quedó eliminado con Platense.
5: Claramente peor lo de River.
2: Me acuerdo de las dos.
4: Sí.
6: Es peor de lo de River.
5: Lo
6: sí.
5: que
6: tengo
5: pasa...
6: los dos recuerdos, para mí están medio a la par, ¿eh?
5: Vale,
6: no,
5: pasa
6: es peor lo de Platense.
5: Que este
2: ¿por, qué
5: día...
2: ¿Por qué es peor lo de River?
4: Porque perdió con Platense,
6: Platense de local.
2: Pero Platense fue el campeón de ese campeonato.
5: Sí, pero,
6: por supuesto, pero perdió, más grande
2: perdiste
6: que,
2: con el campeón.
5: Perdió con el campeón. Está bien, Platense terminó saliendo campeón. No era campeón hasta ese momento. No había sido campeón. Y además, no sé si recordás que a Platense le anulan un gol insólito también. Claro. Y encima, que va a los penales, lo pierde...
4: No, a Platense no le dan un lateral.
5: No le dan el lateral.
6: Es el lateral de Falcón Pérez que le dice más tanto uno, levantate.
5: Claro.
4: Sí, el lateral fue, claro, antes, y que después por eso, al día de hoy, siguen llorando un robo en un partido de un campeonato que ganaron. Pero bueno, qué sé yo, cada uno
5: pero
4: con lo suyo.
5: No, no es que lo están llorando.
4: No fue un robo, ya está, boludo, un lateral.
5: ¿Por qué no fue un robo?
4: Un lateral atrás de mitad de
5: pero
4: cancha.
5: Pero terminó después... con un gol de River.
4: Y pero hubo, fue penal, boludo.
5: Está bien, pero...
4: La pierna
6: no, pero si la anterior
4: boca.
6: Jugada fue un lateral.
5: Pero si la anterior jugada...
4: Pero, un lateral.
6: Pero se anula, Juan, eso se
4: pero
6: anula.
4: Ganaste, boludo. Al día de hoy sigue llorando.
5: No, bueno, sí,
4: sigue llorando. Un campeón
5: es algo básico.
4: Salieron campeones. Los hinchas de Platense.
2: Los hinchas de Platense siguen llorando.
4: Sí, sí. Ahí,

0: Hay uno, hay un chico que juega al Counter Strike, que es streamer, que cada vez que juega River dice que es raro, River robando, no sé qué.
1: ¿Quién es, Palo?
0: Sácate la pija del orto, boludo. Salite campeón, por favor.
2: Respetá a Strike.
0: Pero salite campeón, boludo. ¿Qué te importa este partido, hermano? Ni a mí me importa.
1: Parece que te importara.
0: Ah, boludo. Me rompe la bola, es que ahora es como, no, River el gran ladrón. Por favor.
2: ¿Qué cosa? Dicen que no echaron a Mastantuono también ese día.
3: No recuerdo por qué.
0: Ah, creo que hubo una jugada fuerte.
3: No lo recuerdo. Yo sí me acuerdo lo del lateral.
2: Lo de Boca fue durísimo ese día porque fue la primera vez que la Bombonera se expresó en contra
3: de Riquelme.
0: De la dirigencia.
2: De Riquelme y de toda la dirigencia.
0: La comisión.
1: Claro. Y ese cosa, partido de Nacho Vázquez.
0: Que no mira al árbitro. Qué revolución.
1: Che, no sabía que te dolía eso, Juan.
3: Nah, increíble, ¿eh?
0: Me rompe las bolas que sigan llorando esa boludez, boludo. Ya salieron campeones una vez en su historia. Están jugando Libertadores, un octavo.
4: ¿Qué pasa, pa? Sin robar, ¿no?
2: Sin robar, no.
0: Sin robar, ¿no?
2: Sin robar, ¿no?
0: Bien, sigamos. Mundial de clubes. Boca quedó afuera en el 24 de junio. Ganó Benfica a Bayern Múnich y Boca empató con Auckland. Igual si le ganaba tampoco cambiaba. Y el día siguiente River quedó eliminado contra el Inter.
3: Nah, claramente.
0: River que no le había metido gol a Monterrey.
2: Es peor lo de Boca.
3: Sí, porque no hay duda alguna.
2: Porque además Boca penduleó entre la gloria y la vergüenza absoluta en poco tiempo.
3: Y además River pierde contra los mexicanos.
2: Bueno, no, empató.
0: River empató con Monterrey. El problema de River fue el partido con Monterrey. Porque River ganando ese partido clasificaba. Y si empataba con Inter quedaba primero del grupo. Claro. Pero bueno.
1: Estuve en
0: Martínez Cuarta.
1: Estuve en la batalla de Nashville. Fue una jornada. Para mí fue una jornada increíble, obviamente. Yo...
2: Claro, vos no tenías.
3: Metiste Bipardo, ¿no?
1: No, pero aparte la noche fue espectacular. Después el post partido en Nashville.
3: Increíble. Hablabas muy bien de Boca, imagino.
0: El tema fue la.
1: No, yo tranquilo fui a trabajar, pero.
0: El tema fue el parate en el medio.
1: El parate en el medio. Con Boca ya eliminado.
2: Claro, una hora.
0: Termina el partido de Benfica durante ese parate.
1: Terrible. Claro.
2: Si ganaba el Bayern Múnich, Boca pasaba.
0: Boca ganando pasaba, me parece.
3: Sí, ya ni me acuerdo.
2: O sea, Boca tenía... Porque Boca iba arriba en el partido con Benfica.
3: Sí, pero Benfica gana, me parece, ¿puede ser?
0: Ah, Bayern Múnich.
2: ¿Sí? Benfica sí, le ganó sí, a Bayern
3: por
2: Múnich.
3: Eso mismo.
0: Sí,
3: claro,
0: sí,
3: por eso ya está.
1: Después igual quisieron vender que lo de River había sido más digno y eso. Eso me acuerdo.
2: Lo que pasa
0: River
2: es que
0: ganó un partido.
2: River no jugó contra
0: lo mismo,
2: un
0: club. Lo mismo, boludo.
3: Fue
2: amateur.
0: River tuvo
2: clubes profesionales.
0: Sí, pero y bueno, Boca jugó con dos europeos.
2: Está bien, pero River jugó contra... Pero Boca no le ganó a un equipo semi-amateur.
0: No, obvio, el papelón de Boca en no haber ganado, teniendo un partido tan fácil.
2: Le empató al Benfica.
1: Tuvo ahí al Bayern, lo tuvo ahí.
0: Héroes de 15 minutos contra el Bayern.
2: Claro, pero le iba ganando 2-0 a Benfica.
3: Sí,
2: y claro. Se lo empataron medio como, uy, sí, de la a ver qué era esto.
3: Complicadas.
0: Sí. Sí, no. Discutir cuál fue más digno cuando son dos eliminaciones.
3: Sí, ya está, los dos quedaron en la misma fase.
0: No, papelón. Y el último, en realidad el anteúltimo, porque este fin de semana perdieron los dos. El 24 de mayo River perdió la final con Belgrano y unos días después Boca quedó eliminado en fase de grupos de la Copa Libertadores, perdiendo de local contra la Universidad Católica de Chile.
2: Fue peor lo de River.
0: Fue peor lo de River.
2: Lo de River. Pero...
0: Boca fue más papelón como fue perdiendo en el grupo a lo largo de la fase de grupo.
2: Perder River... una final es más...
0: No, menos... perder una final que tenías ganada hasta el minuto 78.
1: Tenés que medirlo, ¿qué blog salió antes? ¿Salió antes del de Boca? Fue peor lo de River.
2: Fue peor lo de River.
0: Hay blog de las dos cosas, chicos, vayan a verlo.
2: Vayan a verlo, claro, sí. Si no se acuerdan, vayan al canal de No Se Pudo, que tienen ambas sensaciones.
0: No, pero en el de River, ganó River...
1: Sí, terminó ganando River.
3: Ganando la gallina. Ah.
2: No, el tema con el de River es que es una final que tenía ganada prácticamente.
0: Hasta el minuto casi 80.
2: Y le hicieron dos goles en dos minutos.
0: Sí, increíble.
2: Entonces, la forma...
3: Claro, gallineada.
2: La forma es el problema. Lo de Boca es más grave, porque quedó afuera de una Copa Libertadores que dos o tres fechas antes... Uno, ya con los ojos cerrados lo da como clasificado.
1: Es grupo contra campeonato, es la final.
2: Es más grave lo de River, perdón. Por ser una final y cómo la perdió, es más grave. Pero para Boca quedar afuera en fase de grupo, después de tener el grupo casi medio en el bolsillo, también fue grave.
0: Claro, fue la fase más... O sea, Boca arrancó 6 de 6, en el medio gana el Superclásico, y ahí en adelante... Claro. O sea, perdió
3: todo en caída.
0: Perder con Barcelona fue papelón, sí, por ejemplo.
3: No, y lo de la Católica es el peor partido.
1: Señores, o sea, un

0: Papelón es que no estemos jugando en este mismo momento.
1: ¿A qué?
0: ¿Al quién demonios reposteó?
1: ¡Vamos!
2: Sí, claro que sí, Juancito.
3: ¡Vamos!
2: Reposteó básicamente los jugadores, las figuras, todos políticos que tuitean cosas, interactúan. Y bueno.
0: ¿Políticos también?
2: Políticos, de todo. De
0: para
2: todo,
0: Alexis.
2: De todo,
1: Juancito.
2: Juancito iba a decir.
0: Estoy Juancito Castro.
2: Arruinado. Vamos a empezar con el quién reposteó, señores. ¿Quién reposteó? Este reto.
0: A ver.
1: Va Alexis, ¿no?
2: Ulises de New York. ¡Qué look! Es Ulises. Ahí me...
1: Bueno,
2: pintusa, ¿no?
1: Buenos lompas.
2: Sí. Da unos lindos lompas. El video ya no es tanto. Juanca, Alexis Valido.
4: Sí.
2: ¿Quién repostió este reto? José Luis Espert, Miriam Bregman, Alberto Fernández o Victoria Tolosa Paz.
0: ¿Sí? Sí. ¿Alguno de estos?
4: Yo creo que... voy a decir Victoria Tolosa Paz.
2: ¿Respuesta final?
0: Sí,
4: sí, claro.
2: Victoria Tolosa Paz no repostió este reel.
4: ¡Ay, mi madre!
1: Pará.
2: Sino que fue Miriam Bregman.
0: ¿Por qué? ¿Por qué?
2: Y le dio like.
0: ¿Por qué?
2: Y le dio like. O sea, le dio like.
4: Sí. ¿Le copió? ¿Qué puede ser, boludo? ¿Qué hicieron? No pegué una.
2: Increíble.
5: Alexis, no pegó una en la historia del que reposteó.
4: Este increíble. ¿Quién reposteó?
2: No puede ser, hermano. Parece que lo haces a propósito.
0: Hoy se te va a dar, Alexis.
2: A propósito. Juan y Gal. Me vas a tener que decir quién reposteó este.
1: A ver. ¿Se va a romper eso?
0: No.
2: El final es buenísimo, boludo. ¿Cómo se cae el otro? Es muy bueno.
0: Ya me dejaste la vista.
2: ¿Quién lo reposteó? Paul Fernández. El patrón Bermúdez. Antonio Barijo. O el Chelo Delgado.
1: El Chipi Barijo.
2: ¿Chipi Barijo, respuesta final?
1: Sí.
2: Juan y Gal, estás en lo correcto. Oh, bien, bien. Lo reposteó Antonio Barijo.
1: Se habrá quijeado mal el Chipi, ¿eh?
2: Lo correteó a propósito, claramente.
1: Mírenlo, mi seguidor.
2: Vamos con la siguiente. Juan Castro, me vas a tener que decir, sí, quién repitió esto.
0: A ver.
2: La Lola Pinto.
6: Y si logra meterlo en la mitad, ahí está, ya lo va a pasar entonces. Se le va a quedar. Cambia. Chau.
2: La Lola Pinto. Juan Castro.
0: A ver.
2: ¿Quién retuiteó esto? El Rolf Montenegro. El Piti Martínez. Apuso o Pato Toranzo.
4: Qué buena foto de Apuso.
0: Y tiene que ser alguien de Huracán.
2: Los cuatro, de hecho.
0: Sí, no sé, pero...
1: Alexis, te voy a meter el palo por el culo.
4: Entonces le pego más fuerte.
0: Lo reposteó Toranzo.
2: ¿Toranzo?
0: Sí.
2: ¿Estás seguro?
0: Sí, segurísimo.
2: ¿Segurísimo, Juan Castro? Estuviste muy bien.
0: ¡Sí!
2: Bien adivinando, fue el Pato Toranzo.
0: Se le escapó un dedo y...
2: No, la concha de tu
0: ¿Y likeó?
2: No, Juan, no.
1: Pero, la señora la que manejaba el micro.
2: Pero ¿cómo haces? No. ¿Lo haces con los pies? No,
0: no. Estoy hablando de escrolear. Okay. No se te escapa un dedo. De hecho, esta sección es de gente que se le escapa un dedo.
2: Es verdad que se escapan dedos. Alexi Valido. ¿A quién se le escapó este dedo?
4: A ver. Dale.
7: No saben lo frío que está, gente. Está todo congelado, miren. Hola, buenas tardes. No saben lo frío que está, gente. Está todo congelado.
2: Alexis,
7: miren.
2: Me vas a tener que decir de Vortex. ¿Quién lo retuiteó? ¿Quién lo reposteó? Luquita Rodríguez, Alexia Valentina Cabata, Anacleta Chicle o Shapira Manuk.
0: ¿Dónde está Alexia? Gracias a Lorenzo.
4: En la cancha de San Lorenzo.
1: El gasómetro.
0: Mira.
4: Ay. Estoy... Porque podría... Es muy capciosa porque podría haber sido Yapi. Pero voy a decir Anacleta.
2: ¿Anacleta?
4: Sí.
2: Alexis Valido. Fue Anacleta Chicle. Histórico. Esto es histórico. Alexis Valido acaba de acertar una igual.
1: ¿Una igual?
4: No.
0: Ya está, Lele, ya está.
4: Ya está. Se rompió la pared.
2: Vamos, Alexis, vamos. Esto es histórico.
4: Ya está.
2: Histórico, Alexis. Te felicito.
1: Iba a romper la pared.
2: Qué lindo, dale.
0: Con Anacleta.
4: No, espera que...
0: Acordate, siempre fue con Anacleta.
4: Pero
2: le vas a tener, mañana le tenés, la tenés que agradecer.
4: Para lo peor, que por ahí, si yo le mando, se rompió la pared a mi hija, me dice, va a querer. Sí,
5: uy, pa, llama al plomero.
4: ¿Cuál? ¿La de la cocina o la del baño?
2: Otra vez, opa,
4: otra
2: te
4: vez, sí.
2: Juan Igal.
5: A ver.
2: Veamos esta publicación. Adidas Golden Ball Winners. Básicamente todo lo que ganaron la pelota de oro.
5: O sea, alguien reposteó.
2: La bola de oro. No lo reposteó. Sino que alguien comentó lo siguiente, la bola de oro.
4: ¿La bola de oro?
2: La bola de oro, la concha de su hermana.
5: It was Messi.
2: Okay. Diciendo que Rodri no se merecía ganar este premio. Me vas a tener que decir quién lo comentó. A ver. Veámoslo.
4: Tiene muchos likes.
2: Marley, Carla Pettersen, Bofe o Grego Rosselló. Pettersen, perdón. Perdón.
4: ¿Sale?
5: Jugó Carla Pettersen.
4: ¿Sale un Carla?
5: Sale un Carla. qué difícil, boludo. Te voy a decir.
4: No.
5: Marley.
2: ¿Marley? ¿Respuesta final?
5: Sí.
2: Juan Igal. Veamos quién fue.
5: A ver.
2: ¡Vamos! Marley. ¡La puta madre! Me están deschavando.
5: ¿Viste que Marley dijo que Argentina le ganaba 3-2 a Egipto?
2: A Egipto y después...
5: Y Coroniti dice, yo veo fútbol todos los días, me quiero morir con Río, qué sé yo. Y va Marley y dice, pasa, yo no tengo que ver más fútbol.
2: No va, hermoso. Increíble. Qué grande Marley. Juan Castro.
0: Sí.
2: Me vas a tener que decir que quién likeó este rey.
0: A ver.
2: Produce estacionar mi coche un vagabundo de la nada. Gabo haciendo indicaciones.
5: Qué bueno ese video de Gabo.
4: El rincón del meme.
2: El rincón del meme. Saludo a la página.
0: Antes de esto quiero decir, no sé si ya lo contó Ernesto al aire.
2: No.
0: Pero estando allá en Miami, un día estábamos viajando los tres con Valentina en el auto de Ernesto. Y Ernesto iba hablando de... ¿dónde? Estaba buscando un lugar para dejar el auto.
2: Sí.
0: Digo, dejar en cualquier lado. Y le digo, ¿no hay trapitos acá? Le pregunto a Ernesto. No, Juan, estamos en Estados Unidos, ¿cómo va de trapito en Estados Unidos? Lo único que falta es que venga alguien y bueno, estaciona.
4: Apareció un rag,
5: no.
0: Aparece un trapito pidiéndole plata para estacionar. Primero le dijo que no se podía estacionar ahí. No. Y después le pidió plata a Ernesto.
5: No.
0: Y Ernesto.
4: Ernesto el trapito le pidió plata.
5: Sí, ¿sabes qué?
2: Ayuda, porfa.
5: Tengo que comprar la entrada para Cabo Verde.
0: Pero, y Ernesto dijo, no, yo no te voy a dar nada. Aparte, fue muy gracioso, no podíamos parar de reírnos, porque hacía 30 segundos me había dicho que en Estados Unidos no había trapitos.
5: Increíble.
4: Viste que Ernesto ahora está muy enamorado de Estados Unidos.
0: Bueno, entonces, nos vamos. 3 cuadras para estacionar el auto en un lugar donde se puede dejarlo tranquilo. Dejamos el auto, volvimos al lugar donde queríamos ir, que era una pizzería.
5: Sí.
0: Cuando estamos llegando a la pizzería, de la nada, aparece el trapito.
5: No.
0: Apuntando, señalando a Ernesto.
5: No.
0: Plata me tenés que dar.
4: No.
5: ¿En español?
0: Sí, no, en inglés.
5: Ah.
0: Decía.
2: Money you have.
0: $2 me tenés que dar.
2: $2?
0: $2.
2: Dale,
0: y Ernesto no le quería dar.
5: Está muy bien, claro.
2: Dale, $2, Ernesto.
4: Ay,
2: rata,
4: qué
2: de mierda.
4: Que es Ernesto.
0: Y nos tuvimos que ir.
4: Ernesto, a ver.
0: Tuvimos que ir ahí.
2: No,
4: ¿la pizza?
0: No.
5: No
0: fuimos.
2: Mirá como lo domaron.
4: Obstinadísimo, que no le iba a dar $2. No, ni loco.
2: El domadito de Paqui Patricio.
4: No le voy a dar $2.
0: Bueno, Juan, y entonces, Castro. ¿Quién le dio
2: Juan
0: like
2: Castro
0: a esto?
2: ¿Quién le dio like? ¿Tiago Almada, Máximo Perrone, Agustín Giai o Nico Paz?
0: Y a Nico Paz esto le parece exótico.
2: ¿Sí?
0: Para mí, ¿decís? Nico Paz, sí.
2: Juan Castro, veamos quién lo likeó. Nico Paz.
0: Pero claro,
2: me están cagando, me están sacando la ficha, me duele.
4: Impresionante.
2: Me duele que de a poco me están sacando la ficha. Pero este no me saca la ficha, Alexis. Veámoslo.
4: Oh.
2: ¿Quién retuiteó este rey? Acá te cago, Alexis. Me vas a tener que decir quién retuiteó esto. Pedro Trolio, Lucas Pucineri, Israel Damonte o Frank Darío Kudelka.
4: ¡Ah!
5: Damonte es cuando vio el video, no lo podía creer.
2: O Ernesto.
4: Voy a decir Israel Damonte, palo.
5: Video de mierda.
2: ¿Israel Damonte?
4: Sí.
2: ¿Seguro? Bueno, no. Alexis, volviste a la rutina de los pelotudos.
4: No, pará, vale.
2: La rutina. Fue Lucas Pucineri. Ahora sin trabajo, le mandamos un cariño enorme. Y bueno... ¡Juan Igal!
5: A ver.
2: Vas a tener que decir quién retuiteó, reposteó, perdón, esto.
5: A ver.

0: ¿Sí? Veamos quién lo pudo haber reposteado. Uf. Cristian Pavón, Pablo Migliore, Edwin Cetré o Iván Pichud. ¿Qué? ¿Puedo ser opción Cetré? No me lo imagino. Fui yo, no, muchachos, ¿qué ponen en el chat? No. ¿Qué ponen en el chat?
1: Para mí fue Cetré.
0: ¿Cetré?
1: Sí.
0: Veamos, veámoslo. Fue Iván Pichud.
1: Pero... también le dio like.
2: Estaba cantado.
0: Mirá vos, ¿eh?
2: Cantado.
1: Es que era la opción fácil y dije, no, no va a ser tan fácil.
0: Ah, estuvo ahí, ¿eh?
2: Mirá vos. Es capcioso cuando ponen a uno tan fácil.
0: Juan Castro, sí. Veamos este que es el mejor.
3: Si acertó,
0: gano. Sí,
3: si
0: acertá, ganás, veámoslo. ¿Quién reposteó este aquí?
4: Quería verte, loco, hace mil que no nos juntábamos.
0: Un minuto de esto, ¿eh? Veámoslo.
4: Mirá, querido, ya extrañaba estos momentos.
3: Es He-Man y no.
4: Mirá quién llegó. Nuestro amigo Astro Boy. Qué grande, Massinger. Hacía mil que no nos veíamos. Che, contame de la familia.
5: Acá andamos, Optimus. Un quilombo, pero bien. Brindemos por este encuentro.
4: ¡Viniste, amigo!
0: ¡El inspector Gadget!
1: ¿Por qué estás de espalda? ¡Qué abrazo, boludo!
4: ¿Cómo va lo tuyo, Meteoro?
0: ¡No! ¡El Congaláctico!
4: ¡A mil! ¿Y Gadget, seguís en el espionaje?
3: No, Gadget.
4: Me jubilé feliz.
1: Son como argentinos,
0: claro, boludo.
4: Qué bien suena.
1: No. No la boludo. No.
0: Ese video de palomita, boludo. Ay, el karaoke, boludo. No puede ser, boludo.
4: ¡Truco!
1: Lo decían al mismo tiempo.
6: Truco de campeones.
3: Esto sí, ¿ah, palo?
0: No, es claro, boludo, mirá. Mirá, escuchá. Mirá. Ay, boludo, quiero estar en eso.
1: Mirá, escuchá.
5: Cada mes.
4: Y también para que nuestras señoras nos dejen.
0: Bien de viejo. Lo Juan dice, Castro, vas a tener que acertar.
1: Al unísono lo dice.
0: Es tan bueno que tiene que acertar. No, ¿quién lo reposteó?
3: Ay, Dios, fuese cualquiera de los cuatro.
2: Los cuatro al mismo tiempo, bueno.
0: El Pollo Viñolo, Diego Díaz, Emiliano Martínez o Caruso Lombardi.
1: Caruso está cantando la canción. Sí. Dale, vieja, dale.
3: Para mí no sale del Pollo y de Diego Díaz. Es uno de esos dos.
1: ¿Y la respuesta?
0: Le salió tranquilo. No.
3: Estoy mirando la hora. Tres menos tres minutos. Para mí fue el Pollo.
0: Pollo Viñolo, respuesta final. Mirá que ganás o desempate. Ah, no tengo desempate hoy. Pero bueno. ¿Pollo Viñolo?
3: Pollo Viñolo.
0: Bueno, veámoslo.
2: Está
0: ahí, ¿eh? A nada. ¿Cómo no traje desempate hoy, Nehuen? La puta madre, hermano. Dios,
2: qué espectacular.
0: Qué verde que soy. Bueno, esta edición terminó empatada entre Juan Igal y Juan Sergio Castro.
3: La noticia igual es que Alexis por fin
0: acertó. Incluso debería ser el campeón de esta jornada.
2: Increíble. Increíble que salí de pobre.
3: Gran programa hemos hecho en el día de hoy. Gracias, compañeros. Ahí lo veo mero con una zapatilla, cosa que me asusta. No sé qué va a conectar.
0: Bien,
3: perfecto. Gracias a ustedes del otro lado. Se quedan en el aire de Vortrex. Mañana.
0: Viene Fantino hoy, ¿eh?
3: Viene Fantino. A ver. Se quedan acá en Vortrex. Mañana, ¿qué tenemos, Ome?
0: Perdón,
6: Mañana y vamos a hablar de fútbol.
0: Como siempre.
6: Como siempre.
0: Hay que hablar de fútbol, hermano.
6: Como siempre.
0: Mañana jugamos 2 horas de copero.
3: No hay la Ernesto, no se sabe nada.
6: Ernesto el jueves lo vamos a tener por acá.
3: ¿El jueves?
2: El jueves recién.
0: Bueno, está bien.
3: Para mí mañana puede llegar a aparecer.
1: Ojo.
3: De alguna u otra manera. No lo estoy diciendo en broma. Mañana Ernesto puede llegar a aparecer. No se pierdan el programa de mañana. Chau, gente.
6: Chau.

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sale el sol con todo. 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Vamos a recibir a los músicos que acompañaron a Ricardo Vilca.

Para Ricardo Vieca, este guanuquiendo que tanto, tanto sentimiento ha traído. Seguramente está acá esta noche. Vamos, Ricardo.

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0: pasa? Hay luna llena, viejo. Muy, pero muy buenas tardes, La Pampa. ¿Qué tal, qué tal, qué tal, chiquital? Recuerdo a un hermoso personaje de la ciudad que saludaba así. ¿Qué tal, chiquital, qué tal? Bueno, capaz que más de uno. Más de... ¿Qué pasa con este, con Chatrán, que está encerrado, Chatrán? Es luna llena, ¿qué? No sé, la verdad, estoy un poco desorientado. Se lo digo así. Desorientado como Laucha en la galleta. No, eso no bueno. A veces pueden pifiar los dichos, ¿no? Somos argento, súper lunfardo, lluvia de dichos, y a veces se pifia, ¿no? Como este que dice, no por mucho madrugar se amanece más temprano. No, ese es así. No, pará. No por mucho madrugar, caballo regalado. ¿Eh? Ahí está. A ver si me sale otro. Y bueno le dijo uno, y bueno le dijo el otro. ¿Eh? Aplauso, aunque sea, viejo. Aplauso, gracias. Siempre flasheé con hacer esta. Si era mi sueño, era cuando aplausos y hacer. Así que vamos a probar de nuevamente esta el aplausómetro. ¿Para qué? Para esto voy a tirar otro dicho. A lo lejos. No, ese no es dicho, ese es una payada. A ver, otro dicho. En casa de herrero, caballo regalado. ¡Aplauso, viejo! ¡Vamos, carajo! ¡Aguante Argentina! ¡Qué bien ahí! Me encantó, aplauso. A ver, lluvia de aplausos. Siguen los aplausos. Y yo... ¿Cuántos aplausos? ¡Ay! ¡Nah, fabuloso! ¡Fabuloso, por favor! ¿Seré yo que tengo el don? Sí, me hace una cabecita en el control, me hace así como diciendo... ¡Into que te volvió! ¡Hola, carajo! ¡Me encanta! ¡Ay! ¡Venga! ¡Casi me sale el... ¡Ay! Bueno, mucho, estoy viendo mucho estos, History Channel, y veo muchísimos documentales nazis. Por favor, las cosas que me entero, por favor. Entre eso, una, y el otro día, claro, me cayó una ficha. Qué importante esto. Esto no es amuleto, ¿no? Pero bueno, ya que estamos, vamos a aprovechar a relajarnos. Hay algunos martes que suceden de esta manera. Y a mí me agrada. Me agrada porque a veces... Me siento así como con una... Corta con tanta dulzura. Exacto. Cansado de lo dulce. Venga, un torazo en el pecho. Ahí, búmbate. Y te van a buscar allá al paraje de la araña. Pasando tuay. Porque los que somos acá de La Pampa no decimos tuay. Decimos tuay. ¿Eh? Hay que decir... Che, pará. Ah, esto. Les iba a contar de un jovencito... Érase una vez un jovencito llamado Adolfito. ¡Qué manera!
1: Lindo nombre.
0: Lindo nombre. Bueno, conozco un chico acá que se llama Adolfito.
1: ¿No era pintor?
0: No. ¿Por qué pintor?

0: ¿Eh?
1: No le decían el pintor ¿le austriaco?
0: ¿Le decían el pintor austriaco? Ah, mirá, no tenía yo esa info. Lo que pasa es que usted es un universitario, ¿viste? Estás hablando con un título secundario, ¿viste? Che, escuchá. Pero vos sabés que el loco... el otro día me cayó esa ficha. Digo, este chico Adolfito, eras una vez... Vi mucho de las estrategias de cuando se bombardeaban Alemania y Francia y que cavaban túneles y dinamitaron ciudades enteras cavando túneles y dinamitándolas desde abajo hacia arriba. Me llamó tanto la atención eso y ahí, cuando era la guerra de trincheras que duraba, que hay una anécdota muy, muy interesante que dicen que para cuando los agarró la guerra, ya no sé cuántos años hacía que estaban... En guerrilla ahí en trincheras, que en un momento salen los franceses, creo que era franceses, italianos, no sé qué, lo bajan al toque y hacen una tregua para jugar al fútbol, juegan al fútbol por la Navidad y luego vuelven a las trincheras. En ese momento este jovencito Adolfito, indignado, no podía creer cómo existía la tregua, esto que el otro. Y en ese momento pensé que el tipo, mirá todo lo que salió de un hate, hay una especie de saludo, pero en ese momento el tipo, claro, era un joven que llevaron a la guerra. Entonces yo me pensaba, digo, claro, ¿cómo le queda la cabeza de un joven que va a la guerra, ¿no? Y todas las cosas que se le instalan a una persona, pobrecito. Y eso que nosotros, y siempre pienso esto por el tema de Malvinas, ¿no? En este caso vino, por ejemplo, el tema de Malvinas en el fútbol, se mezcló en esta tan conocida batalla campal que se disputó en el campo de juego, en el Mundial entre Argentina y Inglaterra. Y nosotros, a raíz de lo que fue la guerra de Malvinas, es como que desarrollamos un sentido de pertenencia, un sentido de patriotismo extra. Entonces vos pensá un poco, ¿no? ¿Qué sentirá la gente que lleva siglos luchando, ¿no? Llevando gente, familiares, amigos, tantos y tantos veteranos conocidos de un ejército que funciona activamente, me refiero en países como, por ejemplo, ya sea Inglaterra, Estados Unidos, o lo mismo Alemania. Entonces, ¿cómo debe ser el ADN de esa gente que si nosotros por esta guerra de Malvinas, obviamente que es una causa noble, pero digo, es como que hay una cierta ambigüedad ahí que después la veo cuando mucha gente, por ejemplo, habla mal de las Fuerzas Armadas, ¿no? Como que a los militares, cuando ven alguien vestido de traje militar o lo mismo el traje de la policía, ¿no? Que enseguida están los antifuerzas, después cuando pasa algo los van a buscar corriendo y llorando, porque a todos nos pasa, ¿no? Pero bueno, es como un punto medio ahí que no sea como que todos los militares son lo mismo o como que toda la policía es mala. Hay de todo en todos lados. Despenseros, con el respeto y el cariño a todos, ¿no? Pero bueno, mecánicos, locutores de radio, como por ejemplo puedo ser yo, o personas comunes, y lo mismo los militares, no es que todos los militares son malos. Entonces, he visto eso muchas veces y la verdad que me da pena, porque uno piensa, pobre gente, ¿no? Pobre gente, porque lo mismo los familiares. El otro día también pensaba, por ejemplo, en los familiares, por ejemplo, de los dictadores que hemos tenido aquí, ¿no? ¿Qué es de la vida de esa gente? Digo, ¿se cambiarán el apellido? Por ejemplo, un nieto de Videla, ¿irá con su apellido por la vida y dirá, yo soy Videla? O por ejemplo, ¿se lo cambiará, no? ¡Buah! Entonces, todas esas cosas, la verdad, son como incógnitas que se me generan, porque digo, esto, ¿no? A nosotros, por ejemplo, nos pasó con Malvinas, tener este sentido de pertenencia, este sentido de defenderlo en cualquier ámbito que sea, me parece noble. Obviamente perdieron muchos ciudadanos, muchos niños perdieron la vida, y soldados también, gente buena, y no todo el que viste un uniforme es un represor, una persona oscura, retorcida. Pero entonces eso, digo, qué difícil, porque sucede permanentemente. Entonces, nada, por un momento lo pensaba como viendo el documental este el otro día y decía, qué raro pensar que este tipo que llegó a manejar una nación fue un niño metido en una guerra, absorbido por un sistema, esto, ¿no? Obviamente que no se justifican las reglas, pero el mundo está así como armado de esa manera, lamentablemente es triste, pero es así. Bueno, nada, es una reflexión que traigo porque es muy, muy ambiguo eso. Tantas veces son cosas que las pienso y digo, qué raro esto, es muy raro. Como también, cómo está armado el mundo, las sociedades y ese tipo de cosas. Obviamente de esto hemos hablado con respecto al tema de las teorías conspirativas. Vamos a estar más tarde repasando algunas de ellas, ¿no? Que tienen que ver por ahí con un poco. Vivimos en un mundo, tantas veces nos lo vende Hollywood, por ejemplo, como Matrix, y todos flasheamos y compramos remeras y las mismas gafas y consumimos. Por ejemplo, vemos a Keanu Reeves y reposteamos y le damos like y todas esas cosas porque lo vende Hollywood y porque decimos, wow, qué copado, qué loco esto, vivimos en una Matrix y tal. Y después no queda en el cine. Luego eso llevado un poco a la vida, al día a día. Digo, vivimos todo el tiempo con este tipo de cuestiones ambiguas. Ya sea como, por ejemplo, lo que recién mencionaba de las Fuerzas Armadas, como sucede con la tecnología, con la alimentación, con las cosas que uno cree que son de una manera y luego con el tiempo se demuestran que son de otras, con lo que pasó ahora, por ejemplo, con Argentina, todos nos quedamos como que algo raro hubo, pasó apenas una semana, 10 días, y es como que ya nos olvidamos, ya pasó y quedó ahí a otra cosa, ¿no? Qué rápido que pasa. Que pasan las cosas de la vida, y a veces parece como que en el momento es una bronca tremenda, una locura, decir, nos robaron, conspiración, esto, aquel otro, pestañamos, pasó un par de días y ya estamos pensando en las vacaciones de verano, por decir un ejemplo, ¿no? Y con esta primavera que nos está tocando en medio de este invierno. Pero le pregunto aquí a los amigos del control también a ver qué opinan ellos. Hola Max, hola Manu, ¿cómo están? Buenas tardes.
1: Hola Martín, ¿cómo estás? ¿Todo bien?
0: Todo bien, me puse muy reflexivo.
1: No, está bien, estábamos escuchando atentamente.
0: No mienta, me pareció que estaban haciendo pelota paleta en el control.
1: No, con respecto, estaba pensando con lo que decías respecto a todo esto. Uh-huh. También, bueno, el pintor fue un niño que se crió a base de odio y resentimiento. Exacto. Y ver todo esto de lo que pasaba en su niñez, en su vida familiar, en su... ¿Cómo es?
0: En su desprecio, en su rechazo, desprecio, de, sus
1: en su
0: padres,
1: rechazo de sus padres. Y ahí, viste, exacto, se va formando el carácter de un dictador.
0: Exacto, exacto. Por eso, después suceden cosas todo el tiempo y es como que nadie tiene la culpa. Entonces, es muy delicado eso. Todo el tiempo estamos... Hoy hay niños que el día de mañana van a estar al frente de una nación y tomando decisiones. Entonces, es tan, tan delicado eso, ¿no? Y por ejemplo esto, para nosotros una guerra, la maldita guerra de Malvinas, y honor a todos nuestros caídos, a todos nuestros combatientes. Si hay alguien que nos está escuchando, también los invitamos a participar, a dejar su mensajito, a hacer un llamado si lo desean, a saber por ahí qué opinan con respecto a esto que forma parte de nuestro ADN. Y yo siempre pienso eso, digo, ¿cómo una guerra, por ejemplo, no me quiero remontar mucho más atrás, pero por ejemplo, bueno, el otro día celebramos la independencia y en su momento que fuimos bombardeados invadidos por Inglaterra, esto lo mismo con España, ¿no? Y esto de alguna manera de no pertenecer a la corona y bueno, todo esto.

0: Pero bueno, son guerras que sí que fueron mucho más antiguas. Hay un montón de cosas para hablar de esto. Pero con esto de Malvinas, ¿qué sentido de pertenencia que generó tan grande en todos nosotros? Y a su vez, no deja de ser, obviamente que es una causa noble, pero no deja de ser una guerra. Entonces, si nos ponemos a pensar, decimos, ¿cómo nos moviliza? ¿Cómo nos hace esto, mostrar rebeldía? Y si fue que nos sancionaron y no nos dejaron jugar la final contra España de la manera más limpia porque cayó una sanción o porque supuestamente, como se dice, que iban a embargar los bienes de todos los jugadores que juegan en la liga inglesa, todos los que habían jugado también, todos los que tienen cuentas y demás, porque como que la pena que debía caer sobre ellos de parte de la FIFA y demás era bastante importante. Entonces, a raíz de eso, como que decidieron jugar para atrás y bueno, de alguna manera...
1: Se fue armando un popurrí de teorías, ¿no?
0: Claro.
1: Igualmente, yo creo que, primero que nada, España jugó bien.
0: Segundo, Argentina.
1: Argentina se lo segundo, lamentablemente. Pero... En el caso de que hubiera pasado, hubiera ocurrido un apriete.
0: Sí.
1: Yo no creo que estos muchachos...
0: No.
1: Que matan y mueren por este país...
0: Es que por ahí
1: se hayan tirado para atrás.
0: Lo que pasa es que por ahí el apriete viene más oscuro, no es
1: sí,
0: solo.
1: Sí,
0: le vamos
1: no,
0: a incautar las.
1: Eso es verdad.
0: Claro, le vamos a cantar a incautar las cuentas. No, muchas veces por ahí es. Bueno, ¿viste cómo se caen los aviones?
1: Pasa que hay una fuerza mayor
0: ya.
1: Que todavía no lo descubrimos.
0: Exacto.
1: Y capaz que pasó por ahí, ¿no?
0: Exacto. Y ahí es donde viene, sí. Todo puede ser, total. Es así. Pero como hoy el tema de una teoría conspirativa. Juega un papel importantísimo. Y hoy no es como hace 40 años atrás, 30, 20, que todo lo que nos decían era... Hoy hasta dudamos que si las Torres Gemelas realmente fueron derribadas. Obviamente que hay todo un detrás. Supuestamente Bin Laden era un trabajador del Estado norteamericano. Vive en Nueva York, tiene cambiado el rostro. Todas estas cosas que nosotros... O sea, el cine es tan poderoso en ese sentido porque parece un chiste. Nos muestra cosas que después de alguna manera suceden y vaya se asustan.
1: ¿Querés ver un video de una teoría del mundial?
0: Pero ¿te parece que vayamos primero a la primera tanda de esta tarde?
1: Dale.
0: Y lo vemos porque vamos
1: dale,
0: a volver dale. En el próximo bloque con muchísima conspiración, ¿eh? Vamos a empezar con este primer video que vos me decís y vamos a ver algunos más. Me reinteresa porque es hoy... Parece algo que está loco, está hablando esto. Pero cuando nos toca es diferente. Algo raro hubo y eso creo que a cualquier argentino... Bueno, cualquiera no, porque también he charlado con gente estos días que me han dicho no hay nada, olvídate. Gente un poco más grande, ¿no?
1: Sí, pero también va por el lado de que nos cuesta saber perder.
0: Total.
1: Nos cuesta asimilar la derrota.
0: Total. Y tan cerca que estaba, era un arañazo más y... Y eso. Bueno, pero sí. Se vino filosófico este amuleto del día de la fecha. Se vino conspiranoico. Se vino bastante a tener en cuenta, a prestar atención. Y se vino. La gente del hostal veterinaria. Claro que sí. Como siempre, junto a Amuleto. El hostal veterinaria en la clásica esquina de Roque Sáenz Peña y Ameguino. Mirá, dice, abierto lunes a viernes de 8 a 20.30 y sábados de 8.30 a 20.30 horas. Genios totales que dice esto. Tienen unos... Esto hablábamos el otro día. Los reels que tienen... expectativa versus realidad. Invierno con mascotas. Expectativa va a dormir en su cucha calentita. La realidad es que conquistó el sillón más cerca de la estufa y no te deja sentar. Es cierto, cuánta razón tienen. Expectativa, lo saco a pasear, llueve o truene. La realidad, abrís la puerta, ve la lluvia, te mira y se vuelve a la cucha. Es tan cierto. Etiquetá a alguien que le pasa esto. Claro que sí, en las redes de Veterinario Hostal, principalmente en su Instagram. Quiero ver ahí la chica, el segundo reel, a ver qué es lo que dice ella. Vamos a escucharla un poquito, a ver qué habla.
2: Que le hacen mal a tu mascota, parte 1. Medicamentos. Ibuprofeno. Diclofenac, paracetamol, medicamentos cardiovasculares, suplementos y vitaminas, antidepresivos. 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
0: ¿En serio? A ver, yo he escuchado, por ejemplo, un ibuprofeno, un diclo, cositas así, pero cardiovascular o este tipo de cosas, no, me parece too much. Nada, son unos
1: genios. Es un montón.
0: Es un montón. No sean malos, llévenlo, por favor. Claro, los chicos se preocupan todo el tiempo metiendo estos tips, estos consejos, justamente para evitar que le haga mal a sus mascotas. Así que...
1: Aparte, te brindan la mejor atención.
0: 100% la mejor atención, tú lo has dicho. Estuviste el otro día, Max, ahí, que habías ido, sí, creo, sí, con un gatito, ¿no? Una gatita.
1: A la Micha.
0: ¡Wow! Micha, hermosa. 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Esto es tan importante, el control periódico, el chequeo de la mascotilla. Así que están avisados. Ya lo saben. De esta manera nos vamos a la primer tanda de esta tarde y ya volvemos.
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0: Bien, retomamos, aquí estamos, segundo bloque de Amuleto. Estamos en esta tarde que está comenzando a garugar. Me encanta cuando garuga. No es llovizna, porque creo que la diferencia es que cuando es llovizna es casi una especie de niebla. Y cuando es garuga ya son gotitas un poquito más a tener en cuenta. Así que se viene la lluvia, esperemos que sea lluvia suavezón, que no sea esas tormentotas que supimos tener no hace mucho. Así que vamos a estar en breve consultando al servicio meteorológico para pasar bien el estado del tiempo.
1: El tiempo es... está lloviendo.
0: Está lloviendo en la ciudad de Santa Rosa. Ibas a ir a Amuleto, pero te rateaste. Vamos a estar pasando lista en un momento, porque me parece que hay gente...
1: Vamos a quemarlos a todos.
0: Vamos, vamos a quemar porque hay gente que se hace la rata, viejo. ¿Eh? ¿Qué os pasa, hermanos? ¿Qué os pasa? La próxima le vamos a mandar la limusina a buscarlos. ¿Eh? Porque...
2: ¡Rata!
0: No, bueno, pero sí. No quiero... No es por quemar a nadie, ¿no? No es por quemar a nadie.
1: Pero
0: había algunos invitados que teníamos el día de hoy. No voy a dar muchas pistas, pero bueno, voy a decir que son estudiantes de comunicación, que son un poco porfiados, los chicos. No voy a dar nombres, pero bueno, tengo entendido que un tal Legui

0: Leguizamón, no estoy hablando del Legui, no, no te pongas contento, no se pongan contento por ahí, tranquilo, de a poco. sí, así, y bueno, nada, eso, ¿viste? Bueno, pero hay gente que por ahí, puede ser error de comunicación a veces puede ser, así que vamos a dejar abierta esa puertita, no vamos
1: está
0: a...
1: Está tiempo todavía. Está a tiempo.
0: Están
1: a tiempo.
0: Yo no sé si no andan, deben andar ahí de café en café, de panadería en panadería. Está ideal para andar de panaderías el día de hoy. Caen dos gotas y obviamente huele a grasa de chochán. Como sabemos que es época de tortas fritas. ¿Y qué más? Muñuelos. Yo me muero por comer unos muñuelos rellenos. ¡Ay, qué rico! Pero bueno, estamos así en esta hermosa tarde, ¿por qué no? Hermosa tarde que tenemos de invierno en esta ciudad de Santa Rosa. Como les dije hoy, que si quieren por ahí enviar algún mensajito o audio, como gusten, para participar, lo pueden hacer al 2954-732332.
2: Queremos escuchar tu voz.
0: Queremos escuchar tu voz aquí en Vorterix. Queremos saber qué opina la gente. Estuvo picante, arrancó con el tema... No tiene por qué ser picante, porque es un poco la realidad, ¿viste? Pero a veces son temas sensibles. Es difícil, ¿no? Pasan los documentales, por ejemplo. Yo los veo y no lo puedo creer. Cada cosa me he enterado viendo estos documentales de la Segunda Guerra Mundial. Así que la verdad que...
1: ¿Cómo se llamaban los documentales estos que viste? ¿O no le prestaste atención?
0: Archivos nazis, me parece. Que
1: lo voy a incorporar.
0: Te veo con el bigotito, Max.
1: No, pero hay un montón.
0: No. Pero bueno, es parte de la historia, digo. No,
1: pero está bueno ver todo eso.
0: Y porque te enterás, yo ya te digo, fíjate que, no sé si seré, yo peco de ingenuo, muchas veces lo he dicho y lo sostengo. Fíjate cómo seré de ingenuo, ¿o qué? Pero que hasta en un momento como le tuve compasión a este jovencito Adolfito, que...
1: Adolf.
0: No justifico para nada las barbaridades, las atrocidades, las... No, una locura pensar en eso.
1: Hay mucha gente que lo reivindica.
0: Bueno, sí.
1: Hoy en día.
0: A ver, es delicado, es muy delicado el tema. No se justifica nada, ¿no? Nada se justifica lo que hizo este tipo, pero...
1: Viste que hoy en día hay muchos documentales donde hacen ver al, ¿cómo es?, al culpable como una víctima y te hacen como entrar a eso de, es una trampa igual, te hacen como tenerle compasión al culpable, digamos.
0: Claro.
1: Hay muchos documentales sobre eso, series, también hay series.
0: La verdad, yo... estaría bueno por ahí citar alguno para entender, pero en este caso yo no, el documental es normal, habla de cómo sucedía, estrategias, formas, se visitan los mismos sitios que fueron volados pueblos enteros, pero yo en un momento lo pensé cuando lo mencionaban ahí, digo, pensar que este tipo, este siniestro ser que supuestamente se vino a refugiar a la Argentina, dicen. Raro ahí.
1: Gran teoría, ¿no?
0: Delicado el tema. Y entramos en otro.
1: Estaba por los campos de la Pampa.
0: ¿Sí?
1: No sé.
0: A ver.
1: Estaría bueno, chequear.
0: ¡Qué raro! ¿Quién será? No, puede estar entre
1: nosotros. A ver, lo voy a googlear.
0: Googlealo. No. Se dice los rastros. Los rastros comienzan allí en la triple frontera. En el norte de nuestro país. Y ahí hay muchos rastros nazis. Y después, en el sur, por Bariloche, por ahí, se dice mucho. De hecho, está hay mucho, bueno, muchas, ¿cómo es? Mucha sangre alemana, por decirlo de alguna manera. Así que...
1: anduvo por Bariloche, dicen. Se fue bien regresado.
0: Bariloche, llegamos a Bariloche. No, bueno, pero ya te digo, no sé si lo que le tuve fue compasión o lástima o qué, pero me hizo pensar mucho por esto de pensar y decir, los jóvenes que hoy estamos criando o conviviendo, están absorbiendo algo que, que de alguna manera los va a llevar el día de mañana. Y así es inevitable, pero digo, bueno, alguna vez fue joven, fue niño y lo metieron ahí en ese sistema. Así que la verdad que qué jodido eso, qué jodido. Pero bueno, tenías un videito que me ibas a compartir, Max, para
1: de
0: ver.
1: Parte de acá del amigo que entrevistaste, mejor dicho.
0: Sí, tal cual.
1: Me huele Santi. A manada.
0: Total, hermano.
1: A
0: sí.
1: Santi.
0: A Santi, a ver, quiero ver algo con respecto a esto. Me parece que tiene que ver con el tema, obviamente,
1: el tema del mundial.
0: Teorías conspirativas, claro, pero con el tema del mundial. A ver qué es lo que dice.
1: Mirá.
0: Me interesa.
1: Escucha.
3: El personaje de la revista The Economist, los símbolos que aparecen por todos lados, la transferencia de ídolos, el logo masón en la bandera de Argentina. La gran pregunta para muchos es por qué lo ponen a la vista de todos. Déjenme decirles que las élites, o como quieran decirle, no ocultan las cosas como nosotros pensamos. Las ponen frente a tus ojos por reglas muy claras de ingeniería social y rituales de poder. La primera razón es la revelación del método. En la lógica de estas sociedades iniciáticas, ellos necesitan mostrarte lo que van a hacer antes o durante la ejecución. Si ponen el símbolo en un show masivo o en la televisión y la sociedad lo consume o lo ignora sin hacer nada, dentro de su regla ritual, vos le diste tu consentimiento implícito. Aceptaste el juego. La segunda razón es el sentirse superiores. Lo que las personas ven como arte o entretenimiento, para los iniciados es un sello de autoridad. Poner simbología oscura o alterar la bandera de un país poniéndole un logo masón en vivo ante millones de personas es la forma que tienen ellos de decir: nosotros mandamos acá. Y nadie nos dice nada. Después tenemos el poder energético. En el esoterismo, esa atención masiva es energía pura. Meten referencias sombrías en estos eventos para programar el inconsciente colectivo y bajarte las defensas morales. Y creo que uno de los puntos más perversos es la demostración de impunidad. ¿Qué sentido tiene una canción en una final hablando del diablo? Pero la gente prefiere decirle arte moderno antes que aceptar la aterradora realidad. No se trata de errores ni de casualidades estéticas. Es la sistematización del poder repitiéndose en cada evento masivo. Hay más detrás de todo esto. Mañana se sube la segunda parte. Porque si de algo estamos seguros es que nos mienten.
0: Nos mienten. ¿Verdad? El perfil del amigo Santiago Gatti. Nos mienten. Dice, qué cosa, ¿eh? Cada día tiene más. Cada vez que pasa no es para andar todo el tiempo asustados, paranoicos, pensando que esto, que lo otro, pero hay mucho de eso en tantas cosas. Yo últimamente me entero cada vez más cuestiones que tienen que ver, bueno, esto de la teoría conspirativa por lo que pasó en el mundial. Fueron los medios en Buenos Aires la semana pasada, fue una locura lo que hablaban de teorías conspirativas, todo el mundo. Así que justo que lo habíamos tenido a Santiago, la verdad que lindo este informe que hizo él. Me refiero que qué importante prestar atención a estas cosas y cómo lo investiga desde un lugar que abarca todo el esoterismo, cómo está plasmado en cada imagen, en todo, en el día a día y en estos grandes eventos. De hecho, esto que hacen alusión a la portada de la revista Economist, que es un pantallazo de lo que iba a suceder en todo el a lo largo de todo el año, viene sucediendo y genera un poco de miedito, ¿no? Como quien dice. Entonces, de alguna manera también es como que, no sé, como muchas cosas, ¿no? Creer o reventar.
1: Sí, no, es tremendo.
0: Creer o reventar es...
1: Es tremendo. Lo que a mí me llamaba la atención era que estaban todos hablando de un traspaso de poder, porque vi más de un video de eso de Messi con Yamal.
0: Sí.
1: Como que le pasó los poderes. No entiendo igual mucho, pero como que me llamó, como que dije, ¿qué? ¿En serio?
0: ¿En serio? ¿Poderes?
1: No sé qué cómo es la onda esta, pero... Pero te llama la atención cuando no entendés mucho, te atrapa más que cuando entendés, capaz.
0: Total.
1: Pero, a ver, vamos a tratar de buscar una teoría, esta teoría.
0: Esa. Esto que es, con respecto al mundial, digo, cuando por ahí nos toca tan de cerca como lo que fue

0: este partido a la final. Es increíble que, por ejemplo, que pateó 20 veces España y ninguna Argentina. Entonces, digo, cuando esto nos toca de cerca, ahí mirá, como, que cubre otro... Toma otro valor, otro sentido, realmente lo que es conspiración.
1: La teoría del paso de poder entre Messi y Yamal surge de una fotografía viral del año 2007 donde un joven Messi baña a un bebé
0: tal cual.
1: Para un calendario beneficio de UNICEF. Simboliza un relevo generacional y ha alimentado mitos virales sobre un supuesto bautismo futbolístico. Y acá dice, bueno, el origen cuenta, y bueno, las teorías son... El ritual del agua, ciertas narrativas en internet afirman sin pruebas que el baño trataba de un ritual masónico para transferir habilidades de una estrella a otra. La narrativa del destino dice que los medios y los programas de entretenimiento juegan con la idea de un guión divino o arreglado al cruzarse ambos en una hipotética final mundialista. Pasó.
0: ¡Wow!
1: Es re loco.
0: ¡Qué loco, boludo!
1: Es re loco, sí.
0: ¡Qué loco! Igual, obvio, sabemos, ¿no? A ver, pensamos nosotros, Yamal todo bien, crack, pero no le ata. Tal cual como somos, boludo.
1: No, pero la verdad.
0: Sí, es la posta. ¿Qué lo vas a comparar? No hay manera. Pero bueno, no sé.
1: En este mundo pasan cosas raras.
0: Cada vez más. Así que... A estar atento. Ahora por ahí vamos, en algún momentito vamos a chequear alguna otra teoría conspirativa también de Santi. Me encanta.
1: Vi una que hablaba de los clones.
0: Ah, de los viajeros en el tiempo. Sí.
1: Está para analizar ese.
0: Está bueno. Por ahí en el próximo bloque podemos encarar una de esas también que se las trae. Me gustan. Che, bueno, quiero mandar saluditos también. ¿Podemos mandar un saludito a Juan Júpiter, puede ser? A Juancito Júpiter. Dice que es el primer peluquero que no es celoso.
1: Juan Júpiter. Gran teoría.
0: No sé, siempre digo que se lo vamos a preguntar y me olvido. ¿Por qué lo de celoso? Che, Juancito, que... gran compañero de los martes... Pero bueno, él tiene algún martes reservado para, no sé, hablando de teorías conspirativas, ¿para qué tendrá reservado? Che, para un poco. Vos porque lo ves ahí, en una fotito muy, muy, muy acaramelado. Hace una parejita hermosa. Estos dos son más tiernos. Nada, son muy cool, muy copados. He visto algunas product que han hecho, algunas fotografías. Se los ve muy bien juntos, genios, le mandamos un cariño enorme. Y esto, nada, contarles que Juancito, aparte de ser mi peluquero, mi estilista, obviamente también usted se puede atender ahí, señor, señora o chavalete, si estás escuchando. 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Entran a su Instagram y dicen, che, Juancito, estoy acá afuera, me mandó... El Martu Amuleto me dijo que aparte me puedes hacer el corte que tú quieras, ya que eres estilista. El tipo te ve y te dice, a mí me caga pedo, boludo, me caga pedo. Me dice, che, no, te tengo que cortar, sentate acá. Así, pum, capa y chik, chik, chik, chik, chik, tijereta. Así el loco. Mirá, anduvo también haciendo cortes en vivo, ¿viste? Se ve que pegó, porque primero pone más abajo... Pasó por aquí por Amuleto, cortó en vivo, se ve que gustó y se pidió en otro espacio también, mirá. ¿Quién es el
2: idioma técnico de barbero? Sino que hablo idioma no técnico de no barbero. A mí se me dicen acá, allá, atá. Yo entendí que es acá, allá y atá. Yeah. Oh. Es como el ferretero, el cosito del coso.
0: El cosito del coso.
2: Es universal, gente, se sabe, siempre se supo. Hay cosas que no se
0: nombran. Vengo a buscar el cosito este que va con el coso. Exacto, tal cual. Así que eso, le mando un saludo enorme a Juancito. Bueno, pero voy a dejar algunos saludos para el próximo bloque también. 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

0: 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Así que por ahora no están trayendo ropa masculina. Voy a juntar firmas para que vuelvan a traer ropa masculina. 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Cariños a todos ellos y bueno, de esta manera vamos a la segunda tanda de esta tarde y ya volvemos.
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Muy bien, aquí estamos, tercer bloque de Amuleto. Estamos en esta tarde bella, lluviosa. Empiezan a caer las primeras excusas de la tarde. Escucha, empiezan a caer las primeras excusas de la tarde.

Para que le voy a mandar un saludito aquí en vivo. Esto, déjame. No, por favor, no te vayas. Te estabas por ir y no te pierdas lo que va a suceder en este preciso instante, porque va a ser en vivo. Esto, ¿qué te digo? Max, te digo esto, escuchá. Empiezan a aparecer los primeros arrepentidos, no. Las primeras excusas de la tarde. Una tal Noé dice que error de producción, que no se contactaron con ella en tiempo y forma, que pin, que pan, que pum, que esto, que el otro, que no, porque vos, porque yo, porque vos, porque yo, la clásica. Así que Noé. Y me parece que junto con Agustín... ¿se hicieron un poquito la rata, chicos? ¿O me parece? no quiero tirar bolazos, pero bueno, estamos en tierra de bolazos, ¿viste? Aquí en La Pampa se dicen muchos bolazos. ¿No será que yo estoy diciendo uno o cómo es el tema? No me queda claro. Bueno, le mandamos un saludito también a los porfiados que están ahí. Dicen que están de reunión, no sé, espero no me estén sacando el cuero a mí, que yo los estuve esperando y no vinieron, viejo. ¡Último momento! Ahí está. Claro que sí. Decimos los porfiados que estuvieron de... Escuchate esta. Estuvieron el día domingo por la tarde que asistí al Porfiados Palusa. Toma. Me gusta, ¿eh? Ahí está. Porfiados Palusa. Obviamente hizo la apertura la anfitriona Hilda Susana, que le mando un cariño enorme a Hilda Sinache, la anfitriona de La Porfiada. Cantó un tema, qué linda voz que tiene Su, me encanta. Y esto, como una persona cuando canta es otra persona. Me encanta cuando sacan ese poder, ese caudal de voz hermoso. Cantó una canción muy, muy, muy tierna también. No me acuerdo la autora, pero es... Bueno, Vivir la Vida se llama... Honrar la Vida, perdón. Vivir la Vida es de otro. De, ¿cómo es? De Mara Anthony, ¿no es? Pero bueno, pero... ¿De Sandra Mianovich es? ¿No es de... Honrar la Vida? Porque creo que nombró... Teresa Parodi, no, una cosa así. Como que... Bien, gracias Max, que me está ahí asistiendo con todo. Manu también están on fire hoy los chicos. Como siempre, pero hoy me están dando una más. Una... ¿Mercedes Sosa? ¡Mercedes Sosa! Claro, si lo dijo. La presentó, me vino Teresa Parodi. Y cantó esa canción. Muy linda estuvo. Porque, lo que te digo, la verdad que como... uno conoce a dos personas diferentes cuando lo escucha cantar así, es otra voz, así que la verdad fue hermoso, hermoso. Ahí están parte de los porfiados también que estaban ahí en esa tarde de domingo, estuvo muy linda. Yo caí con el mate, con mi niña, obvio, con mi perrita también, éramos... Así que usted ahí ya sabe, señora, señor, y principalmente esto fue apuntado a los jóvenes. Había varias mesas ahí con jóvenes, con el mate, fueron llegando otros más, sentándose, tiene silloncitos, fogón, es obviamente abierto a quien quiera por ahí participar, así que siempre están las puertas abiertas en La Porfiada, así que acá me dice alguien que se le cerró, que no lo alcanzó a ver. Sí, te estaba mandando saluditos, Noé. Más que todo porque estábamos pasando lista en vivo. Aquí estábamos pasando el parte, asistencias. Y teníamos dos ausentes hoy. Noé Rojas y Agustín Leguizamón. ¿Qué pasa, chicos? ¿Qué pasa? Caen dos gotas y se guardan. Mentira. Mirá cómo los estoy quemando en vivo. Los estoy quemando en vivo. Ellos dicen que están de reunión en La Porfiada. No sé, viejo. Acá no están, viejo, así que así no, querido, así no. Yo sería Mirto Legrón. Se ríe.

0: Max. ¿Por qué yo no puedo ser Mirtho Legrand? Si aparte de esto yo lo inventé, este programa, trae suerte, querido, trae suerte. Y después se lo presté a la señora, se lo presté porque la quiero un montón. A la doña, a la doña. Che, bueno, saludada a la gente de La Porfiada. Estuve en una trifulca recién ahí en la tanda. Me habían secuestrado el mate, los muchachos del control no me lo querían soltar, viejo. Ruidito de por medio. Qué ricos mates que llevo, ¿no? Qué tipo, soy bueno. Soy bueno cebando mate, soy bueno. Cada gente que viene aquí lo dice, así que...
1: Sí, sí, de este lado lo afirmamos, sos bueno.
0: Qué grande, el Manu...
1: Aparte, le da el toque, la poción mágica que le pones ahí, le da el toque.
0: La poción mágica, está hecho con... Un programa hecho con amor, decía Formento y Jorge Formento y el gran Silvio Soldán en el programa que vi toda mi infancia, que era Feliz, Feliz, Feliz Domingo. Qué lindo, qué lindo. Qué época. Che, bueno, gracias, Max. Me alegro que les guste el mateceño, ¿sabes? Che, bueno, hoy es un día que estoy así como un poco a gas. El típico pasalo a Nasta sería hoy. Si alguien me lo grita, hoy está en todo su derecho y encima están en lo cierto. Si usted está circulando por la ciudad de Santa Rosa y está escuchando el 96.7 FM, vas escuchando Vortex y decís, che, ¿qué le pasa, loco? Pásalo a Nasta, Martu, pásalo a Nasta. Y bueno, capaz, no sé, en una de esas quizás, quién sabe. Bueno, hoy es día de saluditos, hoy me lo tomé para saludar a toda la gente que está presente, que ayuda, que da una mano y que disfruta de hacer esto con nosotros también. A veces pueden estar, a veces no pueden estar, y es súper entendible. Y a mí en esos momentos, cuando sucede la magia. A mí me gusta, a veces me encanta obviamente compartir esto con todos los que hacemos Amuleto, pero cuando es venir aquí a la radio, estar alone, solito, solo, y hablar, me gusta mucho. Me falta un poquito el funky detrás, ahí algo me tira una cortina, Max. Me falta el Max DJ. ¿Para cuándo metemos una fechita, Max? ¿Cuándo metemos una fechita? ¿Cuándo y dónde? Dime.
1: Ahora, a ver, acá me fijo el celu, a ver la agenda. Tengo agenda disponible todo el año, así que...
0: disponible.
1: Ya está. Ahora buscamos un funky, a ver.
0: Qué grande, qué grande. Che, ¿cómo viene? ¿Todo sigue igual los sábados?
1: Por ahora bien, por ahora.
0: ¿Siguen haciendo descontrol los chicos? Mirá que...
1: así que... Por ahora no nos cancelaron, digo, así que seguimos de pie. Estoy buscando una cortina funky, a ver.
0: Qué lindo, no se pierdan. Todo sigue igual aquí en Vorterix los días sábado a partir de las...
1: No apareció más Michael.
0: Ojo que lo llamás y viene, Michael es así.
1: Y bueno, lo esperamos el sábado a Michael.
0: El sábado. Capaz que viene con, no sé, con Paul McCartney.
1: Y bueno,
0: Michael and Paul.
1: Que venga porque...
0: Mira, a ver. Por ahí viene.
1: Escucha.
0: A ver.
1: A ver esto.
0: ¡Epa!
1: Esa cortina funky, a ver.
0: A ver.
1: Pero esto...
0: ¡Apa! Bueno, mira vos, ¿qué es? Funky españolete.
1: Funky españolete.
0: Pero sí. Funky, pero estos españoles, tío. Pero estos
1: ver,
0: españoles.
1: A ver esa.
0: A ver. ¡Apa! Epa, bueno,
1: ahí va queriendo.
0: Hay que dejarlo arrancar. Aparecen los vientos. Ah, unos efectitos ahí. Voy a poner las dos orejitas, ahora sí. Epa, me escucho en estéreo. Yo tengo la costumbre de usar uno solo, porque pa' qué más, ¿no? Si yo... Pero hoy que estoy conmigo, es como que entro...
1: Le ponemos un 5 puntos.
0: Ponemos un 5, sí, Ojo, un 6 también le tiro. Epa, ahí va, es una onda Willy Crook and the Funky Torinos.
1: Funky Torinos,
0: yeah.
1: Sí.
0: Muy. Me gusta. Me gusta, ponele guardar esa cortinita, Max.
1: Listo, quedó.
0: Porfis, me encanta. Me encanta.
1: Hay un montón,
0: Hay un montón, tenemos. Es que a mí me...

0: Me llama Max, me llama para hacer trabajo de producción y yo estoy ahí, ¿viste? No, trabajando, no, ¿qué en la nebulosa? ¿Por qué? ¿Por qué eso? ¿Eh? Comporten sound. Me gusta, ¿eh? También puedo tirar pasos con esto, no quiero porque es muy martes. Me voy a guardar un par de pasos para el día jueves. Este es muy ambiente amuleteiro. Sí. Muy.
1: Sí, sí.
0: A ver, déjalo que le vamos a mandar una. Comienzan a caer las primeras gotas en la ciudad de Santa Rosa. Estás girando por la ciudad, de repente se intensifica la llovizna y tú. Tú le das a la palanquita de limpiaparabrisas que no funciona. Oh, maldita sea. De repente. Decides tomártelo con soda y dices, a ver, voy a estacionarme por aquí. Si la palanquita del limpiaparabrisas no funciona, ¿será que igual debo hacer una pausa, sabes? Igual está sonando Amuleto en esta tarde. Me caen regio los. Regio no, es muy sesentón. Me caen. No quiero decir de puta madre, ¿sabes? Porque. Pero me caen de puta madre, ¿sabes? Te lo tengo que decir así, sin filtro. Estuvieron. Se metieron en terreno pantanoso hace un momento, porque lo escuché que hablaban de las Fuerzas Armadas y de un tal Adolfo. Menudos cojones hay que tener, tío, para hablar de esos temas. Vaya él solo a saber qué es lo que quiso decir. Bien, Max, me gustó esa otra cortina. Me gustó. ¿Por qué no me contás que tenés todas estas cosas guardadas, Max? Esto sucede.
1: Podemos hacer una teoría conspirativa de todas las cosas que están guardadas.
0: Que guarda Max.
1: Que guarda Max en la carpeta de Vorterix.
0: ¿Sería acaso una premonición? ¿Acaso?
1: Puede ser.
0: ¿Acaso es hora de que te calles un poco y déjanos escuchar la cortina?
1: ¿Querés escuchar otra?
0: A ver, porfa. Quiero escuchar.
1: Esta me gusta.
0: Ahí va. Me suena Mario Bros. Arrancó muy. Muy como que persigue el hongo. Ah, escuchá, hablando de perseguir el hongo, esto tengo que mencionar. Mirá cómo me doy solo el pie. Tenemos el jueves, hoy lo tomamos así, relajadamente. Me gusta, Max, me gusta. Poco pilas, me hace cambiar
1: sí,
0: el...
1: está bueno.
0: Sí, me hace cambiar el tono de la conversación.
1: Aparte le da el toque al día este gris.
0: Sí, un poco más dinámico, ¿no?
1: Sí, sí.
0: Como diciendo...
1: La voy a guardar.
0: Guardala, pero dejala un poquito que suene, porque mientras suena en este tercer bloque de esta tarde hermosa de Amuleto que estamos teniendo, les cuento que no solo este tema te pone en modo Mario Bros, salgo a correr el hongo. El día jueves vamos a tener el Amuleto, una invitada que nos viene a hablar mucho del tema de hongos. Por eso lo menciono así, porque sí, estoy jugando, pero hay una invitada que la trae nuestra queridísima Andrea Beck, que le mandamos un cariño, casi me sale cordobés, un cariño. Bueno, le mandamos dos cariños. Uno para Andrea y otro para la compi, para la amiga que viene. A ver si la tengo por acá, porque algo me dijo. La gente de producción me dice, ¿te podés dejar de pelotudear un poco? Algo así me dijo. Y yo le digo, bueno, a ver, ¿de qué vivo? ¿De qué vivo si no? Bien, entonces aquí... saludos a Andre, era ahí. A ver aquí, Andre, ¿qué me dice? Pará, la busco, jueves. Venga, aquí está. Jueves. Ya, pero no. No me pasó bien el dato, pero sí que me lo había anticipado este día jueves a partir de las 16 horas. Ya la vamos a tener aquí en el estudio a Andre. Obviamente también va a venir Roxy. Ya la vamos a estar saludando en breve, porque yo hoy es saludo más Insta. Así es el día de hoy. Así que bueno, por lo menos vamos a pasar el de Andre, el de Magia Verde. Que ha mutado, el otro día lo hablamos así en vivo, salió Magia Verde Salud, pero hoy es Magia Verde Esencia. Así está ahora Andrea Beck. ¿Qué es lo que les digo? Hablando de honguitos, nos va a venir a hablar mucho del tema de hongos el día jueves con su colega. Con su coleguilla nos va a traer el tema este, hongos adaptógenos. Súper, súper importante, interesante. Ya hemos tenido también a alguien que nos ha venido a comentar un poquito de qué se tratan, pero bueno, es importante porque están de moda. Es una medicina alternativa, es una nueva forma de tratar síntomas que sí, que viene con... Viene un poco a mostrarse esto. Antes uno parecía como que todo lo que era hongos, salvo el champiñón y el portobelo, después era como algo prohibido. Y bueno, son adaptógenos que ya nos vamos a enterar mejor el día jueves a lo que apunta. Pero bueno, le mando un saludito en esta hermosa tarde de martes. Esto les digo. Un saludito para Andrea Beck. Venga ese funky, me gusta. Si se quieren enterar del tema de qué son los hongos adaptógenos, no se pierdan el programa del día jueves, que va a estar buenísimo. No como hoy martes, que me escuchan a mí aquí, dicen, flaco, ¿está escuchando funky? Yeah, soy yo. Yo, baby. ¿Que me paro y bailo? No, para un poco. No, dicen, no, me hacen triple seña que no. ¿En serio sí? ¿No? Bueno, déjalo ahí. Che, escuchá, así que eso, ¿tenés ahí el Insta para pasar de Andre? Quiero recomendar para que vayan también por consultas de alimentación saludable, planteada principalmente desde la Ayurveda. Andre Beck, la encuentran como Magia Verde Esencia, así la encuentran en Instagram. También nos va a contar un poquito de su viaje, que estuvo de viaje por Reino Unido, fue a las Aguas Milagrosas. Anduvo ahí de mucho viaje espiritual, sanación. Estas aguas milagrosas, quiero saber qué son las aguas milagrosas. ¿Nos habrá traído un poquito para el mate o no? ¿O no es así? Está con el detox de invierno, Andre, que es el otro día también lo estuvimos mencionando. Un refugio dentro tuyo, detox herbal de 7 días. Todo. Ella a través de las plantas. Así que... Magia Verde Esencia. Magia Verde. Esto es muy fuerte. Muy poderoso, ¿eh? Tenemos una maga en el equipo. Y está con esto. Ella es, sabe mucho de Ayurveda. Es terapeuta herbal. Y obviamente también trabaja la terapia ancestral, principalmente desde el mundo de las plantas. Ahí está en su viaje. Ahí, poneme una foto porque al final... cada vez que viene charlamos de cualquier cosa menos... Ah, pero ella... ¿Esas son las aguas milagrosas? ¿Serán o no? A ver qué dice. Chalice Well, también conocido como el Pozo de Cáliz. Tiene una historia rica y fascinante que se remonta a los tiempos antiguos. Sus aguas tienen propiedades curativas y avivadoras que están conectadas con la leyenda del Santo Grial. ¡Epa! Nada más y nada menos. La tradición cuenta que José de Arimatea, el guardián del Grial, llevó el cáliz a Glastonbury, donde cayó en Chalice Well, impregnando sus aguas con una energía sagrada. Según la leyenda, en Avalon, la isla mística gobernada por la poderosa hechicera Morgana, se dice que las sacerdotisas de Avalon, que lo tengo un poco lejos a la letra, pero dice de Avalon, que dice así, consagraron estas aguas sembrando en ellas memorias ancestrales para que cuando llegara el momento quienes escucharan su llamado pudieran recordar. Chalice Well es considerado por muchos como una puerta a Avalon, un lugar donde lo sagrado y lo mundano se encuentran y donde la energía femenina divina se manifiesta a través de sus aguas. ¡Epa! sabíamos que había algo de magia, pero tiene como mucha mística detrás. Ah, mirá,

0: un resto fósil, ¿no? Eso como un caracol, digamos, ¿no? Un caracol marino fosilizado en una roca. Miles de años debe tener ahí eso, por Dios. Que cómo me gusta la mística, cómo me gusta toda esta magia verde, todo esto que trae André Beck. Vamos a guardar, obvio, carpetas de fotos que tiene ahí, mirá, tan conectada con lo verde, con lo natural. Así que, obviamente, para consultas de ayurveda, de alimentación, para detox de invierno, pero también nos va a contar qué sucedió en el pozo de las aguas milagrosas de Avalon, que no nos pudimos enterar. Cada vez que viene charlamos de todo menos de eso. Mirá, ahí está el círculo de mujeres alrededor de la fuente. Debe tener como 10.000 años ese lugar. Qué locura. ¿Qué dice aquí el manantial de León? Bueno, es mucha información. Vamos a esperar cuando ella esté con nosotros, así nos cuenta. Pero bueno, la encuentran como Magia Verde Esencia para consultas de Ayurveda, como se dice realmente. Acompaño a mujeres a dejar de vivir la vida que aprendieron y empezar a construir la vida que merecen. Sesión de Ayurveda, talleres, yoga y más ahí en su perfil. Así que bueno, le mandamos un cariño enorme a André, que va a estar el día jueves y nos va a traer todo esto que tiene que ver con los hongos. Me interesa, viejo, me interesa mucho saber qué hay detrás de este mundillo de hongos que hoy está tan aquí, se nos ha venido. Hay que ver, che, escuchá, me mandan mensajitos la gente de Dominga Deportiva. Me parece que se armó pica. No sé si hice bien o mal en saludar a ambos. Se armó la pica, se pudrió todo entre Dominga Deportiva y la gente de Frenos del Vasco. Fuertes internas están sucediendo en estos momentos. No solo porque estamos en época de elecciones, sino porque se picó. Se picó entre Dominga Deportiva y la gente de Frenos del Vasco. Ampliaremos después de la tanda. Nos vamos de esta manera a la última tanda de esta tarde de amuleto y volvemos. Nos quedan un par de cositas, no se lo pierdan.
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Muy bien, volvemos. Último bloque de Amuleto. Estamos en esta recta final del día martes. Martes 28 de julio. Ya se acaba. Qué recta final del día de Amuleto. Por este cuarto bloque de la semana y del mes. Madre mía, esta semana entra julio completo y chau, te fuiste. Julio, pocos memes de julio vi estos días, esta vez. Se ha cansado la gente. Oh, qué ganas, ya te iba a pedir, Max, ya te iba a pedir, poneme una. Es español este maldito julio. Te iba a pedir que me pusieras un temita de julio. Cómo me gusta, Julio, cómo me gusta. Que yo soy re... Es que me recuerda a mi padre, Julio Iglesias. Qué genio. Encima quiero tararear una y no me viene ninguna. Encima. Che, bueno, estamos en la ciudad de Santa Rosa con cielo cubierto, con una débil llovizna, así lo anuncia el servicio meteorológico, con una temperatura de 12 grados 7 décimas y una humedad del 75%. Ahora sí voy a dar la presión en hectopascales, y yo sabía, yo lo presentía, que era así. Le erré por uno, mirá, porque la presión en hectopascales es de 991,4. Así es. Así que yo para mí era de 990, porque me sentía un poco raro. Sentía una sensación de aliviación. Se ríe. Manu, de acá lo veo cómo se ríe. Manu, por favor, te lo pido. Yo soy un tipo serio. Bueno, es lo que quisiera, pero hacia eso voy. Escuchen, también les comento que el viento está del sector este, con una velocidad de 8 kilómetros y una visibilidad máxima de 20 kilómetros. Así es, en esta tarde de día martes, así está. Mañana se anuncia más lluvia para mañana, una mínima de 5 y una máxima de 13 grados. Así estarán los días, pero bueno, sí que hay tormentita a la vista. Creo que hacía falta. A mí me gusta cuando llueve, al menos cuando llovizna. Es lindo, es linda la pampa cuando llueve. No sé, cada uno. Está el team verano ahí, que están. Ayer íbamos por la ciudad y ya había gente que había sacado afuera la silla. Me dice mi nena, ya el team verano está full, dice, apenas se suaviza 2 grados la temperatura y la gente ya saca la silla afuera a la vereda. Así que vimos un par de personas sentadas en la vereda. Se ve que extraña la gente. Bueno, quiero saludar también en esta tarde, antes de que nos vayamos, porque ya queda poco. Se viene dentro de apenas 15 minutos el señor Javier Urban con Credible Data, así que ya lo estamos anunciando. Hoy vamos a entregar más que horario, vamos a entregar a Javi hoy, porque siempre tiene la amabilidad de recibir cuando nos pasamos algún que otro minuto. Siempre nos recibe con la mejor. Alguna vez hasta lo hemos hecho mojar afuera porque no cortaba Amuleto y llovía. Así que no, hoy no, Javi. Están las puertas abiertas para que pases directamente. Pero bueno, ya le contamos a la gente que se viene. En breve se viene Javier Urban. Pero como les decía, quiero mandar un saludito también a Roxy Rivero, que hoy no pudo estar aquí en esta tarde amuleteira. Roxy Rivero, le mando un saludito. Ahí está, ahí tienen su Instagram, que la pueden contactar. Ella es, bueno, ¿qué les puedo decir? Es community manager, es co-conductora, claro que sí. Es coach. Tengo entendido que, bueno, ella es una enamorada de la vida también, por todo lo que hace y cómo lo hace. La verdad, le pone unas ganas que nos encanta que nos estés acompañando, Roxy, en esta segunda mitad del año. Ha llegado con mucha energía, con mucha alegría, Roxy, aquí al aire de Amuleto. Así que la recibimos como tal. Nos encanta que estés aquí, Roxy, la verdad. Y qué grande, lo tiene al Diegote ahí en una reflexión. Poneme la reflexión del Diegote a ver qué dice, por favor. A ver. ¿Qué dice? Diego Messi. Fuerte. Gracias. Puso en su descripción. Epa, me vas a hacer llorar, Roxy.
¿Qué le va a entregar el Gigote a Messi? El sol argentino. Qué fuerte esto, ¿no?

0: bueno, comparte estas cositas. Qué lindo. Como nos tienen acostumbrados a sufrir hasta el final. No sé qué quedaba ahí la tranqui. Quedaba la descripción. Ocurre la magia. La vida misma, señores. ¡Wow! ¡Qué fuerte, qué fuerte! Me gusta porque es una. Tiene un corazón enorme. Así que nos encanta que esté aquí junto a nosotros en Amuleto. Y esto, hoy había avisado ella con todo el tiempo y la anticipación como corresponde. Creo que ha subido el último, el más fresco de todos. A ver a ver qué trae. Ella le encanta jugar así, me encanta. Produce cada cosa. Está buenísimo. Qué genial. ¿Qué haces cuando nadie te ve? Dice. A ver, le voy a leer la descripción. Porque ahí aparece la versión más auténtica de nosotros. Mirá vos. Dice, yo por ejemplo hablo sola, ensayo entrevistas imaginarias, bailo sin vergüenza y, ¿qué más dice? Escucho ideas que aparecen de la nada. Dice, ahora quiero leerte. ¿Qué haces vos cuando nadie te ve? Capaz descubrimos que somos más parecidos de lo que creemos. ¡Qué lindo! Esa es una coach de la vida. Entre otras cosas. Tengo entendido que también hace flores de Bach. Así que le voy a preguntar cuando la tengamos el día jueves. Y cuántas otras cosas que no nos ha contado todavía. Porque ella es todo primero aquí el programa, que salga todo bien, los entrevistados. Está muy pendiente de todo eso. Pero hemos investigado poco, creo que deberíamos investigar un poquito más, a ver qué nos cuenta. Primero le voy a decir, ya que vamos a tener el día jueves, la vamos a tener a Roxy, y que vamos a estar hablando de hongos adaptógenos, a ver qué es todo ese mundillo. Le voy a preguntar también, creo que la charla amerita un montón para preguntarle el mismo día jueves, ¿qué son las flores de Bach? Porque tengo entendido que ella hace. No sé cómo es eso, no sé si se hace, se fabrica, no sé cómo es. Así que nos vamos a enterar también el día jueves. Bien, saludos a Roxy. Bueno, Roxy Rivero, que figura en Instagram como rox.micromomentos.40. Así figura. Ella la pueden contactar para muchas cosas. Y si no, la pueden ver aquí, claro, en Amuleto. Salvo hoy, pero después está. Así que saluditos a Roxy. 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Bien, bueno, Max, ¿qué me olvido? ¿Yo ya me puedo ir para Narnia ya? ¿O todavía? Vos vivís en Narnia. Che, escúchame. Un ratito más, vos decís. Se va a alargar, Max. Se va a alargar a llover. Me quiero ir. Llueve, quiero muñuelos. ¿Quién hace muñuelos? en la tarde, en esta bella tarde de llovizna en La Pampa.
1: Que traigan
0: mucho hielo. ¿Eh? Yo sí encuentro, les traigo, Max. ¿Me crees?
1: Sí, dale.
0: ¿Me crees?
1: Sí, sí. Te creo.
0: Te creo. Ahí está, ahora sí, saludamos a la gente de Santa Rosa Matafuegos, claro que sí. 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Vos sabés que esto, el otro día hice una aclaración, me escuchaba un oyente, después fui a un comercio y me dice, che, estuvo buena la aclaración porque a ella le pasó. Hoy también estuve en otro lugar por la mañana, que se pensaban que eran nosotros que le llevábamos los matafuegos, y por ahí es gente que dice ir de parte nuestra y no es así. Así que por ahí utilizan nuestro buen nombre y nuestro prestigio de más de 60 años para retirar elementos de seguridad. Luego, muchas veces cuando se necesita, por ahí no funcionan, o suele suceder eso. Como dije la vez pasada, no es la mejor manera de hacer publicidad, no es lo que más me gusta, pero bueno, toca advertir, porque sí, pues están sucediendo muchas estafas. De hecho, la gente por ahí, como otra gente, usa nuestro nombre, después cuando suceden imprevistos y los matafuegos no funcionan, nos llaman a nosotros para reclamar. Eso lo hablaba hoy con un cliente que también hizo la diferencia, pues decía, yo pensé que eran ustedes los que venían, y cuando me muestra la etiqueta, claro, la gente usa un nombre parecido, o dicen que vienen de los matafuegos de la calle Alem y se hacen pasar por nosotros. Y bueno, nada, obviamente el sol sale para todos, pero no está bueno utilizar en este caso nuestro buen nombre, ni a nosotros no nos gusta hacernos pasar por algo que no somos. Así que bueno, es importante prestar atención a esas cosas. Como les digo, no es la mejor manera de hacer publicidad, pero es lo que toca, porque sí, porque también es como una tarea de todos velar por la propia seguridad y bueno, de alguna manera también combatir estas injusticias que suceden, estas estafas. 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Claro que sí. ¿Qué? ¿Me hace? ¿Eh? ¿Qué? ¿Me puedo ir ya? Ya guardé todo. No, mentira, tengo todo acá. ¿Ya me puedo ir? Nah, después no me quiero ir. ¿Viste? Son días y días.
1: Después te arrepentí.
0: Después me arrepiento. Salgo acá y digo, no me quiero ir. A veces...
1: Teorías conspirativas de por qué Martín se fue temprano.
0: No existe, nunca he visto. Quizás hoy, poneme música de Expedientes X. ¿Eh? Quizás el día de que se vaya temprano es hoy. ¿Acaso nuestros oídos descansarán? ¿Acaso esto es una premonición? ¿O acaso está sucediendo de verdad?
2: parece que va a desaparecer sin que nos demos cuenta.

0: ¿Volveremos a verlo el próximo jueves? ¿O vendrá un holograma de él? ¿Eh? ¿Será o no? Max, no me hagas hacer estas cosas, porque yo sé que yo enseguida entro en modo pandereta.
1: ¿Y si sos un holograma?
0: Y si eso, ¿viste? Eso es lo que propone Matrix. Y todos dicen, esa es una de las teorías conspirativas. Dice, ¿y si todo esto es...?
1: ¿Cómo está como es? La señora de Buenos Aires. ¿Cuál? Que le gritaba a la gente, ¡sos un holograma! ¡Ah! ¡Sos un holograma!
0: No, esa había tomado la píldora roja, no la azul.
1: Claro.
0: ¿Eh? Dicen que todo es una animación, como esto, como un holograma, tiene otro nombre, es como un plano que no existe. Dice, ¿y si todo es eso? ¿Mm? Me encanta. Vamos a estar hablando más de teorías conspirativas. A mí me gusta esto dejarlo para los días martes, un poquito más relajado, ¿eh? Porque los jueves son muy, muy de salud, de las chicas. Yo no me meto, hubo este jueves que pasó, estuvo muy cargado de una mesa muy femenina, yo no podía ni meter bocado, porque ellas nos sacan ventaja, viejo, entienden un montón de cosas que nosotros apenas si nos enteramos. Así que, bueno, muy bien, creo que de esta manera vamos a dar... Sí, me hace ok, sí, te parece, anda máquina, anda, nadie te frena, me dice Max. Max, pará, está sonando una alarma, ¿eh? ¿Qué pasa, chicos? ¿Qué os pasa? Les decía, de esta manera vamos arribando al final de este amuleteiro a gas del día de hoy. Salió en cuarta relajado. Salió el programa de hoy. Pero bueno, viste, son viejos, son. ¿Qué pasó, Max? ¿Qué pasó? ¿Eh? ¿Eh? ¿Eras vos? ¿Eh?
1: Hay humo acá en el estudio.
0: Hay humo en el estudio. ¿Apareció el Bob llamado?
1: Apareció nuestro amigo Bob.
0: ¿El Bati llamado? No, el Bob llamado.
1: Bob.
0: Es.
1: Bob. No es Bob Dylan, ¿eh?
0: Es Bob. Déjalo ahí. Che, querido Bob Marley. Claro que sí. Ya, Rastafari. Qué grande. Bueno, Max. Gracias, Papucho. Como siempre, con toda la buena onda, por el soporte, por la técnica, ahí toda la que eran de toda la producción ahí a full en el control con Max y con Manu también. Querido Manu, muchas gracias, crack, genio. Se ponen la 10 los pibes cada vez que toca amuleto. Hoy ya están listos para el más severo de todos los huracanes. Ya ustedes atravesaron la parte más crítica. Muy bien, ahora sí, 18 horas en toda la República Argentina. Esto ha sido Amuleto, un programa de teorías conspirativas hoy. No fue tanto de bienestar, ¿eh? Hubo un poquito de conspiración. Bueno, y saluditos varios. Así que no se pierdan el día jueves, que la vamos a tener a André Beck. Nos va a estar contando esto y una invitada especial. No me dijo quién, así que incógnito le ponemos. Y Roxy también, que va a estar el día jueves, como siempre, volvemos a la normalidad. No se lo pierdan. Nos vemos ahí. Que la pasen bien. Bye, bye.
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audiófilos, cerebérrimas audiófilas. Muy buenas tardes para todes. En vorterixsantarosa.com, en el aire de la 96.7 FM, también en el canal de Twitch, a las 6 de la tarde con 12 minutos, junto a Max y Manu, que están en el control central, ángeles de la guarda protectoras de este programa, que lo llevarán a buen puerto, conduciéndonos hasta la hora 20, cuando le entreguemos a la muchachada de Cero Alas para que siga adelante con esta programación. Estamos empezando este programa que hoy le dedicamos a Hugo Ardiles. Nació en Rolón, trabajaba de albañil en Bahía Blanca y fue acribillado en el camino de empalme de las rutas 33, 35 y 3 Sur, por un grupo parapolicial de la derecha, un día como el 24 de julio de 1975. También ese mismo día, 24 de julio de 1975, Orlando Walker, nacido en Jacinto Arauz, también albañil, fue acribillado en las mismas circunstancias. Hugo Ardiles, Orlando Walker, víctimas del terrorismo de Estado, presentes, ahora y siempre. Esto es Credible Data, un programa de rock que empieza así.

Bueno, 18 horas con 16 minutos en el aire de la 96.7. Estamos empezando Credible Data, un programa de rock, y también nuestra sección habitual de la primera mitad de programa. Y quisimos, corren tiempos oscuros,

Corren tiempos horrendos, corren tiempos de mierda, loco. Perdimos la final del Mundial, nos han tratado como la mierda, haciendo extensivo lo que todo el mundo piensa del presidente que tenemos a toda nuestra gente, a todos y todas, particularmente. A Max también le pasa. River ya no nos da más que decepciones. Y en 10 días quedamos afuera de la Copa Argentina y después de más de 100 años nos ganó Barraca Central en la primera fecha del campeonato. Damos lástima, no jugamos a nada. Y Boca tampoco. ¿Viste lo que fue su debut en el campeonato? 3-0 le metió Riestra. Riestra, que está peleando el descenso. No, todo mal. Y eso como parte frívola de aquello que nos está quejando. No hace falta demasiado, basta con mirar los titulares de algunos medios, o salir a la calle, o ir al supermercado, o enterarte un poquito en lo que está pasando en la República Argentina, que estamos rumbo a... En realidad, rumbo no hay. Estamos, y ahora lo volvemos a encontrar, sin rumbo, hacia una catástrofe ya conocida, porque la hemos vivido en el pasado. Endeudamiento feroz, desempleo, fábricas que cierran, quilombo, la cana en la calle con todo el aparataje para cagarte a palos. Cada vez que levantás la mirada y observás un poquito, si es que querés observar lo que de verdad pasa, no podés, sino dejarte ganar por pensamientos de los más oscuros. Por eso, nuestro conjunto de canciones de hoy está pensado para masajearnos un poco el espíritu. Un buen rato con canciones sanadoras que nos permitan, aún dentro de este contexto espantoso, sentir que, bueno, que por lo menos tenemos el arte. Por lo menos hay algunas canciones que hacen que, ridículamente si querés, de manera frívola, te hacen sentir un poquitito mejor. Antídoto para estos tiempos oscuros. El conjunto de canciones, 6 serán hoy y otras tantas en el programa del jueves, en este programa de Radio Vorterix. Y ya hemos arrancado por un disco del año 1989 de un tipo que tanto te puede tocar unos moños indescifrables como hacerte una perfecta cancioncita Beatle y, de una u otra manera, hacerte sentir mejor. Se llama Adrián Belew. Lo conocés de un montón de cosas. De los Talking Heads, de Lori Anderson, de King Crimson, de su propia carrera solista, del señor Frank Zappa, pero sobre todo de esa carrera solista donde combina todos los universos. El track número 1 de nuestro rejunte menú de canciones sanadoras, y le mandamos un beso a Fabi, del cuarto disco del señor Adrián Belew, Mr. Music Head, pasó esta bonita página sanadora titulada Oh Daddy. Sí, sí, señores. Fue Adrián Belew haciendo Oh Daddy, esa canción de Mr. Music Head, en el que su propia hija le preguntaba: papi, papi, ¿cuándo vas a meter un hit? ¿Cuándo vas a ganar $1,000,000? A lo que Belew le contesta: no, flaca, soy el guitarrista de King Crimson. ¿Qué estás esperando? Todas las de la primera parte de este programa, que empieza la tarde y termina de noche, son canciones sanadoras. Canciones para curarnos un poco de tanto espanto, del poder adquisitivo que ya no existe, de las deudas que no dejan de acumulársenos y el desempleo que te aprieta, de vaciadores, de medios públicos que echan gente y dejan familia en la calle como si nada y te acusan de ensobrado. Y sí, te lo tenés que bancar. Tranquilo, ya les queda poco. Ese fue el track número 1. El track número 2 es de esos artistas que te curan de inmediato. Esos tipos que ya su tono de voz te resulta algo muy particular. Un tipo que escuchás una y otra vez en este programa porque es necesario. Porque la música no sería la misma sin él. Dentro de Génesis o fuera de Génesis. Con apellido o sin apellido. Se llama Pedro Gabriel. Se enciende la sosa señal porque el track número 2 de esta lista de canciones sanadoras tiene que ver con el tercer disco solista del señor Peter Gabriel, el de la cara derretida.

el de un temón en el que si te resistís la tentación de hacer el silbidito, y qué sé yo. ¿Y por qué? ¿Por qué tanta amargura? Nadie puede tolerar esa tentación. Si conoces el tema, en el momento en que entra el silbidito, vos también te podés asilbar. Y en ese mero ridículo acto, empezás a sentirte mejor. Suena Peter Gabriel, con la participación estelar de Kate Bush, que volvería a cantar con él algún tiempo después en Games Without Frontiers.

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1: El título de la editorial de hoy es Muchas cosas en torno a lo mismo. No es habitual que demos comienzo

a esta columna con el pretendido análisis de la cuestión nacional. Pero se nos hace inevitable en esta oportunidad, por la más que incómoda posición en la que quedó el vocero presidencial, que no es pampeano, pero lo venden y compran como tal por su aspiración a ser candidato a gobernador de nuestra provincia. Ha de haber estado cortando clavos a lo loco durante el fin de semana, hasta que Javier Milei salió a bancarlo, aunque no suele ser demasiado alentador ese tipo de respaldo, porque cada vez que así defendió a un funcionario, al poco tiempo, terminó eyectándolo. Lo que es indudable es que Milei dijo lo que dijo en La Rural. Lo sacaron de contexto, no dijo eso, es un profesional increíble, una gran persona, y no sabe que los medios son gente en un 95% malos. Milei dijo lo que dijo en La Rural, solamente para afirmar luego categóricamente: el dólar no va a ir a 1.800 pesos. Si hace esa apuesta, va a salir perdiendo. Y así, Milei evitó que el lunes pudiera llegar a pasar cualquier cosa. No un lunes catastrófico, pero sí una mini corrida, ya que todo, se especulaba, podría pasar después que Javier, en un streaming, en carajo, dijera que, bueno, que el dólar llegue a 1.700 o a 1.800 pesos dentro de unos meses es una posibilidad. Avalando una devaluación del 20%. Rápidamente, aquel viernes, en menos de una hora, se desató lo que se instaló como el riesgo Javier, y ese dólar que el jueves había cerrado en 1.510 pesos, aumentó 10 mangos de golpe después de los dichos del vocero, subiendo por tercer día consecutivo. Pero el estirón del viernes fue significativo, récord histórico, rozando lo desastroso y provocando furia en el Ministerio de Economía. Antonio Laje, el vocero no oficial, si se quiere, de buena relación con el equipo económico, lo dijo con crudeza: ¿cómo vas a decir que el dólar va a subir a 1.800? Es disparatado. Le está diciendo a la gente que vaya a comprar dólares. Sos el vocero, tenés que medir lo que decís. Es que se sabe que al dólar lo han cuidado con ayuda extrema desde octubre del año pasado, en la previa de las elecciones, cuando el capital, el fuego amigo, en la interna de la derecha, avanzaba, empujaba y pretendía una devaluación antes de las elecciones de medio término. Y ahí apareció Besent, comprando pesos con dólares estadounidenses. Una locura que no tiene ningún sentido, salvo sostener esta cabecera de playa que es Milei para el desembarco de los Estados Unidos en Sudamérica. Y se sabe que desde ese momento se viene conteniendo al dólar, pero en función de que no destruya la inflación, que se mide desde una ponderación mentirosa, modelo 2004, y que, por supuesto, genera un resultado mentiroso sobre, por ejemplo, la pobreza. Pero después de los dichos de Javier, muy rápidamente, se empezó a hablar de lo terrible que sería el desarme del carry trade, la bicicleta financiera. Y esa guita, que está en pesos, que, por supuesto, goza de ganancias superiores a través del plazo fijo que el aumento del dólar, irían a pasar al verde automáticamente, en función de lo que dijo Javier, que claramente era una invitación a la compra de dólares. Y esa demanda generaría un aumento del verde y se iría a descalibrar una variable que tenían más o menos controlada. Lo llamativo era que Javier no volviera a hablar, porque generalmente, una vez que mete la pata, pide perdón o dice: me sacaron de contexto, yo nunca dije eso. Pero
el tipo que quiere ser candidato a gobernador de la

pampa, cada vez que habla hay alguna situación que aclarar o pedir disculpas. Arrancando con aquello del aumento de las tarifas de gas y electricidad, que quedarían en manos del mercado, siempre que Milei sea presidente de la nación, y que por eso se triplicaron, y por lo tanto, en el invierno, qué sé yo, anda con sobre todo por el living. Después, dijo aquello de que Milei nunca soñó con ser candidato a presidente, sino que lo convenció Santiago Caputo. Después, aquello del país bananero. Y siempre, Javier termina diciendo que no dijo lo que dijo. Pero lo que dijo el viernes fue tremendo. Y el silencio oficial, en las horas posteriores, parecían confirmar que lo habían mandado a decir que habrá una devaluación implícita del 20% al llegar el dólar a rozar los 1.800 pesos. Parecía que se vendría una corrida nomás el lunes, y lo que nadie puede asegurar que se haya desactivado es cómo llegarán las listas estas semanas a los supermercados, sobre todo en alimentos y bebidas, porque es de cajón que habrá un aumento, teniendo en cuenta que ya se estaba hablando, previéndose, que en la última semana de julio llegarían con subas de, ponele, 2% promedio. Y ahora, la verdad, que es imposible plantear cómo va a venir la mano. Pero bueno, el analista financiero Carlos Maslatón lo describió con crudeza. Es muy malo, Javier, peor que Adorni, lo van a rajar. ¿Cómo hace esos comentarios? ¿Pidió permiso para decir eso? Ya lo deben haber llamado. Javier, vos sos pelotudo. O se lo dijo Milei o se lo dijo Caputo. O Caputo le dijo a Milei, mirá lo que dice este imbécil. ¿Cómo va a decir eso? Llevar el dólar a esa cifra que mencionó Javier rompería resistencias en el mercado y el dólar iría mucho más para arriba. Si superás los niveles del año pasado, viene una corrida cambiaria. La gente se va a cubrir y este tipo está incentivando a la corrida, afirmó Carlos Maslatón. Y ahí surgió el presidente. ¿Realmente a bancar a Javier o a contener la corrida que se venía? La continuidad de Javier garpa muy poco. Pero el mismo día en el que el vocero adelantara la devaluación que se viene, el Banco Central publicó que, en función de lo que marca la modernización laboral, la reforma laboral esclavista o como vos tengas ganas de llamar a aquello que hace 5 meses se aprobó en el Congreso de la Nación, que es el regreso al siglo XIX o a principios del siglo XX en materias de leyes laborales, el Banco Central va a habilitar las cuentas sueldo para que puedan ser en dólares, lo que es muy peligroso desde el punto de la pérdida de la soberanía monetaria. La dolarización de la economía cotidiana no es un dato que le convenga a un gobierno que ha sostenido la inflación desde las paz de los cementerios. Y además, otro problema, ¿cómo van a pagar salarios las empresas? Ni hablar de los capitanes de la industria con planteles de cerca de 1.000 personas, si el cepo sobre las empresas sigue vivo. Porque el asunto es que si habilitas las cuentas para pagar sueldo en dólares, las empresas tendrán que abastecerse de los dólares que necesiten para eso. ¿Y el Banco Central los tiene? Alguno dirá que sí, y se amparará en un informe de Alejandro Vanoli, que ocupó cargos clave en las gestiones de Néstor y Cristina Kirchner y de Alberto Fernández, que ubica a las reservas en dólares en 9.936 millones, el nivel más alto desde 2021. Pero ese no es el dato que maneja el FMI, cuya presidenta, Cristalina Georgieva, justamente anda por la Argentina respaldando la gestión Milei. El FMI maneja un dato que excluye de esas reservas
los encajes de los bancos, el swap con China, los préstamos repo, depósitos de organismos y otras obligaciones en moneda extranjera, además de incorporar como pasivo las compras netas realizadas al propio fondo desde el inicio del programa. Con lo que el FMI ubica las reservas netas en un negativo de 10.500 millones de dólares. ¿Qué cepo les liberaría a las empresas con semejante escasez? Una escasez que reconoció el mismo Toto Caputo al anunciar el nuevo blanqueo ante la necesidad de pasar la gorra y hacer caja. Aunque primero tendría que contarnos a dónde fueron los más de 32.000 millones de dólares que lograron con los blanqueos anteriores. Eso sería el primer dato, como para saber por qué cualquiera de los que, según él, es poseedor de los 170.000 millones de dólares que los argentinos tienen en el colchón. Si les explicara a dónde fueron los más de 30.000 millones de dólares que se blanquearon anteriormente, tal vez estos que tienen 170.000 millones puedan llegar a confiar en él. Y desde lo económico, el otro dato muy importante de la semana fue que el consumo sigue cayendo, que es algo así como el número que desnuda a todos los otros. El consumo masivo cayó casi un 3% interanual y un 2,5% frente a mayo, sumando 7 meses consecutivos de retracción. Durante el primer semestre de 2026, impulsado por la pérdida de poder adquisitivo y el aumento de los gastos fijos en los hogares, el consumo masivo en la Argentina acumuló una baja de 3 puntos. Y es lógico, entonces, que el gobierno de la Libertad Avanza desespere porque la confianza en el gobierno de Milei volvió a desplomarse. Cayó 6,5 puntos en el último mes, regresando a la tendencia negativa y generando preocupación por el impacto del mal humor social en la reelección que pretende Milei. Frente al mismo periodo de 2025, Milei cayó en la confianza un 21%. En julio se retoma la tendencia descendente del índice de confianza en el gobierno, observada durante 2026, con junio como única excepción. Y en lo político, pretenden instalar la existencia de una campaña anti-argentina. Y la verdad que en Estados Unidos, Francia, Inglaterra y España existan personajes que nos acusen de racistas es para cagarse de risa. La única verdad es la maniobra de pinzas en la que mientras se presenta una campaña anti-argentina vehiculizada desde el extranjero, los que la denuncian son la auténtica amenaza nacional. No hay nada más anti-argentino que ceder a manos extranjeras una empresa pública, autorizar que el poder económico extranjero compre tierras en forma indiscriminada, que se apropien de nuestros territorios de frontera, nuestros recursos estratégicos y desmantelen toda la capacidad nacional para transformar al país en dependiente de los Estados Unidos e Israel. Y es patético que el mismo gobierno que quiere autorizar la extranjerización de las tierras, argumentando que un extranjero tiene los mismos derechos que un argentino, en nombre de esa campaña anti-argentina, envíe un proyecto de ley para impedir que ciudadanos de otro país accedan a las universidades nacionales, cuando esos que estudian acá, como el resto de los argentinos y argentinas, cada vez que compra lo que necesite para vivir, está pagando IVA, el impuesto al valor agregado, con lo que se sostiene la educación pública también en las universidades. Y a las multinacionales, con el RIGI, este gobierno que quiere cobrarles
a los extranjeros que vengan a estudiar, les facilitan que no paguen impuestos.

Y el energúmeno pendenciero abrió en las últimas horas una inédita crisis diplomática con Brasil al insultar al presidente Lula en su propio país, en un acto en San Pablo con el candidato opositor Flavio Bolsonaro, cuando, más descontrolado que nunca, llamó a Lula ladrón y presidiario y lo acusó de intervenir en las pasadas elecciones argentinas para que ganen los zurdos de mierda. Además de avergonzarnos, lo de Milei es de una torpeza inconmensurable. Brasil es el primer destino de las exportaciones de la Argentina. Bien lo definió el presidente del PT, Partido de los Trabajadores Brasileño, Edinho Silva. Al fin y al cabo, existen numerosas situaciones recientes en las que ha demostrado no estar a la altura del cargo que ostenta, dijo. Los Exterminators se llamaba la película en la que el actor Guillermo Francella, con sus anteojos de sol, su camisa estampada y sus pantalones blancos, apareció diciendo "hermosa mañana, ¿verdad?", que luego recreara cuando en el año 2020 Racing le ganara un clásico histórico y agónico a Independiente por 1-0, jugando con solo 9 hombres en la cancha. Después se instaló en el acervo cultural y se hizo ritual para futboleros dispuestos a gozar al adversario. Con su hijo, Marcos Gelabert, ex figura de Estudiantes de La Plata y hoy entrenador de Costa Brava, que lucha con uñas y dientes por mantener su categoría en el torneo Federal A y así seguir siendo el equipo pampeano mejor instalado en el fútbol de AFA, la vicegobernadora Alicia Mayoral pareció emular a Francella al publicar una foto junto a su líder, Carlos Berna, con la leyenda "una buena manera de comenzar la semana". Como dijéramos una semana atrás, Berna es dueño de una de las lapiceras. Y si equiparáramos esta foto con las apariciones del actor hincha de Racing, insisto, Mayoral es futbolera y que en el último mes haya dedicado su tiempo a recuperar su pleno estado de salud, bien puede asemejarse a ponerse en su mejor forma de 10 para iniciar la pretemporada de un campeonato difícil que se avecina el año que viene. Y continuando con las parábolas futboleras que se imponen a pocos días de haber terminado el Mundial, bien podríamos convocarlo a Leo Messi frente a la publicitada presentación de afiliaciones indispensables para legalizar un partido político que hiciera la muchachada de Fuerza Pampa. Ya lo habíamos dicho en aquella columna de principios de mes, en la que también apelamos a un título futbolero, Dinámica de lo Impensado. Los requisitos a un partido para obtener su personería son mínimos. Solo se necesita el 4 por 1000 de los electores totales de la provincia como afiliados, unos pocos más que 1200, y nada impide que sean de una misma ciudad. Por eso, decíamos, es demasiado forzado insinuar que era una rebelión del interior provincial si juntando 1000 firmas en Santa Rosa y un puchito más en Lonquimay, listo. Y ahora forzaron resonancia en la presentación de esos avales para justificar el por qué no juntaron más. Porque una potencial persecución para quienes quisieran desafiliarse del peronismo contuvo al vendaval de afiliaciones que, por eso, no se registraron. Por ejemplo, en General Pico, donde no convencieron a nadie. Acá es donde intervendría el mejor jugador del mundo con su "andá pa' allá". Y la que reapareció

mediáticamente en la semana, fue la secretaria plenipotenciaria del intendente de Santa Rosa, que, advirtiendo que se nota de lejos que la intentona de creación de un nuevo partido llevada adelante por funcionarios municipales junto al oportunamente arrepentido de haberse retirado de la política, Manu Feito, no es más que presión para que Copete sea digitado como candidato, la plenipotenciaria, decía, salió a decir que tanto ella como él son peronistas. Claro que el domingo, notando la ausencia total de ninguno del entorno de Dinápoli participando del homenaje que el Consejo Local, o sea de Santa Rosa, de la cual es intendente, vamos, de unidades básicas, hiciera en memoria a Eva Perón, a muchos se le escuchó decir: es raro el peronismo que profesan. Ellos creen que homenajes como estos, el que se le hizo a Eva Perón, no les suman. O lo que alguno de mayor edad tiró: me hacen acordar a Bandor, el que quería el peronismo sin Perón. ¿Ese será su peronismo? Sin disimular su calentura, porque la ruptura del bloque se hizo evidente, el presidente de la bancada oficialista en el Consejo Deliberante, Panqui Bompadre, celebró la sanción de la ordenanza que amplía las facultades del EMSU, acusando a sus pares, Lucas Ovejero y Mariano Alfajeme. El faltazo de esos dos concejales peronistas tuvo que ver con el desencanto con las políticas de Dinápoli. El intendente hace rato que reniega de sus viejos aliados de Patria Grande, al punto que, a principios de año, ya se decía que la relación estaba rota, lo que se ratificó cuando Federico Inauseski renunció ante la falta de respaldo en su rol de subgerente de ambiente y reciclado en el EMSU. Rota la relación con Patria Grande, era lógico que Alfajeme no apareciera para quemarse votando semejante ordenanza. Y Ovejero es de pertenencia sindical. Su líder, Roberto Robledo, es referente en la UOCRA y la norma que se consideraba era claramente perjudicial para los trabajadores municipales a los que se habilita a despojarlos de funciones y sustituirlos por eventuales contratados. Ley de contrato de trabajo mediante en el EMSU, cobrando menos que lo que se les paga a los municipales. Ovejero preside el Consejo Local de Unidades Básicas. Es peronista. No podía votar eso, más allá de que hubiera acompañado, por conducta partidaria, el dictamen que habilitaba su tratamiento. Los que salvaron a Copete fueron los radicales. ¿Será en línea con los dichos de la plenipotenciaria de que ellos dialogan con todos los partidos políticos? Insisto, los que salvaron a Copete fueron los radicales que, como los expusiera la concejala del PRO, Fernanda Oti, en su presencia, con su presencia, le garantizaron el quórum en la sesión que aprobó la reforma del Ente Municipal de Servicios Urbanos. Es llamativo, por otro lado, cómo, desde un conocido medio de comunicación digital nacional, plantearon como un terreno en disputa la conducción de la CGT en la provincia de La Pampa. Casi como si tuvieran la pretensión de instalarlo como cuestión pesada, cuando para el gremialismo local es algo absolutamente irrelevante. A lo largo de la historia reciente, no ha sido la CGT la que ha sido tenida en cuenta cuando el peronismo tuvo que considerar a la rama gremial para la confección de sus listas. Diputados provinciales y hasta nacionales fueron de extracción gremial, pero sin haber tenido paso previo en la conducción de la CGT. Su fortaleza está exclusivamente en sus sindicatos. Jorge Lescano fue desde UPCN que llegó a la Cámara de Diputados y fue desde UPCN que consolidó su espacio político, identidad peronista, y desde allí es que impuso a su compañera, también gremialista en la Unión Personal Civil de la Nación, Patricia Giorge, y a su aliado, César Montes de Oca, como legisladores provinciales. Roberto Robledo
llegó a ser diputado nacional, previa escala en la legislatura provincial, pero lo hizo desde la UOCRA, sin pasar por la CGT. Luego armó su línea política, Nuevo Espacio de Participación, consagrando a su hija, Liliana, como diputada provincial. Pero el lugar desde donde se solidificaron los Robledo es el sindicato. Por eso Roberto, pese a no ser más su conductor formal, sigue incidiendo en la marcha de la UOCRA, tanto como cuando era secretario gremial. Daniel Lovera fue senador nacional, pero por su cercanía a Carlos Berna, además de ser secretario general del Sindicato de Empleados de Comercio en General Pico, ni pasó por la CGT. E incluso tampoco Rodrigo Giannoni, que no deja de bregar por alcanzar un lugar en la arena política, cree que ser secretario general de la CGT le posibilitaría ese acceso. De hecho, la extensa permanencia de Francisco Pancho Fasciani en la secretaría de la CGT no le redituó nunca una compensación política. Definitivamente, para el gremialismo determinante en La Pampa, esa secretaría, la de la CGT, es un cargo menor. Es más, no caben dudas de que para el ruso Aníbal Schmidt, despojado por presunta corrupción de la conducción nacional de la OSPIDA, obra social del Sindicato Gráfico, de la Secretaría General del Sindicato Gráfico Patagónico de la Imprenta y de su cargo como vocal del Ente Provincial del Río Colorado, no es la destitución como secretario general de la CGT La Pampa lo que más lamenta entre todas sus pérdidas. Tampoco es porque ya no sea más conducción de la CGT que Luciano Di Napoli lamenta que su pata gremial en el armado de su espacio haya dejado de ser lo que era. Eso es obvio. Sí serán significativas las elecciones de este viernes en la Unión de Trabajadores de la Educación de La Pampa. La UTELPA es uno de los sindicatos con mayor cantidad de afiliados en toda la provincia y los comicios en la seccional Santa Rosa serán importantes por la lectura que de ellos se podrá hacer de cara al humor de los electores como referencia respecto a las elecciones generales del año que viene. De la conducción celeste-violeta de la UTELPA no se puede decir que haya sido acuerdista con el gobierno provincial, pero sí que, claramente, ha sabido valorar a la política educativa de La Pampa en comparación con la destructiva política mileísta y ha bancado al gobierno en sus esfuerzos por mantener las condiciones laborales conquistadas, pese al desfinanciamiento y desmantelamiento nacional desde que Milei es presidente. Lo interesante será saber si los afiliados que el viernes vayan a votar, importa la cantidad que lo hagan, además de por quién voten. Será importante entonces saber si los afiliados que vayan a votar responsabilizan a la actual conducción por los sueldos insuficientes que acuerdan en mesa paritaria, aunque siempre superiores a los de la media nacional, y terminan dándole la espalda, votando a la lista opositora conformada por dirigentes cercanos a La Libertad Avanza, o si le dan continuidad a sabiendas que hacen todo lo posible para el bienestar de maestros, maestras y profes. En definitiva, puede ser un adelanto para intuir si la gente está dispuesta a bancar la resistencia o está decidida a dar un patadón y hacer volar todo por los aires, venga quien venga después. Y mientras el intendente de Santa Rosa anuncia con bombos y platillos que desembarcará una empresa que generará 90 puestos de trabajo, más ruido había hecho anunciando la llegada de Carrefour Maxi, que arrancó con 117 empleados, pero poco a poco los está bajando a no más de 60 y... Mientras eso ocurre, digo, el gobernador Sergio Cilioto sigue esperando que se destraben los aspectos administrativos y jurídicos, que sería lo que falta para que el gobierno nacional transfiera las obras de finalización de viviendas Procrear en Santa Rosa, Pico y Tuay, para con más de 116 mil millones poder terminarlas generando centenares de puestos de trabajo.
Cilioto confía en la gestión que realizó personalmente ante el

0: jefe de gabinete, Diego Santilli, con quien había acordado la reanudación de los pagos de las cuotas establecidas para el financiamiento previsional que intempestiva y unilateralmente Milei había discontinuado. En eso, Nación ya se puso al día. El ruso sigue prendiendo velas para que destrabe lo otro. Y una más, de color, para la colección de Mirá qué distintos somos. Frente a los casi 21 millones de argentinos que están endeudados, con 6 millones en situación de mora, 15% en préstamos personales, 12,5% en tarjetas de crédito y casi un 30% en las fintech y billeteras virtuales, y aunque La Pampa es la provincia donde menos familias se atrasan en el pago de sus créditos, el Ministerio de Educación de La Pampa incorporó por ley la educación financiera como contenido obligatorio en las escuelas secundarias. Mientras tanto, ese personaje surrealista de la política nacional, hay que admitirlo, es referente de la política nacional, Lilia Lemoine, que, si bien reconoció que hay entidades que se aprovechan de la ignorancia de la gente y de allí semejante cantidad de deudores, sostuvo que, si pusiéramos educación financiera, terminarán enseñando marxismo a los chicos y no serviría. De no creer. El título de la editorial de hoy es Muchas cosas en torno a lo mismo. Sostiene Javier Alejandro Urban.
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7 y 5 casi de la tarde, 19.04 es la hora, 12 grados, un poquito más, 12 grados una décima es la temperatura. Está mayormente nublado porque llovió hace un rato, 76% es la humedad y viento del este a 23 kilómetros por hora en Santa Rosa. Y celebérrimo, celebérrima, estamos llevando adelante hoy un conjunto de canciones sanadoras para contrarrestar un poco tanta mierda que estamos tragando todos los días en este bendito país. Canciones para, por lo menos, masajearnos un poco el ánimo, el alma, que no te secuestren el estado de ánimo, decía el señor Carlos Indio Solari, al que lo perdimos hace muy pocos días, y eso también nos viene pesando. Por eso, se impone este listado de canciones sanadoras en el que en el track número 3 sonará una legendaria banda argentina. Sí, legendaria, no importa que no hayan llenado el Luna Park. Ellos supieron construir su propia leyenda. Cuando se reconvirtieron de grupo más rockero, más cercano a Nick Cave y esa mano, a una suerte de pequeña orquesta, con el juego de diferentes tonalidades acústicas, abrieron una puerta que les dio un montón de grandes momentos. Se llamaban Reincidentes. Pasaron a llamarse Pequeña Orquesta Reincidentes. Gran banda, integrada por Alejo Vintrov, Santiago Pedroncini, Rodrigo Guerra, Juan Pablo Fernández y Guillermo Pessoa, que dejó perlitas como ese primer gran disco de la Pequeña Orquesta, donde hay un par de canciones desgarradoras, pero también hay canciones que curiosamente te elevan el estado de ánimo. ¿Será que en esas canciones te dicen cosas como que las calles se mueven si te moves? ¿Para descansar me he de morir? ¿O siempre al oeste como el portugués? Track número 3, Pequeña Orquesta Reincidentes, El Portugués.

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1: Crece la convocatoria contra la reforma de la ley de tierras que impulsa Milei. El Senado la va a volver a debatir el próximo 6 de agosto, pero organizaciones sociales, ambientales y territoriales llamaron a marchar al Congreso el día en que la Cámara Alta vote el proyecto oficial denominado Ley de Inviolabilidad de la Propiedad Privada. A la movida también se sumó Lali Espósito, quien llamó a participar de la protesta. En tanto, Milei acelera su proyecto para convertirse en el líder de la derecha global. El presidente participó de la asunción de la nueva presidenta peruana, Keiko Fujimori, una de las dirigentes con las que busca construir una alianza política en América Latina. También tiene previsto un encuentro con De la Espriella en Colombia y viene de acompañar a Flavio Bolsonaro en el lanzamiento de su campaña electoral.
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1: Otra vez se equivocó Javier, que dijo esta vez que el 40% de los estudiantes de la Universidad de Buenos Aires son extranjeros. Una metida de pata tras otra del vocero que lo quieren vender como pampeano y lo compran como tal solo porque quiere gobernar esta provincia. El gobernador Sergio Cirioto recorrió el nuevo frigorífico de pequeños animales en Winifreda. Aquí se conjuga la decisión de un gobierno provincial de sostener la producción y el trabajo con la decisión de un empresariado que invirtió, expresó el gobernador, durante la visita a la planta de El Diamante. También visitó en Winifreda las obras en el parque acuático. Por su parte, el subsecretario de Ingresos Públicos de la provincia de La Pampa, Alejandro Vicente, analizó el plan del gobierno nacional y la nueva presencia del Fondo Monetario Internacional. Alejandro Vicente dijo que este modelo casi llevó a la desintegración del país. Estamos en una situación donde está todo anclado a que la gente mañana no decida salir masivamente a comprar dólares. Las supuestas fortalezas están cimentadas sobre pies de barro, advirtió el subsecretario de Ingresos Públicos de La Pampa al referirse al Plan Económico Nacional.
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1: Francia y España se preparan para otra ola de calor, al tiempo que miles de bomberos y militares continúan luchando contra incendios sin precedentes que han obligado a más de 360.000 personas a evacuar sus hogares. En una localidad del este de España, los vecinos describieron las devastadoras escenas vividas este fin de semana, diciendo que las películas de cuando eran críos del infierno, que se abre una raja en el suelo y que vemos el infierno rojo, pues eso es la sensación que tenemos aquí, dijeron. El presidente del gobierno español, Pedro Sánchez, relacionó los incendios con la creciente emergencia climática. Lo que estamos viviendo no es una sucesión de episodios aislados, es como se ha

0: dicho antes, la expresión más dolorosa de una emergencia climática que hace de los incendios de sexta generación más voraces, las olas de calor más frecuentes y nuestro territorio, en consecuencia, más vulnerable. Ya no es una excepción, es la regla en sí misma. Veranos cada vez más difíciles, destructivos y, por lo tanto, mortíferos.
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0: Una información sumamente peligrosa es la que dice que la FIFA querría privatizar los mundiales. El ente, presidido por Gianni Infantino, confirmó que busca crear una empresa filial para manejar los derechos comerciales de sus máximas competencias. Se opone la Unión Europea de Fútbol Asociado, pero todo marcha hacia la privatización de los mundiales. Se dice que, después del próximo, que será en el año 2030, donde las sedes principales serán España y Marruecos, también la Argentina contará con el partido inaugural, todos los mundiales que sigan se disputarán en los Estados Unidos. Y está habiendo fútbol por la Copa Sudamericana, revancha entre Tigre y Nacional del Uruguay. En la ida había ganado Tigre 3-0, pero en la vuelta, ya en cancha de Tigre, está ganando Nacional del Uruguay 1-0 a los 15 minutos del primer tiempo. Por el torneo clausura, también a los 15 minutos, San Lorenzo y Gimnasia de Mendoza empatan 0-0 y Banfield y Sarmiento por el mismo marcador. A las 9 y cuarto de la noche, Rosario Central jugará con Racing y a las 9 y cuarto de la noche también, Argentinos Juniors enfrentará a Estudiantes de Río Cuarto. Mañana jugará River por la segunda fecha del torneo oficial, enfrentando en La Plata a Gimnasia y Esgrima.
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0: Hoy estamos compartiendo canciones sanadoras, canciones que a veces no se puede determinar de manera científica o tratar de hacer cualquier análisis. Las canciones son canciones y te producen cosas que a veces no tienen ningún tipo de explicación. Simplemente pasa una canción y de repente hay algo que te estaba apretando como una roca encima de la cabeza y eso desapareció. ¿Cómo funciona? ¿A quién le importa? Lo que importa es que funciona. El señor Guille Arrom es un señor guitarrista de la escena argentina por mérito propio y por haber acompañado a gentuzas como el señor Luis Alberto Spinetta. Pero también supo formar una banda que, creo, aún sigue tocando. La que compuso con él, Guille Arrom, no en guitarra, sino en bajo. Hernán Abela en batería, percusión y tabla de lavar. Adrián De Filippo en contrabajo. Manuel Fraga en piano, Marcelo Gallo en trompeta, Juan Klappenbach en clarinete y saxo soprano y Eduardo Manetti en frontón. Una gran orquesta, la orquesta Basofuerte All Star Band, que en su disco Swinging Party, con la particularidad de que fue grabado en una única sesión de estudios, porque una sola jornada tuvieron para registrar algo que venían haciendo pulenta en escenarios de Buenos Aires. De ese disco Swinging Party, los Basofuerte All Star Band te regalan un momento de esos que inevitablemente te hacen sentir mejor. Track número 4 de hoy, del rejunte de canciones sanadoras, Basofuerte All Star Band haciendo That's a Plenty.

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1: Y porque mañana es el cierre de campaña para las elecciones que serán el viernes en la UTEL, para la Unión de Trabajadores de la Educación de la provincia de La Pampa, es que invitamos a participar del programa de hoy a Miriam Merero. Ella es candidata a secretaria general en la seccional Santa Rosa, que es la única seccional que va a vivir elecciones internas, porque a nivel provincial la lista celeste-violeta es la única que se presenta a lo largo y ancho de toda la provincia. Pero Miriam va a competir para retener la seccional Santa Rosa en manos de la actual conducción y le agradecemos que se haya acercado a nuestros estudios. ¿Cómo estás, Miriam? Buenas tardes.
2: Hola, buenas tardes, Javier. Solo para aclarar, las elecciones son el jueves 30.
1: El jueves.
2: Sí. El jueves 30 de las 8 de la mañana a las 6 de la tarde.
1: Perfecto. Y todo va a ser acá en Santa Rosa como el único lugar donde va a haber confrontación.
2: Sí, como agrupación, 23 de mayo Celeste Violeta, presentamos lista en 16 seccionales y el provincial. En 15 de ellas somos lista única, igual que el provincial, y bueno, en la seccional Santa Rosa tiene la particularidad de que tenemos una lista opositora.
1: Y esa oposición, este interés en competir por parte de una agrupación docente que intente quedarse con la seccional Santa Rosa, ¿a qué lo atribuís? ¿Por qué no estarían conformes con lo que la lista Celeste Violeta les ha brindado hasta el momento?
2: Y la seccional Santa Rosa tiene bastante la particularidad, ¿sí? Es la seccional más grande, claro. Así que siempre tuvimos ese desafío. Hay una variedad de docente también muy amplia, a comparación de toda provincia. Y hacer la ciudad capital, todo sucede en Santa Rosa. Todo pasa en Santa Rosa y en los primeros lugares donde suelen estallar muchas de las problemáticas que suceden.

0: en las escuelas y eso, ¿sí? Sabemos también que es la seccional que primero necesita respuesta y nosotros nos hemos puesto al frente de esa respuesta, ¿sí? Porque cuando nos tuvimos que plantar como seccional e ir a un paro hacia la provincia o cuando fueron paros nacionales, lo hemos realizado.
1: Seguro que sí. Ahora, más allá de que han realizado esos paros que todos los registramos, se tilda a la lista celeste violeta como colaboracionista con el gobierno provincial, como que no son todo lo opositor que deberían serlo, aunque se percibe claramente que cada discusión en la mesa paritaria son de todos los gremios provinciales los que más discuten con el gobierno. Pero, ¿de dónde surge esa acusación?
0: Nosotros como Lista Celeste Violeta, desde que se fundó prácticamente la UTELPA, estamos conduciendo, sí, la UTELPA. La verdad que somos autónomos, sí, pero no nos da lo mismo cualquier gobierno que esté, sí. Hemos conseguido más de 200 acuerdos paritarios en la provincia de La Pampa y en esta última gestión tenemos 34 acuerdos paritarios. Hay acuerdos paritarios que son súper importantes, más que nada para el sector que representamos, que somos el 80% mujeres, como es el embarazo de altísimo riesgo para, por ejemplo, mujeres que eran docentes funcionales, ¿sí? Que antes no tenías esa licencia y tenías que agotarte la licencia de largo tratamiento, por ejemplo. Entonces, no es lo mismo cualquier tipo de gobierno con el que vos vayas a discutir diferentes acuerdos paritarios. Tenés que plantarte, tenés que marcar la diferencia, porque es lo que se realiza siempre, y siempre es con el aval de los docentes y de las bases. No vamos a nunca a firmar ninguno de los acuerdos paritarios que firmamos, fue a la baja de ningún derecho. Si todos estos acuerdos paritarios nosotros fuimos firmando, fueron con el aval de la base. Y cuando no tuvimos el aval de la base, no se han firmado acuerdos paritarios.
1: Eso significa que, naturalmente, no les da lo mismo cualquier gobierno y que, entonces, estarían naturalmente más cerca de un gobierno de tilde nacional y popular que lo que está gobernando hoy a nivel nacional, ¿verdad?
0: Y convengamos que a nivel nacional no nos ha ido muy bien a los docentes, ¿sí? Porque de que tenemos este gobierno, lo primero que surgió fue el quite del incentivo docente. Y hoy en día eso representa casi 250.000 pesos menos para una docente que hace doble turno. Entonces, no nos ha ido muy bien con este gobierno nacional en el que tenemos y nosotros vamos a ir siempre a avanzar en adquisición de derechos.
1: Una adquisición de derechos que les ha otorgado a los docentes de la provincia de La Pampa estar siempre por sobre de la media nacional en cuanto a nivel salarial, ¿no?
0: Sí. Sí, por el momento sí. Y de hecho, a la brevedad van a salir, estamos pidiendo de vuelta la convocatoria paritaria próximamente para seguir trabajando los temas salariales. Y tenemos mesa también que hemos logrado en esta gestión, la paritaria hemos podido doblarla también en condiciones laborales. Por eso hemos logrado algunos acuerdos paritarios que tienen que ver con las condiciones laborales.
1: ¿Qué rescatás de esos acuerdos paritarios que tienen que ver con las condiciones laborales más recientemente conocidas como hechos importantes para, sobre todo, las docentes?
0: Y bueno, uno es el que te acaba de nombrar, por ejemplo, que era el de embarazo de altísimo riesgo. También dentro de esos acuerdos paritarios, el nomenclador para la maestra de grado y la maestra de sesión era una demanda histórica que teníamos del sector. Hacía más de 2 años que no se modificaba ese nomenclador. Logramos modificar el nomenclador 10 puntos, tanto para la maestra de grado como la de sesión y las maestras secretarias. Al modificar ese nomenclador tuvimos que modificar luego también lo que es jornada completa. Sabemos y tenemos ahí pendiente y lo tenemos en la agenda y lo estamos trabajando después en mesa de discusiones. Lo que es para el maestro de especialidad, sí, que también están dentro de la modalidad y necesitan su reconocimiento. Dentro de los otros acuerdos paritarios, por ejemplo, de condiciones laborales, hay uno que es muy importante, que es la licencia oncopediátrica, que no las teníamos tampoco del
1: sector. ¿No había docente licencias o de ese tipo para enfermas de cáncer?
0: Para lo que era pediátrico, no. Para nuestras infancias, no las teníamos. Claro. A partir de ahora, sí.
1: Bien. Y la pregunta es, las situaciones de violencia en todo el país, naturalmente, por tener una violencia que viene de arriba hacia abajo, se ha instalado. ¿Y qué respuesta ha dado o ha exigido la UTELPA en manos de la Lista Celeste Violeta?
0: Bien. Nosotros hablamos siempre de que existe conflictividad en las escuelas, ¿sí? Y la escuela siempre es la caja de resonancia de esta sociedad donde nos llega prácticamente todo, de todos lados. Nosotros hemos exigido y exigimos permanentemente que la escuela sola no puede. Necesitamos de otros ministerios, necesitamos la pata interministerial, por así decirla, tanto de niñez, como de la justicia, como de salud, porque si no llega un momento donde la escuela prácticamente tiene que realizar todo y pierde un poco la tarea pedagógica, pierde el rol fundamental que tenemos los docentes, porque estamos evocados mucho a otras actividades o tareas más de lo social. Entonces hay momentos de que la escuela está prácticamente sola y pedimos y exigimos siempre la parte de los otros ministerios de educación. Si bien se creó y estuvimos participando en la mesa de la creación de la guía, ¿sí?, de intervenciones en diferentes actividades, también se creó en la parte de comunicación, pero a eso hay que darle como una vueltita y necesitamos que se sigan mejorando para las situaciones diarias que nos pasan en las escuelas.
1: Hoy por hoy, los docentes en la provincia de La Pampa en general y en Santa Rosa en particular, están trabajando simplemente en las cuestiones que tienen que ver con lo escolar, o también tienen que ir a buscar otros recursos por fuera para poder sobrevivir.
0: No, la realidad es que a veces también hay que salir a buscar, hay varios docentes que están realizando otras actividades, por eso decimos que tenemos que seguir luchando en la paritaria por mejorar las condiciones laborales. Sabemos que muchos de los índices, sí, que se hablan del INDEC, son índices mentirosos porque ya a nivel nacional lo han como estancado, por así decirlo, y son las cifras en las que tenemos nosotros para estar discutiendo en la mesa y son los números que tenemos en la mesa de discusión diaria. Nosotros por eso en una mesa específica, una mesa técnica, venimos trabajando y venimos pidiendo a este Ministerio de Educación comenzar a trabajar bien el rol docente. No es por menospreciar ningún otro trabajo ni nada, pero nuestro trabajo tiene diferentes características que otros trabajadores no tienen. Nosotros, por ejemplo, realizamos hasta 2 y 3 turnos, entonces nuestra carga horaria está como subdividida.
1: Claro.
0: ¿Sí? Que a lo mejor otro trabajador trabaja las 8 horas diarias de corrido y no necesita, no sé, por ejemplo, la licencia médica, que es algo que estamos muy cuestionando, y hoy, por ejemplo, se entregan más de 5.000 firmas porque estamos trabajando en esta mesa de discusión franquicias, sí, más que nada para lo que tienen que ver la salud y la prevención de todos los docentes. Después de la pandemia sabemos que muchos médicos, y más que nada los pediatras, empezaron a atender horario de corrido, por ejemplo. Una maestra de grado, una maestra de sesión con doble turno, no puede. Entonces necesitas ponérmelo en un turno, ir a hacer esa consulta médica. Y no por eso te tienen que decir reposo, ni necesitas todo el día, porque si no, no tenés el derecho a enfermarte o no tenés el derecho a la prevención.
1: Exactamente.
0: Entonces nuestro puesto de trabajo es distinto a otros.
1: Seguramente. Miriam Medero, secretaria, candidata a secretaria general por la seccional Santa Rosa de UTELPA en La Pampa, además de convocarlos a votar, ¿cuál sería el mensaje al docente a 2 días nomás ya de las elecciones?
0: Sí, prácticamente nada. Bueno, sabemos que la seccional, como dije hoy, más grande, sabemos que hay que dar respuesta inmediata en cada uno de los problemas que surgen. Tenemos la experiencia y también la transparencia. Nosotros con esta gestión logramos que la seccional Santa Rosa cumpliera uno de los sueños que teníamos como agrupación, que es el edificio propio. Sí, la seccional Santa Rosa no tenía un edificio propio y con esta gestión logramos poder cumplir eso. Entonces, a partir de ahí también apostamos al bienestar de los docentes. Sí, empezamos a agregar más talleres, más recreación, queremos seguir apostando a ese sector y estamos también ahí como creando vínculos para poder, por ejemplo, poner un psicólogo, porque sabemos también la importancia de la salud mental para todos los docentes en este momento.
1: Todas cosas a tener en cuenta en la elección del próximo jueves, donde Miriam es candidata de la lista celeste-violeta, para que la UTELPA siga teniendo su actual conducción. Muchas gracias.
0: Gracias a ustedes.
1: Mucho éxito.
0: Gracias.

Los años 74, 75 fueron una etapa en la vida de este muchacho abandonada un poquitito a la cosa glam, y se empezaba a interesar en viejas músicas de los Estados Unidos. Cosas que tenían que ver con Song in the Rain and Blues de los años 50, 60, 70. ¿Cómo todo eso que estaba en la cabeza de David Gowen terminó expresándose en Young Americans? ¿Cómo? ¿Qué importa? Así, Young American. Es así David Bowie. Y Young of American. Y si te dan ganas de cantar y lo cantás, porque lo escuchaste tantas veces que cómo no cantarlo, y cantar ya está. Con eso ya te empezás a curar el alma. Son cosas que te pasan simplemente con la música. Te das a cantar. Cantás y no sabes por qué, pero te empezás a sentir mejor. Y eso es lo que estamos necesitando en estos tiempos horribles, estos tiempos en los que todo es una angustia, en los que no podés creer tanta canallada, tanto cinismo. Bueno, nos refugiamos en esta clase de cosas. Esta clase de cosas no te resuelven la vida, pero te ayudan un poquitito a levantar la frente y decir, vamos a salir adelante, y no con los pies para adelante, que no es exactamente lo mismo. Y si decimos que las canciones tienen una función sanadora, una función curadora, que consigue hacer que las heridas duelan un poco menos, hay algún par de ejemplos que son como la síntesis perfecta, aquello que no necesita mayor explicación, que decís cuál es la música que te cura el alma. Y bueno, estás muy mal. Track número 6. De un disquito llamado Revolver. Tiene 60 años. Salió en Inglaterra el 5 de agosto de 1966. Apenas 3 meses después de que yo naciera. ¿A quién carajo le importa, no? Lo que importa es Revolver. Lo que importa es este tremendo pedazo de canción sanadora de una banda experta en curarnos la vida a través de las canciones. The Beatles y esta belleza interminable. Here, There and Anywhere.

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10: Las 8 menos cuarto ya de esta noche, un poquito más tarde, 19:46 es la hora, y la temperatura en la ciudad de Santa Rosa es de 11 grados y medio. Está parcialmente nublado, 78% es la humedad, viento del este a 23 kilómetros por hora, y como hacemos cada martes, tenemos el berretín de presentar bandas pampeanas, bandas del rock pampeano. Y Romance Alternativo es una de esas bandas. Definidos por ellos mismos como hard rock, está integrado por Marcos Rodríguez en guitarra, Juanchi Domínguez en batería, Manuel Aliaga en bajo, Héctor Casucho en saxo y piano, y el frontman base es Javi Maldonado. Esta banda, Romance Alternativo, fue fundada en el año 2010 y suena así.

0: acabamos de escuchar a Romance Alternativos con este tema que se llama Andanzas, cuya letra y música es de Mal Javier, Víctor Javier Maldonado, quien es el frontman de esta banda, decíamos, el base de esta banda, y que nos acompaña en este rato en Credible Data, un programa de rock. ¿Cómo estás, Javi? Buenas tardes.
1: Buenas tardes, ¿cómo estás? ¿Bien?
0: Todo bien, y bueno, tratando de saber de qué trata este Romance Alternativo, que ya tienen una década. ¿Nacieron haciendo hard rock? ¿Cómo fue la idea?
1: No, era más pangev, era inventar. Ajá. Era conocer la música. Claro. Estábamos en... Escuchamos a La Renga, Los Redondos, pero no nos había nada que ver, lejísimo.
0: Claro.
1: Y nos salía también por ahí los amigos y tiramos un punk. Salió un punk, sí.
0: Bien. Arrancaron como trío. ¿Dónde es que se juntaron por primera vez y dijeron, hagamos una banda y que se llame Romance Alternativo?
1: Y mi idea fue para... Lo primero que hice fue comprar una batería.
0: Ajá.
1: Porque tenía unos amigos que tenían una banda y me querían dejar cantar. Junté una monedita, me compré una batería y de ahí empezó todo. Año 2009, 2010 más o menos. Perfecto. Y mi hermano tenía su guitarra y bueno.
0: ¿Y se empezaron a juntar?
1: Sí, sí. Después
0: ¿dónde se juntaban en el arranque?
1: Fue una de 25.
0: Ajá, son sí. Todos, ¿eran los tres de ahí? Porque...
1: No, yo siempre alquilé. Alquilaba algo ahí que, bueno, que por ahí se robaba mucho. Me han robado cosas ahí.
0: Qué pena. Garrazo.
1: Sí. Y empezaba de nuevo.
0: Claro.
1: Y empezaba de nuevo.
0: Pero la música no la ibas a alargar.
1: Recién estaba conociendo la música, así que estaba enamoradísimo. Claro. Sigo. Pero ahora es como que más un trabajo sin sueldo.
0: Sin remuneración. Claro. Che, y escúchame. Y esta formación que tienen hoy, que la leíamos hace un rato,
1: sí.
0: Es algo nuevo, ¿no? Porque son ya un cuarteto, no hacen trío, incluso tu hermano va y viene, a veces se suma y forman un quinteto. Esto, ¿cómo es la dinámica? ¿Cómo se da poder hacer las canciones de esa manera?
1: Por lo general las canciones las hago yo y después el disco, primer disco es Amplitud y Piel, lo grabé en pandemia solo con Alessia y Antonio y... Después, bueno, yo tengo la canción y después la copiamos. Así como hacer cover de la misma banda.
0: Está bien eso. Y este último disco que se llama Resinas, ¿cuándo es que lo hicieron y cuántos temas tiene?
1: Resina tiene 15 temas y se hizo en 2023.
0: Perfecto. Sí. La idea es poder hacer otro disco en breve, están pensando en grabar, ¿cómo es la idea?
1: Estamos haciendo un disco, pero ya más con mis materiales y con mis conocimientos que eran cero y fui aprendiendo. Ya no estoy pagando. Quiero ver si me sale casero. Obviamente el día que haya una moneda extra, se haremos un disco en Buenos Aires, pero,
0: está bien.
1: Pero es una fortuna. Es impresionante.
0: Ni hablar. ¿Y cómo vas aprendiendo? ¿Quién te enseña o cuál es tu metodología?
1: Creo que autodidacta, sí. Sí, escuchando, viendo las bandas, Queen, me encanta. De todo un poco, de todos los géneros escucho yo. Hasta reggae.
0: ¿Ah, sí?
1: No, igual no hacemos reggae, lejísimo. Hay un tema que es medio reggae punk.
0: Ajá.
1: Que se llama... ¿cómo se llama este tema? Bueno, me lo olvidé, ya me voy a acordar.
0: Ya te vas a acordar. Che, ¿y próximamente se van a presentar?
1: Sí, vamos a estar en el Galpón, ahí en la Rural, el 14 de agosto.
0: Ajá.
1: Entre las 10 de la noche y para adelante, sé bien puntual.
0: Es un lugar donde ya has ido a ver otras bandas, lo conoces, te parece que puede sonar bien.
1: No he ido aún. Vamos a ver si este fin de me asumo para ver... a los chicos que van a tocar y aparte ver un poco el escenario, el retorno y todas esas cosas, que para ya ir con una idea.
0: Claro.
1: Más o menos.
0: Lo que acabamos de escuchar, Andanzas, que es justamente del disco ese Resinas, ¿lo grabaron en dónde? ¿En la presentación de ustedes en el Parque Lineal?
1: Ese sí, eso? Llevé mi plaquita, micrófono...
0: Claro.
1: Condense y grabé y pegué la imagen con el audio. Está muy bueno. Cacerola.
0: Sí, evidentemente, sí. Pero es de esa presentación, que fue la última de ustedes este año.
1: Sí. Después la canción original, Resina del disco, está grabada en Real Record con Alexis Antonio, que toca la batería él, la guitarra él, yo el bajo, la voz, y ahí hicimos, entre los dos hicimos las canciones.
0: ¿Le dedicas mucho tiempo en tu vida a escuchar música?
1: No, a hacer. Ajá. A estar todo el día con la compu. Así ando con la vista. Estoy medio...
0: Está medio
1: jodido. Sí, ya. Medio jodido con la vista, sí. Ya tanto compu. 6 de la tarde ya estoy sentado ahí y...
0: Y te agarra la madrugada.
1: Y no, tengo que trabajar otro día. Los viernes sí, me agarra el domingo.
0: Qué bien. Sí. Che, y las bandas de rock de La Pampa, ¿las seguís? ¿Vas a ver a los otros chicos que tocan? ¿O únicamente te guardás en tu casa a hacer tu música?
1: Antes sí salía más, ahora como que ya uno está más grande, ya llega a las 12 de la noche, ya...
0: Claro.
1: Ya, y te tocan todos muy tarde. Pero sí, voy a cada tanto, voy. Una vez, dos veces al año saldré. Salgo muy poco.
0: Uh-huh. Y el resto de la muchachada que compone Romance Alternativo, ¿también es así casero como vos? ¿O ellos son más de ir?
1: No, son tremendos músicos. Son yo músicos ya de libro, o sea, ya se saben. Claro. Yo soy un cavernícola.
0: Ah.
1: Sí, no, ellos ya saben la pentatónica, las escalas, todo. Yo soy medio...
0: O sea que te están haciendo el aguante grosso tus amigos, ¿eh?
1: Sí. Por suerte le gustan las canciones.
0: Mirá, claro, claro.
1: Que ellos tienen todos los conocimientos.
0: Y porque si no les gustaran tus canciones, ellos con todo el conocimiento te dirían, anda, se arman, pibe.
1: Sí, se arman otra cosa, tal cual.
0: Claro,
1: tal
0: claro. Cual. Che, qué bueno esto. Así que la idea es presentarse el 14 de agosto allá en La Rural, donde queda
1: el galpón.
0: Y después, ¿qué? ¿Qué piensan hacer? ¿Seguir haciendo más presentaciones? ¿Darle para adelante con el disco?
1: Y después vamos a ir a Pico en septiembre. Octubre, perdón.
0: Octubre.
1: Uh-huh. El primer sábado o viernes de octubre.

0: Es la primera vez que Romance Alternativo va a salir de Santa Rosa.
1: Sí, ya hemos salido a Utracán Rock por el año 2016.
0: Claro.
1: Fue...
0: otra formación era.
1: Sí, sí, sí. No, pues fue hermoso. Igual estaba mi hermano, estaba Maxi, que es un amigo de toda la vida, que también tiene siempre las puertas abiertas, igual que mi hermano. Y fue lo que le dimos debut a ese evento, claro. Utracán Rock. Después, bueno, no hemos salido más. Nos faltan las cuatro ruedas para salir.
0: Bueno, ya se conseguirá, sí, de a poco. Che, y ¿qué cosas son las que te atrapan? ¿A qué le prestás atención cuando escuchás la música, básicamente? ¿Vos sos guitarra, así que te interesa escuchar la guitarra, o la música no la dividís así en instrumentos?
1: Por lo general, para componer, decís vos.
0: Claro.
1: Y por lo general busco primero la melodía en la voz.
0: Claro.
1: Tarareo. Después, bien, bueno, le voy agregando la guitarra.
0: Qué bueno.
1: O por ahí tiro una guitarra sin voz y después dejo la guitarra ahí colgada y le tiro una letra. A ver qué queda. Después agarro lo bueno y saco lo malo.
0: ¿Disfrutás de hacerlo?
1: Sí, obvio, sí. Yo a las 6 de la tarde ya estoy ahí. No todos los días con tanta intensidad, pero bueno, es como que ya me he acostumbrado. Casi 20 años. Me he acostumbrado a hacer esto. No juego al fútbol, no, qué sé yo, no. Me encantaría jugar al fútbol.
0: Pero le dedicas...
1: Es mi hobby, digamos. Mi hobby,
0: exacto, sí. Y eso es importante. La idea es seguir para adelante con Romance Alternativo. ¿Lo ves dentro de 10 años sonando la misma banda?
1: No, me quiero retirar ya. No, mentira. Sí, no, la idea es... Pasa que por ahí remás en dulce de leche. Sí. Y eso como que te frustra un poco.
0: Claro.
1: Pero es una costumbre linda que no te dan ganas de abandonar ni de bajar los brazos. Te dan ganas de seguir.
0: Y entonces hay que seguir.
1: Hay que intentar.
0: Seguro que sí.
1: Claro.
0: Aprendiendo, juntándose con gente que sabe y disfrutando al hacer, al escuchar y también al presentarse. Va a ser muy piola estar con ustedes el 14 de agosto,
1: bueno,
0: entonces.
1: Muchísimas gracias.
0: En el Galpón, cuando se presenten allí en La Rural, junto a otras bandas, haciendo una noche de rock en La Pampa, y eso va a estar muy bueno. Buenísimo. Gracias, Javier.
1: Un placer,
0: Maldonado.
1: Muchas gracias por la invitación.
0: Y vamos a cerrar este tramo de programa escuchando a Romance Alternativo haciendo Un Rincón de tu Casa.

0: Estamos llegando al final ya de nuestro programa de hoy, agradeciendo como lo hacemos siempre a quienes están en el control central. Maxi y Manu. Ellos dos son los ángeles de la guarda, los que permiten que lleguemos sin ningún tipo de problemas a la otra orilla, porque son los timoneles de este barco que arrancó pasada las 6 de la tarde y ya está terminando para pasarle la posta, para pasarle el mando a la gente de Cero Alas, que le darán continuidad a la programación de vorterixsantarosa.com, en la 96.7 FM y también en el canal de Twitch. Vamos a decir, como lo hacemos siempre, que en la Argentina de Milei hay presos políticos. Cristina Kirchner lleva 406 días privada de su libertad y Milagros Salas ya 3.844 días privada de su libertad. La temperatura en Santa Rosa en este momento es de 11 grados y medio, está parcialmente nublado el cielo, 78% de la humedad, viento del este a 23 kilómetros por hora, y el pronóstico nos indica que mañana habrá una mínima de 5 grados y una máxima de 13. Va a haber mucha niebla durante esta madrugada y en la mañana de mañana, así que mucho cuidado. El jueves la mínima será de 7 grados, la máxima de 17, y sobre todo en la tarde habrá mucho viento en la capital de la provincia de La Pampa. Viento que seguramente nos traerá nuevamente a hacer Credible Data, un programa de rock por Vorterix Santa Rosa. Muchas gracias, nos vemos.
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0: Muy bienvenidos, buenas noches, ¿cómo les va? Vamos abriendo esta ventana de oportunidades en este imaginario mundo de Cero a Las. Todavía no sabemos bien dónde encontrar las oportunidades, pero se buscan todo el tiempo.
1: La buscamos siempre.
0: Sumamente importantísimo.
2: Aparecen si uno las busca.
0: ¿Cómo? ¿Me te das cuenta que la metáfora va picando al toque enseguida? ¿Cómo andan? Bienvenidos. Hola, Laurita. Con más acidez de lo normal.
1: Se toma su tiempo.
3: Hola, ¿qué tal? Hola para todos, menos para Arturo, que no nos mandó nunca el audio.
1: Yo te dije, Arturo.
0: Está sin datos.
2: Acaba de llegar el audio de la semana pasada.
1: Tengo que decir que me acaba de mandar un mensaje que está girando por la ciudad, está andando en el Uber, está haciendo viaje, así que le dije, mandá ese mensaje porque Laura te lo va a reclamar. Y sí, hecho, ¿eh?
0: Viste, llegó un momento en esta ciudad en el que el Uber parecía que era la palabra.
1: El que avisa
0: la mala palabra.
1: Sí. Esperamos tu mensaje, Arturo.
0: Porque aparte nada, era peor que buscar el Capón, una cosa así.
2: Estigmatizado a nivel Dios.
0: Y ahora estamos quemándolo al Uber, Arturo.
1: Ya está.
0: Pero bueno, en fin. Vi que te estabas incorporando una dosis de acidez hace un ratito antes de que entráramos al piso.
3: Sí, de dulzura. Qué rara que está esta cámara, loco, no.
0: Se calentó.
2: Ahí está. Autogestión.
0: ¿Te das cuenta lo que es? Tampoco. Dale, va. Ahí.
1: Ahí.
0: Quedas lejos. Tampoco.
2: Quédate ahí cerquita.
3: Ahí está piola, ¿o no?
0: Ahí está bien.
3: Tengo a Charlie, tengo 96.7, que es la radio donde nos pueden estar escuchando en este preciso momento.
0: Muy bien.
3: Además de Sensa.
1: Es la mano que acompaña.
0: Claro. Sensa.
3: Vorterix.com.ar.
0: YouTube. El mismo canal donde. Que tiene el mismo canal de la querida Laura Hernández.
3: Que se pueden suscribir a mi canal de ¿Dónde anda Laura? Y dependiendo de la cantidad de gente que se suscriba, subo otro video.
1: Es un pequeño desafío, claro.
3: Estoy acá mandando en este preciso momento un link. El link de YouTube. Para
0: ¿de
3: mi
0: tu
3: querida
0: canal?
3: Amiga de este momento.
2: Esto que está pasando ahora.
0: Este momento épico, oh, único vivo. Que se está viviendo.
3: Exactamente, para mi querida amiga acuariana, nuestra querida amiga acuariana, Rosa, que es la chica que vino. La chiquita que estaba sentada ahí. ¿Te acordás de esa chiquita?
0: Sí.
3: De
0: recuerdo.
3: Tunco y de otras múltiples bandas.
0: Sí, sí. Saludos grandes a los chicos.
1: Sí, por supuesto.
0: Tuco Salsa.
3: Sí. Y bueno, nos debe estar mirando.

0: En este preciso momento comiendo un budín de pan.
1: Ajá, mirá qué bien.
2: Con un matecito.
1: Bien, bien.
2: Corazoncito.
3: Sí. Me gusta la gente que se alimenta bien.
0: Sí.
2: Un whisky.
1: Rosa come, sí, sí, sí.
0: Rosa cocina muy rico. Sí, sí, sí. Este fin de semana compartimos muchas cosas con ella. Y también, ¿sabes qué pasó? Jugamos al pádel con Pablo sin Instagram.
3: ¿Jugaron al pádel al final?
0: Jugamos al pádel el domingo, chavón. No saben lo que es una bestia este hombre. Pero se tira al piso, es como que vuela, se arrastra. Es una locura este hombre.
1: Sí, sí, sí.
3: Un adventure.
1: Es mi lugar en el mundo, ¿eh? La cancha de pádel hoy en día es mi lugar en el mundo.
2: Mirá.
1: Me siento tan cómodo ahí.
0: Sí.
3: Pero escuchame una cosa. Escuchame una cosa. Bueno, pero ¿qué hicieron? ¿Dupla? ¿O jugaron con uno y uno?
1: Fuimos rotando.
0: Y fuimos rotando, pero después, o sea, para entrar en calor. Después jugamos. Está raro con el micrófono, como me lo voy a dejar así.
3: Queda alta, sí.
0: Y después jugamos un torneo y ganamos $5,000. Porque se estaba haciendo un torneo acá en Santa Rosa, La Pampa. Y ganamos $5,000. Y Pablo.
1: Mira.
0: Los donó. Mirá, porque él es una buena persona.
3: ¿Oficial todo?
0: Sí.
3: O...
2: Lindo premio, che.
1: Mirá. No, buen premio. Sí, muy sí, buen sí. premio.
3: ¿Qué lo parió? Hasta el deporte está dolarizado acá.
1: ¿Y? Todo. Hoy en día todo.
3: Bien, bien.
0: Sí, sí,
2: si
0: sí,
2: querés
0: sí.
2: dólares, recibí dólares.
3: Bueno, y pero, digo, ¿se puede saber contra qué parejas enfrentaron?
2: Claro, ¿quiénes eran los rivales?
0: ¿Quiénes eran?
2: Los contrincantes, los adversarios.
3: Se ve que tienen buen hándicap para llegar a una final y ganar.
1: Tendríamos que mandar fotos.
2: ¿Hay imágenes?
1: Hay imágenes.
2: Bien.
0: ¿Hay imágenes? Modecito.
2: ¿Hay una tuya flotando y derrapando?
1: No, justamente yo no estoy en las imágenes. Bueno.
3: Pero pará, porque el fin de semana fue bastante rotativo, porque arrancaste el día sábado en plena jornada de una...
0: El viernes arranqué en Parque Lihuecalel. Mirá, ahí está.
2: Ahí está la foto.
3: Mirá qué pose...
2: Se alcanza a percibir.
0: Ahí estamos con la Rosalía y
3: un
0: con...
3: Un handicap.
0: Mati Echeverri.
3: Un hándicap importante para jugar al pádel. Pero el día viernes, obviamente arrancaste, pero el sábado también estuviste bastante, bastante movida, porque después de una breve jornada de laburo que tuvimos acá, te fuiste a disfrutar de 3 horas de salsa, ¿no?
0: De salsa y zumba. Sí, zumba. Sí, mira, sí, sí. Bailamos salsa y zumba con nuestra querida amiga de la casa, nuestra única astrónoma presente en los streams de Santa Rosa La Pampa.
3: Exactamente.
0: Catalina Rodríguez, a quien le mandamos un gran abrazo.
3: Y que pronto va a estar con nosotros.
0: Así
3: es.
0: Si Mercurio quiere.
2: Acompaña.
3: Estamos claro. esperando que salga de estacionario.
0: Exactamente, sí. Para poder grabar y que la tecnología funcione.
3: Bien.
2: Que se corra un poquito y ya está. Habilitado.
0: Un poquito nada más. Sí. Y a la noche...
3: ¿Tres horas de rumba, posta?
0: Sí, con señoras. Todas señoras.
2: El aguante que tienen las señoras
0: ¿no? es tremendo, ¿no? Además, la coordinación, chabón. O sea, había momentos en los que yo estaba como, che, no sé qué hay que hacer. O sea, porque encima las profes, ¿viste? Como que te hacen las señas de los pasos.
2: Te van indicando, claro.
0: Claro, te van indicando, pero yo no me funciona el cerebro para hacer cosas.
3: No, lo que pasa es que, yo digo, ¿cómo cabe tanta endorfina en ese cuerpo, no? Porque es una cosa inagotable. Laurita, sos...
0: ¿Yo? Es que yo si no estoy así, me des como una lechuga. Como vos mismo me describiste.
3: Una lechuga en la heladera después de 4 días.
0: Exactamente, claro. Entonces yo me tengo que mantener así de activa.
2: ¿Vos pensás que
0: el jueves, sí, es que es una descripción perfecta. El jueves a la noche, nuestra querida Fania Rece me dice
3: que va a estar con nosotros próximamente.
0: Próximamente. Después le voy a mandar un audio en vivo.
3: Mirá que le hicimos un vivo la semana pasada.
0: Claro, sí, tengo que decir, che, Fanny, ¿cuándo va a venir?
2: Se comprometió.
0: Claro. Y también le tenemos que decir que nos haga la pose del murciélago, porque ella hace yoga aéreo.
3: Ah, mira.
0: Y bien. El nivel de elasticidad que tiene Fania Rece es algo que sobrepasa la física.
3: ¿Es pata para arriba? O sea, ¿cabeza de cabeza o no? ¿Cómo?
0: Con un arnés, como con una tela.
2: Claro, pero sí, queda suspendida. Queda
3: como murciélago, exactamente. Cuando duerme.
1: Que haga la pose, no nos deje colgada.
0: Sí.
2: Tal cual.
0: Genial. Qué rapidez
3: genial.
0: Que tiene este hombre,
3: ¿cómo?
0: Es una cosa.
3: ¿Te das cuenta? Bueno, pero por eso está en este stream. Es así.
0: Claro, olvidate, sí.
1: Ni hablar.
0: Así que bueno, me escribe, me voy 6 a.m. al Parque Nacional Lihuecalel, vuelvo a las 6 de la tarde, voy a otro lugar de mierda en la ciudad de Santa Rosa a cenar, que próximamente... Que no voy a decir el lugar, pero...
3: ¿Cuál? ¿Uno de Timba?
0: Sí.
3: Timba.
0: Uno de Timba.
2: Va a dar referencia dentro de poco. Claro, va a dar referencia dentro de poco.
3: Ya, sí, ahí va, el Timba.
0: Y el sábado, bueno.

0: Bueno, sí, vinimos acá a laburar y después a bailar y después seguí.
1: No, es tremendo. Escuchame, tenés más rotación que Catoni, una cosa impresionante.
2: Ah, mirate, ni pensé.
1: Mirá que el otro anda de rotation, me cuentan, ¿no?
0: Es lo que yo dice por ahí.
2: Este... ¿Y lo que viene este fin de semana?
0: Y lo que se viene este fin de semana. El domingo estén atentos, por lo que se viene.
1: Escuchame, bueno. ¿Y Caña con Ruda van a hacer?
3: Espectacular. Eso, ya lo habíamos hablado, lo de la famosa botellita de prepararlo, ¿no? Para el 1 de agosto era, ¿no?
0: 1 de agosto, sí.
1: El fin de semana, mediodía también, obviamente, ahí, hay.
3: Cumbia.
1: Hay laburo, lamento decirles.
0: ¡Ah! ¡Ya lo tenés! Mira qué nivel de contactos tiene Pablo en Instagram.
1: El de Acuática.
3: Sábado
0: 1 de agosto en Ruda Bar va a estar tocando cumbia acuática. No sé si se puede poner. Cumbia acuática toca un tema que Pablo Sinisa y yo somos fanáticos. Porque los conocimos en el Carnaval de Anguil, ¿se acuerdan?
1: Sí, recuerdo.
0: Estábamos. Entonces, Pablo ahí hizo el famoso pasito.
3: De la pala.
0: De la pala. Porque estábamos cantando. Yo quiero que me entierren junto a mis antepasados.
3: El famoso pasito.
2: Gran tema.
0: Qué buen tema, chabón. Y es lo que nosotros queremos. Es un tema que es nuestro himno.
1: Bien,
0: que nos representa.
1: Bien, bien.
2: Y ahí va a haber Caña
0: con Ruda.
2: Sí.
3: Para probar. Sí, sí, sí.
2: O sea, vamos a eso nosotros.
1: Claro. Yo creo
2: vamos
1: que al ritual. En homenaje a la Pachamama no va a haber baile de la pala.
2: No.
1: Se deja de descansar la Pachamama y se agradece porque si hacemos el baile de la pala.
3: Se le comparte el famoso traguito.
1: Cagan en todo.
3: Se le comparte el famoso traguito.
1: Claro, todo. Obvio, claro, sí. Claro. Hay que. Bueno, pero lindo panorama para lo que resta de la semana, que recién estamos arrancando, por supuesto. Si recién te conectás con nosotros, estamos hasta la hora 22.
0: Rocío manda audio porque nos está escuchando, mandó un audio.
1: Al 2954-7323-2032.
3: Amenazados, una cosa.
0: Sí, yo estoy amenazado. Che, qué calor que hace acá, ¿no? Queremos escuchar tu voz.
3: A ver.
1: O sea, yo soy el Andropausi.
3: Ojo que va a pelar remera.
1: Atención. Porque.
3: Eso, prepárenlo.
2: Me
3: va
2: a consorear.
3: Qué bien que está. Qué bien que
1: ¿Vos
3: está.
1: Vos te das cuenta
3: qué
1: que sí, es sí, al sí, pedo. Sí. Todo tiene una explicación.
2: ¿Está monetizado?
1: No, ya.
2: Todo.
3: Esto no está chequeado.
1: Tengo sed y pelaba una botella.
2: Yo sigo sin sponsor,
3: Ojo que esa tiene ahora otro dueño,
2: No, no, no. Yo sigo sin sponsor, así que... No puedo mostrar la botella todavía.
3: Sí, por favor.
1: Vamos a ir entrando rapidito a la venta del programa porque quiero seguir hablando con ustedes de lo que va a acontecer durante estos días. Pero en principio, en el día de hoy, vamos a presentar también a una compañera que se suma al staff. Vamos a agrandar el equipo porque es así. Porque tenemos ganas, porque viene el segundo semestre porque efectivamente vamos a entrar en una dinámica de tema.
3: Es lo que arreglamos con la Pachamama, sí. Hay que expandirse.
2: Y porque podemos.
1: Sin duda.
2: Además.
1: Y porque además porque podemos.
2: Tenemos el poder económico para bancar estas cosas.
1: Exactamente. Creo que ya perdí la cuenta de cuánto somos postres. Te dije 21 y después quedé en duda.
3: ¿Querés tutuca? Acá hay tutuca.
1: No, obviamente. Pero bueno, no, Talia Escarola se suma con nosotros y estará en el último bloque. Vamos a hacer la presentación oficial de Recursos Humanos sin Filtro. Atención con esto porque debe ser una de las profesiones, o en todo caso, sin duda, uno de los oficios muy, muy consultados y muy utilizados en todo el ámbito del mercado laboral, pero demonizados, mitificados y hasta te diría condicionados,
2: sí.
1: Producto del rol que le toca ocupar a la persona que dirige o forma parte de la consultoría.
2: ¿O qué hace?
3: Hay información y no sabemos hasta qué punto es así, están...
2: Está demonizado.
3: Claro, exactamente.
2: Una profesión demonizada.
1: ¿Pasaste alguna vez por alguna consulta de recursos humanos, Laura?
3: Una consultora.
0: No, yo siempre entré directo.
2: Bueno, la tipa.
1: Bueno, vale, te das cuenta.
2: Recursos humanos me iba a buscar a mí.
3: Lo que es tener alcance, ¿eh?
1: Obviamente, porque estuviste en Hawái y en Hawái también ingresaste de manera directa. No hubo filtro, digamos.
0: No. Y para ese tipo de trabajo que era como así recambio constante, ya fue.
3: Pero claro, porque fue así el gobierno.
0: Claro,
3: de Hawaii dijo, quiero a Laura.
0: Claro.
3: Hizo esta seña.
0: So, where's Laura? I want her. Okay.
1: Y Laura.
2: Y ya estaba.
3: En el avión ya estaba.
0: Sí, sí.
1: Apareció
0: sí.
1: There. sería.
0: Exactly, man.
1: ¿Cómo
0: yeah.
1: está? Bueno, dentro de, por supuesto, además de lo que vamos a presentar en el día de hoy y conocer, porque a partir del mes que viene vamos a empezar a poner cada uno de los episodios que se van a proponer a lo largo de lo que va a quedar en el año, también en el día de hoy tenemos banda, vamos a conocer a una joven banda de artistas. Atención con estos chicos que acaban de sacar hace poquito. Un nuevo disco, sí. En realidad su primer álbum debut, y que los tiene no solamente transitando un gran presente, con una gran, gran expectativa de futuro que no te puedes perder. Es rock.
3: Bien arriba, bien hardcore.
1: Sí, y además un rock crudo. Muy amante de los Beatles también. Ajá. Es más, han reversionado una canción que así le pertenece es. A George Harrison, pero que obviamente forma parte de la, creo que sacaron en el álbum de 1966.
3: Esas partes de ese tema, sí. Los Beatles sí.
1: Y lo revolucionaron muy bien. 64. Y están presentando nuevos temas, así que no te lo puedes perder. Vamos a hablar con los chicos de Super Bicho.
3: Super Bicho.
1: Y en breve llegan nuestros amigos de Inmobiliaria Alberdi, porque vamos a tener una temática en el día de hoy, que es uno de los temas que tiene no solo actualidad, sino que además también va a tener una suerte de rebote en el corto plazo en lo que resta de la política económica en la Argentina, porque hay un alza en el mercado inmobiliario que por ahí muchas veces genera contradicción al momento de analizarlo, porque no se explica por ahí. Ellos claramente la tienen a la respuesta, pero a mí me genera esa incertidumbre de saber por qué tan alza, tan fructífera el alza de del mercado inmobiliario con respecto a la disminución económica que hay en otros registros, si lo cuantificamos en términos de población. Sin embargo, son muy optimistas dentro de, no solamente especialistas en la temática económica, sino también dentro del mercado inmobiliario, para poder explicar este boom de operaciones y también aquellos que están ahí medio enroscados con las regulaciones que se proponen del gobierno nacional y que de alguna forma también condicionan un poco la operatoria. Pero mucha de esta data la vamos a hablar un ratito nada más. También el jueves tenemos presentación porque vienen nuestras compañeras de Modo Cero a presentarse también para poder incorporarse a este equipo.
3: Abrir pilar.
1: Porque seguimos pudiendo.
3: Porque podemos.
0: Porque esto lo se agranda. Todo se agranda.
2: Y en esto no te permitimos duda.
3: No, jamás.
1: No se permite duda. Tal cual. Viene Pilar, viene Abril y viene Marianela a formar parte de Modo Cero. También se incorporan a nuestro staff y vamos a aprovechar los programas finales de julio que nos queda para presentar lo que a partir del mes de agosto vamos a empezar a disfrutar junto a todos ustedes. Como bien decía Laura, nos ves en Twitch, nos ves en Kick, en YouTube, en el canal de Vorterix Santa Rosa. Lo haces también a través de www.vorterixsantarosa.com. 96.7 es el dial. Arturo, que estás ubereando, porque no se dice.
3: Sí, es el término.
2: Puede estar lidiando.
1: No. Él es fiel a una marca.
3: Cuando es fiel, es fiel.
1: Es Uberito.
2: No se ven.
3: Sí, también.
1: Y te comunicás con nosotros al 2954-732332.
0: Rocío, ¿qué estás esperando? ¿Te das cuenta, Arturo, ya que te cambié?
3: Sí.
1: ¡Gato!
3: Yo te dije.
2: Hay que pedir, urgente.
3: Yo te lo advertí.
2: Claro. ¿Qué hace la gente de Cumbia Acuática que no manda
0: mensajes? Claro, que no nos mandan mensajes, que estamos acá, mirá.
3: Ya.
1: Conectate al chat de YouTube mientras Pablito va siguiendo y va contestando, va respondiendo mensajes.
0: Ah, claro, capaz que nos hablan en YouTube y nosotros ni pelota. Porque esto en realidad es una radio con cámara, como nos bardean a nosotros.
1: Claro. Y bueno. Bueno.
0: Ah, se viene caña con ruda en ruda, pone Rocío.
3: Bueno, listo, ahí está. Ahí respondió.
0: Ah, mira, ahí lo vi.
1: Te das cuenta que activamos todo activamos.
0: Ah, pero está no. Ahí va.
1: ¿Vas a criticar el delay?
0: Pensé que había como 10 minutos de delay.
1: No,
0: todavía tenía el buzo puesto.
3: Por favor, digo, no.
0: Che, no.
1: Manu y Maxi están en el control central. Maxi disfrutando de una alegría. No sé a qué se deberá, Maxi, pero bueno, nos sumamos a tu alegría también. Mira la felicidad que maneja. La seguís a Laurita en arroba laburnante, la segunda con doble N. Uh-huh. Atención que el día jueves viene el querido Pana a tatuar y van a tatuar todos ustedes también.
0: Me dijo que lo que quería traer para que tatuemos era una cabeza de chancho. Y que teníamos que hacerle todos tatuajes tipo lágrimas, como viste, de los presos.
3: A la cabeza.
0: A la cabeza del chancho. Yo le dije, che, no sé si da, pero el Pana se ve que está como muy emputecido con esa idea. Y bueno, le dije, bueno, vamos a hacerlo.
2: Tráelo.
0: Pero tráenos una para cada uno.
1: Claro, yo te entiendo porque vos podés decir, alguien puede llegar a interpretar maltrato animal.
0: Claro, pero...
1: De pronto.
3: ¿Es por el cambio de look?
0: Es porque... Claro, eso iba a decir, después lo vamos a comer.
2: Nada se desperdicia.
3: No, por eso, obviamente. Todo, viste, chancho, todo se aprovecha.
2: Chancho tatuado.
0: Claro.
1: Exactamente. Y vale doble. No es mala, vamos a ver. Vamos a ver que aunque nos sorprende, pero vamos a tener acá. También viene Luján Basaro el día jueves porque tenemos seguimiento de moda. Así que vamos a ir adelantando pronto todo lo que se va a venir el día
3: cargadito
1: jueves.
3: Cargadito la semana, cargadita.
1: Y el fin de semana también va a ser de trabajo. Así que esta semana cierra con todo. Y por supuesto recibimos a... celebramos la Pachamama también, yendo a ver a los chicos de Cumbia Acuática.
3: Mejor forma de darle la bienvenida, ¿no? De, con las buenas vibras.
1: Totalmente, vamos a mover las cachas junto con ellos. Sí. Y...
2: te esperamos.
1: Vayan arrancando, yo de alguna forma voy a llegar.
2: Venía a tomar la caña y después te vas.
3: Sería,
1: eso seguro.
3: Desempostergar el compromiso. Impostergable. Algo así sería, ¿no?
1: Sí. Permitime dudar. Sí. Permitime dudar. Ya cuando le clava, cuando pucheré y le mete las manitos así. Permitime dudar. A Pablito lo seguís en @pablosinistra.k, a Waltercito en @waltercontreras-87. Sí, estamos arrancando este programa, nos seguís en @0lag-btx, también nos seguís en @borderix, Santa Rosa, ok. Vamos a hacer una breve pausa y ya tenemos a nuestros compañeros de Inmobiliaria del Verde. Y llega Matías Mangas y Paula Tardáguila para estar con nosotros. Vamos a hablar de un tema que tiene actualidad, así que no te lo pierdas, quédate ahí. Mi nombre es Martín Contreras, ya volvemos.
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0: La información inmobiliaria lo abrimos en este bloque junto a nuestros amigos de Inmobiliaria Alberdi que están aquí con nosotros para hacer su segmento de Seres Urbanos. Bienvenido, Mati.
1: Bienvenido.
0: ¿Cómo anda?
1: Buenas noches.
0: Paula Tarda Águila,
1: sí,
0: Matías.
1: Correcto.
0: Mangas. Ambos, además de amigos, primero que nada, sí, colegas y referente de dos grandes firmas comerciales e inmobiliarias de la ciudad, que hoy le damos la bienvenida. Sobre todo porque, bueno, hace mucho que no venía, del año pasado.
2: Un montón.
1: Ya había pasado tiempo que no venía.
2: Bueno, llegó el momento.
0: No muy convencida.
2: Es la hora.
1: ¿Te trajeron obligada?
2: No, pedí venir.
1: Bien.
2: Es importante. Un lindo
0: igual,
2: lugar.
0: Créeme que te entiendo igual. Es difícil remar algunos momentos de la
2: los
0: tarde.
2: Los círculos
0: noche,
2: del sol no son compatibles con ciertas acciones.
0: Se complica, Pau.
2: Bien.
0: Bueno, ¿cómo están? ¿Bien?
2: Bien.
3: Pero muy bien.
0: Tema que han elegido en el día de hoy genera una controversia, ¿no? Porque tiene tanta actualidad, tanto para lo que son las inversiones, como seguramente, bueno, en el ámbito en el cual mejor ustedes se desempeñan, pero también tiene un relato de o una actualidad, más que relato, que contrasta bastante con respecto a... Se plantea una dicotomía, porque un mercado en alza, también es verdad que hay una disminución económica para ese mercado en alza, pero sin embargo no dejan de ser oportunidades que se abren en el contexto actual que tiene hoy, no solo la República Argentina, sino creo que también, bueno, por hablar de la República Argentina, en la provincia de La Pampa no estamos ajenos. Pero mucho, mucho de lo que está pasando hoy con el mercado inmobiliario genera o despierta curiosidades, que supongo que ustedes lo entienden muy bien, porque llevan al plano de las inversiones a todo aquel que en este momento esté buscando, o aquel grupo que esté buscando generar inversiones, no solo en la ciudad, ¿no? Digo, también ustedes asesoran e invierten a aquellos que invierten fuera de la provincia, pero puntualmente en nuestra provincia se genera un boom de determinadas operaciones. Mucho de esto ya lo hemos venido transitando a lo largo de los segmentos, pero hoy vamos a hablar de esto, ¿no? De la realidad del mercado inmobiliario, o de la actualidad del mercado inmobiliario, o el aumento de las operaciones inmobiliarias versus la disminución económica.
2: Bien.
3: Donde se crea la gran controversia.
1: Claro.
0: Ahí está la controversia.
2: Mucha oferta.
0: Bien.
2: Mucha oferta.
0: ¿Y demanda concentrada o poca demanda?
2: Poca demanda. Hay una alza de los precios. Si bien veníamos... a criterio mío, ¿no? Como tasadora. ¿No? las propiedades venían bajando, pero lo real es que hay mucha oferta, poca demanda, no hay créditos, y el que no ajusta,
1: claro,
2: no vende.
0: Claro.
2: Nada, estamos hablando de precios por metro cuadrado a criterio mío, irrisorios. Pero bueno, no hay tanta demanda.
0: Comparado con lo nuevo, Pau, es decir, de precios de propiedades que
2: totalmente
0: ya están finalizadas,
2: contenidas, claro,
0: y con determinado...
2: Comprar un inmueble usado, hoy está el precio por metro cuadrado muy abajo, y así todo es difícil concretar una venta, porque hay demasiada... Mira, a mí el otro día me tocó tasar una casa en zona Quintas, y en el radio de tres manzanas de Santa Rosa, Toay, había más de 15 opciones de compra de Perón, para uno de los laterales
0: suena
2: de la ciudad.
0: Suena muy demandada.
2: Sí, pero sí, sí, cuando vos tenés 15, 20 inmuebles en oferta, y si vos no ponés un precio competitivo,
0: claro,
2: cuesta resolverla.
0: Y el precio competitivo no termina siendo para arriba, lamentablemente.
2: Termina siendo para abajo. Ahí empiezan a competir otras cuestiones: ubicación, distribución, cantidad de metros, comodidades, pileta.
0: ¿Y en cuánto influye o en cuánto juega el rol del inversor? Porque también el inversor aprovecha ese efecto.
2: Totalmente que lo aprovecha, porque es el que tiene el as bajo la manga,
1: claro,
2: porque tiene el efectivo y es el que dispone. Tiene mucha oferta para elegir. De todas maneras, por ahí hay segmentos donde no estamos hablando de inversiones, sino de compras de vivienda, donde no está vista la compra como una inversión, sino como la vivienda familiar.
1: Claro, una compra directa para habitar.
0: Ahí tengo una pregunta, y les hago un paréntesis, porque pasó algo muy... En este país todo el tiempo sucede en... noticias.
3: El dolarazo.
1: Pasan cosas.
0: Que de pronto, se ve envuelto en una opinión, que no es solo una opinión de uno de calle, en la opinión del vocero presidencial, hablando específicamente en una charla que tiene en un medio de la ciudad de Buenos Aires, respecto de la situación del dólar. Y su proyección, ¿no? Y uno acredita en cierta manera, no digo yo como comunicador, pero mucho más allá del inversor, acredita lo que efectivamente dice el vocero presidencial respecto del valor de la moneda extranjera y la especulación a futuro. Y supongo yo que eso es lo primero que repercute, no son en los fondos de inversión o en todos los grandes macro, si se quiere, megavolúmenes de inversiones extranjeras. Repercute en el mercado inmobiliario, inmediatamente.
4: Sí.
0: Operaciones que se iban a hacer, se frizan o se paran, producto de, che, ¿esto es posta? ¿Va a pasar? Son,
4: sí.
0: Estamos hablando de casi más de un 20% que especuló que iba a saltar la moneda.
2: Sin duda, y cuando vos tenés una oferta que concretás la escritura en la inmediatez, no hay ningún inconveniente, pero cuando vos tenés plazos de pago y que el dólar te suba al 20%, estamos hablando que estás pagando la casa bastante, bastante más, lo cual tira un poco para la gente se retranca.
0: Operaciones que podías llegar a ver como concluidas, se pararon, se frenaron. Seguramente, bueno, uno dice... Tenés que tener un culo así para que justo en ese momento que estabas por firmar llega la noticia.
2: Pero si pasa hay que tener plan B.
0: Claro.
1: Ahí va.
0: Y el tema es que ya yo puedo que en Argentina ya no te alcanza la billetera o en todo caso no te alcanza el manual para la cantidad de planes que tenés, sobre todo si estamos hablando de una cantidad de oferta inmobiliaria con respecto a la demanda, ¿no? Estás todo el tiempo armando planes de venta.
2: Yo lo que pienso que en lo que es compras de vivienda nadie se atreve a especular con un saldo de precio tan elevado a esta altura.
1: A esa diferencia, claro.
2: Claro, porque vos tenés una diferencia, te están hablando de un dólar que va a subir su precio un 20%, y si te quedás descalzado en $100,000, sí, es una moneda. Uno trata estando al medio de negociarlo, de cortar los plazos, las formas de pago. Pero bueno, hay variables que uno como inmobiliaria no maneja.
0: Sin duda, ¿no? Y también, digamos, lo saco del gran inversor, ¿no? De aquel que tiene la posibilidad hasta de especular con lo que está por adquirir o con las propiedades que está por adquirir. Vamos a aquel que está en este momento vendiendo, me pongo yo como ejemplo, estoy vendiendo mi propiedad, que es lo único que quiero, y además de eso me deshago de un bien para poder adquirir otro bien. Se me desfasó.
2: Totalmente.
4: Calzar las operaciones siempre fue un tema igual, siempre. Igualmente eso, Tincho, va a afectar muchísimo a las inversiones. A este tema que te decía ya recién de, a ver, yo busco mi casa para vivir yo, para los chicos, el perro, etc. Normalmente cuando te gusta una casa, la compras. Y la compras porque tenés el dinero, etcétera, etcétera. Pero
1: o sea, hay una previsibilidad de que el negocio va a estar y se va a dar, de buena manera.
4: Grandes inversiones, más que nada donde el futuro es la producción, todas están con cláusula gatillo hace un año.
0: Ok,
4: bien, todas.
1: Bien.
4: O sea, no. Llámale kilo de carne, girasol, soja, lo que. Oro, lo que.
0: Cualquier medida de valor.
4: Sí, y a ver, tienen cláusula gatillo para arriba y para abajo.
0: Ok.
4: Porque el que vende también hoy es un tema que vos financiás $2 a un año y a los dos, y cuando los cobras, no compras ni siquiera la misma yerba.
0: No, obvio.
4: O sea, que el billete tiene una inflación que ya no se puede ocultar bajo ningún punto de vista, existe.
0: Sí.
4: Entonces, bueno, a ver, en el caso del que compra por gusto, porque juntó el dinero, no se ve tanto. Pero en el tema de, por ejemplo, lo que veíamos en los fondos de comercio, sí. ¿Me entendés? Hoy, tasar un gran fondo de comercio, vos le pones un precio a la mercadería. Y muy pocos casos se venden de contado.
1: Tal cual.
4: Siempre es con pedal. Y el pedal, bueno, cuando vos te calzás en mercadería, genial, pero hoy a quién le hacés entender, che, tenés que vender, bueno, hagamos un contrato en yerba, azúcar y mueble. No, en dólares.
1: Y pasa en algunos casos donde diciendo, bueno, esperemos, te tomo hasta en permuta, como diciendo, por la posibilidad de poder venderlo.
0: En especie no le vendés a nadie.
2: A nadie.
0: Y es una realidad que, mira, hace poco veía fondos de comercio a la venta y que en un abrir y cerrar de ojos, como para poder decir, bueno, necesito cerrar la venta, las operaciones variaban entre un 6 y un 7% entre el valor que se inicialmente habían propuesto y el que llegaba o querían o especulaban llegar. Sin ir más lejos, un par de cuadras de acá nomás, la mayoría son tiendas textiles.
2: Sí, es difícil el rubro fondos de comercio por la competencia desleal que hay y por las facilidades que encuentra una persona para emprender. No así sostener.
0: Claro.
2: Pero sí para emprender. Además de que es un negocio de mucho riesgo, ¿sí? Porque un negocio funciona a través de un equipo de trabajo. Y si ese equipo de trabajo cambia, hay que ver si puede sostener las utilidades que da una unidad económica como es un fondo de comercio.
0: Claro, claro, sí, sí, sí, por supuesto.
2: Entonces, si bien yo te puedo prometer utilidades muy altas, hay que ver si vos las vas a poder sostener, ¿sí? Y el riesgo es muy alto. En lo personal hemos tasado varios fondos de comercio y no terminan por desarmar, vender mobiliario por un lado, mercadería por otro, y es difícil que alguien pague las marcas hoy en día, porque la gente prefiere poner toda esa inversión en arrancar en otro lugar.
0: Sí, sí, sí.
2: Y toda esa plata que vos me estás cobrando, tu llave de negocio, yo arranco de cero con un riesgo mucho menor.
0: ¿Sí? Y hay otro factor ahí que es un boom, que tiene que ver con la rentabilidad, que da la renta específicamente.
2: Totalmente.
0: Porque es otro factor que juega.
4: Con el que vivimos peleando.
0: Porque el tema del alquiler es un factor comercial, digo, ¿eh?
4: Tiene que entender.
1: Es el tire y afloje.
4: Lo tenemos, esto es diario. Porque vos decís, vos le ofertás una casa con 120 mil dólares y te dicen, pero 120 mil dólares yo lo meto en mi negocio y a la vuelta del año, año y medio, tengo 60, 70 mil. Genial, pero eso es trabajando.
1: Claro.
4: ¿Me entendés? O sea, vos estás trabajando con activos.
0: Claro.
4: Continuamente con activos.
0: Sí, que se
4: los
0: mueven
4: cuales
0: valores.
4: Tiene riesgo como cualquier tipo de empresa. Como cualquier tipo de empresa. Comprar una propiedad de 120 mil dólares, listo, te va a dejar, es un ejemplo, ¿no? Te sí, va a dejar sí, un X% de renta mensual, anual, semestral, se calcula como cada uno quiere, pero el único trabajo que tenés es el inmobiliario con el alquiler.
0: Claro.
4: Vos te seguís dedicando a lo tuyo, y eso es cuando la gente, por ejemplo, compara y te dice, pero ¿cómo? La casa vale 100 y aquel fondo de comercio piden 100. Sí, muchacho, pero estamos totalmente...
1: Son ecuaciones diferentes.
4: Eso claro, sí, y claro. Te la dicen, a ver, algunos profesionales que tienen estudio y vos le decís, y vos vas a cerrar el estudio y vas a ir al fondo de comercio. O sea...
0: Sí, más incongruente el plan.
2: Aparte
0: de
2: que la, a ver, un departamento le va a dar la misma renta a cualquier inversor.
1: Sí.
2: Y un fondo de comercio va a tener que ver con las habilidades de cada uno para sostener esa empresa.
0: Claro.
2: ¿Sí? Y tiene un riesgo mucho más alto. Porque
1: depende mucho del rubro.
2: Totalmente, porque si vos comprás un rubro, a ver, que tiene riesgo en el circuito y te puede fallar, el departamento no tenés riesgo, no tiene la misma utilidad, no es la misma, no deja lo mismo un departamento que un comercio que está funcionando.
0: Claro.
2: Pero no solo que no tenés riesgo, sino que yo también evalúo mucho el ingresar y el salir de una inversión. A ver, yo compro un departamento, parto de una tasación que esté moderado el valor y es fácil de colocar, ¿sí? Y va a ser fácil de salir de esa inversión. Pero si yo compro un fondo de comercio, rubro, chacinados,
0: claro.
2: Y después tengo que encontrar a alguien que quiera.
1: Claro.
2: Sí, un potencial comprador para esto, ¿sí?
0: Trasladado a los autos es más o menos lo mismo.
2: Total.
0: Tal cual.
1: Sí.
0: Compras un auto con una utilidad familiar y después no pretendas querer comprarte un deportivo porque estás pegando un salto que sabes que no está en el mismo segmento.
2: Total. Y que también el día que lo vayas a vender al deportivo, vas a tener que... Tenés un segmento mucho más acotado.
0: Lo acotaste.
2: Totalmente.
0: Lo acotaste.
2: Lo disfrutaste, lo usaste, pero no es tan vendible.
0: Quiero llevarlos a otro plano, porque aprovechando que están, no solamente vienen, por supuesto, a poder analizar qué está pasando en el mercado y demás.
1: Le hacemos el entre y ya después lo vamos...
0: Vamos al plano que nos gusta a nosotros, que es cuando Alberti, y ahora Tarda Águila, responde.
2: Esto se puede editar. Si no sale bien,
1: Después todo se edita.
4: Todo pi.
0: Intentamos ponerle un volumen de información a qué está pasando con el mercado inmobiliario. Nosotros en realidad seleccionamos 5 preguntas como para poder acompañar también la conversación, porque bueno, lo interesante de esto es que muchas de estas preguntas son preguntas que forman parte de determinados círculos que no solo nos rodean, sino que a su vez uno puede, entre allegados, conocidos, gente interesada, poder captar. Y son preguntas que, si bien son de índole genérica o general, tienen que tener una respuesta.
4: Históricas tienen.
1: Sí, históricas. Algunas, sí, también.
4: Paré
1: un
4: par.
1: Hay un poquito.
0: Creo que la primera es la que recién hablamos.
2: Claro. Par, así me toca a mí.
1: Que ya le dimos justamente contexto, creo, ¿no?
4: La primera, ¿por qué crece el mercado inmobiliario en un contexto económico complejo? Porque no va a dejar de crecer nunca, primero. Más lerdo, más rápido, con monedas volátiles, no volátiles. es la definición de inversión. Toda la vida habrán escuchado a sus abuelos: compró un ladrillo, compró un pedazo de tierra, compró un terreno.
1: Que no pierde valor, te decía.
4: Y hay que...
0: Se capitaliza.
2: Y qué seguro, porque siempre está ahí.
1: Sí.
2: Y esto, la posibilidad de salirse de una inversión con relativamente con facilidad. A ver, si vos compras un inmueble que lo pagaste recontra sobrevaluado en una zona que no está cotizada, claro, y nos va a costar un poco más venderlo. Pero siempre la tierra históricamente no... El ladrillo no ha perdido valor.
0: Claro, lo que compras hoy no va a valder menos dentro de 5 años.
2: No.
4: Eso estamos en un país donde hay que esperar una vuelta siempre...
0: Y el ciclo
4: no,
0: menos son 10
4: años.
0: El ciclo son 10, exacto.
4: Exacto. Pero bueno, a ver, es el final. Aparte que la mayoría es... Uno entiende que tiene un rubro profesional, particular, lo que sea, ahorra e invierte. Y la primera pregunta es, bueno, si tenés un estudio, tenés una inmobiliaria, ¿por qué no pones otra inmobiliaria? No, porque funciona porque estoy yo.
1: Claro.
4: O sea, yo la hago funcionar. Entonces, otra inmobiliaria no, porque es para renegar. Entonces, ¿en Lisa qué invertís? Que no tenés que perder tiempo, porque si descuido esto, dejo de ahorrar. El ladrillo, la tierra, etcétera. Pero esa es la definición de histórica de la palabra inversión.
1: Bien.
0: Vamos a la pregunta número 2.
4: Te toca.
0: ¿Quién es? Esto, a ver, recién hablamos un poquito del tema de la demanda, ¿no? Porque la oferta está, pero sí, ¿quiénes están comprando propiedades hoy? Digo, está...
4: Los que guardaron dólares durante 12 años.
2: Los que heredaron.
0: No hay, en la provincia, por ahí a lo mejor empresarios o gente que esté ligada a determinados
4: rubros. ¿Esa pregunta
0: rubros.
4: La hacés por la del vocero? Porque viste que esa fue la misma.
1: ¿Qué le hicieron?
0: Alguna,
1: de esa manera, no chiste, específicamente.
4: Si ven la parte gris del video, cuando se corta, o sea...
1: Claro, en la parte, exacto.
4: Sí, es una realidad que el actual presidente dijo hace 12 o 14 meses que el dólar iba a estar a 1.400. Bueno, claramente, el dólar donde se congeló un año, la gente, él dijo, van a llover dólares. Bueno, sí, claramente hay dólares por todos lados. Y bueno, y esa es la controversia a este puntito, que ahora tiran un comentario de eso.
0: Y se genera una crisis emocional, porque ni siquiera fue una crisis financiera. Pero fue una crisis emocional porque alguno lo puso muy nervioso.
4: Lo que sube el dólar, si es que sube, es lo que ya se fue de inflación. Estamos en menos.
1: Que es sí, lo que supuestamente están tratando de controlar.
0: Yo lo mido en una gaseosa en la cual tengo un gran problema de adicción. Una gaseosa muy azucarada.
1: No hace falta poner ningún nombre, no hace falta.
2: ¿Cómo puede ser? Le vamos a dar más
4: ¿Que aumenta?
2: Créditos.
0: No, que siempre tiene el mismo valor y la pagamos en Argentina mucho más cara en dólares que fuera de la Argentina.
4: Ah, mira.
0: Si uno se compara en términos de lo que fue el Mundial, yo veía lo que valía una de estas bebidas en lugares extremadamente caros, como por ejemplo el Estadio Azteca en México, comparado con Argentina.
4: ¿Dice gaseosa la cerveza?
0: No.
2: No, dijo gaseosa.
0: Gaseosa, azucarada. Claro. No, ese es otro problema, pero ese lo tengo controlado.
2: Claro, ese no es adictivo. Ese no está en ese escalón.
0: No, claro, el otro, viste, que
2: no
0: es
2: no está en escalón de adicción. No,
0: el otro sí es un problema, viste. La morocha con la remera roja.
2: Colorada.
0: Exacto. Claro, colorada. Bueno, ese acá sigue en unos estándares de altísimo de adquisición y la gente no deja de consumirlo.
2: No.
0: Entonces vos decís, ¿cómo? Estás pagando más caro esto, si uno lo traspola al dólar, comparado con lo que pagás en otros lugares. Sin ir más lejos, supongo yo que yendo a Uruguay nomás sale más barata en Uruguay.
1: Sí, yo calculo.
0: Entonces,
1: que sí.
0: A eso me refiero, digo. Sí, claro, sí. El atraso de la moneda se ve para determinadas operaciones, pero mientras tanto en el consumo, yo me acuerdo que una oportunidad te escuché decir, estamos empezando a vivir, arrancaba el año recién, la famosa inflación en dólares, ya se percibe, ya se palpa, ya se ve. Muchos de nosotros nos damos cuenta en el surtidor, y otros cuando íbamos a pagar el resumen de la tarjeta. De los que hayamos comprado.
2: Sí. Es que para mí a las grandes firmas llevan los valores a valores reales. Porque si no quedas completamente descalzado.
0: ¿Y sí? ¿Cómo te repones después de esos valores que negociaste?
2: Totalmente.
0: Pregunta número 3 para los chicos. ¿Qué tipo de inmueble tiene mayor demanda? Algo lo hablamos la semana pasada, la semana anterior con Julio.
1: Sí, con Julio.
0: Pero a él específicamente le planteamos una propiedad premium. Famosas propiedades que... también concentra muy poco público.
4: ¿Dijo premium a esa pregunta?
0: No, nosotros
4: pregunta.
0: Le dijimos, no.